0: señoras y señores. Bienvenidos a la edición nocturna del noticiario Antena 1, correspondiente a la fecha de hoy, miércoles 17 de junio de 2026.
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noticias que marcan la jornada en el Ecuador, el Azuay y Cuenca. El presidente Daniel Noboa anuncia la apertura de 150.000 nuevos cupos del programa Jóvenes en Acción para Capacitación e Inserción Laboral de Jóvenes Ecuatorianos. El cuerpo sin vida de un hombre es hallado en la laguna Toreadora del Parque Nacional Cajas durante la búsqueda de una persona reportada como desaparecida. El Comité Olímpico Internacional advierte que la intervención del Comité Olímpico Ecuatoriano podría derivar en sanciones y dejar al país fuera de competencias internacionales. La Comisión de Protección Integral a Niñas, Niños y Adolescentes de la Asamblea Nacional rechaza el uso de estudiantes con fines políticos y exige investigar un video de juramento de lealtad al presidente Daniel Noboa y a Eric Prince. La Secretaría General de la Administración Pública, Planificación y Gabinete asegura que la investigación del caso Progen permitió identificar a 29 personas jurídicas que recibieron recursos provenientes de los contratos cuestionados. La Unidad de Análisis Financiero y Económico reporta indicios de presunto lavado de activos en el caso Progen y remite un informe a la Fiscalía General del Estado. La investigación de Spondylus Infolab revela que un tercio de alcaldes y prefectos del país registra incrementos patrimoniales considerados inusuales. El abogado Ramiro García expresa preocupación por el estado de salud del alcalde de Guayaquil, Aquiles Álvarez, y advierte sobre posibles complicaciones médicas. El presidente Daniel Noboa afirma que Ecuador no tolerará que las embajadas sean refugio de personas con sentencias ejecutoriadas y expresa su interés en restablecer relaciones con México. Yas Unidos exige una investigación exhaustiva, independiente y transparente por la muerte de Mónica Silva en Santa Elena. El ministro de Infraestructura y Transporte, Roberto Luque, es convocado por la Fiscalía General del Estado para rendir versión dentro del caso Progen. El asambleísta Lenín Barreto anuncia que presentará una noticia criminis por audios que involucrarían a Inés Manzano y Diana Jácome en torno al caso Progen. Los problemas de acceso a medicamentos continúan afectando a pacientes de hospitales del Ministerio de Salud Pública y del Instituto Ecuatoriano de Seguridad Social. Las organizaciones sindicales, sociales e indígenas anuncian que presentarán el pedido formal de revocatoria del mandato de Daniel Noboa ante el Consejo Nacional Electoral. La jueza Marcia Córdoba rechaza la acción de protección presentada por Fundamedios contra los lineamientos de acreditación de prensa emitidos por las Fuerzas Armadas. El presidente de la Ecuarunari, Leonidas Sisa, afirma que la crisis nacional ha impulsado la unión de organizaciones alrededor de la revocatoria del mandato presidencial. La Revolución Ciudadana anunciará en los próximos días la organización política que respaldará a sus candidatos para las elecciones seccionales. La Revolución Ciudadana presenta un nuevo juicio político contra la exministra de Energía, Inés Manzano, por el caso ATM. La organización Human Rights Watch exige una investigación rápida e imparcial por el asesinato de la fiscal Alexandra Bravo en Manta. La transición en la alcaldía de Cuenca genera interrogantes mientras Marisol Peñalosa asume como alcaldesa subrogante tras la salida temporal de Cristian Zamora. La Policía Nacional aclara que el estado de excepción vigente en Azuay no contempla toque de queda para la provincia. Los concejales Paul Pañi y Rocío Juca solicitan a la Procuraduría General del Estado un pronunciamiento sobre la elección de un

0: Nuevo vicealcalde de Cuenca. La izquierda democrática definirá la próxima semana sus candidaturas para las elecciones seccionales, con Ramiro Ordóñez y Yacu Pérez entre los nombres que suenan para la alcaldía de Cuenca. El Ministerio de Salud Pública refuerza la vacunación contra el sarampión ante el riesgo de un posible rebrote en el país. El incremento de homicidios intencionales figura entre las principales razones para incluir a la provincia de La Suay en el nuevo estado de excepción decretado por el gobierno nacional. Las autoridades continúan las de...
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0: Esta noche entrevistamos al economista Mauricio Pozo, exministro de Economía, sobre el tema, la situación económica del país.
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0: cese al fuego en la guerra con Teherán. Teherán que se compromete a diluir su uranio enriquecido y podría volver a vender petróleo, mientras que Washington patrocinará un fondo de reconstrucción para el país. El G7 celebra el cambio de Trump sobre Ucrania al término de una cumbre en Francia, donde se acordó elevar la presión a Rusia. Los líderes pactaron aumentar la ayuda de defensa aérea e incrementar las sanciones contra la economía rusa, enfocándose en el petróleo y el gas. Portugal decepciona en su debut en la Copa del Mundo al empatar 1-1 frente al Congo, en un partido donde Ronaldo se unió a Messi como los únicos en disputar 6 mundiales. Por su parte, Inglaterra venció 4-2 a Croacia con un doblete de Kane. Estos son los titulares, vamos ya al informativo.
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0: Muy buenas noches, gracias por acompañarnos en esta segunda emisión informativa. Empezamos. El presidente de la República, Daniel Noboa, se refirió al estado de las relaciones entre Ecuador y México durante una entrevista concedida a un medio internacional. El mandatario reiteró que Ecuador no tolerará que las embajadas sean utilizadas como refugio para personas con sentencias ejecutoriadas, en referencia al caso de Jorge Glass. Daniel Noboa expresó además su interés en restablecer las relaciones diplomáticas actualmente suspendidas y señaló que la decisión depende ahora del gobierno mexicano. Durante la entrevista también afirmó que le gustaría ser recordado por las transformaciones impulsadas durante su gestión.
1: ¿Cómo le gustaría que recordaran su presidencia?
2: Bueno, bien, capaz. Me invitarán en ese momento a México a dar una charla, a contar todo lo que hicimos y cómo cambiamos el país. Poder vivir en un país de paz, de prosperidad, poder ver las obras que se hicieron. Y espero encontrarme también con personas que les cambiamos la vida.
1: Presidente, también sabemos que el litigio entre Ecuador y México continúa en la Corte Internacional de Justicia y las relaciones diplomáticas siguen suspendidas. ¿En qué etapa se encuentra hoy ese proceso y cómo perciben los ecuatorianos esta diferencia con el gobierno mexicano, sin perder de vista la relación histórica que ha existido entre las sociedades de México y de Ecuador, que es aparte?
2: Bueno, siempre ha habido una buena relación entre México y el Ecuador y, claro. Personalmente no tengo nada en contra de México. Lo que los ecuatorianos y este gobierno no podía tolerar es que pase una vez más, como ocurrió en el pasado, que ciertas embajadas se vuelvan refugios de criminales, personas con sentencias ejecutoriadas, personas que tenían, en el caso de Jorge Glass, una medida sustitutiva que era un arresto domiciliario con presentación periódica en corte. En una de esas presentaciones periódicas a corte se metió en una embajada, pero él estaba cumpliendo una sentencia. Entonces se dañó completamente la, digamos, o sea, lo que blinda en ese caso a una embajada. Personalmente me gustaría restablecer relaciones con el gobierno mexicano. Tenemos muchas empresas mexicanas también que invierten en el Ecuador y no hay razón alguna por la que tengamos pues una pelea o tener relaciones diplomáticas suspendidas en este momento, que está más en la cancha del gobierno mexicano que en el nuestro.
0: Continuamos. Diversas organizaciones sociales, sindicales e indígenas avanzan en la promoción de un proceso de revocatoria de mandato contra el presidente Daniel Noboa y la vicepresidenta María José Pinto. La dirigente indígena Pacha Terán solicitó al Consejo Nacional Electoral agilizar la entrega de formularios para iniciar la recolección de firmas, mientras que Guido Perugachi anunció que la Confederación Nacional de Organizaciones Campesinas, Indígenas y Negras impulsará formalmente la iniciativa. Por su parte, Andrés Quispe, presidente de la Unión Nacional de Educadores, informó que el próximo martes las organizaciones promotoras se movilizarán hacia el Consejo Nacional Electoral para presentar el pedido oficial y solicitar la capacitación correspondiente para el proceso de recolección de firmas.
3: Que presenten esa solicitud nos lleva al mismo camino. ¿Cuál es el camino? La revocatoria del presidente de la República. Por tres elementos. Primero, él nos mintió. La Constitución de la República, el Código de la Democracia, dice con absoluta claridad: si presentas un plan de gobierno al pueblo, lo que tiene que hacer es efectuar ese plan de gobierno. Sin embargo, el gobierno nacional, solo voy a poner tres ejemplos. Uno, el tema de los combustibles. No dijo en el debate público que iba a bajar el precio de los combustibles, cuando realmente lo que ha hecho el gobierno nacional es eliminar progresivamente los subsidios. ¿Para qué? Para garantizar los mercados, para los propietarios de los mercados de combustibles. Ahora él también está diciendo, poniendo este pretexto de que hay guerra a nivel mundial. Sí, pero el presidente de la República está de acuerdo con Israel, está de acuerdo con Donald Trump, está de acuerdo con las políticas, en este caso, que han afectado las soberanías, no solo en el Ecuador, sino a nivel mundial. Entonces también es corresponsable sobre el incremento del precio de los combustibles a nivel internacional. Segundo, ¿no dijo el presidente de la República que va a respetar la Constitución? ¿Acaso ya cuando fue elegido en el 2025, cuando llevamos a la consulta, no se dijo el pueblo ecuatoriano, no dijo en las urnas que debía respetar? No vamos a flexibilizar el trabajo por horas. No vamos, en este caso, permitir que cedamos el arbitraje internacional. ¿Acaso no dijo el pueblo ecuatoriano, hay que respetar la soberanía? Sin embargo, el gobierno nacional ha traído, ¿no es cierto?, a las Fuerzas Armadas extranjeras para que decidan sobre la vida de los ecuatorianos, cuando no hay un plan real para enfrentar al crimen organizado, a la delincuencia en este país. Y un tercer elemento, no es posible que el gobierno nacional no asuma su responsabilidad constitucional, legal, que tiene que ver con la administración pública. El primer responsable sobre los actos de corrupción se llama Daniel Noboa. A través de su presidencia, lógicamente, los entes rectores, en este caso, de los diferentes ministerios. Caso Progen, no podemos aceptar, no se puede naturalizar la corrupción, no se puede naturalizar, normalizar estos actos que prácticamente son recursos de todo el pueblo ecuatoriano. Entonces, en ese sentido, nosotros nos sumamos como Ecuasunari también a esta gran plataforma de unidad.
4: No pueden venir a decir que sí por acá, que no por acá. Se ha demostrado que el Consejo Nacional Electoral se reúne en sábados, domingos, feriados, etc. Esa agilidad queremos hoy para la solicitud del formulario que los ecuatorianos y ecuatorianas estamos para hacer la revocatoria de mandato. Las mujeres del país que tenemos nuestros hijos aquí, estamos dispuestas y dispuestos a llenar esos formularios porque se trata de luchar por la vida. Ya no se trata solamente de esta revocatoria porque el Daniel Noboa no cumplió, sino porque nuestras vidas están constantemente en peligro. Entonces, la lucha por la vida, la lucha por la naturaleza, la lucha por la territorialidad, por la soberanía nacional, marítima, terrestre y aérea, se constituye en esta plataforma, estimados compañeros y compañeras. Llamamos a las organizaciones para que nos sumemos desde los distintos espacios. Por más pequeñito que sea, la suma permite multiplicar voluntades. De ahí, compañeros, doy la palabra al compañero.
5: Por el Ecuador. En ese marco, la Confederación Nacional de Organizaciones Campesinas Indígenas, hemos logrado reunirnos juntos, caminar juntos, ir juntos en este chaquiñán de la lucha en nuestra Vía Yala, en nuestro Latinoamérica, hoy en Ecuador. Queremos dar a conocer al país, nosotros hemos dicho, vamos a ir por la revocatoria de mandato, no le tenemos miedo a Daniel Noboa ante la represión, ante la persecución política, y por eso estamos hoy aquí en nuestra casa y en nuestro país para decirle al Ecuador, vamos a solicitar, de acuerdo a lo que dice el artículo 61, el artículo 105, el artículo 109 del Código de la Democracia, que la revocatoria de mandato es una salida democrática para el país. Por eso, al nuevo presidente del CNE, José Cabrera Zurita, se le va a solicitar formalmente, con elementos de rigor, en el cual vamos a decirle, de favor, entréguenos los formularios, denos las capacitaciones pertinentes para que no haya incluso las equivocaciones al momento de recoger las firmas para la revocatoria de mandato de Daniel Noboa y la vicepresidenta Pinto. En este marco quiero saludar y decimos, vamos por la revocatoria de mandato.
6: Concentrar a las 10 de la mañana en la Plaza Argentina, desde donde nos movilizaremos para entregar un nuevo pedido de revocatoria de mandato que insistimos. Esta unidad es una expresión que le vamos a enfrentar o lo seguiremos enfrentando a Noboa en las calles y y en las urnas, porque los derechos no se tramitan, los derechos de educación, salud, trabajo, territorios, se lo defiende con la unidad y la organización de la gente, y por eso precisamente se ha conformado este espacio entre diferentes organizaciones sociales.
0: Nos vamos a una breve pausa y enseguida retornamos.
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0: comenzamos el bloque local con una aclaración realizada por la Policía Nacional respecto al estado de excepción vigente en la provincia. El comandante de la Policía Nacional Subzona Azuay, Danilo Barriga, confirmó que el decreto emitido por el presidente Daniel Noboa no contempla toque de queda para el Azuay.
1: No hay toque de queda.
2: El presidente de la República, Daniel Noboa, decretó un estado de excepción en el que se incluye a la provincia del Azuay. Desde Policía Nacional explicaron en qué consiste esta medida.
1: En el decreto ejecutivo número 423 restringen dos derechos, que es el primero, el derecho a la inviolabilidad de domicilio, y el derecho a la correspondencia, que es un derecho constitucional que tenemos referente a la comunicación. Este derecho nos permitirá identificar el análisis y recopilación de la información estrictamente de la correspondencia y referente a los casos que se están investigando. Dentro del decreto ejecutivo básicamente se ha tomado en cuenta los homicidios intencionales que tenemos aquí dentro de la subzona, que son en el número de 21. Especialmente. Se está analizando dos que posiblemente pertenecen a Cañar, pero estamos por ese numérico de homicidios intencionales está tomado en consideración el Azuay. Existe la distribución aquí dentro de la ciudad de sustancias sujetas a fiscalización. Es más, se han dado algunas muertes violentas por este caso y vamos a aprovechar este decreto ejecutivo para nosotros poder actuar con varios operativos como tenemos denominados como el Apolo, el Camex, el Perseo, el Pandora. Son operativos que vamos a reforzar para poder aprovechar este decreto ejecutivo. No hay toque de queda, eso es muy diferente, el toque de queda no existe. Son 60 días, empezamos el 16 de... es decir, el día de ayer. La ciudadanía debe estar tranquila, sino más bien se debe sentirse reforzada con este decreto ejecutivo, porque nosotros como Policía Nacional vamos a poder actuar libremente para poder, en casos de situaciones que necesitamos, como la inviolabilidad del domicilio, porque antes teníamos que pedir a la autoridad competente, ahora lo podemos hacer libremente en caso de que así lo requeramos. Por supuesto, los operativos se van a intensificar, van a ser en forma diaria, continua, y lo vamos a hacer especialmente conjuntamente con las Fuerzas Armadas.
2: Por otro lado, el coronel Pablo Inga se refirió al aumento de robos a locales comerciales en el centro histórico.
3: Tenemos detenidos vinculados a robo de personas, a robo de locales comerciales, robo de accesorios. Todos los días estamos deteniendo gente que tiene antecedentes, gente foránea, gente extranjera. Pedimos que en este combate que nosotros estamos haciendo contra la delincuencia, también en la misma línea, en esa sinergia de trabajo, fiscalía y la judicatura. Y los victimarios que hemos puesto tras las rejas salen con medidas sustitutivas. Entonces, también aquí es el pedido para que se sumen todos y hagamos un buen equipo.
2: Para el noticiario de Antena 1, reportó Jorge Isaac Peña.
0: Seguimos. La situación administrativa de la alcaldía de Cuenca continúa generando consultas jurídicas. Los concejales Paul Pañi y Rocío Juca solicitaron a la Procuraduría General del Estado un pronunciamiento sobre la legalidad de designar a un nuevo vicealcalde luego de que Marisol Peñalosa asumiera temporalmente la alcaldía tras la suspensión de funciones de Cristian Zamora,

0: necesitamos tener la seguridad del caso.
1: Dos concejales pedirán a la Procuraduría General del Estado despejar la duda de si es posible elegir un nuevo vicealcalde, ahora que Marisol Peñalosa se principalizará como alcaldesa subrogante de Cuenca.
2: Estamos haciendo una consulta a través de un oficio a la Procuraduría General del Estado para nosotros poder aplicarlos en el Consejo Cantonal.
0: Lo que no está escrito no existe y nosotros no podemos en este caso simplemente interpretar a nuestra manera. Es por ello que ya con el conocimiento del caso, del hecho de que Marisol ya va a entrar en funciones de conformidad a lo que reza el artículo 61 y 62 del COTAD, indudablemente pues queremos hacer una consulta a través de la señora alcaldesa a la Procuraduría General del Estado para que nos puedan en este caso informar si es que realmente cómo opera la figura del vicealcalde ad hoc. Cosa que no existe en este momento, no hay una regulación expresa en el ordenamiento jurídico vigente. Otro de los temas, nosotros necesitamos tener la seguridad jurídica del caso. Segundo, la estabilidad institucional y el correcto ejercicio de las competencias de cada uno de nosotros. Es en base a ello que hemos tomado la iniciativa para que de una manera inmediata en la que asuma nuestra compañera alcaldesa subrogante, para que a través de ella como máxima autoridad pueda justamente solicitar y que se eleve a consulta a la Procuraduría General del Estado.
3: Si no hubiera cómo hacer esta elección de vicealcalde, asumiría, entendemos, el concejal alterno de la vicealcaldesa en caso de ausencia.
0: No, no opera en este caso y bienvenida a la pregunta porque hay esa confusión. Primeramente, bienvenido el señor concejal Gustavo Barros, pero él llegaría en calidad de concejal del Cantón Cuenca. No podría arrogarse y asumir funciones que no le corresponden. ¿Sí? Porque eso tampoco está en la ley. Él asumiría como concejal del Cantón Cuenca, con todas las atribuciones, con todas las competencias como las tenemos nosotros. Es por eso que nosotros estamos solicitando a la señora alcaldesa subrogante que a su vez haga la consulta a la Procuraduría General del Estado para que allí sí nos indiquen, necesitamos tener la seguridad del caso. Ahora, muchos nos han preguntado, ¿qué pasaría si en este caso la señora alcaldesa se enferma o tiene que ausentarse más de 3 días de su cargo? Para eso hay el encargo. Entonces, es un tema que nosotros no podemos en este caso lanzarnos ya a emitir criterios en los que consideramos que a quien le corresponde es a la Procuraduría General del Estado.
1: Para el noticiario de Antena 1, reportó Jorge Isaac Peña.
4: Y en el ámbito político, la izquierda democrática se prepara para definir a sus candidatos para las elecciones seccionales previstas para noviembre. La organización política anunció que la próxima semana realizará el proceso de selección de sus representantes. Entre los nombres que aparecen como precandidatos a la alcaldía de Cuenca figuran Ramiro Ordóñez y Yacu Pérez, quienes podrían disputar la nominación de la tienda política.
5: Puede ser precandidato, pero cuando decida.
1: La izquierda democrática se prepara para elegir a sus candidatos para las próximas elecciones seccionales, en donde para la alcaldía figuran los nombres de Ramiro Ordóñez y Yacu Pérez.
5: Él tendrá su respaldo en la ciudad. Entendemos también que tendrá sus detractores, como todos los posibles candidatos que pueda haber en los diferentes partidos políticos. Él puede ser precandidato, pero cuando decida, porque ha dicho ayer que todavía no decide. Entonces, cuando él decida que sea precandidato, su nombre será considerado también en la asamblea del partido. Y por supuesto, nuestro nombre ha sido propuesto también, por supuesto, y será sometido a la asamblea. Nosotros hemos conversado con múltiples organizaciones, probablemente con todas, salvo aquellas con quienes el partido explícitamente ha determinado que no se hará ningún acercamiento. No tiene sentido que hablemos con organizaciones que sabemos con las que no se va a poder avanzar.
6: ¿Cómo cuáles?
5: Por ejemplo, el correísmo. ¿No es cierto? No se ha hablado con el Novoísmo, no ha habido un pronunciamiento, sin embargo, obviamente nosotros tampoco somos parte del gobierno y no tendría tampoco sentido hacer ese acercamiento.
7: Claro, no podría considerarlo en cierto sentido.
5: Sobre todo con las organizaciones de la tendencia.
6: No, no dudé, sino en un caso hay una línea establecida, ¿no? En el otro caso, si bien no está establecido, hay que mantener coherencia con una tendencia ideológica que tiene Izquierda Democrática. Entonces, con todos aquellos que no solo que dicen ser de centro izquierda o de centro, ¿no es cierto? Porque nosotros, nuestra tendencia es amplia y permite abarcar en múltiples conversaciones, sino con quienes se comportan como tal también, ¿no? Hemos podido conversar. No es fácil, tenemos que recordar que las condiciones que ha impuesto el Consejo Nacional Electoral en la actualidad desmotivan las alianzas, toda vez que cuando usted hace una alianza con otra organización, el porcentaje de votación que usted obtenga va a dividirse entre el número de actores que firmaron la alianza. Antes usted hacía alianza con otra organización y los votos, el porcentaje era para ambas organizaciones. Es decir, si sacaba un 10%, ese 10% se iba para las dos organizaciones. Ahora, ese 10% tendrá que dividirse, si son dos entre dos, si son tres entre tres, y así sucesivamente.
7: ¿Cuándo serán las primarias y definirán los...?
6: Bueno, entiendo que las primarias serán oficial, será oficial, tenemos información extraoficial que será entre el 25 y 27. Será oficial entre hoy y mañana, en realidad, no, ya nos ganaron ustedes en este tema, pero les haremos conocer, obviamente, de forma inmediata.
1: Para el noticiario de Antena 1, reportó Jorge Isaac Peña.
4: Nos vamos a una breve pausa y enseguida retornamos.
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4: Vamos a hablar de la economía del país, partiendo de un punto claro. El Estado ecuatoriano no está fallando por tener demasiados ministerios, sino por operar con una arquitectura institucional que no procesa, no coordina y no ejecuta. La experiencia reciente lo demuestra. La fusión de carteras en 2025 no redujo la nómina ni el gasto, porque el problema no estaba en el número de ministerios, sino en la burocracia interna, que multiplica trámites, reproduce ineficiencias y genera nuevas capas de control para justificar su existencia. Reducir estructuras sin rediseñar procesos equivale a mover muebles en una casa que carece de piso. A esto se suma un segundo nivel de análisis, la incompatibilidad técnica de ciertas fusiones. Integrar agricultura con economía o ambiente con energía y minería no solo diluye la especialización, sino que crea conflictos de intereses dentro del propio Estado, donde la misma cartera debe regular, promover, fiscalizar sectores con lógicas contradictorias. El resultado previsible es un aparato más lento, más opaco, más vulnerable a capturas internas. En el plano fiscal, el diagnóstico es igual de severo. La rigidez salarial, los subsidios crecientes, la deuda acumulada con la seguridad social y un déficit que no cede revelan un Estado atrapado en su propia inercia. La mejora del riesgo país, aunque positiva, no altera la ecuación estructural, porque la inversión no responde a señales financieras aisladas, sino a un ecosistema de seguridad, estabilidad normativa y confianza institucional que hoy está fracturado. En un país donde la inseguridad condiciona incluso la apertura de un pequeño negocio, la reducción ministerial es un gesto simbólico sin capacidad real de activación. La conclusión analítica es contundente. Ecuador no necesita un Estado más pequeño en el papel, sino un Estado más competente en la práctica. Sin reformas profundas de gestión, sin transparencia en la contratación pública, sin estabilidad tributaria y sin una estrategia sostenida de seguridad, cualquier intento de adelgazamiento será apenas un reacomodo administrativo que no llega a tocar el núcleo del problema.
10: El periodismo no se agota en el relato de los acontecimientos. 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
4: Ambos quisiéramos conocer su punto de vista, sus impresiones, cálculos, estimaciones sobre lo que significa esa reducción a 10 ministerios que él anunció hace aproximadamente 2 semanas el presidente de la República. ¿Qué expectativas genera?
11: Buenos días, gracias por la entrevista, Gustavo. Tal vez indicar que el resultado de la anterior reducción del número de ministerios de 20 a 14 se dio en términos de aglutinar en menos número de carteras las mismas funciones, pero no se tradujo en una reducción del gasto público. El número de funcionarios, al menos en las cifras del pago de nómina, no se ha reducido. Y uno de los propósitos de este tipo de procesos va en la línea de hacer lo que se llaman economías de escala, es decir, abaratamiento de costos. En lugar que haya 2 directores de recursos humanos, por poner un ejemplo, haya solo 1, y así poder concentrar en una estructura menos pesada la administración. Esto obviamente no quiere decir que haya menos funciones, pero creo que lo que se busca es exactamente lo que defiende un concepto en el sector privado también, lo que se llama una fusión que trata de abaratar costos y mejorar los resultados. Eso no se vio, como dije, en el anterior proceso, y ahora se anuncia nuevamente una reducción a 10 ministerios. Por esa razón, por el antecedente, yo estaría en la línea de ser un poco escéptico de lo que pueda pasar con esta decisión. Ojalá dé resultados, ojalá efectivamente hay un recorte de la magnitud del gasto resultado de este proceso, pero eso no podremos saberlo sino después de un tiempo, cuando podamos revisar si en las cifras se refleja ese proceso. Lo que sí me preocupa es que yo he estado, como usted anotó en la presentación, en dos ocasiones ahí, y el tiempo no alcanza, Gustavo. O sea, uno trabaja 12 horas, 14 horas, ya pierde la noción hasta del número de horas de trabajo, y tiene dificultad en poder cubrir todos los ámbitos que le competen.
4: Justamente esta parte es fundamental también, pues más allá de los temas estrictamente económicos, ha advertido, y esto ya desde las reformas que se hicieron hace un año, sobre ese escenario de alto riesgo institucional. Mecanismos que son realidad, difundir, por ejemplo, energía, minería con el Ministerio del Ambiente, de fusionar carteras complejas como economía, agricultura, producción, genera una serie de gravísimos problemas, más allá de lo económico, le decía, como inconsistencias en ambiente, energía, minería, el gato cuidando la despensa, cuellos de botella, lentitud en decisiones, pérdida de especialización y también más burocracia interna.
11: Fíjese, el ministro tiene que dar las pautas de las políticas, tiene que dirigir la cartera, tiene que decir a su equipo de trabajo: por aquí nos vamos, estas son las prioridades, estos son los primeros asuntos a resolver, después siguen estos otros, dale un balance a la gestión. Pero a mí me causa mucha preocupación pensar que mañana, en el caso hipotético, que uno esté sentado ahí a hacerse cargo también del sector agrícola, sobre todo cuando uno no maneja esos temas y no es de su ámbito. Yo no conozco ámbitos del sector agrícola, conozco lo que conoce una persona que ha pasado por la función pública y ha estado atrás de cierto tipo de índices, pero De ahí a tomar acciones sobre ciertas decisiones, uno tendría que empezar a meterse en esos otros ámbitos, y por eso creo que no es un tema tan simple. Esto demora, esto puede generar entorpecimiento de procesos, y no necesariamente una mejor política pública. Pero esto, igual que en el caso anterior que hablamos del tema del tamaño del gasto, también habrá que esperar a ver qué resultados brinda, cuáles son finalmente los resultados de esta fusión entre ministerios para poder evaluar si realmente esto se produjo. Yo creo que sí se pueden fusionar algunos ministerios. Lo que me parece es que algunas fusiones no son tan compatibles unas con otras. Cortos.
12: Pero además, economista, respecto de la salida de funcionarios, preocupa mucho de qué sectores están saliendo. Ahora el sector de la salud, que atraviesa una crisis profunda, ha denunciado la salida de una gran cantidad de personas, pero no solo del área administrativa, que de hecho será importante también, sino también médicos especialistas, enfermeras, enfermeros, auxiliares. Es decir, ¿hacia dónde nos debe preocupar, hacia dónde apunta esta salida de personal?
11: A ver, áreas se están retirando. Yo no le podría ratificar que efectivamente eso es así. Lo que sí le puedo decir es que en esos sectores que asoman como súper importantes, como es el área de salud, por ejemplo, hay excesos también. Hay un problema de gestión. Fíjese algo. Hay hospitales públicos que están sobresaturados. Si alguna persona necesita una cirugía en el hospital Carlos Andrade Marín, que es un hospital del seguro, por ejemplo, o en el Eugenio Espejo, tiene que esperar meses para que le puedan atender. Y hay otros hospitales públicos también que tienen subutilización de recursos. Tiene problemas inclusive hasta de ocupación.
13: Los expertos dicen que el problema se inicia en los centros de salud, en los servicios primarios, que tienen una enorme ineficiencia.
11: Así es, entonces sí hay aquí un poco de todo, por ponerlo así. Sí puede haber exceso de personal, sin duda, en algunos casos, inclusive del personal de atención de salud, y puede haber necesidad en otros. Pero todo eso, ¿qué significa? Un problema de gestión, un problema de administración. Entonces, no hay cómo sacar una conclusión muy rápida y decir que están saliendo solo el personal estrictamente necesario. No creo que el gobierno sea tan irracional que tiene un problema de salud y necesita gente y vote a esa gente. Eso, o sea, me causa trabajo pensar que eso es así. Pero sí puede haber excesos en esos sectores también.
13: Quisiera solicitarle su visión sobre el corto plazo. Corto plazo me refiero a este segundo semestre del 2026. ¿Qué sectores podrían sostener el crecimiento en este contexto que se perfila de inseguridad? Sabemos en el tema de seguridad lo que se ha decidido el día de ayer y por qué razones. En los eventuales apagones, muchos expertos señalan que son inevitables y que estos llegarán. Y en la caída petrolera que se está dando ya, ahora sí, ejecutándose en Hormuz y la zona del Golfo. Camdepe vaticinaba a través de sus dirigentes que el precio de los combustibles deberían bajar vertiginosamente aquí en Ecuador. El tema es con qué efectos. La pregunta, ¿cuáles son las perspectivas de este segundo semestre?
11: Buena pregunta, Gustavo. No hay claridad si lo que se ha venido acumulando a lo largo de este periodo, me refiero a estos meses del año 26, producto de la guerra y del subsidio que tiene el Ecuador todavía, a pesar de las bandas que aplica para el precio de los derivados, se pueda dar espacio para levantar ahora algunas restricciones o que baje el precio de los derivados en el plazo corto. Si esto se compensa, estoy especulando en el ejemplo, si esto se compensa en uno o dos meses, podría ser que si continúa el clima de paz, pongámoslo así, en Medio Oriente, y el precio del petróleo se estabiliza, que ha bajado, por cierto, ya no estén siendo dólares, estamos hablando de 80. Eso puede dar lugar a una reducción gradual probablemente del precio de los derivados. El gran problema de esto es que la producción de petróleo en el Ecuador conspira contra esto, porque no nos podemos beneficiar de un apoyo en el sector, y el tema de la refinación igual. Yo oigo anuncios que va a haber aumento de montos de refinación para reducir la importación de derivados, que eso nos afecta, pero esos son anuncios, todavía al menos en los números eso no se expresa. Entonces yo le diría, le veo que no lo van a hacer tan a corto plazo, pero pienso que lo van a poder hacer dependiendo qué pase con el tema del problema en Medio Oriente, tal vez en un par de meses. Sí creo que vale la pena anticipar que puede haber un impacto político también por la decisión que se adopte. Si nos acercamos al tema de las elecciones seccionales, puede eso empujar a que el gobierno, con un interés político, y no lo estoy criticando, simplemente estoy explicando, pueda dar lugar a un ajuste hacia abajo del precio de los derivados, por lo que eso le puede rebotar favorablemente en un proceso electoral próximo. Pero eso es una especulación mía, habrá que ver si lo hace o no, pero en el tema técnico creo que va por ahí. Yo creo que esto se decidirá, pero no necesariamente mañana, sino van a esperar un poquito.
13: Hay cifras que siguen dándose sobre la caída del riesgo país, algo por debajo de ya de los 400 puntos, me parece que 380 por allí se reportaba recientemente. Quisiera preguntarle, basándonos en esto, ¿qué efectos está dando en la inversión privada en Ecuador? ¿Y qué señales necesita el sector privado para reactivar la inversión en este entorno de otro tipo de riesgos sobre los que hemos hablado, creciente? Las únicas cifras que hemos escuchado al presidente de la República, que además tenían que ser contrastadas y lo hicieron varias verificadoras poniendo en duda, eran grandes inversiones en minería, lamentablemente en ese tipo de actividad con enormes pasivos ambientales.
11: Bueno, hay un comportamiento favorable de las exportaciones no petroleras, donde están incluidas las exportaciones mineras, y el de los otros productos. Nos ha ido bien en banano, nos ha ido bien en camarón, nos ha ido bien en café. Cacao nos fue menos bien que el año pasado, pero porque hubo un repunte del precio y ahora el precio ya se redujo en el mercado internacional. Entonces, desde ese punto de vista, las exportaciones han sido para el Ecuador favorable. El riesgo país es bueno, pero el riesgo país mide mucho la capacidad de pago de la deuda. Y claro, con unas reservas de 12 mil millones de dólares, hay bastante posibilidad de que el Ecuador no incumpla el pago de sus obligaciones, y por esa razón el riesgo país ha continuado de alguna manera reduciéndose. Pero eso no garantiza la inversión, eso no da seguridad de la inversión, porque hay otros factores que están por afuera de eso, pero que afectan. El tema de la seguridad, es difícil atraer inversión en un país inseguro, así de simple. Hay un problema que sigue estando vigente, que el Ecuador tiene permanentemente cambios tributarios. La inestabilidad tributaria es una restricción a la inversión, y estamos todos los años cambiando las normas, y sin esa certidumbre también es complicado. No hemos avanzado en la reforma laboral, que es una restricción también para la inversión privada, sobre todo. Ese es un tema que está ahí. Seguimos con el impuesto a la salida de divisas, que es una restricción al libre flujo de capitales, y para el inversionista es un problema. Y la justicia sigue siendo cuestionable. Es decir, estos otros factores no permiten que, a pesar de que baje el riesgo país, la inversión se vea estimulada. Fíjese algo, con esto simplemente cierro esta parte. El año anterior tuvimos alrededor de 1.200 millones de inversión extranjera directa. Creció en 190% la inversión respecto al año previo. Me refiero al año 24 sería. Pero esos 1.200 es menos del 1% del PIB en inversión extranjera, y los países vecinos tienen alrededor del 3 y el 4% del PIB en inversión extranjera. Es decir, a pesar de que creció en esa proporción, sigue siendo una cifra pequeña. Y la mejor prueba de lo que estoy diciendo es que la expectativa de crecimiento económico este año es del 2 y el del 2,5%, que es una cifra insuficiente para lo que el país necesita.
13: Economista Pozo, aunque hemos recibido explicaciones de usted y otros economistas en el sentido de que el bajo riesgo país no mide sino la capacidad de intenciones de pago de la deuda, quisiera preguntarle cómo se compatibiliza

0: bajo riesgo país por las razones que utiliza el gobierno para intentar atraer inversión extranjera con el decreto de un estado de excepción con grave conmoción interna en la mitad del país.
1: Yo creo que no hay mucha sindéresis entre la una cosa y la otra. No quiero quitar de la mesa la necesidad de que el gobierno haga todo lo que tenga que hacer en materia de seguridad. Y en eso no creo que habrá objetos. Podemos discutir si es el mejor mecanismo lo que se está haciendo, lo que se ha venido haciendo. Podemos discutir, pero luchar contra el problema de la seguridad, obviamente que es una responsabilidad primaria y fundamental del gobierno. Ahora, eso en la práctica, obviamente que no va en la línea de garantizar que se recupere la inversión por las razones que acabo yo mismo de citar. Es complicado atraer inversiones, inclusive en el ámbito nacional, en un clima de esa naturaleza. ¿Cómo usted se pone otro negocio, abre otra oficina o otro negocio de venta de productos en otro sitio si no sabe si le van a vacunar o le van a generar algún tipo de inseguridad? Simplemente dice, prefiero mantener lo que tengo y ojalá no me maten y sigo lo mismo y no me decido abrir por estos riesgos. Estoy poniendo un ejemplo medio primario, pero ilustra lo que también se ve a nivel externo. Me voy a meter en un país donde no sé lo que va a pasar en esa materia, más aún con lo que han vivido países que han sufrido lamentablemente un problema similar.
0: Entrando ya en la fase final de este diálogo tan interesante, economista Pozo, por lo que usted nos dice, quisiera también preguntarle cómo le impresiona a usted el caso Austral, la ATM Progen, lo que se está ventilando en tribunales, también en el ámbito de los juicios políticos en la asamblea, esos contratos de emergencia. ¿Qué riesgos fiscales generan ese tipo de contratos? ¿Cuándo se ha escuchado que el gobierno estaría también ya caminando firme en negociaciones para traspasar al sector privado el campo Sacha?
1: Mientras más claros sean los procesos, mientras más diáfanas sean las informaciones, mejor. El Ecuador tiene que buscar transparentar las transacciones públicas, las negociaciones y los convenios públicos. En el caso, por ejemplo, esto tiene que aclararse y tiene que responsabilizarse a los que tengan que responsabilizarse, independiente de los rangos que hayan tenido. Esto es un tema de responsabilidad y genera más dudas que certezas. Y ojalá se aclare, ojalá no se quede ahí tras bastidores este problema. Y en los otros, tiene que, como le digo, tiene que ser un proceso absolutamente de comunicación diáfana, directa, transparente a la ciudadanía para generarle la confianza de que estos procesos son los adecuados. Capaz podemos diferir o discrepar de si el Estado deba entregar o no al sector privado ciertas actividades, y yo creo que sí tiene que hacerlo, sobre todo en lo que se llaman actividades empresariales, por ponerle el nombre, porque el Estado no es empresario, pero esa es otra discusión. Pero lo que sí es verdad es que tienen que ser lo más transparentes posibles para la seguridad del propio gobierno.
0: La pregunta final, economista Pozo, y aquí citando a un colega suyo muy destacado, Jaime Carrera, quien ha citado a su vez a un grupo de economistas que él representa, ¿qué está pasando con el IES? Él ha dicho en declaraciones públicas de que esa deuda del Estado con el IES, que era de 28 mil millones de dólares como cifra oficial, ha subido a 42 mil millones de dólares. No solo deuda, sino por falta de pago de importantísimos rubros, pero esa es la cifra que él ha citado. Y hablando ya del uso de dineros del IES para financiar actividades del Estado en el gasto corriente, ha señalado que en el primer semestre casi 2 mil millones de dólares más ha utilizado el gobierno de dineros del IES. ¿Qué conoce usted sobre este tema?
1: Bueno, hay varios temas aquí. Uno, el problema del seguro social es un problema del seguro, de la institución, pero también es un problema fiscal. Tiene esos dos componentes, llamémoslo así. Por lo tanto, la reforma a la seguridad social, tanto en el ámbito pensional cuanto en el ámbito de salud, porque el seguro en el Ecuador tiene esos dos tipos de prestaciones, es un tema urgente que lamentablemente sigue estando ahí en algún escritorio los insumos que se prepararon para promover una reforma. Esto es un tema que puede reventar en cualquier momento. Segundo, la relación entre el Estado y el Seguro Social va por varias vías. Está el tema de la deuda interna, donde la mayoría es la deuda que tiene el Estado con la Seguridad Social. Es la deuda en temas de salud, por enfermedades catastróficas, monto que no está todavía cerrado ni cuantificado, pero se calcula que supera ampliamente los 5,000 millones de dólares. Está el tema de el aporte del Estado a las pensiones, ese 40% que estábamos mencionando. Es decir, existen múltiples encadenamientos, pero ninguno de esos se va a poder destrabar y facilitar y empezar a limpiar el proceso de la deuda si no hay reforma. Porque la reforma es lo único que va a permitir darle sostenibilidad. Que el Estado sigue necesitando fondos y busca por varias vías que este proceso se dé, sí. El Estado sigue buscando recursos de varias vías, y una de esas es precisamente el tema de la liquidez de la seguridad social.
0: La cifra ya de no los alcanza 42, la plata. Perdóneme la interrupción, la cifra de los 42 mil millones de deuda o de creencias del Estado con el IES, ¿le suena a usted coherente lo expresado por el economista Carrera?
1: Sí, yo estoy de acuerdo. Lo hemos analizado en el Observatorio Fiscal, del cual yo también soy miembro. Hemos revisado, yo diría, todos los meses estamos revisando temas de la seguridad social, y en ese sentido estoy bastante cercano a la información que Jaime ha proporcionado. Pero también depende de cómo, qué principio le consideremos. Pensemos que toda esa deuda no es que el día de mañana le va a girar un cheque el gobierno y le va a pagar al seguro. Porque si haría eso, asumiendo que tenga los recursos, que no los tiene, sin la reforma le estaría haciendo un daño. Si usted no hace la reforma, no puede arreglar lo otro tampoco. Entonces yo creo que se requiere la reforma. Fíjese, el aporte del Estado en el 40%, usted le tiene que poner un techo. Porque si usted le proyecta eso a los próximos 2-3 años, eso va a ser de 5 o 6 mil millones de dólares en un plazo corto. Y el ministro de Economía que esté ese rato, así le ponga la pistola en la cabeza, no va a poder pagar. Entonces todo eso tiene que irse regulando de alguna manera. No es fácil, son temas espinosos políticamente inclusive, y algunos requieren reforma constitucional. Lo que no podemos darnos de lujo es de quebrarle a la seguridad social. Que por cierto, no es solo del IES, ¿eh? Aquí hay problemas terribles en Expol y también en las Fuerzas Armadas y de la Policía Nacional.
0: Bien. Muchísimas gracias por habernos acompañado, economista Pozo.
1: A la orden, muchas gracias.
0: Declaraciones de Mauricio Pozo, PhD, exministro de Economía en 2 gobiernos. Son las 8:18.
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0: Son las 8:59.
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0: Son las 9:24.
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0: Son las 9:42. 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
1: Son las 10:01.
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0: señoras y señores. Bienvenidos a la edición nocturna de Noticiario Antena 1, correspondiente a la fecha de hoy, miércoles 17 de junio de 2026.
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Estas son las noticias que marcan la jornada en el Ecuador, el Azuay y Cuenca. El presidente Daniel Noboa anuncia la apertura de 150 mil nuevos cupos del programa Jóvenes en Acción para Capacitación e Inserción Laboral de Jóvenes Ecuatorianos. El cuerpo sin vida de un hombre es hallado en la laguna Toreadora del Parque Nacional Cajas durante la búsqueda de una persona reportada como desaparecida. El Comité Olímpico Internacional advierte que la intervención del Comité Olímpico Ecuatoriano podría derivar en sanciones y dejar al país fuera de competencias internacionales. La Comisión de Protección Integral a Niñas, Niños y Adolescentes de la Asamblea Nacional rechaza el uso de estudiantes con fines políticos y exige investigar un video de juramento de lealtad al presidente Daniel Noboa y a Eric Prince. La Secretaría General de la Administración Pública, Planificación y Gabinete asegura que la investigación del caso Progen permitió identificar a 29 personas jurídicas que recibieron recursos provenientes de los contratos cuestionados. La Unidad de Análisis Financiero y Económico reporta indicios de presunto lavado de activos en el caso Progen y remite un informe a la Fiscalía General del Estado. La investigación de Spondylus Infolab revela que un tercio de alcaldes y prefectos del país registra incrementos patrimoniales considerados inusuales. El abogado Ramiro García expresa preocupación por el estado de salud del alcalde de Guayaquil, Aquiles Álvarez, y advierte sobre posibles complicaciones médicas. El presidente Daniel Noboa afirma que Ecuador no tolerará que las embajadas sean refugio de personas con sentencias ejecutoriadas y expresa su interés en restablecer relaciones con México. Yasunidos exige

0: una investigación exhaustiva, independiente y transparente por la muerte de Mónica Silva en Santa Elena. El ministro de Infraestructura y Transporte, Roberto Luque, es convocado por la Fiscalía General del Estado para rendir versión dentro del caso Progen. El asambleísta Lenín Barreto anuncia que presentará una noticia criminis por audios que involucrarían a Inés Manzano y Diana Jácome en torno al caso Progen. Los problemas de acceso a medicamentos continúan afectando a pacientes de hospitales del Ministerio de Salud Pública y del Instituto Ecuatoriano de Seguridad Social. Las organizaciones sindicales, sociales e indígenas anuncian que presentarán el pedido formal de revocatoria del mandato de Daniel Noboa ante el Consejo Nacional Electoral. La jueza Marcia Córdoba rechaza la acción de protección presentada por Fundamedios contra los lineamientos de acreditación de prensa emitidos por las Fuerzas Armadas. El presidente de la Ecuarunari, Leonidas Sisa, afirma que la crisis nacional ha impulsado la unión de organizaciones alrededor de la revocatoria del mandato presidencial. La Revolución Ciudadana anunciará en los próximos días la organización política que respaldará a sus candidatos para las elecciones seccionales. La Revolución Ciudadana presenta un nuevo juicio político contra la exministra de Energía, Inés Manzano, por el caso ATM. La organización Human Rights Watch exige una investigación rápida e imparcial por el asesinato de la fiscal Alexandra Bravo en Manta. La transición en la alcaldía de Cuenca genera interrogantes, mientras Marisol Peñalosa asume como alcaldesa subrogante tras la salida temporal de Cristian Zamora. La Policía Nacional aclara que el estado de excepción vigente en Azuay no contempla toque de queda para la provincia. Los concejales Paul Pañi y Rocío Juca solicitan a la Procuraduría General del Estado un pronunciamiento sobre la elección de un nuevo vicealcalde de Cuenca. La Izquierda Democrática definirá la próxima semana sus candidaturas para las elecciones seccionales, con Ramiro Ordóñez y Yacu Pérez entre los nombres que suenan para la alcaldía de Cuenca. El Ministerio de Salud Pública refuerza la vacunación contra el sarampión ante el riesgo de un posible rebrote en el país. El incremento de homicidios intencionales figura entre las principales razones para incluir a la provincia de La Azuay en el nuevo estado de excepción decretado por el gobierno nacional. Las autoridades continúan las de...
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0: Esta noche entrevistamos al economista Mauricio Pozo, exministro de Economía, sobre el tema, la situación económica del país.
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0: destinado a poner un cese al fuego en la guerra con Teherán. Teherán que se compromete a diluir su uranio enriquecido y podría volver a vender petróleo, mientras que Washington patrocinará un fondo de reconstrucción para el país. El G7 celebra el cambio de Trump sobre Ucrania al término de una cumbre en Francia, donde se acordó elevar la presión a Rusia. Los líderes pactaron aumentar la ayuda de defensa aérea e incrementar las sanciones contra la economía rusa, enfocándose en el petróleo y el gas. Portugal decepciona en su debut en la Copa del Mundo al empatar 1-1 frente al Congo, en un partido donde Ronaldo se unió a Messi como los únicos en disputar 6 mundiales. Por su parte, Inglaterra venció 4-2 a Croacia con un doblete de Kane. Estos son los titulares, vamos ya al informativo.
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0: Muy buenas noches, gracias por acompañarnos en esta segunda emisión informativa. Empezamos. El presidente de la República, Daniel Noboa, se refirió al estado de las relaciones entre Ecuador y México durante una entrevista concedida a un medio internacional. El mandatario reiteró que Ecuador no tolerará que las embajadas sean utilizadas como refugio para personas con sentencias ejecutoriadas, en referencia al caso de Jorge Glass. Daniel Noboa expresó además su interés en restablecer las relaciones diplomáticas actualmente suspendidas y señaló que la decisión depende ahora del gobierno mexicano. Durante la entrevista también afirmó que le gustaría ser recordado por las transformaciones impulsadas durante su gestión.
1: ¿Cómo le gustaría que recordaran su presidencia?
2: Bueno, bien, capaz me invitarán en ese momento a México a dar una charla, a contar todo lo que hicimos y cómo cambiamos el país. Poder vivir en un país de paz, de prosperidad, poder ver las obras que se hicieron. Y espero encontrarme también con personas que les cambiamos la vida.
1: Presidente, también sabemos que el litigio entre Ecuador y México continúa en la Corte Internacional de Justicia y las relaciones diplomáticas siguen suspendidas. ¿En qué etapa se encuentra hoy ese proceso y cómo perciben los ecuatorianos esta diferencia con el gobierno mexicano, sin perder de vista la relación histórica que ha existido entre las sociedades de México y de Ecuador, que es aparte?
2: Bueno, siempre ha habido una buena relación entre México y el Ecuador y personalmente no tengo nada en contra de México. Lo que los ecuatorianos y este gobierno no podía tolerar es que pase una vez más, como ocurrió en el pasado, que ciertas embajadas se vuelvan refugios de criminales, personas con sentencias ejecutoriadas, personas que tenían, en el caso de Jorge Glass, una medida sustitutiva, que era un arresto domiciliario con presentación periódica en corte. En una de esas presentaciones periódicas a corte, se metió en una embajada, pero él estaba cumpliendo una sentencia. Entonces, se dañó completamente la de criminales, personas con sentencias ejecutoriadas, personas que tenían, en el caso de Jorge Glass, una medida sustitutiva, que era un arresto domiciliario con presentación periódica en corte. En una de esas presentaciones periódicas a corte, se metió en una embajada, pero él estaba cumpliendo una sentencia. Entonces, se dañó completamente la, digamos, o sea, lo que blinda en ese caso a una embajada. Personalmente me gustaría restablecer relaciones con el gobierno mexicano. Tenemos muchas empresas mexicanas también que invierten en el Ecuador y no hay razón alguna por la que tengamos pues una pelea o tener relaciones diplomáticas suspendidas en este momento, que está más en la cancha del gobierno mexicano que en el nuestro.
0: Continuamos. Diversas organizaciones sociales, sindicales e indígenas avanzan en la promoción de un proceso de revocatoria de mandato contra el presidente Daniel Noboa y la vicepresidenta María José Pinto. La dirigente indígena Pacha Terán solicitó al Consejo Nacional Electoral agilizar la entrega de formularios para iniciar la recolección de firmas, mientras que Guido Perugachi anunció que la Confederación Nacional de Organizaciones Campesinas, Indígenas y Negras impulsará formalmente la iniciativa. Por su parte, Andrés Quispe, presidente de la Unión Nacional de Educadores, informó que el próximo martes las organizaciones promotoras se movilizarán hacia el Consejo Nacional Electoral para presentar el pedido oficial y solicitar la capacitación correspondiente para el proceso de recolección de firmas.
3: Que presenten esa solicitud nos lleva al mismo camino. ¿Cuál es el camino? La revocatoria del presidente de la República. Por tres elementos. Primero, él nos mintió. La Constitución de la República, el Código de la Democracia, dice con absoluta claridad: si presentas un plan de gobierno al pueblo, lo que tiene que hacer es efectuar ese plan de gobierno. Sin embargo, el gobierno nacional, solo voy a poner tres ejemplos. Uno, el tema de los combustibles. No dijo en el debate público que iba a bajar el precio de los combustibles cuando realmente lo que ha hecho el gobierno nacional es eliminar progresivamente los subsidios. ¿Para qué? Para garantizar los mercados, para los propietarios de los mercados de combustibles. Ahora él también está diciendo, poniendo este pretexto de que hay guerra a nivel mundial. Sí, pero el presidente de la República está de acuerdo con Israel, está de acuerdo con Donald Trump.

está de acuerdo con las políticas, en este caso, que han afectado las soberanías, no solo en el Ecuador, sino a nivel mundial. Entonces también es corresponsable sobre el incremento del precio de los combustibles a nivel internacional. Segundo, ¿no dijo el presidente de la República que va a respetar la Constitución? ¿Acaso ya cuando fue elegido en el 2025, cuando llevamos a la consulta, no se dijo, el pueblo ecuatoriano no dijo en las urnas que debía respetar? No vamos a flexibilizar el trabajo por horas. No vamos, en este caso, permitir que cedamos el arbitraje internacional. ¿Acaso no dijo el pueblo ecuatoriano hay que respetar la soberanía? Sin embargo, el gobierno nacional ha traído, ¿no es cierto?, a las Fuerzas Armadas extranjeras para que decidan sobre la vida de los ecuatorianos, cuando no hay un plan real para enfrentar

0: legal que tiene que ver con la administración pública. El primer responsable sobre los actos de corrupción se llama Daniel Noboa. A través de su presidencia, lógicamente, los entes rectores, en este caso, de los diferentes ministerios. Caso Progen, no podemos aceptar, no se puede naturalizar la corrupción, no se puede naturalizar, normalizar estos actos que prácticamente son recursos de todo el pueblo ecuatoriano. Entonces, en ese sentido, nosotros nos sumamos como Ecuasunari también a esta gran plataforma de unidad.
1: No pueden venir a decir que sí por acá, que no por acá. Se ha demostrado que el Consejo Nacional Electoral se reúne en sábados, domingos, feriados, etc. Esa agilidad queremos hoy para la solicitud de formulario que los ecuatorianos y ecuatorianas estamos para hacer la revocatoria de mandato. Las mujeres del país que tenemos nuestros hijos aquí, estamos dispuestas y dispuestos a llenar esos formularios porque se trata de luchar por la vida. Ya no se trata solamente de esta revocatoria porque el Daniel Noboa no cumplió, sino porque nuestras vidas están constantemente en peligro. Entonces, la lucha por la vida, la lucha por la naturaleza, la lucha por la territorialidad, por la soberanía nacional, marítima, terrestre y aérea, se constituye en esta plataforma, estimados compañeros y compañeras. Llamamos a las organizaciones para que nos sumemos desde los distintos espacios. Por más pequeñito que sea, la suma permite multiplicar voluntades. De ahí, compañeros, doy la palabra al compañero.
2: Por el Ecuador. En ese marco, la Confederación Nacional de Organizaciones Campesinas Indígenas hemos logrado reunirnos juntos, caminar juntos, ir juntos en este chaquiñán de la lucha en nuestra Vía Yala, en nuestro Latinoamérica, hoy en Ecuador. Queremos dar a conocer al país, nosotros hemos dicho, vamos a ir por la revocatoria de mandato, no le tenemos miedo a Daniel Noboa ante la represión, ante la persecución política, y por eso estamos hoy aquí en nuestra casa y en nuestro país para decirle al Ecuador, vamos a solicitar, de acuerdo a lo que dice el artículo 61, el artículo 105, el artículo 109 del Código de la Democracia, que la revocatoria de mandato es una salida democrática para el país. Por eso, al nuevo presidente del CNE, José Cabrera Zurita, se le va a solicitar formalmente, con elementos de rigor, en el cual vamos a decirle, de favor, entréguenos los formularios, denos las capacitaciones pertinentes para que no haya incluso las equivocaciones al momento de recoger las firmas para la revocatoria de mandato de Daniel Noboa y la vicepresidenta Pinto. En este marco quiero saludar y decimos, vamos por la revocatoria de mandato.
3: Concentrar a las 10 de la mañana en la Plaza Argentina, desde donde nos movilizaremos para entregar un nuevo pedido de revocatoria de mandato que insistimos. Esta unidad es una expresión que le vamos a enfrentar o lo seguiremos enfrentando a Noboa en las calles y en las urnas, porque los derechos no se tramitan, los derechos de educación, salud, trabajo, territorios, se lo defiende con la unidad y la organización de la gente, y por eso precisamente se ha conformado este espacio entre diferentes organizaciones sociales.
4: Comenzamos el bloque local con una aclaración realizada por la Policía Nacional respecto al estado de excepción vigente en la provincia. El comandante de la Policía Nacional Subzona Azuay, Danilo Barriga, confirmó que el decreto emitido por el presidente Daniel Noboa no contempla toque de queda para el Azuay.
5: No hay toque de queda.
6: El presidente de la República, Daniel Noboa, decretó un estado de excepción en el que se incluye a la provincia de la Azuay. Desde Policía Nacional explicaron en qué consiste esta medida.
5: En el decreto ejecutivo número 423 restringen dos derechos, que es el primero, el derecho a la inviolabilidad de domicilio, y el derecho a la correspondencia, que es un derecho constitucional que tenemos referente a la comunicación. Este derecho nos permite

0: irá identificar el análisis y recopilación de la información estrictamente de la correspondencia y referente a los casos que se están investigando. Dentro del decreto ejecutivo básicamente se ha tomado en cuenta los homicidios intencionales que tenemos aquí dentro de la subzona, que son en el número de 21. Especialmente. Se está analizando dos que posiblemente pertenecen a Cañar, pero estamos por ese numérico de homicidios inintencionales está tomado en consideración en la SOAI. Existe la distribución aquí dentro de la ciudad de sustancias sujetas a fiscalización, es más, se han dado algunas muertes violentas por este caso y vamos a aprovechar este decreto ejecutivo para nosotros poder actuar con varios operativos como tenemos denominados como el Apolo, el Camex, el Perseo, el Pandora. Son operativos que vamos a reforzar para poder aprovechar este decreto.
1: Exactamente.
0: No hay toque de queda, eso es muy diferente, el toque de queda no existe. Son 60 días, empezamos el 16 de... es decir, el día de ayer. La ciudadanía debe estar tranquila, sino más bien se debe sentirse reforzada pues, con este decreto ejecutivo, porque nosotros como Policía Nacional vamos a poder actuar libremente para poder, en casos de situaciones que necesitamos, como la inviolabilidad del domicilio, porque antes teníamos que pedir a la autoridad competente, ahora lo podemos hacer libremente en caso de que así lo requeramos. Por supuesto, los operativos se van a intensificar, van a ser en forma diaria, continua, y lo vamos a hacer especialmente conjuntamente con las Fuerzas Armadas.
2: Por otro lado, el coronel Pablo Inga se refirió al aumento de robos a locales comerciales en el centro histórico.
3: Tenemos detenidos vinculados a robo de personas, a robo de locales comerciales, robo de accesorios. Todos los días estamos deteniendo gente que tiene antecedentes, gente foránea, gente extranjera. Pedimos que en este combate que nosotros estamos haciendo contra la delincuencia, también en la misma línea, en esa sinergia de trabajo, esté Fiscalía y esté la Judicatura. Y los victimarios que hemos puesto tras las rejas salen con medidas sustitutivas. Entonces, también aquí es el pedido para que se sumen todos y hagamos un buen equipo.
2: Para el noticiario de Antena 1, reportó Jorge Isaac Peña.
4: Seguimos. La situación administrativa de la Alcaldía de Cuenca continúa generando consultas jurídicas. Los concejales Paul Pañi y Rocío Juca solicitaron a la Procuraduría General del Estado un pronunciamiento sobre la legalidad de designar a un nuevo vicealcalde luego de que Marisol Peñalosa asumiera temporalmente la Alcaldía tras la suspensión de funciones de Cristian Zamora.
5: Necesitamos tener la seguridad del caso.
6: Dos concejales pedirán a la Procuraduría General del Estado despejar la duda de si es posible elegir un nuevo vicealcalde ahora que Marisol Peñalosa se principalizará como alcaldesa subrogante de Cuenca.
7: Estamos haciendo una consulta a través de un oficio a la Procuraduría General del Estado para nosotros poder aplicarlos en el Consejo Cantonal.
5: Lo que no está escrito no existe y nosotros no podemos en este caso simplemente interpretar a nuestra manera. Es por ello que ya con el conocimiento del caso, del hecho de que Marisol ya va a entrar en funciones de conformidad a lo que reza el artículo 61 y 62 del COTAD, indudablemente pues queremos hacer una consulta a través de la señora alcaldesa a la Procuraduría General del Estado para que nos puedan en este caso informar si es que realmente cómo opera la figura del vicealcalde ad hoc. Cosa que no existe en este momento y no hay una regulación expresa en el ordenamiento jurídico vigente. Otro de los temas, nosotros necesitamos tener la seguridad jurídica del caso. Segundo, la estabilidad institucional y el correcto ejercicio de las competencias de cada uno de nosotros. Es en base a ello que hemos tomado la iniciativa para que de una manera inmediata en la que asuma nuestra compañera alcaldesa subrogante, para que a través de ella como máxima autoridad pueda justamente solicitar y que se eleve a consulta a la Procuraduría General del Estado.
1: Si no hubiera cómo hacer esta elección de vicealcalde, asumiría, entendemos, el concejal alterno de la vicealcaldesa en caso de ausencia.
5: No, no opera en este caso y bienvenida a la pregunta porque hay esa confusión. Primeramente, bienvenido el señor concejal Gustavo Barros, pero él llegaría en calidad de concejal del Cantón Cuenca. No podría arrogarse y asumir funciones que no le corresponden, ¿sí? Porque eso tampoco está en la ley. Él asumiría como concejal del Cantón Cuenca, con todas las atribuciones, con todas las competencias como las tenemos nosotros. Es por eso que nosotros estamos solicitando a la señora alcaldesa subrogante que a su vez haga la consulta a la Procuraduría General del Estado para que allí sí nos indiquen, necesitamos tener la seguridad del caso. Ahora, muchos nos han preguntado, ¿qué pasaría si en este caso la señora alcaldesa se enferma o tiene que ausentarse más de 3 días de su cargo? Para eso hay el encargo. Entonces, es un tema que nosotros no podemos en este caso lanzarnos ya a emitir criterios en los que consideramos que a quien le corresponde es a la Procuraduría General del Estado.
2: Para el noticiario de Antena 1, reportó Jorge Isaac Peña.
4: Y en el ámbito político, la izquierda democrática se prepara para definir a sus candidatos para las elecciones seccionales previstas para noviembre. La organización política anunció que la próxima semana realizará el proceso de selección de sus representantes. Entre los nombres que aparecen como precandidatos a la alcaldía de Cuenca figuran Ramiro Ordóñez y Yacu Pérez, quienes podrían disputar la nominación de la tienda política.
8: Puede ser precandidato, pero cuando decida.
2: La izquierda democrática se prepara para elegir a sus candidatos para las próximas elecciones seccionales, en donde para la alcaldía figuran los nombres de Ramiro Ordóñez y Yacu Pérez.
8: Él tendrá su respaldo en la ciudad, entendemos también que tendrá sus detractores, como todos los posibles candidatos que pueda haber en los diferentes partidos políticos. Él puede ser precandidato, pero cuando decida, porque ha dicho ayer que todavía no decide. Entonces, cuando él decida que sea precandidato, su nombre será considerado también en la asamblea del partido, por supuesto. Nuestro nombre ha sido propuesto también, por supuesto, y será sometido a la asamblea. Nosotros hemos conversado con múltiples organizaciones, probablemente con todas, salvo aquellas con quienes el partido explícitamente ha determinado que no se hará ningún acercamiento. No tiene sentido que hablemos con organizaciones que sabemos con las que no se va a poder avanzar.
9: ¿Cómo cuáles?
8: Por ejemplo, el correísmo, ¿no es cierto? No se ha hablado con el novoísmo, no ha habido un pronunciamiento, sin embargo, obviamente nosotros tampoco somos parte del gobierno y no tendría tampoco sentido hacer esos acercamientos.
10: Claro, podría considerarlo en cierto sentido.
8: Sobre todo con las organizaciones de la tendencia. No dudé, sino en un caso hay una línea establecida, ¿no? En el otro caso, si bien no está establecido, hay que mantener coherencia con una tendencia ideológica que tiene Izquierda Democrática. Entonces, con todos aquellos que no solo que dicen ser de centro izquierda o de centro, ¿no es cierto? Porque nosotros nuestra tendencia es amplia y permite abarcar en múltiples conversaciones, sino con quienes se comportan como tal también, ¿no? Hemos podido conversar. No es fácil, tenemos que recordar que las condiciones que ha impuesto el Consejo Nacional Electoral en la actualidad desmotivan las alianzas, toda vez que cuando usted hace una alianza con otra organización, el porcentaje de votación que usted obtenga va a dividirse entre el número de actores que firmaron la alianza. Antes usted hacía alianza con otra organización y los votos, el porcentaje era para ambas organizaciones. Es decir, si sacaba un 10%, ese 10% se iba para las dos organizaciones. Ahora ese 10% tendrá que dividirse, si son dos entre dos, si son tres entre tres, y así sucesivamente.
9: ¿Cuándo serán las primarias y definirán los?
8: Bueno, entiendo que las primarias serán oficial, será oficial, tenemos información extraoficial que será entre el 25 y 27. Será oficial entre hoy y mañana, en realidad, no, ya nos ganaron ustedes en este tema, pero les haremos conocer obviamente de forma inmediata.
2: Para el noticiario de Antena 1, reportó Jorge Isaac Peña.
4: Vamos a hablar de la economía del país, partiendo de un punto claro. El Estado ecuatoriano no está fallando por tener demasiados ministerios, sino por operar con una arquitectura institucional que no procesa, no coordina y no ejecuta. La experiencia reciente lo demuestra. La fusión de carteras en 2025 no redujo la nómina ni el gasto, porque el problema no estaba en el número de ministerios, sino en la burocracia interna, que multiplica trámites, reproduce ineficiencias y genera nuevas capas de control para justificar su existencia. Reducir estructuras sin rediseñar procesos equivale a mover muebles en una casa que carece de piso. A esto se suma un segundo nivel de análisis, la incompatibilidad técnica de ciertas fusiones. Integrar agricultura con economía o ambiente con energía y minería no solo diluye la especialización, sino que crea conflictos de intereses dentro del propio Estado, donde la misma cartera debe regular, promover, fiscalizar sectores con lógicas contradictorias. El resultado previsible es un aparato más lento, más opaco, más vulnerable a capturas internas. En el plano fiscal, el diagnóstico es igual de severo. La rigidez salarial, los subsidios crecientes, la deuda acumulada con la seguridad social y un déficit que no cede revelan un Estado atrapado en su propia inercia. La mejora del riesgo país, aunque positiva, no altera la ecuación estructural, porque la inversión no responde a señales financieras aisladas, sino a un ecosistema de seguridad, estabilidad normativa y confianza institucional que hoy está fracturado. En un país donde la inseguridad condiciona incluso la apertura de un pequeño negocio, la reducción ministerial es un gesto simbólico sin capacidad real de activación. La conclusión analítica es contundente. Ecuador no necesita un Estado más pequeño en el papel, sino un Estado más competente en la práctica. Sin reformas profundas de gestión, sin transparencia en la contratación pública, sin estabilidad tributaria y sin una estrategia sostenida de seguridad, cualquier intento de adelgazamiento será apenas un reacomodo administrativo que no llega a tocar el núcleo del problema.
11: El periodismo no se agota en el relato de los acontecimientos. Su papel es interpretar la economía con su proyección social.
4: Ambos quisiéramos conocer su punto de vista, sus impresiones, cálculos, estimaciones sobre lo que significa esa reducción a 10 ministerios que él anunció hace aproximadamente 2 semanas el presidente de la República. ¿Qué expectativas genera?
12: Buenos días, gracias por la entrevista, Gustavo. Tal vez indicar que el resultado de la anterior reducción del número de ministerios de 20 a 14 se dio en términos de aglutinar en menos número de carteras las mismas funciones, pero no se tradujo en una reducción del gasto público. El número de funcionarios, al menos en las cifras del pago de nómina, no se ha reducido, y uno de los propósitos de este tipo de procesos va en la línea de hacer lo que se llaman economías de escala, es decir, abaratamiento de costos. En lugar que haya 2 directores de recursos humanos, por poner un ejemplo, haya solo 1, y así poder concentrar en una estructura menos pesada la administración. Esto obviamente no quiere decir que haya menos funciones, pero creo que lo que se busca es exactamente lo que defiende un concepto en el sector privado también, lo que se llama una fusión que trata de abaratar costos y mejorar los resultados. Eso no se vio, como dije, en el anterior proceso, y ahora se anuncia nuevamente una reducción a 10 ministerios. Por esa razón, por el antecedente, yo estaría en la línea de ser un poco escéptico de lo que pueda pasar con esta decisión. Ojalá de resultados, ojalá efectivamente hay un recorte de la magnitud del gasto resultado de este proceso, pero eso no podremos saberlo sino después de un tiempo, cuando podamos revisar si en las cifras se refleja ese proceso. Lo que sí me preocupa es que yo he estado, como usted anotó en la presentación, en dos ocasiones ahí, y el tiempo no alcanza, Gustavo. O sea, uno trabaja 12 horas, 14 horas, ya pierde la noción hasta del número de horas de trabajo, y tiene dificultad en poder cubrir todos los ámbitos que le competen.
13: Justamente esta parte es fundamental también, pues más allá de los temas estrictamente económicos, ha advertido, y esto ya desde las reformas que se hicieron hace un año, sobre ese escenario de alto riesgo institucional, esos mecanismos que son realidad, de fundir, por ejemplo, energía, minería con el Ministerio del Ambiente, de fusionar carteras complejas como economía, agricultura, producción, genera una serie de gravísimos problemas, más allá de lo económico, le decía, como inconsistencias en ambiente, energía, minería, el gato cuidando la despensa, cuellos de botella, lentitud en decisiones, pérdida de especialización y también más burocracia interna.
12: Fíjese, el ministro tiene que dar las pautas de las políticas, tiene que dirigir la cartera, tiene que decir a su equipo de trabajo: por aquí nos vamos, estas son las prioridades, estos son los primeros asuntos a resolver, después siguen estos otros, dale un balance a la gestión. Pero a mí me causa mucha preocupación pensar que mañana, en el caso hipotético, que uno esté sentado ahí a hacerse cargo también del sector agrícola, sobre todo cuando uno no maneja esos temas y no es de su ámbito. Yo no conozco ámbitos del sector agrícola, conozco lo que conoce una persona que ha pasado por la función pública y ha estado atrás de cierto tipo de índices, pero de ahí a tomar acciones sobre ciertas decisiones, uno tendría que empezar a meterse en esos otros ámbitos. Y por eso creo que no es un tema tan simple. Esto demora, esto puede generar entorpecimiento de procesos y no necesariamente una mejor política pública. Pero esto, igual que en el caso anterior que hablamos del tema del tamaño del gasto, también habrá que esperar a ver qué resultados brinda, cuáles son finalmente los resultados de esta fusión entre ministerios para poder evaluar si realmente esto se produjo. Yo creo que sí se pueden fusionar algunos ministerios. Lo que me parece es que algunas fusiones no son tan compatibles unas con otras. Cortos.
14: Pero además, economista, respecto de la salida de funcionarios, preocupa mucho de qué sectores están saliendo. Ahora el sector de la salud, que atraviesa una crisis profunda, ha denunciado la salida de una gran cantidad de personas, pero no solo del área administrativa, que de hecho será importante también, sino también médicos especialistas, enfermeras, enfermeros, auxiliares. Es decir, ¿hacia dónde nos debe preocupar, hacia dónde apunta esta salida de personal?
12: A ver, áreas se están retirando. Yo no le podría ratificar que efectivamente desde eso es así. Lo que sí le puedo decir es que en esos sectores que asoman como súper importantes, como es el área de salud, por ejemplo, hay excesos también. Hay un problema de gestión. Fíjese algo. Hay hospitales públicos que están sobresaturados. Si alguna persona necesita una cirugía en el hospital Carlos Andrade Marín, que es un hospital del seguro, por ejemplo, o en el Eugenio Espejo, tiene que esperar meses para que le puedan atender. Y hay otros hospitales públicos también que tienen subutilización de recursos. Tiene problemas inclusive hasta de ocupación.
13: Los expertos dicen, entonces, que el problema se inicia en los centros de salud, en los servicios primarios, que tienen una enorme ineficiencia.
12: Así es, entonces sí hay aquí un poco de todo, por ponerlo así. Sí puede haber exceso de personal, sin duda, en algunos casos, inclusive de personal de atención de salud. Y puede haber necesidad en otros. Pero todo eso, ¿qué significa? Un problema de gestión, un problema de administración. Entonces, no hay cómo sacar una conclusión muy rápida y decir que están saliendo solo el personal estrictamente necesario. No creo que el gobierno sea tan irracional que tiene un problema de salud y necesita gente y vote a esa gente. Eso, o sea, me causa trabajo pensar que eso es así. Quisiera, pero sí puede haber excesos en esos sectores también.
13: Quisiera solicitarle su visión.

0: sobre el corto plazo. Corto plazo me refiero a este segundo semestre del 2026. ¿Qué sectores podrían sostener el crecimiento en este contexto que se perfila de inseguridad? Sabemos en el tema de seguridad lo que se ha decidido el día de ayer y por qué razones. En los eventuales apagones, muchos expertos señalan que son inevitables y que estos llegarán. Y en la caída petrolera que se está dando ya, ahora sí, ejecutándose en Hormuz y la zona del Golfo, Camdepe vaticinaba a través de sus dirigentes que el precio de los combustibles deberían bajar vertiginosamente aquí en Ecuador. El tema es con qué efectos. La pregunta, ¿cuáles son las perspectivas de este segundo semestre?
1: Buena pregunta, Gustavo. No hay claridad si lo que se ha venido acumulando a lo largo de este periodo, me refiero a estos meses del año 26, producto de la guerra y del subsidio que tiene el Ecuador todavía, a pesar de las bandas que aplica para el precio de los derivados, se pueda dé espacio para levantar ahora algunas restricciones o que baje el precio de los derivados en el plazo corto. Si esto se compensa, estoy especulando en el ejemplo, si esto se compensa en uno o dos meses, podría ser que, si continúa el clima de paz, pongámoslo así, en Medio Oriente, y el precio del petróleo se estabiliza, que ha bajado, por cierto, ya no está en $100, estamos hablando de 80. Eso puede dar lugar a una reducción gradual probablemente del precio de los derivados. El gran problema de esto es que la producción de petróleo en el Ecuador conspira contra esto, porque no nos podemos beneficiar de un apoyo en el sector, y el tema de la refinación igual. Yo oigo anuncios que va a haber aumento de montos de refinación para reducir la importación de derivados, que eso nos afecta, pero esos son anuncios, todavía al menos en los números eso no se expresa. Entonces yo le diría, le veo que no lo van a hacer tan a corto plazo, pero pienso que lo van a poder hacer dependiendo qué pase con el tema del problema en Medio Oriente, tal vez en un par de meses. Sí creo que vale la pena anticipar que puede haber un impacto político también por la decisión que se adopte. Si nos acercamos al tema de las elecciones seccionales, puede eso empujar a que el gobierno, con un interés político, y no lo estoy criticando, simplemente estoy explicando, pueda dar lugar a un ajuste hacia abajo del precio de los derivados, por lo que eso le puede rebotar favorablemente en un proceso electoral próximo. Pero eso es una especulación mía. Habrá que ver si lo hace o no, pero en el tema técnico creo que va por ahí. Yo creo que esto se decidirá, pero no necesariamente mañana, sino van a esperar un poquito.
0: Hay cifras que siguen dándose sobre la caída del riesgo país, algo por debajo de ya de los 400 puntos, me parece que 380, por allí se reportaba recientemente. Quisiera preguntarle, basándonos en esto, ¿qué efectos está dando en la inversión privada en Ecuador? ¿Y qué señales necesita el sector privado para reactivar la inversión en este entorno de otro tipo de riesgos sobre los que hemos hablado, creciente? Las únicas cifras que hemos escuchado al presidente de la República, que además tenían que ser contrastadas y lo hicieron varias verificadoras poniendo en duda, eran grandes inversiones en minería, lamentablemente en ese tipo de actividad con enormes pasivos ambientales.
1: Bueno, hay un comportamiento favorable de las exportaciones no petroleras, donde están incluidas las exportaciones mineras, y el de los otros productos. Nos ha ido bien en banano, nos ha ido bien en camarón, nos ha ido bien en café. Cacao nos fue menos bien que el año pasado, pero porque hubo un repunte del precio y ahora el precio ya se redujo en el mercado internacional. Entonces, desde ese punto de vista, las exportaciones han sido para el Ecuador favorable. El riesgo país es bueno, pero el riesgo país mide mucho la capacidad de pago de la deuda. Y claro, con unas reservas de 12 mil millones de dólares, hay bastante posibilidad de que el Ecuador no incumpla el pago de sus obligaciones. Y por esa razón, el riesgo país ha continuado de alguna manera reduciéndose. Pero eso no garantiza la inversión. Eso no da seguridad de la inversión, porque hay otros factores que están por afuera de eso, pero que afectan. El tema de la seguridad, es difícil atraer inversión en un país inseguro, así de simple. Hay un problema que sigue estando vigente, que el Ecuador tiene permanentemente cambios tributarios. La inestabilidad tributaria es una restricción a la inversión, y estamos todos los años cambiando las normas, y sin esa certidumbre también es complicado. No hemos avanzado en la reforma laboral, que es una restricción también para la inversión privada, sobre todo. Ese es un tema que está ahí. Seguimos con el impuesto a la salida de divisas, que es una restricción al libre flujo de capitales, y para el inversionista es un problema. Y la justicia sigue siendo cuestionable. Es decir, estos otros factores no permiten que, a pesar de que baje el riesgo país, la inversión se vea estimulada. Fíjese algo, con esto simplemente cierro esta parte. El año anterior tuvimos alrededor de 1.200 millones de inversión extranjera directa. Creció en 190% la inversión respecto al año previo. Me refiero al año 24 sería. Pero esos 1.200 es menos del 1% del PIB en inversión extranjera, y los países vecinos tienen alrededor del 3 y el 4% del PIB en inversión extranjera. Es decir, a pesar de que creció en esa proporción, sigue siendo una cifra pequeña. Y la mejor prueba de lo que estoy diciendo es que la expectativa de crecimiento económico este año es del 2 y el del 2,5%, que es una cifra insuficiente para lo que el país necesita.
0: Economista Pozo, aunque hemos recibido explicaciones de usted y otros economistas en el sentido de que el bajo riesgo país no mide sino la capacidad e intenciones de pago de la deuda, quisiera preguntarle cómo se compatibiliza ese atractivo de Ecuador por el bajo riesgo país, por las razones que utiliza el gobierno para intentar atraer inversión extranjera, con el decreto de un estado de excepción con grave conmoción interna en la mitad del país.
1: Yo creo que no hay mucha sindéresis entre la una cosa y la otra. No quiero quitar de la mesa la necesidad de que el gobierno haga todo lo que tenga que hacer en materia de seguridad. Y en eso no creo que habrá objetos. Podemos discutir si es el mejor mecanismo lo que se está haciendo, lo que se ha venido haciendo, podemos discutir, pero luchar contra el problema de la seguridad, obviamente que es una responsabilidad primaria y fundamental del gobierno. Ahora, eso en la práctica, obviamente que no va en la línea de garantizar que se recupere la inversión por las razones que acabo yo mismo de citar. Es complicado atraer inversiones, inclusive en el ámbito nacional, en un clima de esa naturaleza. ¿Cómo usted se pone otro negocio, abre otra oficina o otro negocio de venta de productos en otro sitio si no sabe si le van a vacunar o le van a generar algún tipo de inseguridad? Simplemente dice, prefiero mantener lo que tengo y ojalá no me maten y sigo lo mismo, y no me decido abrir por estos riesgos. Estoy poniendo un ejemplo medio primario, pero ilustra lo que también se ve a nivel externo. Me voy a meter en un país donde no sé lo que va a pasar en esa materia, más aún con lo que han vivido países que han sufrido lamentablemente un problema similar.
0: Entrando ya en la fase final de este diálogo tan interesante, economista Pozo, por lo que usted nos dice, quisiera también preguntarle cómo le impresiona a usted el caso austral, la ATM Progen, lo que se está ventilando en tribunales, también en el ámbito de los juicios políticos en la asamblea, esos contratos de emergencia. ¿Qué riesgos fiscales generan ese tipo de contratos? ¿Cuándo se ha escuchado que el gobierno estaría también ya caminando firme en negociaciones para traspasar al sector privado el campo Sacha?
1: Mientras más claros sean los procesos, mientras más diáfanas sean las informaciones, mejor. El Ecuador tiene que buscar transparentar las transacciones públicas, las negociaciones y los convenios públicos. En el caso, por ejemplo, esto tiene que aclararse y tiene que responsabilizarse a los que tengan que responsabilizarse, independiente de los rangos que hayan tenido. Esto es un tema de responsabilidad y genera más dudas que certezas. Y ojalá se aclare, ojalá no se quede ahí tras bastidores este problema. Y en nosotros, tiene que, como le digo, tiene que ser un proceso absolutamente de comunicación diáfana, directa, transparente a la ciudadanía para generarle la confianza de que estos procesos son los adecuados. Capaz podemos diferir o discrepar de si el Estado deba entregar o no al sector privado ciertas actividades, y yo creo que sí tiene que hacerlo, sobre todo en lo que se llaman actividades empresariales, por ponerle el nombre, porque el Estado no es empresario, pero esa es otra discusión. Pero lo que sí es verdad es que tienen que ser lo más transparentes posibles para la seguridad del propio gobierno.
0: La pregunta final, economista Pozo, y aquí citando a un colega suyo muy destacado, Jaime Carrera, quien ha citado a su vez a un grupo de economistas que él representa. ¿Qué está pasando con el IES? Él ha dicho en declaraciones públicas de que esa deuda del Estado con el IES, que era de 28 mil millones de dólares como cifra oficial, ha subido a 42 mil millones de dólares, no solo deuda, sino por falta de pago de importantísimos rubros, pero esa es la cifra que él ha citado. Y hablando ya de el uso de dineros del IES para financiar actividades del Estado en el gasto corriente, ha señalado que en el primer semestre casi 2,000 millones de dólares más ha utilizado el gobierno de dineros del IES. ¿Qué conoce usted sobre este tema?
1: Bueno, hay varios temas aquí. Uno, el problema del seguro social es un problema del seguro, de la institución, pero también es un problema fiscal. Tiene esos dos componentes, llamémoslo así. Por lo tanto, la reforma a la seguridad social, tanto en el ámbito pensional, cuanto en el ámbito de salud, porque el seguro en el Ecuador tiene esos dos tipos de prestaciones, es un tema urgente que lamentablemente sigue estando ahí en algún escritorio los insumos que se prepararon para promover una reforma. Esto es un tema que puede reventar en cualquier momento. Segundo, la relación entre el Estado y el Seguro Social va por varias vías. Está el tema de la deuda interna, donde la mayoría es la deuda que tiene el Estado con la Seguridad Social. Es la deuda en temas de salud, por enfermedades catastróficas, monto que no está todavía cerrado ni cuantificado, pero se calcula que supera ampliamente los 5,000 millones de dólares. Está el tema de el aporte del Estado a las pensiones, ese 40% que estábamos mencionando. Es decir, existen múltiples encadenamientos, pero ninguno de esos se va a poder destrabar y facilitar y empezar a limpiar el proceso de la deuda si no hay reforma. Porque la reforma es lo único que le va a permitir darle sostenibilidad. Que el Estado sigue necesitando fondos y busca por varias vías que este proceso se dé, sí. El Estado sigue buscando recursos de varias vías, y una de esas es precisamente el tema de la liquidez de la seguridad social.
0: La cifra ya de no los, alcanza la 42, plata. Perdóneme la interrupción, la cifra de los 42 mil millones de deuda o de creencias del Estado con el IES, ¿le suena a usted coherente lo expresado por el economista Carrera?
1: Sí, yo estoy de acuerdo, lo hemos analizado en el Observatorio Fiscal, del cual yo también soy miembro. Hemos revisado, yo diría, todos los meses estamos revisando temas de la seguridad social, y en ese sentido estoy bastante cercano a la información que Jaime ha proporcionado, pero también depende de cómo, qué principio le consideremos. Pensemos que toda esa deuda no es que el día de mañana le va a girar un cheque el gobierno y le va a pagar al seguro. Porque si haría eso, asumiendo que tenga los recursos, que no los tiene, sin la reforma le estaría haciendo un daño. Si usted no hace la reforma, no puede arreglar lo otro tampoco. Entonces yo creo que se requiere la reforma. Fíjese, el aporte del Estado en el 40%, usted le tiene que poner un techo. Porque si usted le proyecta eso a los próximos 2-3 años, eso va a ser de 5 o 6 mil millones de dólares en un plazo corto. y el ministro de Economía que esté ese rato así le ponga la pistola en la cabeza, no va a poder pagar. Entonces todo eso tiene que irse regulando de alguna manera. No es fácil, son temas espinosos políticamente inclusive, y algunos requieren reforma constitucional. Lo que no podemos darnos de lujo es de quebrarle a la seguridad social, que por cierto no es solo del IES, ¿eh? Aquí hay problemas terribles en Expol y también en las Fuerzas Armadas de la Fuerzas Armadas y de la Policía Nacional.
0: Muchísimas gracias por habernos acompañado, economista Pozo.
1: A la orden, muchas gracias.
0: Declaraciones de Mauricio Pozo, PhD, exministro de Economía en dos gobiernos. Con esto finalizamos esta edición nocturna. Mañana estaremos desde muy temprano con las últimas informaciones. Les deseamos a todos una feliz noche.
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0: Mbappé supera a Pelé y rompe récord histórico de goles en mundiales. El Mundial 2026 volvió a tener un nombre propio, Mbappé. El delantero francés no juega partidos, los convierte en escenarios de récords. Ante Senegal, en un 3-1 que reafirma el poder de Francia en el grupo I, el atacante del Real Madrid firmó un doblete que no solo suma en el marcador, sino que reescribe la historia. El primero llegó con la frialdad de los elegidos. El segundo fue el sello de una figura que no entiende de finales discretos. Con estos dos goles, Mbappé alcanza los 14 tantos en Copas del Mundo en apenas 15 partidos. Una cifra que lo coloca por encima de Pelé con 12, un gigante del fútbol mundial.
1: Presentamos nuestra siguiente entrevista de esta tarde. Tenemos la grata presencia en la cabina central de Radio Quito y Platinum del prefecto de la provincia de Tungurahua, el doctor Manuel Caizabanda Jerez. Le hemos pedido al doctor Caizabanda que nos visite, que nos acompañe unos minutos, en atención a que se están celebrando los 166 años de provincialización de Tungurahua. Y han preparado una extensa agenda que incluye una serie de actividades, de eventos, que ahora mismo vamos a conocer. Y por cierto, a través de este diálogo vamos a convocar, vamos a invitar a nuestros oyentes a que participen, a que se unan en esta celebración, en esta conmemoración. Pero antes de hablar directamente de los festejos, señor prefecto, quisiera hablar algo de las obras que usted lleva adelante y de las tareas que se ha impuesto. Algún momento conversamos y usted nos hizo referencia de esta iniciativa de provocar carreteras, vías, particularmente una que puede unir, que puede juntar las provincias serranas con la costa. ¿En qué estado está esa propuesta y esa iniciativa? ¿Se ha avanzado algo? ¿Qué noticias hay? Buenas tardes.
2: Muy buenas tardes, un honor de estar en este medio de comunicación de la capital de los ecuatorianos, Radio Platino, Radio Quito, que da servicio de comunicación, de información a todos nosotros y particularmente al mundo entero también.
1: Sí, señor.
2: Así que felicitaciones, querido. Gracias. Andrés, nosotros en Tungurahua somos seguidores de la Qué información lindo. De su maravilloso trabajo. Sí, la provincia de Tungurahua este viernes 3 de julio, de este viernes que viene, en 15 días, estamos cumpliendo 166 años de provincialización, de su fundación, de su aniversario, para lo cual sus instituciones, sus hijos, el gobierno provincial de Tungurahua en unidad con los 5, con los 9 gobiernos cantonales, con las 44 juntas parroquiales y con el apoyo y respaldo de más instituciones públicas y privadas, estamos organizando varios eventos. Tenemos alrededor de 25 programas.
1: Pero vamos a hablar de eso, prefecto, no se preocupe. Lo de las carreteras.
2: Sí.
1: Vamos ¿Se logró avanzar en esta idea de unir algunas provincias serranas con la costa ecuatoriana?
2: Sí, eso queríamos mencionar. O sea, parte de la celebración, nosotros trabajamos con los diferentes proyectos bajo una planificación, bajo una priorización, y lógicamente un trabajo articulado, ¿no? Entre los municipios y también con el gobierno nacional, y también planificados bajo los 17 objetivos de desarrollo sostenible. Por esta razón, nosotros dentro de la planificación, uno de los proyectos importantes, emblemáticos que tenemos, es la vía que conectaría y que va a conectar ya en pocos días la Serranía Central, Ambato, Tungurahua, con el cantón Pangua, con la capital del cantón Pangua, que es la provincia de Cotopaxi, el corazón, y desde Corazón ya tenemos vía al Quevedo.
1: Un trabajo compartido entre las dos provincias.
2: Sí.
1: Tungurahua, Cotopaxi, con la costa.
2: Así es. Para realizar este trabajo y abrir y romper la cordillera occidental de la serranía ecuatoriana, ha sido necesario primero enmarcarnos dentro de la constitución y de la parte legal. Hemos tenido que conformar una mancomunidad de las prefecturas de la zona central, entre las prefecturas de Cotopaxi, Tungurahua, Bolívar, Chimborazo, Pastaza y Napo. Ah. ¿Por qué? Porque nosotros no podemos trabajar en otros territorios con nuestra maquinaria.
1: Claro, claro, claro.
2: Y más que todo, este proyecto ha sido un sueño de más de 100 años, porque nosotros desde la Serranía Central para ir a la costa ecuatoriana hemos tenido que subir a la parte norte, a Loax, Santo Domingo.
1: Claro, venir acá.
2: Y ir, llegar, por ejemplo, a nuestro puerto principal, que es Manta, ¿no es cierto? O bajar a la parte sur, hablemos a Riobamba, Chimborazo, Guayaquil, y nuevamente llegar
1: a... ¿Y a dónde sale esta carretera que están desarrollando?
2: Entonces, si hacemos una imaginación del mapa del Ecuador, sí, nosotros claro. estamos, Tungurahua está ubicado en el corazón del Ecuador, ¿no es cierto? Claro. En el centro. Entonces, si hablamos a la costa a la mano derecha, entonces es en una línea recta entre Ambato y Manta, está en línea recta.
1: Ah, está cerquita.
2: En línea recta, y lo que faltaba es romper la cordillera que une la serranía con la costa. Entonces nosotros ya hemos pasado ya.
1: Pero ustedes no llegan a Manabí en la primera momento, ¿sí ya llegan?
2: No, nos llegamos directo ya desde el cantón Pangua, que está en la...
1: Sí. Eso ya está, pues ahí.
2: Sí, nosotros en una hora y cuarto, una hora y media, nos saliendo desde el centro de Ambato, ya estamos en el cantón Ambato, hemos llegado ya, nosotros estamos, ya tenemos acceso, sino que estamos completando la ampliación de la vía.
1: ¿Y desde Ambato a Manta cuánto se haría?
2: 4 horas a 4 horas y media.
1: Perfecto.
2: Sí. Ahora, por ejemplo, nosotros llegar por Aloac, Santo Domingo o Guayaquil, demoramos entre 9 a 10 horas. Claro. Reducimos al 50%. Lo que queremos es acortar la distancia entre la serranía central con la costa central y, por un lado, acortar la movilidad. Mejorar el comercio.
1: Claro.
2: El comercio, el turismo, la parte del comercio hay que indicarles de que los sector del cantón Pangua, de la costa, de la parte central de la costa, siempre han estado buscando ingresar a la serranía, porque usted conoce la parte productiva de Tungurahua, de Chimborazo y de Cotopaxi y de la Amazonía, porque también la Amazonía central pasa por Ambato, van a ingresar recto a la costa.
1: Es que
2: central.
1: Cuando se hace una carretera, una vía de estas características, se une lo uno y de lo otro. Ustedes y naturalmente nosotros en la sierra tenemos afán de llegar a la costa. Para comercio, para turismo, para lo que sea. Pero de la costa también tiene interés en los productos y en lo que hay en la sierra.
2: Así es, entonces vamos a tener este intercambio del comercio y economizar el costo, el valor de los productos de la serranía a la costa o viceversa. Entonces, este proyecto ha sido un sueño desde Velasco Ibarra, del presidente Rodrigo Borja. Los ministros han ido, han caminado, pero por algunas situaciones no ha avanzado. Y este proyecto nosotros hemos unido con nuestra maquinaria, ha sido una administración directa. Si es que contratábamos este proyecto de cortar la cordillera, que son aproximadamente 40 kilómetros que hemos trabajado, costaba entre 78 millones. Nosotros con 5 millones, 2 millones 500.

0: del gobierno provincial. 2,500,000 de la provincia de Cotopaxi con la doctora Lourdes Iván, para combustible, para horas extras, etcétera. Está abierto en estos momentos un 95%.
1: O sea, ya está pavimentado un buen tramo.
0: Ampliado y lastrado.
1: Ya.
0: Lo que nosotros estamos viendo la posibilidad de que en esta sesión solemne el señor presidente de la República acompañe al señor ministro de Infraestructuras, ahora tecnología también. Vamos a entregar este proyecto desde en las manos del señor ministro para que esto se convierta en una vía estatal y pueda ser asfaltado.
1: Más bien entregar esto al gobierno nacional.
0: Sí, de nuestra parte, con nuestra lo que nos alcance, con nuestra maquinaria, con todo esfuerzo. Yo quiero agradecer a todo el equipo de maquinaria, porque estamos hablando esta cordillera, la parte más alta, de 4,000 metros sobre
1: sí, sube bastante.
0: Sube y baja.
1: Claro.
0: Entonces han estado trabajando durante 2 años. Nosotros comenzamos justamente el 2 de julio, un día antes del aniversario del 2024. Ya son 2 años, este 2 de julio. Entonces, pero en este 2 de julio estamos viendo ya a lo mejor entregar una vía aperturada para la costa ecuatoriana. Así que ojalá en algún momentito, para que Andrés y ciudadanos oyentes de esta prestigiosa emisora, queridos quiteños, amigos que escuchan a nivel nacional, ya podamos, vamos a tener el tercer ingreso a la costa o viceversa.
1: Qué lindo. Prefecto, usted lleva ya algunos años en la prefectura del Tungurahua, ha hecho una obra importante, significativa. No sé qué apreciación tiene a esta hora respecto al rol y a la conveniencia de que existan las prefecturas. Le hago una pregunta porque me parece que ahí es necesario empezar a debatir eso. ¿Usted qué cree?
0: Bueno, en mi caso ya he sido desde el año 2005 hasta el 2019, he sido, gracias a la confianza y respaldo como alcalde, por 3 ocasiones del Cantón Pelileo, claro. Cantón San Pedro de Pelileo de la provincia de Tungurahua. Luego, desde el año 2019 al 2023, 2023 al 2027, gracias a la confianza de los tungurahuenses, estoy al frente. Y claro, ya contestando a su pregunta, sí, los gobiernos provinciales, así como también los gobiernos parroquiales, nosotros sobrevivimos exclusivamente de la transferencia y el estado de salud económico del estado y del gobierno.
1: Y del gobierno nacional, claro.
0: Así es, y lamentablemente nosotros con la pandemia del año 2020-2021, el gobierno nacional, claro, lamentablemente desde muchos años atrás el estado no tiene una reserva, pues no, una reserva que debe tener para emergencias.
1: Claro.
0: Tuvo que coger los recursos de los consejos provinciales, de las juntas parroquiales y municipios para comprar vacunas. Claro, la prioridad es la salud, pues, ¿no es cierto? Y por esta razón, desde el año 2020-21, el gobierno de Lenín Moreno comenzó ya no a entregar los recursos.
1: Atrasos y atrasos.
0: Y no solo eso, recortar presupuesto. Ah. Entonces, por esta razón, prácticamente la obra pública, tanto en los gobiernos provinciales y parroquiales, particularmente, bueno, los municipios, en cambio, tienen su propio ingreso de recaudación, ¿no es cierto? Entonces, nosotros hemos tenido que permanentemente estar en reuniones solicitando al gobierno nacional y, más que todo, la obra pública es prácticamente a semi paralizada. Pero últimamente, ya en estos últimos 2 años, el actual presidente Noboa nos está casi igualando. Casi está igualado. Falta que 1 o 2 meses nomás está por, pero con esos recursos nosotros estamos ya ejecutando, cumpliendo la planificación
1: prefecto,
0: de la obra pública.
1: El presidente planteó una propuesta legislativa a la Asamblea Nacional para controlar justamente esto que usted señala, los dineros, los recursos que se asignan a los gobiernos locales. Y el debate ha sido más intenso con los municipios, porque los municipios han destinado muchísimos de estos recursos a cosas probablemente no trascendentes, triviales o poco adecuadas. ¿A las prefecturas también les organiza un poco las finanzas con esa ley o qué pasa?
0: Así es.
1: El presidente planteó una propuesta legislativa a la Asamblea Nacional para controlar justamente esto que usted señala, los dineros, los recursos que se asignan a los gobiernos locales. Y el debate ha sido más intenso con los municipios, porque los municipios han destinado muchísimos de estos recursos a cosas probablemente no trascendentes, triviales o poco adecuadas. A las prefecturas.

0: cooperativas también les organiza un poco las finanzas con ese, con esa ley, ¿o qué pasa?
1: Así es, de la identificación de los fondos públicos.
0: Ok, perfecto. Estamos conversando con Manuel Caizabanda, prefecto del Tungurahua. Ahora sí, sobre las fiestas. Me han hecho llegar la agenda que tienen programada justamente con el propósito de celebrar los 166 años de provincia en Tungurahua. Y veo que es una agenda voluminosa.
1: Así es.
0: ¿Cómo han combinado asuntos culturales, sociales, en fin, cuéntenos?
1: Así es, nosotros año tras año, nosotros con el poco presupuesto hacemos autogestiones también, porque ya no es solamente ver el presupuesto que se tiene, sino también autogestiones, instituciones que apoyan, respaldan, y con esto hemos organizado varios eventos y varios fundamentalmente eventos productivos, ajá, culturales, gastronómicos y también académicos también y ambientales. Por ejemplo, ya la semana anterior iniciamos el día viernes, entre viernes y sábado, una minga de limpieza y también de arbolización en los 9 cantones de la provincia de Tungurahua, en coordinación con los municipios que nos ayudaron, sus maquinarias, el equipo de trabajo, así como también con las comunidades, por ejemplo, de los canales de riego, de los barrios. Así que en estos momentos ya la Tungurahua está listo para recibir para recibir a nuestros turistas. Este fin de semana
0: ya
1: tenemos las fiestas del Inti Raymi. Ah. Usted conoce, y los ciudadanos aquí que vivimos, no solamente aquí en el Ecuador, sino los que vivimos en la parte de Sudamérica, en el territorio antes llamado Tahuantinsuyo, celebraban esta fiesta del Inti Raymi, que es la fiesta del sol y la cosecha, en agradecimiento a la Pachamama. Y por eso se celebra con música, con danza, con comida. Es lo que tenemos, y debe conocer, querido Andrés, y nos están escuchando, en Tungurahua tenemos 5 pueblos y nacionalidades indígenas que mantienen y conservan las tradiciones, y eso es lo que vamos los del gobiernos locales dando apoyo, impulso, para que se mantenga esos saberes ancestrales, estos reimes o fiestas que llamamos, con las elecciones de las ñustas. Así que se agradece a la Pachamama y también a los páramos, porque de los páramos, ¿no?, en nuestras comunidades están cuidando y conservando el agua, y gracias a esa agüita en la parte baja tenemos agua como agua potable, agua de regadío, para el comercio, para la industria. Entonces nosotros celebramos la provincialización.
0: ¿Y a qué hora va a ser ese evento?
1: Son en 5 pueblos que se celebra, pero particularmente en Salasaca. Desde las 2 de la tarde en la Plaza del Arte.
0: El sábado,
1: 20 de junio, tenemos el desfile de las festividades, así que vengan, queridos quiteños, y de las diferentes sectores.
0: Va a estar lindo. Este es el sábado a las 14 horas, dice, en la Plaza de Artes Salasaca.
1: Así es, eso es lo que tenemos. Así que en ese desfile en Salasaca tenemos mucha riqueza cultural. Cada mes tenemos diferentes eventos y tradiciones de festividades. En 2 horas de desfile vamos a ver todo lo que existe en Salasaca. Entonces, con la ñusta, que va a ser electo, o electa en este caso, eso es lo que tenemos el día sábado, este fin de semana, en Salasaca, Cantón Pelileo, que está vía a Baños.
0: Fácil llegar, sin ningún problema. Y el hecho principal, central de esta celebración, supongo que va a ser la sesión solemne.
1: Así es, ¿no? El día viernes 3 de julio, que estamos cumpliendo los 166 años, comenzamos a las 7:30 de la mañana, con la izada de la bandera en el edificio del gobierno provincial, la izada de la bandera nacional, y lógicamente de la provincia de Tungurahua, pero también estamos coordinando en los 9 cantones, que en cada gobierno municipal se realiza la izada de la bandera de Tungurahua, así como también del tricolor nacional, y así como también las 44 parroquias rurales que conforma esta provincia. A las 8 de la mañana tenemos una misa de acción de gracias en la catedral de la ciudad de Ambato, como capital de Tungurahua, coordinado con la diócesis de Ambato. Luego, a las 10 de la mañana, vamos a inaugurar un proyecto que el gobierno de Alemania, porque nosotros también no solamente vemos el presupuesto del estado ecuatoriano de nosotros, pero también hemos hecho autogestiones.
0: Gestión para conseguir recursos.
1: Así es, de aportes
0: Alemania, extranjeros.
1: Alemania, a través del Banco de Desarrollo de Alemania, tal como existe aquí, Banco de Desarrollo del Ecuador.
0: Hay un Alemania.
1: Que apoya a los países y gobiernos locales en vías de desarrollo, de mejoramiento, y Tungurahua.

0: muy especial que Tungurahua tiene. Es al 2% de crédito.
1: Maravilla.
0: A 30 años plazo y a 10 años de gracia.
1: Uf. Maravilla. ¿Y qué es para el sistema de riesgo?
0: No, es para la tecnificación de riego. Es un proyecto para tecnificar riego como parte del proyecto de adaptación al cambio climático, parte del cuidado y conservación de páramos, porque usted conoce que en estos momentos el mundo está cambiante por los efectos del calentamiento global, y estos proyectos de las represas, tecnificación de riego es optimizar la gota de
1: tecnificación, o sea, por goteo, por ejemplo.
0: Por aspersión y por goteo, porque nosotros en Tungurahua tenemos aproximadamente 260 canales de riego, grandes, medianos y pequeños. Tienen que llevar kilómetros de distancia en canales de riego de tierra y se pierden el canal de tierra. Entonces, ahora no, con la tecnificación solo es como abrir en la casa, abrir la llave.
1: Claro, no es perfecto, claro.
0: Y ya su cementera, sus terrenos, en cuestión de cuando regaban 2, 3, 8, 10 horas, ahora en cuestión de 15 minutos está regado solamente abriendo la llave. Y no solo tiene esa tecnología, también tiene una tecnología para detectar heladas. Por ejemplo, como estamos cercano al volcán Chimborazo, hay muchas heladas, entonces está conectado al celular y eso previene para que podamos abrir la llave y para que la helada no le pegue en las hojas de la producción. Y también otra cosa más tiene esta tecnología de los alemanes, el detector de enfermedades de las plantas. Así que eso es lo que vamos a
1: va a cubrir buena parte de la provincia, no va a ser todo, naturalmente.
0: Sí, es una buena parte de los canales de riego, son en 8 sectores de la tecnificación en la provincia, son aproximadamente en 6 cantones de los 9 que tiene la provincia de Tungurahua. Así que vamos a inaugurar una parte de la tecnificación de riego y por eso va a estar el señor embajador de Alemania y todas las autoridades del Banco KfW que están financiando.
1: Y a las 15 horas de sesión solemne.
0: Eso en el Coliseo Polideportivo Iván Vallejo. Es un coliseo con una capacidad aproximadamente entre 5,500 a 6,000 personas. Vamos a concentrar la población de Tungurahua, sus hijos, sus autoridades, pero también autoridades invitados especiales del gobierno nacional y de Alemania que van a estar presentes. Y de hecho vamos a hacer un reconocimiento, y no solamente por mi periodo, sino por todo ese trabajo de apoyo que hemos tenido en mi caso como alcalde de Lilo, pero también en este tiempo de los 8 años que Alemania y el gobierno nacional a través de los diferentes ministerios han estado dando servicio y mejoría y mejorar la calidad de vida de los ciudadanos tungurahuenses.
1: Manuel, y entonces, claro, ya nos ha dado una idea un poco de las celebraciones. ¿Para cuándo cree que es pertinente que nuestros amigos oyentes se desplacen a Tungurahua, a Ambato?
0: Ese fin de semana.
1: Ese del 3 de julio.
0: Ese viernes 3 de julio es la fundación, pero al día siguiente, fin de semana.
1: Ya.
0: Y más que todo hay que indicarles de que el mes de julio y agosto son días de vacaciones. Sí, nuestros hijos ya están aquí descansando. Y queremos aprovechar para que nuestros turistas de la capital de la República del Ecuador puedan visitar a Tungurahua al día siguiente, sábado 4 y domingo 5 de julio, en el Parque Provincial de la Familia, que está a 5 kilómetros vía la parroquia Quisapincha. Es un espacio de 50 hectáreas, un parque de la familia. Ahí vamos a tener nuestros emprendedores, nuestros empresarios, van a ofertar la producción que tiene Tungurahua en calzado.
1: Una especie de feria.
0: Una expoferia de productos agrícolas, de productos artesanales, de agroindustria, etcétera, etcétera. Así que, y también de otras provincias del país van a estar ofertando desde las 10 de la mañana hasta las 6 de la tarde. Pero también va a estar acompañado con música, porque no es solamente gastronomía, no es solamente es productos, sino música, el arte, que es la riqueza y valor de nuestros pueblos. Así que van a estar artistas de Tungurahua, de los cantones, pero particularmente de la capital de la República y de otros sectores. Así que tenemos una enorme fiesta, tanto el sábado 4 y el domingo 5 de agosto.
1: Perfecto. No sé si quiere agregar algo más.
0: No, y
1: ya, están invitados.
0: Sí, pero en agosto también tenemos otra.
1: Pero
0: mega.
1: No paran ustedes en agosto, ¿qué tenemos?
0: Nosotros trabajamos las 24 horas. El día sábado 8 y el domingo 9 de agosto. 9 de agosto. Asimismo tenemos
1: una, pero es esta mega gastronomía.
0: Ya, mega. Y ahí vamos a tener el hornado más grande del mundo y la

0: Chocolada morada más grande, así que todos los turistas que lleguen esos días vamos a brindar gratuitamente. Y claro, estos eventos son totalmente gratuitos porque es un parque provincial de la institución pública del gobierno provincial, así que ahí vamos a tener la alegría de asimismo con nuestros productores, asimismo vamos a tener esta gastronomía que queremos compartir con turistas, así que el primer turista que va a estar invitado, querido Andrés,
1: para el hornado más grande del mundo.
0: Tiene que venir sin desayuno.
1: 15 días antes de dejar de comer. Muy bien, perfecto. Muchísimas gracias entonces por esta invitación y por haber asistido a esta convocatoria con el propósito de darnos a conocer algunas de las tareas que usted lleva adelante en la provincia de Tungurahua. Y particularmente esta celebración por los 166 años de la provincialización, que tiene una agenda extensa y que ahora el prefecto nos ha explicado fundamentalmente lo que ocurre el 3 de julio y el 8 de agosto, que habrá que estar atentos y nuestros amigos oyentes pendientes para poder asistir y participar de esta celebración. Muchísimas gracias por estar aquí en Radio Quito y Platino.
2: Gobierno ecuatoriano solicita a Estados Unidos aplicar ley anticorrupción a empresas vinculadas al caso Progen. El ministro de Transporte e Infraestructura, Roberto Luque, ampliará su versión el 24 de junio dentro del caso Progen. Fiscalía entra en la recta final de la presentación de su prueba en el caso Sinohidro. El próximo lunes 22 de junio se retoma el juzgamiento. Organizaciones sociales entregarán pedido de revocatoria de mandato de Noboa al CNE el 23 de junio. Decomisan combustible sustraído ilegalmente e identifican conexión clandestina en El Triunfo. Hallan el cuerpo sin vida de un hombre en laguna del Parque Nacional Cajas. En el plano local, se reducen las categorías para la devolución del IVA a adultos mayores. En el plano internacional, Perú eleva a magnitud fuerte la proyección de El Niño en su costa. En el campo deportivo, Inglaterra impone su jerarquía y vence 4-2 a Croacia. En los espectáculos, Cotizados Family y Oveja Negra ponen ritmo a la ilusión mundialista ecuatoriana con Modo Tri.

0: Putin convoca elecciones parlamentarias el 20 de septiembre. El presidente ruso Vladimir Putin, que fue reelegido en 2024 para otros 6 años de mandato, firmó un decreto que convoca elecciones a la Duma estatal, es decir, la Cámara Baja del Parlamento, para el 20 de septiembre, según informó el portal de información legal del Estado ruso.
1: Progen admite en Estados Unidos que vendió a Selec generadores usados que fueron restaurados y mejorados. En una nueva contrademanda presentada ante la Corte del Distrito Medio de Florida, Progen cambió el discurso y dejó de hablar de generadores fabricados por ellos para hablar de motores preparados, y asegura que Selec sabía que los generadores no eran nuevos. Este es un tema extremadamente difícil, complejo, que está procesado y que está desarrollándose en las cortes, en los tribunales. Hoy vamos a conversar con Miriam Mabel Ivanega. Ella es académica de nacionalidad argentina, es integrante de la Asociación Internacional de Derecho Administrativo, es docente, profesora, contratada en los programas de maestría en Derecho Administrativo y Contratación Pública de la Universidad Andina Simón Bolívar. Y hoy le hemos pedido a Miriam que nos dé su apreciación sobre el tema Progen, que tiene una serie de componentes, que es hecho de contratación pública que merece ser analizado y que es conveniente comentar porque tiene una serie de situaciones. Así que, Miriam, bienvenida, gracias por estar esta tarde en Radio Quito y en Platino. ¿Cómo definir en términos generales lo que es Progen y la contratación pública y la corrupción? Buenas tardes, le escuchamos.
2: ¿Qué tal? Buenas tardes, ¿me escuchan bien?
1: Está perfecto, profesora, está bueno, muy bien, adelante.
2: Muchísimas gracias por la invitación, A ver, para hablar realmente del caso Progen habría que investigar y leer cada una de las hojas que componen el expediente. Pero sí, y yo te diría que es posible deducir de la información que se tiene que evidentemente hubo fallas graves en la gestión de la contratación y en el control. ¿Y esto por qué? Porque para llegar en definitiva a una situación en la cual los generadores no se pudieron poner en actividad, no funcionaron, en el cual hay una aparente y manifiesta, ¿no? Yo te diría montos sobre los cuales la contratación giró. Te digo que ahí tenés una primera falla. Está dada, yo te diría, en una gestión de contratación son muy importantes todas las etapas. Fíjate vos. En primer lugar, tenés que tener una necesidad. Acá había una necesidad, y una necesidad pública. Se necesitaban los generadores frente a una deficiencia de un servicio público. Listo. Había una necesidad. Esa necesidad tenía que ser cubierta. Entonces vos acá tenés, evidentemente, distintas modalidades que el propio régimen jurídico te establece. Cuando tenés una situación de emergencia, entonces en los regímenes jurídicos, no solamente ecuatorianos, te diría el mundo occidental, prevén ciertas contrataciones mucho más rápidas, de emergencia, de estados de excepción, directas. ¿Por qué? Porque tenés una necesidad para satisfacer y no puede esperar los trámites de un procedimiento que llame a concurrencia, a competencia, que sea abierto. Pero vos tenés un primer aspecto, la existencia de una emergencia y la necesidad de cubrir esa necesidad, el requerimiento. Entonces ahí empieza una contratación, un procedimiento porque esto es lo que hay que entender. El hecho que vos estés en una situación de emergencia y que en última instancia tengas que contratar determinado tipo de servicio o bien a un proveedor determinado, no quiere decir que vos sortees los procedimientos. Hay un procedimiento para seguir. Entonces, en ese procedimiento, vos ahí tenés distintos actores. Aquel que determina lo que necesitas, porque tienen que haber indicadores, parámetros técnicos, donde te dice qué es lo que necesitas. Esto tiene que existir en referencias, en instrumentos de referencias técnicas, en pliegos, lo denomines como lo denomines, tiene que haber una referencia y alguien lo tiene que haber preparado. Y tenés un segundo aspecto, que es el que acá uno puede percibir que una falla. Tenés que tener un precio de mercado. El hecho de contratar directamente no lidera a aquel que tiene que contratar de hacer un estudio rápido, mínimo, de mercado. Siempre hay. Vos me podés decir, bueno, acá puede haber un monopolio. Siempre tenés un precio de mercado. Mucho más en generadores que tienen una característica. No son generadores que solamente se utilizan en Ecuador. Acá tenés un precio de mercado internacional. Y esto vos desde la entidad contratante podés determinar. En este procedimiento tenés varios desvíos. El primer desvío es, bueno, aquellos que prepararon las referencias técnicas, ¿realmente tenían el conocimiento, el expertise para decir lo que necesito o no necesito? ¿O estaba redirigido para que solamente alguien pudiera ofertar? Segundo desvío, el precio. ¿Tenía el monto de la contratación? ¿Tenía alguna referencia que vos pudieras decir, acá me estoy excediendo, no me estoy excediendo? ¿Qué análisis? La emergencia implica plazos mucho más cortos, pero no implica violar el régimen jurídico. Y no implica necesariamente comprar, adquirir, tomar un servicio a un costo que yo te diría un costo excesivo, por ponerte una palabra. Pero después tenés otro problema. Cuando la contratación, en esa primera etapa, donde todavía no tengo el contrato, estoy en la referencia técnica, en el precio, lo que me dan, celebro el contrato y viene la ejecución. Y la ejecución supone algo que es elemental. Me tienen que dar aquello que yo necesito. Este es el tema. Si yo necesitaba escritorios o mesas o sillas para un ministerio, para el mobiliario del ministerio, me tienen que entregar esto, no me pueden entregar otro mueble. Exactamente lo mismo acá. ¿Qué entregaron?
1: Perdón, si es tan amable, Miriam, porque me parece muy interesante esto que usted está señalando. Y el primer elemento, sin duda, es la emergencia. Estábamos en condiciones muy complejas, el país estaba viviendo apagones, no teníamos luces, se había cortado la energía eléctrica por varias horas en las distintas ciudades del país. Entonces había que buscar y salir a encontrar. Y usted dice que sí, que la emergencia es un elemento central, pero que hay que hacerlo bien. Coincido plenamente con usted. Ahora, el tema de las condiciones, de la calidad, de que si aquello que yo he pedido me van a entregar, ¿cómo se debe manejar o cómo debió haberse manejado? Por favor.
2: Mira, el régimen jurídico ecuatoriano lo prevé. Vos tenés, en última instancia, la recepción de aquello al cual se comprometió el contratista cuando ofertó y cuando celebró el contrato. Por lo tanto, técnicos, porque acá no estás comprando las sillas para el mobiliario, estás comprando generadores que implican un expertise del que preparó la referencia técnica y un expertise de aquel que los debe recibir, que debe comparar aquello que recibe con lo que se requirió. Ahora, vos acá podés tener distintas situaciones. Una situación es, yo recibo aquello que pedí. Entonces podés tener que el desvío ya en el origen, en la referencia técnica, no fue clara, fue ambigua, el generador podía ser no originario, sino repintado, reusado, reutilizado, ¿ok? Entonces vos tenés ahí el desvío. El desvío lo tenés ahí. Yo entrego aquello que me solicitaron. Ustedes no me solicitaron un generador con determinadas características, totalmente nuevo, que lo ponga en práctica, que tenga una garantía determinada. Ustedes me pidieron esto, ahí tenés el desvío. Pero vos podés tener otra situación. Las referencias técnicas son suficientes como para que coincidan con la necesidad. La necesidad era una emergencia, problemas eléctricos, pero con determinados tipos de generadores. Las referencias técnicas son correctas. Lo que no es lo que es incorrecto es la recepción. Me entregaron algo que no fue lo que yo solicité. Pero nadie, en definitiva, o lo detectó, o si lo detectó, no informó, o directamente lo detectó y dijo, esto es lo que tenemos. Fíjate que además hay una situación que es un pago, tipo un pago por adelantado, o sea, hay un pago, hay pagos hechos. No es algo que se paga contra, primero lo recibo, todo, lo recibí, y entonces pagué, o tuve pagos previos, o fueron concomitantes, o en el mismo momento. Porque yo te voy a dar este ejemplo. En general, cuando se trata de generadores, o cuando se trata de este tipo de, yo te diría, de insumo para la energía eléctrica, tiene que ver mucho también con la puesta en funcionamiento. Entonces hay que ver también cuáles fueron esas condiciones. Los pagos eran inmediatos, apenas ingresaron todos los generadores, o una parte de los generadores, fue concomitante, no había un plazo entre la entrega y la puesta en funcionamiento para pagar, porque esta es la otra cuestión. ¿Cómo fueron esos términos? Por eso te digo que puede haber desvíos y fallas en distintas etapas de la contratación. Va a haber un rol muy importante acá, por supuesto, de la justicia, de todo lo que se pueda llegar a, digamos, a determinar de cuáles son todos aquellos que estuvieron involucrados y cuáles son las etapas que realmente incidieron en esta situación.
1: Fíjate, es que, perdón, que... Miriam, otra consulta, sí. Porque en este proceso existieron muchas irregularidades y bien usted las está señalando, las está puntualizando. Pero, por ejemplo, en el caso de la inspección, de ver qué es lo que me estaban entregando, hacerlo a distancia, haciendo de modo digital con estos instrumentos de lo moderno, del Zoom, en fin, ¿no es lo más lógico, lo más conveniente, lo más adecuado?
2: A ver, sí, yo te diría sí y no, depende. Depende la situación, depende el generador, depende lo que quieras. Vos podés hacer, por supuesto, la verificación que necesites. La tecnología en primer lugar, esto no te quepa la menor duda. La práctica es la otra, la puesta en funcionamiento de prueba es la otra. Vos tenés forma. A ver, quien requiere estos servicios tiene que tener la capacitación y la experiencia suficiente para que cuando le entreguen el bien pueda comprobar que lo que está pidiendo es eso. Ahí vos tenés una cuestión que está muy relacionada y te diría que en los últimos documentos de organismos internacionales, de la OCDE, incluso informes de las Naciones Unidas, hay informes en los últimos años, 2024, 2026 incluso, sobre lo que son las perspectivas de integridad y los problemas que hay para llevar a la práctica la transparencia y prevenir la corrupción. Y hay dos o tres datos que yo te diría, este ejemplo, este caso puede dar como ejemplo. El primero, uno de los primeros aspectos que vos tenés acá es, bueno, cómo se preparan los términos de referencia, cómo se preparan los pliegos. Tienen que ser claros, tienen que ser precisos. No pueden dejar al libre arbitrio de aquel que va a presentar una propuesta, una oferta, y de quien tiene de las comisiones técnicas para interpretar, cómo interpretar cuando yo tengo cuestiones técnicas. En esta etapa, cuando vos tenés que es la administración la que prepara los términos de referencia, o fíjate, aun cuando hubieses contratado una consultora, tenés que evaluar lo que la consultora te dice en estos casos, vos lo que necesitas es capacitación. Esa capacitación del servidor público, del funcionario, que se tiene que replicar en todo el procedimiento. Entonces, este es un punto muy sensible que todos los organismos internacionales vienen insistiendo. El hecho de profesionalizar la capacitación para el tipo de contratación. No se trata de tener una capacitación general solamente, sino este contrato implica experiencia, implica técnica. Y para eso, ¿por qué? Porque a mí me va a asegurar que aquello que lo estoy pidiendo es para la emergencia, para satisfacer la emergencia, y aquello que me están entregando coincide. El otro punto,
1: Miriam, perdona que interrumpa ahí otra vez, porque me parece que es conveniente señalar o conocer su apreciación sobre lo que ocurre con las responsabilidades. Usted ha dicho que era necesario cumplir una serie de exigencias, de pasos, y que tenía que haber conocimiento, había que haber experiencia, que tenían que tener técnica, o sea,

0: capacidades técnicas, en fin. Pero usted, desde su estudio, desde su investigación, los niveles de responsabilidad, quisiera que se detenga. La responsabilidad para efectos de lo que estamos hablando, ¿está en quien firmó el contrato o quien pagó por esto que finalmente no se cumplió, si es tan amable?
1: Habría que analizar realmente dónde ha estado el desvío, porque yo puedo tener una responsabilidad solidaria, ¿ok? Entonces, y ahí son responsabilidades, según el caso, disciplinarias, penales y patrimoniales por el daño producido al Estado, daños económicos producidos. A ver, aquel que firma el contrato se entiende que previamente ha tenido los técnicos que han analizado el procedimiento para que lo firmara. Entonces, ahí empieza a haber como un deslinde de responsabilidades. ¿Cuál es, en realidad, esa, digamos, yo te diría, esa capacitación que puede tener un funcionario que firma un contrato, que no tiene por qué saber las cuestiones técnicas porque tiene el técnico, que tiene una función y que tiene una responsabilidad? Entonces yo te diría, vos empezás por quien firma el contrato y de ahí vas bajando, porque de lo contrario nadie sería responsable, porque el único responsable es el que firma el contrato. No, el que firma el contrato hay que admitir, tiene una serie de etapas anteriores donde se entiende que han tenido la capacitación y ver dónde está el desvío. Ahora, el que pagó, también le pasa exactamente lo mismo. Al que pagó le llega el expediente para pagar. Hay que ver la competencia. Muy buena la pregunta que me haces, porque ahí tiene que ver mucho la competencia. Es decir, ¿qué función tenía cada uno de los que intervino en el procedimiento? El que pagó, ¿tenía competencia para revisar todo el expediente anterior o solamente pagaba porque alguien le decía tenés que pagar? Una cosa es tener competencia para pagar y otra cosa es tener competencia para analizar los antecedentes del pago y verificar si realmente correspondía o no. Ahora, quizás el que recepcionó los generadores y dijo, esto está perfecto, está para pagar, es él el que dio la orden para el pago. El otro paga.
0: El pago, Miriam, el pago tiene una enorme responsabilidad, porque es como el ejemplo que usted pone de la mesa o de la silla. Si yo voy a contratar para que me hagan esta mesa, tengo que ver que la mesa esté bien, estoy contento, me han hecho bien el trabajo, cumple las exigencias y mis afanes, y es lo que convinimos, entonces no hay ningún problema, momento de pagar. Maestro, le pago por su mesa, le pago por su trabajo. Entonces, en este caso es igual, yo tengo que saber si ya está toda la contratación cumplida, si los generadores están bien, entonces pago. Ahí hay una responsabilidad muy importante, ¿ah?
1: Mirá, vos tenés ahí una suma de responsabilidades. La investigación va a ser fundamental. A partir de la competencia, a partir de las funciones, y yo te diría, a partir de lo que puede ser manifiestamente ilegítimo. De repente vos, el ejemplo de la mesa, se entiende que el de la silla, se entiende que la silla tiene que tener cuatro patas, ¿ok? Ahora, a vos te llega el pago y te llega en el pago que te dicen que recibieron una silla con dos patas y va a empezar a sospechar. Por ahí decís, bueno, por ahí es un nuevo diseño, son patas gruesas, son especiales, pero empezás a sospechar, ¿ok? Una cuestión es cuando vos tenés algo que lo razonable que podés detectar que hay una irregularidad. Y otra cuestión es cuando entras en algunos contratos donde la especificidad te impide saber si realmente el generador que tenían era pintado o no era pintado, era nuevo o no era nuevo. Porque esta es la cuestión. ¿Era nuevo o no era nuevo? Entonces, hay una suma de responsabilidades. Mira, hay una frase que a mí siempre me gusta. Atribuir competencia es asignar responsabilidad por el ejercicio de la competencia. Señoras y señores, todos los que intervinieron deberán dar explicaciones, deberán analizarse las competencias asignadas, cómo la ejercieron, y hay una cuestión acá que evidentemente no se aplicó, y es el criterio de la gestión de riesgos para justamente analizar la corrupción desde el ángulo de la prevención. De nada me sirve estar atendiendo al daño. Yo necesito ver a la corrupción como un riesgo para poder prevenirla. En una contratación, vos tenés etapas de riesgo: la preparación del pliego, la etapa de las aclaraciones al pliego, la etapa de la comisión técnica, la propia adjudicación, el ejercicio del ius variandi, la recepción. Entonces, vos lo que sabés es que esas etapas tienen siempre algún riesgo. Tenés que gestionar el riesgo. Y para gestionarlo, tenés que aplicar distintos tipos de mecanismos de control. De control interno, de evaluaciones permanentes. El mismo que gestiona tiene que autoevaluarse y evaluar cómo viene el expediente. Y hay un dato que también es importante. A veces las normas tienen una rigidez. Hay que hacer esto, esto, esto, esto. Pero cuando vos tenés determinado articulado, y lo tiene el régimen de contrataciones ecuatoriano, el artículo 3 y el artículo 4 de la Ley Orgánica del Sistema de Contrataciones Públicas, en el cual te dice que la contratación se rige por principios de seguridad jurídica, transparencia, buena fe, o sea, tenés todos los principios habidos y por haber, legalidad, y además que la interpretación debe hacerse de esos principios según el interés público. Aunque la ley no te diga, o el reglamento no te diga, que vos tenés que abrir a la transparencia, cuanto más restringido es el procedimiento a la concurrencia, por ejemplo, una contratación por emergencia, más lo tenés que abrir. Más tiene que haber transparencia. No necesitas que alguien te lo ordene, ni por decreto ni por resolución, ni que te haga un memorándum diciendo ábralo. Se entiende que aquel que está gestionando, si va a gestionar un contrato en situación de emergencia, tiene que ser lo más claro y transparente. Ábranlo, permitan acceso a la información, no para obstaculizar, para mostrar de que se está actuando con transparencia y que estás gestionando un riesgo de corrupción. Frente a que se dude, lo abro, permito. No es solo en la página web. El portal a veces es insuficiente. Comunicalo, explica, rendí cuenta. Rendir cuenta no es presentar el certificado o una simple factura o comprobante de pago. Rendir cuenta es rendir cuenta de la gestión. Y la gestión debe rendirse desde que el contrato se inicia hasta el final.
0: Perfecto, señora, muchísimas gracias. Interesante esta mirada, esta visión que usted nos ha planteado respecto a lo que ocurre con la contratación y la corrupción a partir del caso Progen. Ha sido la profesora Miriam Mabel Ivanega. Ella es académica de nacionalidad argentina, es integrante de la Asociación Internacional de Derecho Administrativo, es profesora contratada, invitada en los programas de maestría en Derecho Administrativo y Contratación Pública de la Universidad Andina Simón Bolívar. Ella ha trabajado y ha investigado lo que ocurre con Progen y nos ha dado algunos elementos sobre cómo se debe llevar adelante un proceso de esta naturaleza para evitar el tema de la corrupción y lograr que la contratación, que lo que se pretende, lo que se propone, se pueda cumplir a cabalidad. Gracias entonces a nuestra entrevistada.
2: El presidente Luis Ignacio Lula da Silva envió un mensaje a Donald Trump al afirmar que sí conoce a Brasil solo por su relación con la familia Bolsonaro, entonces desconoce al país. Lula concluyó exigiendo respeto y que Washington no se involucre en los comicios brasileños. Bachaterán dirigente indígena, exigió al Consejo Nacional Electoral agilizar la entrega de los formularios para impulsar el proceso de revocatoria de mandato contra el presidente Daniel Noboa. La dirigente sostuvo que la iniciativa busca defender la vida, la soberanía y los territorios, e hizo un llamado a las organizaciones sociales y a la ciudadanía a sumarse al proceso de recolección de firmas.
0: Vamos a continuar con nuestra agenda y esta vez vamos a presentar un tema de interés nacional. El presidente de la República ha emitido un nuevo decreto ejecutivo mediante el cual establece la declaratoria de excepción, de estado de excepción. Esto con el propósito de enfrentar y de llevar adelante sus ofensivas, sus operativos para lograr controlar y reducir el nivel de inseguridad, de violencia que hay en el Ecuador. El caso es que este tema se ha vuelto ya recurrente y en tal virtud surgen preocupaciones, incertidumbres por parte de la población, de la ciudadanía. Está con nosotros el doctor Hugo Espín Tobar. Él es un abogado, él es experto en seguridad del Estado, es especialista penal, penalista, y en tal virtud nos puede dar algunas orientaciones en torno a lo que ocurre con la seguridad y los estados de excepción. Doctor Espín, bienvenido, gracias por atender este llamado de nuestra emisora, y bueno, ¿cuál es una primera apreciación que usted tiene respecto a lo que ocurre con estos estados de excepción? Buenas tardes, le escuchamos.
3: Muy buenas tardes, muchísimas gracias, Andrés, siempre un honor estar en su programa. Bueno, hemos en algunas ocasiones establecido que los estados de excepción, como su nombre lo indican, son excepcionales, es decir, no puede ser una tónica cotidiana la utilización de estados de excepción si no se tiene una métrica específica de qué es lo que se busca, qué es lo que se quiere, y específicamente, valga la redundancia, cuál es el objetivo final de estos estados de excepción. Y para poner un ejemplo, ¿no? Si nosotros mañana tenemos una erupción del volcán Cotopaxi, lo que se buscaría es poner en resguardo la vida de los ciudadanos, de las personas en riesgo, y declarar un estado de excepción que aísle la zona específica y que se realice una intervención por parte de las Fuerzas Armadas, del Estado en su conjunto, para poder salvaguardar la vida y sobrellevar la emergencia. En los estados de excepción en el tema de seguridad, nosotros hemos visto una recurrencia muy alta. Inclusive se llegó a algo que es realmente atípico en un país democrático, que es declarar no solamente un conflicto armado no internacional, sino un toque de queda en la capital de la República, que paralizaba en las noches de la capital, bajo una premisa que era: los delitos se cometen en las noches. Si suspendo la movilidad de las personas, consecuentemente no se cometen delitos, y esto no tuvo realmente ningún resultado que sea significativo, ¿no? De hecho, después de este toque de queda, hemos vivido lo que para los quiteños es algo totalmente preocupante, es el incremento de sicariatos y de muertes por encargo que se han ejecutado en la ciudad de Quito y en sus entornos. El nivel de violencia se ha incrementado, los asaltos, robos también se han incrementado, y la inseguridad en sí ha tenido un repunte muy importante en la capital de la República. El desplazamiento del delito siempre ha sido una problemática y uno de los elementos que se ha tenido por parte del gobierno para declarar estos estados de excepción. Hoy tenemos un estado de excepción de acuerdo a lo que establece el decreto ejecutivo 423, que entró en vigencia el 16 de junio, es decir, el día de ayer, por 60 días, que pone a 10 provincias del país en esta condición, así como a los cantones de La Manada, Las Naves y la Troncal, con un elemento que no se había establecido anteriormente. Deja en claro que el estado de excepción suspende delitos específicos como la inviolabilidad del domicilio y la inviolabilidad de la correspondencia. Entendemos que los jueces extenderán esto a la correspondencia electrónica para hacer una persecución de delitos que están más vinculados a la delincuencia organizada, a estructuras criminales, que en realidad no se deben combatir con estados de excepción. Este tipo de delitos requieren una presencia permanente del Estado, una actuación y una articulación específica de organizaciones como la UAFE, como la ULA, como las unidades de inteligencia que pueden hacer un seguimiento a blancos de alto perfil, intercambio penal internacional para determinar personas que ingresan, se mueven o utilizan el territorio nacional para delitos como el narcotráfico o el terrorismo. Entonces, son elementos que no se manejan con excepción, sino que se manejan más bien con investigación, con estructuras fuertes y fortalecidas.
0: Doctor, y aquí en este recorrido que usted ha hecho en torno a lo que ocurre y las condiciones y características que existe alrededor del estado de excepción y el toque de queda, ¿cuál es el rol y qué debe proceder o cómo debe actuar el la Corte Constitucional en estos casos, por favor?
3: La Corte Constitucional evalúa las decisiones de las autoridades y precisamente cuando se declara un estado de excepción, es la Corte Constitucional que ya en varias ocasiones se ha manifestado indicando que esta excepcionalidad tiene que estar motivada. Todas las resoluciones, inclusive las del Ejecutivo, aún en esta potestad exclusiva del Poder Ejecutivo, del Presidente de la República, de determinar estados de excepción o de movilización nacional, se requiere una fundamentación, y la Corte así lo ha dicho, ¿no? Es decir, ¿cuál es el motivo por el cual usted, como Presidente de la República, decide establecer esta excepcionalidad? ¿Qué es lo que le ha llevado o qué informes o qué elementos ha tenido? Y en algunos casos, la propia Corte Constitucional ha revocado los estados de excepción de manera parcial, en otros inclusive de orden total.
0: Doctor, hay otro elemento que me parece pertinente. El gobierno ha señalado, el propio presidente en su mensaje a la nación el 24 de mayo, cuando compareció ante la Asamblea Nacional, dijo que los niveles de criminalidad, de violencia han disminuido, dio cifras en torno a lo que ocurría con los sicariatos, con los crímenes, con los asesinatos. Esto que ha ocurrido con el decreto que fue conocido el día de ayer demuestra, señala que no es tan así, porque si está reduciendo, uno pensaría que no es necesario declarar tantas provincias en estado de excepción. Quizás hay focos puntuales que deberían ser enfrentados o atacados, pero esto más bien da una imagen de la dimensión del problema. ¿Cuál es su lectura sobre la cobertura, digamos, de este estado de excepción, si es tan amable?
3: Claro, yo creo que lo primero que hay que entender es que si el gobierno sostiene que su estrategia ha reducido significativamente la violencia y ha fortalecido el control estatal, debe justificar de una manera aún más rigurosa por qué es indispensable recurrir a este régimen excepcional. Y uno de los temas que también ha causado una profunda preocupación es la imagen que esto genera en inversionistas, en personas que quieren creer y poner su dinero en el país, porque cuando usted declara un estado de excepción, cuando usted muestra que están disparando con cañones, con tanques, que se moviliza personas de grupos militares en blindados por las calles para controlar la violencia, realmente esto desincentiva, desmotiva a los inversionistas, a las personas que quieren llegar al Ecuador, por la preocupación que existe sobre la capacidad del país para captar inversiones cuando tiene una crisis tan agobiante de seguridad. Yo creo que aquí esta recurrencia de estados de excepción no le han hecho bien, no hemos tenido resultados tangibles. Más bien yo creo que lo necesario de esta excepcionalidad es fortalecer las instituciones. La policía no es que trabaje diferente, hemos visto que la policía no se puede emplear más, ni las fuerzas armadas se pueden emplear más de lo que ya se están empleando en este momento en el territorio nacional. Lo que tiene que hacerse es una distribución mucho más coherente y lógica. Y esta situación, como digo, ha generado esta crítica, no solamente a nivel interno, sino a nivel internacional, sobre la preocupación de cuál realmente es la situación de violencia que vive el Ecuador.
0: Ahora, doctor, para efectos de la implementación, de la práctica, digamos, de lo que ocurre con una declaratoria de esta naturaleza, ¿qué derechos se ven conculcados o afectados con esta medida?
3: Bueno, lo más importante que se ha manifestado son dos temas que son bastante marcados: la inviolabilidad de domicilio, que es una garantía constitucional fundamental, y la inviolabilidad de correspondencia. En cuanto a inviolabilidad de domicilio, lo que se está estableciendo es que en estas 10 provincias se permiten allanamientos o ingresos a domicilio sin garantías ordinarias, es decir, la presencia de un fiscal, de una orden judicial y de elementos que son propios del Estado de Derecho. Y esto afecta a la esfera de la privacidad y la protección del hogar, porque cualquier hogar podría ser allanado sin la necesidad de una orden, sino simplemente por una duda razonable, debidamente sustentada por alguno de los miembros de la policía o de las Fuerzas Armadas. Y la inviolabilidad de correspondencia, que permite que se revienten, digamos así, las medidas de control y seguridad sobre correos electrónicos, comunicaciones y ciertos mecanismos de intercambio de información a través de redes sociales dentro de un marco legal ordinario, que sería la orden de un juez. Y esto también puede incidir en violentar la privacidad de las comunicaciones, no solamente con fines antidelictivos o contra la delincuencia organizada, porque como no hay un control judicial, esto puede también tener consecuencias de orden político o una analítica totalmente diferente. ¿Qué es lo que se preocupa normalmente la Corte Constitucional? Es que hay derechos fundamentales como el derecho a la privacidad, a la intimidad personal y familiar, derechos al debido proceso, a la presunción de inocencia, a la libertad personal, a la integridad física y psicológica y a la tutela judicial efectiva, que podrían verse trastocados con con estas acciones de parte del gobierno para ejercer un control incierto, porque este yo creo que es el eje fundamental. Si nosotros tendríamos una claridad meridiana de que, por ejemplo, se iría contra las estructuras de delincuencia organizada del FOS, de Frente de Oliver Sinisterra, que está incidiendo con acciones violentas en contra de la población civil en la provincia de Esmeralda, entonces tendríamos una claridad meridiana de hacia dónde se enfoca el Estado. Y hago referencia a esto porque hubo incidentes en la frontera que eventualmente darían a pensar una necesidad de excepcionalidad. Pero vemos que ese no es la tónica. Entonces hay una situación mucho más amplia, indeterminada, valga de nuevo la redundancia de esto, que puede dar allanamientos masivos, controles intensivos, intervenciones de comunicaciones sin ninguna lógica, y más bien tratando de pescar a río revuelto para hacer hallazgos y no realmente investigación como tal. Entonces este tipo de situaciones son las que preocupan, y en algún caso también la criminalización de las zonas de pobreza, es decir, donde se genera más incidencia en cinturones de los barrios que tienen una condición de mayor pobreza, donde se han hecho intervenciones como por ejemplo en Guayaquil, en Durán, de hasta 300 allanamientos en una noche, con 16 detenidos. Entonces allanamos 300 domicilios y detenemos a 10, 15 personas, que genera una masificación de la intervención, pero sin, como decía yo, una planificación previa.
0: Ahora, doctor, le quiero poner en conocimiento suyo y, por cierto, de la audiencia, una noticia que se publica en el diario El País de Madrid, o sea que tiene un carácter internacional y una difusión importante, significativa, en el orden del mundo. Dice el titular: el modelo de seguridad de Bukele naufraga en el Ecuador de Noboa. La construcción de prisiones de máxima seguridad y la militarización de las calles no logran contener una ola de extorsiones y asesinatos que desborda al ejecutivo ecuatoriano. La noticia se complementa con lo siguiente: Ecuador se ha convertido en el escenario sudamericano que mejor ilustra los límites y los peligros de aplicar una fórmula importada para hacer frente a la creciente violencia. Lo que El Salvador de Nayib Bukele se vende como un milagro de mano dura en el Pacífico ecuatoriano naufraga en medio de un baño de sangre y dolor. ¿Cuál es su apreciación, su comentario sobre esta nota que se publica en diario El País de Madrid, España, doctor Spin?
3: Como había mencionado justamente esta falta de rigurosidad sobre la excepcionalidad ha hecho que después de más de 2 años de militarización tengamos la recurrencia de la misma problemática. No tenemos ciudades más seguras, hemos visto intervenciones extensivas con una suerte de pescar elementos y buscar blancos de alto perfil haciendo allanamientos

0: masivos, de estos estados de excepción recurrente. En realidad, lo que han demostrado es que no hay una política pública de seguridad debidamente estructurada. Y lamentablemente yo creo que en esto hay que reconocer el trabajo de los ministros de Defensa e Interior, pero no es la función de un ministro, y esto lo he recalcado en varios escenarios, no es la función de un ministro estar parado con chaleco antibalas, casco y pistola como el ministro de Defensa, donde se producen los eventos, sino tener una planificación clara y determinada para que quienes están preparados para ello lo hagan. El tener a un ministro durante un allanamiento en realidad es un doble riesgo: la seguridad del ministro y la seguridad de la operación que se está llevando adelante. Pero también es la imagen de qué es lo que está pasando en el Ecuador. Nosotros hemos visto la construcción de una cárcel de máxima seguridad, que es donde se está llevando a todos los privados de libertad de alta peligrosidad. Sin embargo, vemos que el resto de cárceles que están intervenidas por Fuerzas Armadas y Policía no han podido lograr este mismo aseguramiento. Siguen entrando teléfonos, siguen incautándose armas. Es decir, los filtros de control interno y los filtros de control externo siguen fallando. Y esto es lo que el diario español está recabándonos. Es decir, este fracaso, como ellos dicen, este naufragio, porque hemos visto eventos que generaron dudas, como lo de Manta, eventos como los sicariatos a los que hacía referencia en Quito, la inseguridad de Guayaquil, la intervención que se realizó en Machala y en Puerto Bolívar, las capturas de diferentes cabecillas, pero una recurrencia de violencia sostenida. Y en algunos casos se habla inclusive de que los indicadores del número de muertos, que ha sido la línea principal para que el gobierno tome decisiones, podrían estar siendo trastocados, porque la delincuencia ya no deja los muertos en las calles, sino que se aparecen en fosas comunes, y como el mismo gobierno lo ha dicho, en una chanchera desaparecerían personas que habían estado siendo secuestradas, extorsionadas y puestas en el dominio o el control de las estructuras criminales. Entonces, yo creo que el mensaje tiene que ir variando. Tenemos que tener una visión mucho más proactiva, una visión tal vez de una mayor objetividad, para no mostrar siempre la necesidad de esta excepcionalidad como un motivo para movilizar. Los gastos de la movilización son ingentes, nadie sabe cuánto realmente le cuesta esto al país, pero movilizar un tanque de guerra a una zona donde se va a romper una boca de mina y donde se efectúan disparos, realmente tiene un costo enorme frente al resultado final y contra quién se está enfrentando. Entonces, tiene que haber una métrica y evidentemente aquí también una intervención clara, diáfana de Contraloría para saber en qué se gastan los recursos de los ecuatorianos cuando se habla de seguridad y no tenemos unos resultados igual de a la inversión efectuada.
1: Perfecto, mi doctor, muchísimas gracias. De enorme utilidad estos conceptos e ideas que usted ha compartido en esta tarde con nuestra audiencia sobre lo que ocurre con este decreto del presidente, decreto ejecutivo, que establece el estado de excepción para 10 provincias y 3 cantones. El doctor Spin nos ha dado lectura, nos ha dado apreciación y comentario sobre lo que esto implica y sobre lo que esto puede convenir o no para efectos de la lucha en contra de la delincuencia, de la violencia, de la criminalidad y de los grupos de delincuencia organizada. El doctor Spin nos ha dado también su apreciación sobre lo que falta por hacer y la necesidad de complementar con otras tareas que están pendientes. Muchísimas gracias al doctor Hugo Spin Tobar, abogado penalista, experto en seguridad del Estado, que nos ha acompañado esta tarde aquí en los micrófonos de Radio Quito y Platín.
2: Curazao, próximo rival de Ecuador. Tras la derrota por 1-0 ante Costa de Marfil, Ecuador ya puso la mira en Curazao, rival al que enfrentará en la segunda jornada del grupo E, en un partido que podría marcar el futuro de ambos equipos en la competencia. La Tri necesita una victoria para mantenerse en la pelea por la clasificación a los 16avos de final, mientras que los caribeños llegan con la misma urgencia luego de caer de manera contundente ante Alemania. El partido contra Curazao será en Kansas este 20 de junio.
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2: Buses eléctricos de la línea 89 suspenden sus operaciones en Guayaquil. Usuarios lamentan que se pare su circulación. Los buses eléctricos que daban servicio a la línea 89 dejarán de circular en calles de Guayaquil. La empresa Sausing S.A., a cargo de la operación de esa línea, informó esta tarde sobre la suspensión indefinida de la operación de esa línea de buses, que tenía 20 unidades eléctricas en su flota. En respuesta, la compañía refirió que la paralización de sus recorridos tiene relación con un proceso administrativo desarrollado por parte de la Corporación Financiera Nacional, el cual impide mantener la circulación de las unidades. El FBI dice que frustró un plan para atacar la Casa Blanca con francotiradores y drones el día del cumpleaños de Trump. De acuerdo con los fiscales, parte del plan consistía en atacar edificios cercanos con drones cargados de explosivos y disparar contra objetivos de gran valor. Un sospechoso fue arrestado en Ohio la semana pasada, donde los investigadores revisaron los mensajes cifrados que involucraban a otros presuntos conspiradores.
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2: Haaland, goleador en su debut como Messi y Kane, lo que no lograron Cristiano y Mbappé. Agencia Efe, Erling Haaland no defraudó a las expectativas, marcó en su debut mundialista y siguió la senda de Lionel Messi y Harry Kane, que también anotaron en su estreno en una Copa del Mundo, lo que no pudieron lograr Pelé, Diego Armando Maradona, Cristiano Ronaldo y Kylian Mbappé. Diría que estoy entre los mejores, pero no creo haber marcado la mejor cantidad de goles esta temporada. Estadísticamente no lo soy. Harry Kane y Mbappé marcaron más goles que yo, así que no, dijo Haaland tras marcar 2 de los 4 goles con los que su selección derrotó a Irak.
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2: Sheinbaum ve probable reunión con Felipe VI en el Mundial. La presidenta mexicana Claudia Sheinbaum declaró que podría recibir al rey español Felipe VI, quien viajará a México para asistir a un partido del Mundial 2026. México y España han tenido roces diplomáticos en los últimos años por la exigencia del gobierno mexicano izquierdista de que la corona española ofrezca disculpas por la conquista de América. Pero recientemente han hecho gestos de acercamiento.
1: Vamos a continuar con nuestro plan, con nuestra propuesta informativa de esta tarde, acompañando en su retorno a casa. El tema de los 102 ecuatorianos de la Brigada Paracaidista de España, sangre tricolor en misiones globales, dice esta nota que publica Primicias. Mientras que el Universo establece en primera plana lo siguiente. Presidente Daniel Noboa dice, me gustaría restablecer relaciones diplomáticas con el gobierno mexicano. Daniel Noboa afirmó que hay empresas mexicanas que invierten en Ecuador, por lo que no hay razón alguna para tener una pelea. Está con nosotros a esta hora de la tarde el general en servicio pasivo, Wagner Bravo. El general Bravo fue secretario de Seguridad Nacional, es un experto en el tema y es una voz autorizada para hablar sobre lo que ocurre con la tarea, con la acción que lleva adelante el gobierno nacional para lograr erradicar la inseguridad, la violencia, la criminalidad.

0: tenemos 24 provincias y no podemos identificar claramente a los narcodelincuentes y a los narcoterroristas, y por lo tanto se está aplicando al parecer la misma estrategia, pero no es que se esté copiando, porque estamos claros de que el sistema del SNAI, Sistema Nacional de Personas Privadas de la Libertad y Adultos Infractores, que hasta el nombre es muy ribombante, no ha funcionado. Al no haber funcionado, tenemos que hacer una reingeniería e ir haciendo las cosas que nos permitan tener un verdadero sistema de rehabilitación. Entonces, en El Salvador se construyó una gran cárcel que abarca a todos los posiblemente delincuentes. En el Ecuador tendríamos que construir algunas para abarcar cerca de 50,000 personas. Son cosas diferentes. Pero sí se puede comparar, porque en el Ecuador se está aplicando la mano dura, en El Salvador la mano dura. Y tampoco podemos aceptar lo que dice el país de España, que hemos naufragado. Yo creo que en la coyuntura estamos haciendo lo que corresponde, pero siempre hay que pensar en el mediano y en el largo plazo. Y no solamente defendernos, Andrés, tenemos que ir al concepto de seguridad, que es mucho más amplio, que tiene que ver con la prevención, y un concepto de seguridad integral que abarque las causas coyunturales y estructurales internas, las causas coyunturales y estructurales que están fuera del país, para realmente tener unos niveles de violencia aceptables, porque no hay ninguna nación en el mundo que no tenga algún tipo de violencia en el día a día, Andrés.
1: General, esta comparación o esta referencia de lo que ocurre en el país, en Ecuador, y lo que sucede en Centroamérica, en El Salvador, parte de un punto que me parece pertinente conocer su apreciación, y que de alguna manera usted lo planteó, lo puso, digamos, en la referencia de la entrevista. Y es que en el Ecuador las condiciones de los grupos de delincuencia organizada son diferentes a lo que hay en, o lo que había en El Salvador con las maras. Las maras tenían otras características. En el Ecuador, estos grupos que operan en nuestro país tiene otros componentes, otras formas de actuar, en fin. ¿Qué ocurre con eso, si es tan amable, para entender que las condiciones no son exactamente iguales entre Bukele y Novoa? Pongámoslo así, por favor, si es tan amable.
0: Andrés, el crimen internacional está atacando a América, no solamente al Ecuador, y por lo tanto se ha servido lo que yo llamo los delincuentes criollos. Estos delincuentes criollos que están al servicio del gran tráfico de drogas, el tráfico de armas, el tráfico de personas, hoy día del tráfico inclusive de órganos, de la minería ilegal. Es decir, que ellos no actúan por sí mismos. Claro que en el Ecuador lo están actuando, pero bajo direccionamiento del crimen internacional organizado. Que El Salvador no es un punto de paso de droga ni de delincuencia hacia Centroamérica, México o hacia los Estados Unidos. El caso del Ecuador sí. Entonces nosotros, al estar atacados, esto es un buen negocio. Esto es un buen negocio ilícito. Y ahí se pondría el ejemplo que si yo tengo abarrotes y yo vendo arroz, y tengo clientes que demandan arroz todos los días, yo tengo que buscar la forma de cómo proveerme de eso. Eso pasa con estos negocios ilícitos. Hay una demanda de droga en alguna parte del mundo, Europa, Estados Unidos, y hay una producción que está cercana a nosotros, que nos rodea. Colombia, con muchos 3,500 toneladas, por ahí va, y Bolivia igual. Y entonces las características de ellos no son ser independientes, sino que están al servicio de ellos. Y al ser un buen negocio y tener muchos recursos, lo que han hecho en el Ecuador, que ya están contaminando a los jóvenes y a la sociedad, es hacer un trasiego de la droga de los países vecinos al Ecuador, por la debilidad institucional que tenemos de controlar puertos, fronteras y otras cosas. Pero que tienen que cumplir con su rol sí o sí. O sea, no es que mañana pueden decir el Ecuador hizo un conflicto armado interno, estamos en toque de queda, estamos en estado de excepción y yo no puedo proveer de droga. Eso es lo que ha permitido de que ellos vayan creciendo en número, que se vayan diseccionando, que vayan contaminando, y fundamentalmente que hay un alto nivel de corrupción. Entonces son circunstancias muy diferentes, y que, como digo, por más que nosotros

0: nosotros hagamos todo lo que tenemos que hacer, ellos van a ir a buscando el resquicio por donde seguir con sus negocios ilícitos muy rentables. Ahora, en esto es que han aparecido las capturas de algunos líderes. Esos líderes tienen unos lugartenientes que comienza una lucha intestina entre ellos para ver quién lidera, y si no se ponen de acuerdo comienzan las disecciones. Teníamos 24 grupos, ahora parece que 48, y que se disputan también los corredores de movilidad, que se llama en términos militares, por dónde llevo las drogas, por dónde llevo las armas, por dónde llevo el oro mal habido, dónde hago minería ilegal, dónde lavo el dinero. Entonces nosotros estamos peleando contra un enemigo que, como digo, tiene unas directrices internacionales, pero que nos está causando mucho problema, y que también están buscando otro tipo de financiamiento, que son las extorsiones y las vacunas. Eso lo dice el decreto 3423 del presidente con el último estado de excepción, en el informe del Consejo Nacional de Inteligencia, el de la Policía, el de las Fuerzas Armadas. Es decir, yo concluyo que en la coyuntura estamos haciendo lo correcto, pero nos falta un concepto de seguridad integral, la prevención, y buscar resultados mejores en el mediano y en el largo plazo, Andrés.
1: Muchísimas gracias, general. Pensar de cómo podría ser esta lucha. Nosotros somos un país de tránsito, eso lo han confirmado todos los especialistas, todos los analistas. De hecho, no tenemos cultivos de coca en el territorio ecuatoriano, no hay laboratorios, por ahí se ha podido detectar uno que otro, pero no somos tampoco productores, digamos, de la droga. Es evidente que nos entra la droga de Colombia, del Perú, pero particularmente de Colombia. Llega esa droga a territorio ecuatoriano y eso busca por dónde salir. Y es natural que sale fundamentalmente por el mar. Entonces, si estamos en complicaciones de cerrar la frontera con Colombia porque es tan extensa, porque tiene unas condiciones especiales y tal, si no podemos resolver ahí para que no entre la droga, general, sí tal vez podríamos hacer algo para evitar que salga la droga. Me refiero a que no hay una ofensiva clara de lo que ocurre en los puertos formales. Ahí parecería que hay una serie de mecanismos para que esos contenedores vayan contaminados. No podemos hacer nada en los puertos formales, no podemos hacer en los puertos informales o clandestinos. Hay una cantidad de espacios que están ahí con la posibilidad de salir y de enviar la droga. Pero algo habría que hacer ahí, me parece que ese es un punto que está pendiente, el control del mar, el control de la costa y de estos puertos, general, por favor. Parece que tenemos alguna dificultad, quizás, general, es pertinente activar el micrófono, parecería que por ahí tenemos el problema, ya tenemos, general, no sé si me alcanzó a escuchar la pregunta, adelante, por favor.
0: Desde luego, Andrés. Decía que nosotros tenemos que hacer algunas cosas. Nuestros deberes en cuanto a seguridad como que están incompletos. Tenemos que fortalecer el sistema de seguridad pública del Estado, que antes se llamaba seguridad nacional. Y esto debe iniciar con lo que dice la Constitución, artículo 3. Dice que deber primordial del Estado, el Estado somos 17 millones de ecuatorianos, en el numeral 8 habla de seguridad integral, cultura de paz, democracia y libre de corrupción. Y no está hablando del presidente, de la asamblea, de Andrés, de Vane Bravo, ni de nadie. Está hablando de todos. Por lo tanto, en base a ese mandato constitucional, deberíamos tener una política de Estado en la que todos los ecuatorianos conozcamos a dónde queremos llegar y qué queremos hacer. Y ahí el ejemplo que yo pongo es la estrategia de seguridad presentada por el presidente Trump a los estadounidenses en enero. Le pone 4 objetivos fundamentales que los está cumpliendo. Entonces todo el mundo conoce todo. Fuera del pueblo norteamericano conoceremos todos a dónde quieren llegar. Eso no lo tenemos nosotros. Entonces no sabemos qué mismo queremos. Desarmar las estructuras, capturar cabecillas, capturar dinero, ¿qué queremos? Necesitamos esa política. Eso va a decantar en un plan de seguridad integral realizado por la Secretaría de Seguridad Pública del Estado, para que concomitante con el plan de desarrollo podamos actuar seguridad y desarrollo. Ahí en el Consejo de Seguridad Pública del Estado se debe crear el Consejo de Política Criminal, que lo que hace es buscar la prevención, involucrando a los gobiernos autónomos descentralizados, colegios de profesionales, organismos autónomos de la sociedad civil, etcétera. Y esto decanta en planes sectoriales, un plan de educación, de cómo mejorar la educación para que ayude a la seguridad, un plan en el Ministerio de Salud para que ayude a la seguridad, y así lo podríamos seguir haciendo. Pero fundamentalmente está declarado tres amenazas a la seguridad, Andrés: narcotráfico 2022, minería ilegal 2023, terrorismo 2023 y la lucha frontal y directa contra la corrupción 2023. ¿Por qué la lucha frontal? Porque no se puede determinar quiénes son los corruptos. Pero esta corrupción, que ya no es social, ya no es política, es del crimen organizado, ha ido premiando todas las instituciones para el bien de los delincuentes. Entonces, eso no permite que las instituciones se fortalezcan. Y al no fortalecerse, las instituciones no están cumpliendo con su rol. Es el caso de los puertos. Los puertos están privatizados. Y si por ahí sale la droga, quiere decir que algo está mal. Nos tenemos que mejorar la aduana. Es el caso del apoyo de Fuerzas Armadas y Policía al SNAI. Si las cárceles están mal, ¿por qué la institucionalidad del SNAI es corrupta? Con respeto, no funciona. Si tenemos tanta minería ilegal, tenemos que fortalecer el ARCON, la Agencia de Regulación y Control Minero, para que cumpla con su rol. Porque si no tenemos ese concepto de seguridad integral que vaya a involucrarnos a todos, y como digo, hay que eliminar también las causas: salud, falta de trabajo, educación, la misma uso de redes sociales, etcétera, etcétera, seguimos siendo débiles. ¿Por qué se declara amenazas a la seguridad nacional, Andrés? Porque estos enemigos, hoy llamados grupos narcoterroristas, tienen el poder de enfrentarle al Estado. Mataron a 11 militares en el Alto Punino. Antes de ayer hubieron 2 militares en una operación antiminera que fueron heridos. Eso quiere decir que ellos tienen la capacidad de enfrentarnos, porque como digo, son internacionales, tienen muchos recursos. Pues, ¿qué hay que hacer? Es todo este proceso de fortalecimiento de la seguridad nacional, pero fundamentalmente hay que fortalecer las instituciones. Hecho ese deber, termino con esto, Andrés, al interior del país, tenemos que buscar erradicar el mal. La estrategia presentada hace 2 o 3 semanas por el presidente Trump de lucha contra las drogas en los Estados Unidos está hablando de 2 cosas: luchar frontalmente y cambiar ese concepto policial a un concepto militar de la lucha contra las drogas, que no ha funcionado, y está hablando al interior de Estados Unidos de hacer prevención y curación. Pero le está poniendo a México como el eje del mal de las drogas sintéticas que afecta a los Estados Unidos, y le está poniendo a Colombia como el eje del mal de la producción de cocaína. Y dice que va a ejercer todo su poder económico, de fuerza, político, etcétera, para lograr la erradicación de las plantaciones de hojas de coca en Colombia. Eso es muy que positivo para Ecuador si se llega a cumplir. ¿Por qué? Si nosotros somos un país, como lo dices tú, de paso de la droga, pero si ya no hay droga y plantaciones en Colombia, ya no va a pasar droga, ya no pasan las armas, ya no hay minería ilegal, ya no hay lavado de dinero, ya no hay muertos, etcétera, nos va a beneficiar. Esperemos que eso se cumpla. Por eso es que hay deberes que hay que hacer al exterior del país, y fundamentalmente nosotros fortalecer nuestro poder nacional, que se llama en términos militares.
1: General, usted en el transcurso de esta entrevista, ya estamos por terminar, esta será la última pregunta, pero en el transcurso de este diálogo usted ha mencionado a los Estados Unidos y las políticas que lleva adelante el presidente Trump. Evidentemente hay una muy buena relación, de hecho se han suscrito una serie de acuerdos, de alianzas, de aportes, de cooperación que hace Estados Unidos para esta lucha. Y fundamentalmente se constituyó, se anunció la creación de este escudo de las Américas. El rol de los Estados Unidos en esta lucha, en esta tarea que llevamos nosotros con enorme esfuerzo, con gran sacrificio, con costo muy significativo, tiene que ser complementado sin duda por el contexto internacional, y ahí juega un rol fundamental los Estados Unidos por el poder y por las circunstancias que todos conocemos de la primera potencia del planeta. Pero más allá de estas proclamas, de estos anuncios, de estas buenas intenciones, ¿qué más podríamos esperar de los Estados Unidos? Y parecería que este escudo de las Américas, bueno, ha sido una anuncio, también una proclama, pero no ha quedado más que ahí. No se ha sabido cuánto se ha avanzado ya en la ejecución, en la conformación y en la tarea de esta instancia. Por favor, general.
0: Andrés, nosotros no tenemos, como bien lo dices tú, producción de coca, de armas. Sí tenemos minería porque somos un país muy rico en minerales, pero nosotros no somos causantes de nuestros males, en cierta forma. Si hay un país que consume o países que consumen droga, ellos son corresponsables de lo que nos pasa. Y si hay una necesidad o una demanda, aquellos que producen son corresponsables de lo que les pasa. Y donde están los carteles de la droga en América o las mafias que se llaman Europa, en esos países son también corresponsables de lo que les pasa. Y con nuestros recursos, con nuestros medios que deberían estar dedicados a salud, a buscar trabajo, educación, estamos capturando, me decían que en los últimos años, 690 toneladas de coca. Eso quiere decir que son como 6.900.000 dosis que no llegaron a una parte del mundo. Eso quiere decir que son como 15.000 millones de dólares que no llegaron a la economía formal de esos países. Es decir, ellos están siendo beneficiados con nuestro trabajo. ¿Y qué tenemos a cambio? Sí, por ahí nos donan 8 drones, que sí les voy a ayudar, que viene Italia y dice vamos a hacer la ley antimafias, que aquí estamos. Pero eso no es una ayuda que ha aterrizado. Por eso yo siempre he dicho que en la defensa del Ecuador tienen que ver Fuerzas Armadas y el Ministerio de Relaciones Exteriores. Hay que hacer una ofensiva internacional. ¿Cuántos años le hemos pedido a Colombia que nos ayude, que controle su frontera? Nos tocó poner aranceles, que desde luego afectaron a los ecuatorianos económica, psicológicamente, etcétera. Pero eso llegó ya a los Estados Unidos, y el presidente Petro fue a los Estados Unidos. Me imagino que tuvo una reprimenda para que nos ayude a controlar. Pero todas las decisiones son políticas, de Andrés. Si la presidenta de México dice que no le interesan los balazos, sino los abrazos, México va a seguir con los problemas de los carteles de la droga y las muertes que tienen 100 años más. Si en Colombia el presidente Petro dice en las Naciones Unidas que no le importa la droga, sino el petróleo, que es el que daña el ambiente, quiere decir que Colombia puede seguir 60 años más, y así sucesivamente. Y entonces lo que hoy tenemos que esperar es que, con la vigencia, nos guste o no nos guste, de liderazgo de los Estados Unidos, se cumplan los objetivos. El 5 de marzo, como bien lo dices tú, se hizo una declaración que se iba a conformar una coalición de los países de América, pues tuvieron 18 ministros de defensa y del interior para luchar contra el narcotráfico, terrorismo, minería ilegal, etcétera. Pero fue una sola declaración, tiene que aterrizar. ¿Quién debería hacer el esfuerzo? Somos nosotros. Porque si todos se ponen de acuerdo y hacen su trabajo, su deber, como se dice en cada país, los beneficiados vamos a ser nosotros. El 7 de marzo se crea el escudo de las Américas, cumpliendo con la estrategia de seguridad del presidente Trump, de enero. Y hoy, como digo, en esta estrategia de drogas dice que va a trabajar de cerca con México y con Colombia. Entonces nosotros tenemos que aunar esfuerzos. Y si nosotros nos fortalecemos, tenemos este apoyo internacional que erradique las causas, desde mi punto de vista, fundamentales de la violencia, vamos a pacificar el país. Pero que no quede una buena foto, no quede un buen apretón de manos, que esta coalición que iba a formarse, pues aterrice, que este escudo de las Américas aterrice. Hace 3 semanas se formó un compromiso en Santiago, en Chile, porque también los países, no solamente el Ecuador es afectado, los países del sur están siendo afectados. Y hay también una fotografía, un buen apretón de manos, pero que quede en compromiso. Eso debe aterrizar en planes, que le diga Colombia tiene que hacer esto, Perú tiene que hacer esto, Chile tiene que hacer esto, Centroamérica tiene que hacer esto, los Estados Unidos vamos a hacer esto, y que haya una super fuerza, una super organización, que vaya viendo si las misiones, los objetivos que se ha dado cada país se van cumpliendo. Si nosotros tenemos que hacer nuestro deber, que como digo, lo estamos haciendo con nuestros recursos, sin que nadie nos haya pedido, porque sí nos afecta la violencia, pero que están siendo beneficiados, también pedimos de que haya la corresponsabilidad de otros países, pero que sea real. Yo algunas veces concluyo con esto, pienso que los gobiernos progresistas, al no haber podido tomar el poder por las armas para mejorar con las revoluciones socialistas los países, como que quieren envenenar a las poblaciones con la droga para destruir el sistema de vida, de democracia, de comunidad, etcétera. Espero que no sea así, pero ojalá también, Andrés, en Colombia este domingo el señor Espriella gane, porque ha dicho que va a trabajar cerca con los Estados Unidos y va a luchar contra este mal. parece que la señora Keiko Fujimori en el Perú va a ganar y también ha dicho que va a luchar. Entonces, por lo menos si los vecinos estamos con la misma idea, nos ponemos de acuerdo, hay una mejor relación y hay una decisión política de la subregión, nosotros vamos a tener, con nuestro esfuerzo, y como digo, hay que mejorar el poder nacional fortaleciendo instituciones, tener mejores días para los ecuatorianos en cuanto a seguridad.
1: Que ese es el anhelo de todos. Muchísimas gracias, general, por haber aceptado, por haber asistido a esta invitación y haber compartido sus ideas en torno a lo que ocurre alrededor de la seguridad y las acciones que lleva adelante el gobierno nacional. Hemos iniciado esta conversación planteando el tema de Bukele, la experiencia de ese país y la posibilidad de que el Ecuador haya hecho algo parecido, pero sin duda sin el éxito que ha alcanzado ese país centroamericano, por las consideraciones y explicaciones que nos acaba de formular nuestro invitado. Bueno, ese fue el punto de partida de esta entrevista y hemos revisado algunos otros elementos que ustedes, amigos oyentes, acaban de escuchar. Ha sido el general en servicio pasivo Wagner Bravo, exsecretario de Seguridad Nacional, esta tarde aquí en los micrófonos de Radio Quito y Platino.
2: Trump dice, si Irán obtiene un arma nuclear, sufrirá consecuencias increíbles. El presidente estadounidense Donald Trump afirmó que Irán nunca tendrá un arma nuclear. No van a adquirirla, no van a hacer nada con ella y, si lo hacen, sufrirán consecuencias increíbles, dijo ante el emir de Qatar, Tamim bin Hamad, en su reunión bilateral al margen de las reuniones del G7 que se celebra en Francia.

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1: Gobierno anunció que condonará deudas a pescadores artesanales y organizaciones de la economía popular y solidaria. El ministro de Agricultura, Ganadería y Pesca, Juan Carlos Vega, anunció la condonación de deudas para pescadores artesanales y organizaciones de la economía popular y solidaria que mantienen contratos de arrendamiento en puertos pesqueros y facilidades pesqueras administradas por esta cartera de Estado. Vega hizo el anuncio durante un evento realizado este miércoles 17 de junio en el puerto pesquero artesanal de Esmeraldas. Resaltó además que a este sector ya se lo incluyó en el crédito 7x7, así como en el mecanismo de compensación que destina 10,5 millones de dólares. Taxi que atropelló a dos personas en Quito iba sin conductor, según primeras versiones. El taxi que circulaba sin control y que atropelló a dos personas en el sector de San Juan, centro de Quito, iba sin conductor por un descuido, según las primeras versiones. Testigos relataron a diferentes medios de comunicación que el conductor dejó el vehículo sin freno de mano en una pendiente mientras iba a la tienda. El auto bajó sin control y terminó impactando a una mujer de 28 años, según datos de los bomberos, y arrojándola varios metros más adelante. También golpeó a un joven de 20 años que estaba comprando en una tienda. Se conoce que ambos se encuentran hospitalizados, pero la mujer está en estado crítico por un golpe en la cabeza.
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1: Congresistas de Estados Unidos temen injerencia de la Casa Blanca en la campaña electoral de Colombia. Agencia EFE. La nota llega desde Washington. El congresista demócrata Jesús Chuy García encabezó una carta firmada por 11 legisladores estadounidenses y publicada este miércoles en la que expresan preocupación por una supuesta injerencia política de altos funcionarios del país norteamericano en el proceso electoral de Colombia de cara a la segunda vuelta de las elecciones presidenciales del próximo domingo.
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2: Atención, en redes sociales circula una información, no tiene un carácter oficial, naturalmente, parecería que la noticia está en desarrollo, pero bien vale la pena mencionar en atención a que varias son las cuentas que han difundido esta noticia. Balacera en el aeropuerto de Guayaquil genera fuerte conmoción. Se reportan heridos y personas fallecidas tras el incidente dentro de las instalaciones. Esto lo dice la cuenta Central News EC. Por su parte, la cuenta Emergencias SE también informa sobre el tema y dice, urgente, se reporta balacera aparentemente en el aeropuerto de Guayaquil. Estas son las noticias que las redes sociales están difundiendo y claro, es preciso constatar y conocer exactamente lo que está sucediendo en el aeropuerto de Guayaquil. Riesgo país en Ecuador sigue a la baja. Atención. Información que se ha difundido en el transcurso de estos últimos días señala justamente esta referencia, en el sentido de que el riesgo país se ubica en los 386 puntos, un número que no se había visto por lo menos desde 2014. Está con nosotros el profesor Po Chu Lee. Él es docente en la Escuela de Economía Pública y Sectores Estratégicos del IAEN. Le hemos pedido al economista Po Chu Lee que nos acompañe, que nos permita conversar para conocer su apreciación de lo que está ocurriendo con la economía en el país. Como estamos tan atentos al Mundial de Fútbol, probablemente no referimos, no analizamos que sucede en algunos aspectos de la vida nacional, por ejemplo, la política y naturalmente también la economía. Bienvenido, gracias economista. El riesgo país es una buena noticia, es una buena referencia. ¿Qué apreciación tiene usted respecto a esto? Buenas tardes, le escuchamos.
3: ¿Qué tal, Andrés? Siempre un gusto acompañarles. Sí, el riesgo país es una medición de los posibles o potenciales personas que compren bonos del Estado del Ecuador. Les da una idea de cuál debería ser el precio. Cuando citamos esa cifra de 390, 380, estamos teorizando, por ejemplo, que es el costo del dinero, que hoy está más o menos en 4%, más ese riesgo país, que podemos decir que está entre 7 y 8%, si es que mañana acudimos al mercado de bonos internacionales, que nos presten plata, básicamente.
2: Una de las señales que ha dado el gobierno es que el consumo se ha incrementado, ha mejorado. Ellos, el gobierno señala o manifiesta eso sobre la base de lo que ocurre con el incremento del impuesto al valor agregado, que justamente da testimonio de esto que hemos mencionado. Por favor, su apreciación.
3: Claro, lo que estamos diciendo es que en la economía formal, al menos, los que facturan han aumentado su facturación y por ende se ha cobrado más IVA. Eso ayuda a decir que, por ejemplo, la caja fiscal, el dinero que recibe el gobierno, ha aumentado. Y eso también ayuda a que ese riesgo país baje, ¿no? Estamos diciendo que hay mayores ingresos, se está reduciendo el déficit fiscal, o sea, que voy a de alguna manera cumplir con mis obligaciones como Estado, y eso es positivo a nivel macroeconómico, ¿no? Lo que podemos resumir ahorita en la economía es que hay estabilidad, pero no necesariamente prosperidad. Porque prosperidad implica de que, bueno, si está tan bien la economía, ¿por qué me siento pobre? ¿Por qué no me alcanza hasta fin de mes? ¿No? ¿Por qué estoy raspando la olla? Y eso tiene más que ver con otros factores como de productividad o mejores empleos.
2: El otro punto que también ha sido destacado por el gobierno como un elemento favorable a sus afanes, a sus propósitos, es el que tiene que ver con las exportaciones, con el comercio exterior, y de hecho parecería que hay una gran cantidad de productos nacionales ecuatorianos que salen al exterior y que están entonces contribuyendo al fortalecimiento de nuestra economía. Por favor.
3: Esa cifra es verdadera. Si las exportaciones han aumentado, en parte también porque en la guerra de Irán y Estados Unidos, uno de los productos que también está en escasez es fertilizantes. Entonces, los productos agrícolas especialmente han tenido un resurgimiento de sus precios. También la gente prevé, ¿no? Quiere comprar más por si acaso vaya a subir en la próxima temporada o la próxima cosecha, y eso ha ayudado también a nuestras exportaciones, que fuera del petróleo son agrícolas. Caso de petróleo, sí, hemos recibido más ingresos por petróleo, pero al mismo tiempo también estamos pagando por combustibles refinados importados. Entonces, eso sería un efecto positivo neto pequeño, y no hemos logrado aprovechar esa coyuntura de altos precios de petróleo a nivel internacional.
2: Economista, el otro punto que quiero plantearle y que quisiera su apreciación es la relación que el Ecuador tiene con el Fondo Monetario Internacional y con las multilaterales, como se llama. De hecho, las condiciones y el peso de la deuda se ha logrado reestructurar, recomponer, y ya no tiene la magnitud. ¿Qué sucede con la deuda y estos acuerdos a los que ha llegado nuestro país con el Fondo Monetario Internacional, si es tan amable?
3: Sí, lo que sabemos del acuerdo con el fondo es que estamos tratando de cumplir, ¿no? Por eso ha habido también esta reducción de 14 ministerios a 10, algunos con conflictos de interés, algunos que no necesariamente cumplirán con, digamos, su afán de reducir el tamaño del Estado y que sea más eficiente, sino más bien la experiencia internacional nos ha demostrado que reducir ministerios no necesariamente cumple con, digamos, los servicios o las necesidades, ¿no? O sea, cuando se redujo estos ministerios, no vamos a ver que el problema estructural de que no hay medicinas o que no funciona la justicia o seguridad se van a recuperar con estas reducciones.
2: El otro punto es la caja fiscal, que usted hizo alguna referencia hace pocos instantes. De hecho, también al parecer, esa es la información que se tiene, se ha recuperado de alguna manera y ha logrado estabilizarse, no para llevar adelante proyectos o planes de inversión, no tiene para eso, pero sí para controlar. Entonces, se han puesto prácticamente al día, no hay quejas por el momento, con los gobiernos seccionales, con los municipios, con las prefecturas, parecería que están cumpliendo con las universidades, que no sé cómo estará la deuda con el IES, en fin, o sea, parecería que en general, como digo, hay cierto nivel de estabilidad en la caja fiscal. ¿Cuál es su apreciación?
3: Así es, como lo menciona usted, Andrés, que hay cierta estabilidad en las finanzas públicas, pero eso no necesariamente refleja al bolsillo o a las familias que tienen que vivir de día al día, ¿no? Y eso es en parte porque, bueno, la inflación en general en números se ha estabilizado, pero acuérdese qué ha sucedido este año, ¿no? También tuvimos un conflicto con Colombia y los aranceles, de alguna manera eso subió ciertos productos de la canasta básica. Sabemos por experiencia que a pesar de que los combustibles hayan subido, las cosas suben, después no va a bajar cuando termine el conflicto Estados Unidos-Irán. Van a mantenerse o van a... Bueno, no subirán de precio, pero tampoco van a bajar. Eso también lo sabemos por experiencia. Es igual que últimamente la cerveza no han cobrado el ICE, pero es para la población que chupa más, pues la mayoría de gente, si usted no chupa, no le va a afectar. Si usted va a tomar en un bar o una discoteca, tampoco le va a ayudar esa reducción, porque allá venden experiencia. Lo que sí es verdad es que tal vez los negocios tengan un mayor excedente, y eso a veces es favorable para que puedan contratar más gente, comprar más equipos, y eso también tiene un efecto dinamizador en la economía.
2: En atención a esto que hemos analizado, a esta revisión que hemos hecho de algunos indicadores, el gobierno y el Banco Central particularmente es relativamente optimista de lo que puede ocurrir con el crecimiento de la economía en este 2026. El Banco Central reportó, de acuerdo a las noticias que tenemos, que la actividad económica creció aproximadamente 2.3% en el primer trimestre del 2026. ¿Qué ocurre con el crecimiento y el PIB, por favor?
3: Mire, el crecimiento también hay que medirlo en términos reales. Suponiendo que facturamos más, producimos más, tenemos entre 2 a 3%, hay que descontar también cambio poblacional, la tasa de población si es que aumenta, y la inflación. Si la inflación también es 2-3%, no crecimos en términos reales. Entonces, eso se debe mucho a la productividad. La productividad, cuántos bienes y servicios producimos en la economía, es más importante que cuánto hemos crecido, digamos, en dólares, ¿sí? Y a veces hemos crecido en dólares porque nos pagaron más por nuestras exportaciones. O sea, acuérdese que me pueden pagar más por mi cacao, pero yo no necesariamente produje más cacao, simplemente es porque hay una crisis a nivel mundial y me están pagando más por productos agrícolas o alimentos, en el caso del petróleo también. Y eso no necesariamente es productividad. Productividad crea empleo también, ¿cierto? Si es que producimos más, implica que necesitamos más gente, dependiendo en qué industria, ¿sí? Porque ahorita también hay todo este debate sobre la automatización de procesos, ¿no? China creo que ha anunciado que está eliminando unas 1.200 carreras universitarias y se está preparando su economía para la era de la inteligencia artificial. Entonces, todo lo que se puede automatizar, bueno, contabilidad, procesos financieros, todo lo que la IA le puede ayudar a hacer, esos son empleos que van a desaparecer hoy en día. Entonces, también hay que ir pensando a nivel de futuro cómo nos afecta la tecnología y la productividad que tenemos, cómo protegemos a la gente que tengan buenos empleos. Y buenos empleos implica prosperidad, ¿sí? Es, en algún momento, ¿sí? ¿No? Y no es por hablar bien de Correa, pero al menos da una señal clara de que cuando Correa era presidente, el sector público es donde había los mejores salarios, ¿sí? Y también en lo que es educación superior, ¿sí? ¿No? Los profesores de educación superior iban a tener mejores salarios debido a que la educación iba a ser un sextón importante para ese gobierno. Entonces, tampoco tenemos una señal de a dónde vamos como economía. O sea, vamos a adaptarnos a la inteligencia artificial, qué son los empleos del futuro, ¿no? Y eso ayuda a la productividad. Entonces, tampoco ha habido un debate sobre a dónde quiere ir el país con lo que está sucediendo alrededor en el mundo también.
2: Claro, y hay algunas preocupaciones. Parecería que la Reserva Monetaria Internacional, las reservas internacionales, en este año, en el 2026, hasta abril del 2026, habrían alcanzado alrededor de 11 mil millones de dólares, lo cual es importante, significativo. Y hago esta referencia porque podríamos asistir a situaciones complicadas. Por ejemplo, si el tema del fenómeno del Niño se convierte en lo que han señalado muchos técnicos de que va a ser fuerte o sumamente fuerte, súper fuerte, vamos a tener dificultades, problemas, carreteras averiadas, vías cerradas, exportaciones también complicadas, porque van a haber espacios de trabajo, de producción agrícola que se van a afectar. Entonces, un poco el futuro, el riesgo de que podamos asistir a un fenómeno del Niño y que las elecciones, estas seccionales que tendremos en noviembre, también se constituyen en una especie de para en la economía en general. Por favor, con eso terminamos.
3: Sí, en ese sentido, hay que pensar que las reservas internacionales es como un gran tanque de agua que se usa para emergencias, justamente para respaldar la dolarización, para mostrar que vamos a cumplir con nuestras obligaciones a nivel internacional, y eso nos ayuda también a traer créditos más baratos. Entonces, en ese sentido, es positivo que esa cifra, récord también, de reservas internacionales altas, ayude de alguna manera esa emergencia. Sabemos también que si es que sucede ese fenómeno del Niño, también podemos acceder a fondos internacionales de rescate. La idea también es prepararse, ¿no? Es decir, tengamos la maquinaria necesaria, tenemos una idea histórica de cuál ha sido la afectación, por ejemplo, en la costa, por inundaciones, y ya preparar a las poblaciones vulnerables a este fenómeno, ¿no? La idea es aplacar y mitigar estos riesgos que de alguna manera ya hemos tenido experiencia en resolverlos, y eso implica tener ese dinero, ¿no? Esa reserva internacional. Si no sirve para, digamos, es que tampoco podemos sacar ese dinero y usarlo, pero nos ayuda a respaldar para acceder a esos fondos de rescate multilaterales que seguro que los vamos a necesitar en su momento.
2: Perfecto, señor. Muchísimas gracias entonces por haber aceptado estar con nosotros y haber comentado con nuestra audiencia algunos de los indicadores y elementos que hemos planteado para esta conversación. Ha sido el doctor Po Chun Lee, docente de la Escuela de Economía Pública y Sectores Estratégicos del IAEN. Le hemos pedido que nos dé su apreciación de lo que ocurre con la economía del Ecuador en este momento, en el 2026.
1: El Niño da sus primeras señales en el Pacífico, pero expertos piden cautela sobre sus efectos en Ecuador. La Administración Nacional Oceánica y Atmosférica de Estados Unidos, NOAA, por sus siglas en inglés, informó el paso de condiciones neutrales a condiciones asociadas al fenómeno del Niño en el Océano Pacífico. Esto, sin embargo, no significa que sus impactos ya se estén sintiendo en Ecuador, ni permite determinar todavía cuál será su intensidad.
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0: Mbappé supera a Pelé y rompe récord histórico de goles en mundiales. El Mundial 2026 volvió a tener un nombre propio, Mbappé. El delantero francés no juega partidos, los convierte en escenarios de récords. Ante Senegal, en un 3-1 que reafirma el poder de Francia en el grupo I, el atacante del Real Madrid firmó un doblete que no solo suma en el marcador, sino que reescribe la historia. El primero llegó con la frialdad de los elegidos. El segundo fue el sello de una figura que no entiende de finales discretos. Con estos dos goles, Mbappé alcanza los 14 tantos en Copas del Mundo en apenas 15 partidos. Una cifra que lo coloca por encima de Pelé con 12, un gigante del fútbol mundial.
1: Presentamos nuestra siguiente entrevista de esta tarde. Tenemos la grata presencia en la cabina central de Radio Quito y Platinum de el prefecto de la provincia de Tungurahua, el doctor Manuel Caizabanda Jerez. Le hemos pedido al doctor Caizabanda que nos visite, que nos acompañe unos minutos, en atención a que se están celebrando los 166 años de provincialización de Tungurahua. Y han preparado una extensa agenda que incluye una serie de actividades, de eventos, que ahora mismo vamos a conocer. Y por cierto, a través de este diálogo vamos a convocar, vamos a invitar a nuestros oyentes a que participen, a que se unan en esta celebración, en esta conmemoración. Pero antes de hablar directamente de los festejos, señor prefecto, quisiera hablar algo de las obras que usted lleva adelante y de las tareas que se ha impuesto. Algún momento conversamos y usted nos hizo referencia de esta iniciativa de provocar carreteras, vías, particularmente una que puede unir, que puede juntar las provincias serranas con la costa. ¿En qué estado está esa propuesta y esa iniciativa? ¿Se ha avanzado algo? ¿Qué noticias hay? Buenas tardes.
2: Muy buenas tardes, un honor de estar en este medio de comunicación de la capital de los ecuatorianos, Radio Platino, Radio Quito, que da servicio de comunicación, de información a todos nosotros y particularmente al mundo entero también.
1: Sí, señor.
2: Así que felicitaciones, querido. Gracias. Andrés, nosotros en Tungurahua somos seguidores de la Qué información lindo. De su maravilloso trabajo. Sí, la provincia de Tungurahua este viernes 3 de julio de este viernes que viene, en 15 días, estamos cumpliendo 166 años de provincialización, de su fundación, de su aniversario, para lo cual sus instituciones, sus hijos, el gobierno provincial de Tungurahua en unidad con los 9 gobiernos cantonales, con las 44 juntas parroquiales y con el apoyo y respaldo de más instituciones públicas y privadas, estamos organizando varios eventos. Tenemos alrededor de 25 programas.
1: Pero vamos a hablar de eso, prefecto, no se preocupe. Lo de las carreteras.
2: Sí.
1: Vamos ¿Se logró a avanzar en esta idea de unir algunas provincias serranas con la costa ecuatoriana?
2: Sí, eso queríamos mencionar. O sea, parte de la celebración, nosotros trabajamos con los diferentes proyectos bajo una planificación, bajo una priorización, y lógicamente un trabajo articulado, ¿no? Entre los municipios y también con el gobierno nacional, y también planificados bajo los 17 objetivos de desarrollo sostenible. Por esta razón, nosotros dentro de la planificación, uno de los proyectos importantes, emblemáticos que tenemos, es la vía que conectaría y que va a conectar ya en pocos días la Serranía Central, Ambato, Tungurahua, con el cantón Pangua, con la capital del cantón Pangua, que es la provincia de Cotopaxi, el corazón, y desde Corazón ya tenemos vía al Quevedo.
1: Trabajo compartido entre las dos provincias.
2: Sí.
1: Tungurahua, Cotopaxi, con la costa.
2: Así es. Para realizar este trabajo y abrir y romper la cordillera occidental de la Serranía Ecuatoriana, ha sido necesario primero enmarcarnos dentro de la Constitución y de la parte legal. Hemos tenido que conformar una mancomunidad de las prefecturas de la zona central, entre las prefecturas de Cotopaxi, Tungurahua, Bolívar, Chimborazo, Pastaza y Napo.
1: Ah.
2: ¿Por qué? Porque nosotros no podemos trabajar en otros territorios y con nuestra maquinaria.
1: Claro, claro, claro.
2: Y más que todo, este proyecto ha sido un sueño de más de 100 años. Porque nosotros desde la Serranía Central para ir a la costa ecuatoriana hemos tenido que subir a la parte norte, a Loax, Santo Domingo.
1: Claro, venir acá.
2: Y ir, llegar, por ejemplo, a nuestro puerto principal, que es Manta, ¿no es cierto? O bajar a la parte sur, hablemos a Riobamba, Chimborazo, Guayaquil, y nuevamente llegar
1: a... ¿Y a dónde sale esta carretera que están desarrollando?
2: Entonces, si hacemos una imaginación del mapa del Ecuador, sí, nosotros estamos, Tungurahua está ubicado en el corazón del Ecuador, ¿no es cierto? Claro. En el centro. Entonces, si hablamos a la costa a la mano derecha, entonces es en una línea recta entre Ambato y Manta, está en línea recta.
1: Ah, están cerquita.
2: En línea, línea recta, y lo que faltaba es romper la cordillera que une la serranía con la costa. Entonces, nosotros ya hemos pasado ya.
1: Pero ustedes no llegan a Manabí en la primera momento, ¿sí ya llegan?
2: No, nos llegamos directo ya desde el cantón Pangua, que está en la...
1: Sí. Eso ya está, pues, ahí.
2: Sí, nosotros en una hora y cuarto, una hora y media, nos saliendo desde el centro de Ambato, ya estamos en el cantón Ambato, hemos llegado ya, nosotros estamos, ya tenemos acceso, sino que estamos completando la ampliación de la vía.
1: ¿Y desde Ambato a Manta cuánto se haría?
2: 4 horas a 4 horas y media.
1: Perfecto.
2: Sí. Ahora, por ejemplo, nosotros llegar por Aloac, Santo Domingo o Guayaquil, demoramos entre 9 a 10 horas. Claro. Reducimos al 50%. Lo que queremos es acortar la distancia entre la serranía central con la costa central y, por un lado, acortar la movilidad. Mejorar el comercio.
1: Claro.
2: El comercio, el turismo, la parte del comercio hay que indicarles de que el sector del cantón Pangua, de la costa, de la parte central de la costa, siempre han estado buscando ingresar a la serranía, porque usted conoce la parte productiva de Tungurahua, de Chimborazo y de Cotopaxi y de la Amazonía, porque también la Amazonía central pasa por Ambato, van a ingresar recto a la
1: Es que
2: central.
1: Cuando se hace una carretera, una vía de estas características, se une lo uno y de lo otro. Ustedes y naturalmente nosotros en la sierra tenemos afán de llegar a la costa para comercio, para turismo, para lo que sea. Pero de la costa también tiene interés en los productos y en lo que hay en la sierra.
2: Así es, entonces vamos a tener este intercambio del comercio y economizar el costo, el valor de los productos de la serranía a la costa o viceversa. Entonces, este proyecto ha sido un sueño desde Velasco Ibarra, del presidente Rodrigo Borja. Los ministros han ido, han caminado, pero por algunas situaciones no ha avanzado. Y este proyecto, nosotros hemos unido con nuestra maquinaria, ha sido una administración directa. Si es que contratábamos este proyecto de cortar la cordillera, que son aproximadamente 40 kilómetros que hemos trabajado, costaba entre 78 millones. Nosotros con 5 millones, 2 millones 500 del gobierno provincial, 2 millones 500 de la provincia de Cotopaxi, con la doctora Lourdes Esteban, para combustible, para horas extras, etcétera, está abierto en estos momentos un 95%.
1: O sea, ya está pavimentado un buen tramo.
2: Abierto. Ampliado y lastrado.
1: Ya.
2: Lo que nosotros estamos viendo la posibilidad de que en esta sesión solemne el señor presidente de la República acompañe, el señor ministro de Infraestructuras, ahora Tecnología también. Vamos a entregar este proyecto desde en las manos del señor ministro para que esto se convierta en una vía estatal y pueda ser asfaltado.
1: Más bien entregar esto al gobierno nacional.
2: Sí, de nuestra parte, con nuestra, lo que nos alcance, con nuestra maquinaria, con todo esfuerzo. Yo quiero agradecer a todo el equipo de maquinaria, porque estamos hablando esta cordillera, la parte más alta, de 4000 metros sobre el...
1: Sube bastante.
2: Sube y baja.
1: Claro.
2: Entonces han estado trabajando durante 2 años. Nosotros comenzamos justamente el 2 de julio, un día antes del aniversario del 2024. Ya son 2 años, este 2 de julio. Entonces, pero en este 2 de julio estamos viendo ya a lo mejor entregar una vía aperturada para la costa ecuatoriana. Así que ojalá en algún momentito, para que Andrés y ciudadanos oyentes de esta prestigiosa emisora, queridos quiteños, amigos que escuchan a nivel nacional, ya podamos, vamos a tener el tercer ingreso a la costa o viceversa.
1: Qué lindo. Prefecto, usted lleva ya algunos años en la prefectura de Tungurahua, ha hecho una obra importante, significativa. No sé qué apreciación tiene a esta hora respecto al rol y a la conveniencia de que existan las prefecturas. Le hago una pregunta porque me parece que ahí es necesario empezar a debatir eso. ¿Usted qué cree?
2: Bueno, en mi caso ya he sido desde el año 2005 hasta el 2019 he sido, gracias a la confianza y respaldo como alcalde, por tres ocasiones del Cantón Pelileo, claro. Cantón San Pedro de Pelileo de la provincia de Tungurahua. Luego, desde el año 2019 al 2023, 2023 al 2027, y gracias a la confianza de los tungurahuenses, estoy al frente. Y claro, ya contestando a su pregunta, sí, los gobiernos provinciales, así como también los gobiernos parroquiales, nosotros sobrevivimos exclusivamente de la transferencia y el estado de salud económico del estado y del gobierno.
1: Y del gobierno nacional, claro.
2: Así es, y lamentablemente nosotros con la pandemia del año 2020-2021, el gobierno nacional, claro, lamentablemente desde muchos años atrás el estado no tiene una reserva, pues no, una reserva que debe tener para emergencias.
1: Claro.
2: Tuvo que coger los recursos de los consejos provinciales, de las juntas parroquiales y municipios para comprar vacunas. Claro, la prioridad es la salud, pues, ¿no es cierto? Y por esta razón, desde el año 2020-21, el gobierno de Lenín Moreno comenzó ya no a entregar los recursos.
1: Atrasos y atrasos.
2: Y no solo eso, recortar presupuesto. Ah. Entonces, por esta razón, prácticamente la obra pública, tanto en los gobiernos provinciales y parroquiales, particularmente, bueno, los municipios, en cambio, tienen su propio ingreso de recaudación, ¿no es cierto? Entonces, nosotros hemos tenido que permanentemente estar en reuniones, solicitando al gobierno nacional, y más que todo, la obra pública es prácticamente a semi paralizada. Pero últimamente, ya en estos últimos dos años, el presidente Noboa nos está casi igualando. Casi está igualado. Falta que uno o dos meses nomás está por, pero con esos recursos nosotros estamos ya ejecutando, cumpliendo la planificación
1: prefecto,
2: de la obra pública.
1: El presidente planteó una propuesta legislativa a la Asamblea Nacional para controlar justamente esto que usted señala, los dineros, los recursos que se asignan a los gobiernos locales. Y el debate ha sido más intenso con los municipios, porque los municipios han destinado muchísimos de estos recursos a cosas probablemente no trascendentes, triviales o poco adecuadas. ¿A las prefecturas también les organiza un poco las finanzas con esa ley o qué pasa?
2: Así es, el tema presupuestar
1: 30-70,
2: que claro nació desde el gobierno nacional del actual presidente, y nosotros los que hemos cuidado los fondos públicos sagrados de los ecuatorianos hemos estado cumpliendo. No es que esto es nuevo, sino tenía que regular y ajustarse, y como gobierno provincial de Tungurahua no hemos tenido mayor cosa que hacer, ajustarnos y cumplir la normativa. No hemos tenido ningún inconveniente. Claro, en cambio, en otros gobiernos locales. No cumplen esta fórmula 30-70, 30 de gasto corriente, 70 de inversión. Entonces, claro, en vez de cumplir sus funciones, sus competencias, dedican a otras actividades, lógicamente, y está bien. Por ejemplo, justo en sectores o territorios hacen muchas actividades sociales, pero están con déficit de servicios básicos. Por ejemplo, no hay coherencia. Totalmente, y tenía que haber regulación y rectificación de los fondos públicos.
1: Ok, perfecto. Estamos conversando con Manuel Caizabanda, prefecto del Tungurahua. Ahora sí, sobre las fiestas. Me han hecho llegar la agenda que tienen programada justamente con el propósito de celebrar los 166 años de provincia en Tungurahua. Y veo que es una agenda voluminosa.
2: Así es.
1: ¿Cómo han combinado asuntos culturales, sociales, en fin? Cuéntenos.
2: Así es. Nosotros, año tras año, nosotros con el poco presupuesto hacemos autogestiones también, porque no es solamente ver el presupuesto que se tiene, sino también autogestiones, instituciones que apoyan, respaldan, y con esto hemos organizado varios eventos y varios, fundamentalmente, eventos productivos, culturales, gastronómicos y también académicos también y ambientales. Por ejemplo, ya la semana anterior iniciamos el día viernes, entre viernes y sábado, una minga de limpieza y también de arbolización en los 9 cantones de la provincia de Tungurahua, en coordinación con los municipios que nos ayudaron sus maquinarias, el equipo de trabajo, así como también con las comunidades, por ejemplo, de los canales de riego, de los barrios. Así que en estos momentos ya la Tungurahua está listo para recibir.
1: Prendida la fiesta.
2: Para recibir a nuestros turistas. Este fin de semana
1: ya
2: tenemos las fiestas del Inti Raymi. Usted conoce, y los ciudadanos que aquí que vivimos, no solamente aquí en el Ecuador,

0: con música, con danza, con comida, es lo que tenemos. Y debe conocer, querido Andrés, y nos están escuchando, en Tungurahua tenemos 5 pueblos y nacionalidades indígenas que mantienen y conservan las tradiciones. Y eso es lo que vamos los del gobiernos locales dando apoyo, impulso para que se mantenga esos saberes ancestrales, estos reimis o fiestas que llamamos, con las elecciones de las ñustas. Así que se agradece a la Pachamama y también a los páramos, porque de los páramos, ¿no?, en nuestras comunidades están cuidando y conservando el agua. Y gracias a esa agüita, en la parte baja tenemos agua como agua potable, agua de regadío, para el comercio, para la industria. Entonces nosotros celebramos la provincialización.
1: ¿Y a qué hora va a ser ese evento?
0: Son en 5 pueblos que se celebra, pero particularmente en Salasaca. Desde las 2 de la tarde en la Plaza del Arte.
1: Este sábado
0: 20 de junio tenemos el desfile de las festividades, así que vengan, queridos quiteños y de las diferentes sectores.
1: Eso va a estar lindo. El sábado a las 14 horas, dice, en la Plaza de Artes Salasaca.
0: Así es, eso es lo que tenemos. Así que en ese desfile en Salasaca tenemos mucha riqueza cultural. Cada mes tenemos diferentes eventos y tradiciones de festividades. En 2 horas de desfile vamos a ver todo lo que existe en Salasaca. Entonces, con la ñusta que va a ser electo, o electa en este caso, eso es lo que tenemos el día sábado, este fin de semana, en Salasaca, Cantón Pelileux, vía a Baños.
1: Fácil llegar, sin ningún problema. Y el hecho principal, central de esta celebración, supongo que va a ser la sesión solemne.
0: Así es, ¿no? El día viernes 3 de julio, que estamos cumpliendo los 166 años, comenzamos a las 7:30 de la mañana, ya, con la izada de la bandera en el edificio del gobierno provincial, la izada de la bandera nacional y lógicamente de la provincia de Tungurahua, pero también estamos coordinando en los 9 cantones que en cada gobierno municipal se realiza la izada de la bandera de Tungurahua, así como también del tricolor nacional, y así como también las 44 parroquias rurales que conforma esta provincia. A las 8 de la mañana tenemos una misa de acción de gracias en la catedral de la ciudad de Ambato, como capital de Tungurahua, coordinado con la diócesis de Ambato. Luego, a las 10 de la mañana, vamos a inaugurar un proyecto que el gobierno de Alemania, porque nosotros también no solamente vemos el presupuesto del Estado ecuatoriano de nosotros, pero también hemos hecho autogestiones.
1: Gestión para conseguir recursos.
0: Así es, de aportes Alemania, extranjeros. Alemania, a través del Banco de Desarrollo de Alemania, tal como existe aquí, Banco de Desarrollo del Ecuador.
1: Hay un Alemania.
0: Que apoya a los países y gobiernos locales en vías de desarrollo, de mejoramiento, y Tungurahua es el privilegiado de todas las provincias del Ecuador recibir 19 millones de euros.
1: ¿Es préstamo? ¿Cómo es?
0: Es un fondo muy especial que Tungurahua tiene. Es al 2% de crédito.
1: Ah, maravilla.
0: A 30 años plazo, yeah, y a 10 años de gracia.
1: Uf, maravilla. ¿Y qué es para el sistema de riesgo?
0: No, es para la tecnificación de riego.
1: Es un proyecto
0: para tecnificar riego, para como parte del proyecto de adaptación al cambio climático, parte del cuidado y conservación de páramos, porque usted conoce que en estos momentos el mundo está cambiante por los efectos del calentamiento global, y estos proyectos de las represas, tecnificación de riego, es optimizar la gota
1: tecnificación,
0: de
1: tecnificación, o sea, por goteo, por ejemplo.
0: Por aspersión y por goteo, porque nosotros en Tungurahua tenemos aproximadamente 260 canales de riego, grandes, medianos y pequeños. Tienen que llevar kilómetros de distancia en canales de riego de tierra y se pierden el canal de tierra. Entonces, ahora no, con la tecnificación solo es como abrir en la casa, abrir la llave.
1: No, no es perfecto, claro.
0: Y ya su cementera, sus terrenos, en cuestión de cuando regaban 2, 3, 8, 10 horas, ahora en cuestión de 15 minutos está regado solamente abriendo la llave. Y no solo tiene esa tecnología, también tiene una tecnología para detectar heladas. Por ejemplo, como estamos cercano al volcán Chimborazo, hay muchas heladas, entonces está conectado al celular y eso previene para que podamos abrir la llave y para que la helada no le pegue en las hojas producción. Y también otra cosa más tiene esta tecnología de los alemanes, el detector de enfermedades de las plantas.
1: De las plantas.
0: Así que eso es lo que vamos a
1: inaugurar.

0: buena parte de la provincia, no va a ser todo, naturalmente. Así
1: es, sí, es una buena parte de los canales de riego, son en 8 sectores de la tecnificación en la provincia, son aproximadamente en 6 cantones de los 9 que tiene la provincia de Tungurahua. Así que vamos a inaugurar una parte de la tecnificación de riego y por eso va a estar el señor embajador de Alemania y todas las autoridades del Banco KfW que están financiando.
0: Y a las 15 horas es la sesión solemne.
1: Eso, en el Coliseo Polideportivo Iván Vallejo. Es un coliseo con una capacidad aproximadamente entre 5.500 y 6.000 personas. Vamos a concentrar la población de Tungurahua, sus hijos, sus autoridades, pero también autoridades invitados especiales del gobierno nacional y de Alemania que van a estar presentes. Y de hecho vamos a hacer un reconocimiento, y no solamente por mi periodo, sino por todo este trabajo de apoyo que hemos tenido en mi caso como alcalde de Pelileo, pero también en este tiempo de los 8 años que Alemania y el gobierno nacional a través de los diferentes ministerios han estado dando servicio y mejoría y mejorar la calidad de vida de los ciudadanos tungurahuenses.
0: Manuel, y entonces, claro, ya nos ha dado una idea un poco de las celebraciones. ¿Para cuándo cree que es pertinente que nuestros amigos oyentes se desplacen a Tungurahua, a Ambato?
1: Ese fin de semana.
0: Ese del 3 de julio.
1: Ese viernes 3 de julio es la fundación, pero al día siguiente, fin de semana.
0: Ya.
1: Y más que todo hay que indicarles de que el mes de julio y agosto son días de vacaciones. Sí, nuestros hijos ya están descansando y queremos aprovechar para que nuestros turistas de la capital de la República del Ecuador puedan visitar a Tungurahua al día siguiente, sábado 4 y domingo 5 de julio, en el Parque Provincial de la Familia, que está a 5 kilómetros vía la parroquia Quisapincha. Es un espacio de 50 hectáreas, un parque de la familia. Ahí vamos a tener nuestros emprendedores, nuestros empresarios, van a ofertar la producción que tiene Tungurahua en calzado.
0: Una especie de feria.
1: Una expoferia de productos agrícolas, de productos artesanales, de agroindustria, etcétera, etcétera. Así que, y también de otras provincias del país van a estar ofertando desde las 10 de la mañana hasta las 6 de la tarde. Pero también va a estar acompañado con música, porque no es solamente gastronomía, no solamente es producto, sino música, el arte, que es la riqueza y valor de nuestros pueblos. Así que van a estar artistas de Tungurahua, de los cantones, pero particularmente de la capital de la República y de otros sectores. Así que tenemos una enorme fiesta, tanto el sábado 4 y el domingo 5 de agosto.
0: Perfecto. No sé si quiere agregar algo más.
1: No, y
0: ya, están invitados.
1: Sí, pero en agosto también tenemos otra.
0: Pero
1: mega.
0: No paran ustedes en agosto, ¿qué tenemos?
1: Nosotros trabajamos las 24 horas. El día sábado 8 y el domingo 9 de agosto. 9 de agosto, asimismo tenemos
0: esta mega gastronomía.
1: Ya, mega. Y ahí vamos a tener el hornado más grande del mundo y la colada morada más grande. Así que todos los turistas que lleguen esos días vamos a brindar gratuitamente. Y claro, estos eventos son totalmente gratuitos porque es un parque provincial de la institución pública del gobierno provincial. Así que ahí vamos a tener la alegría de asimismo con nuestros productores. Asimismo, vamos a tener esta gastronomía que queremos compartir con turistas, así que el primer turista que va a estar invitado, querido Andrés,
0: para el hornado más grande del mundo.
1: Tiene que venir sin desayuno.
0: 15 días antes debo dejar de comer. Muy bien, perfecto. Muchísimas gracias entonces por esta invitación y por haber asistido a esta convocatoria con el propósito de darnos a conocer algunas de las tareas que usted lleva adelante en la provincia de Tungurahua y particularmente esta celebración por los 166 años de la provincialización, que tiene una agenda extensa y que ahora el prefecto nos ha explicado fundamentalmente lo que ocurre el 3 de julio y el 8 de agosto, que habrá que estar atentos y nuestros amigos oyentes pendientes para poder asistir y participar de esta celebración. Muchísimas gracias por estar aquí en Radio Quito y Platino.
2: Gobierno ecuatoriano solicita a Estados Unidos aplicar ley anticorrupción a empresas vinculadas al caso Progen. El ministro de Transporte e Infraestructura, Roberto Luque, ampliará su versión el 24 de junio dentro del caso Progen. Fiscalía entra en la recta final de la presentación de su prueba en el caso Sinohidro. El próximo lunes 22 de junio se retoma el juzgamiento. Organizaciones sociales entregarán pedido de revocatoria de mandato de Noboa al CNE el 23 de junio. Decomisan combustible sustraído ilegalmente e identifican conexión clandestina en el Triunfo. Hallan el cuerpo sin vida de un hombre en laguna del Parque Nacional Cajas. En el plano local, se reducen las categorías para la devolución del IVA a adultos mayores. En el plano internacional, Perú eleva a magnitud fuerte la proyección de El Niño en su costa. En el campo deportivo, Inglaterra impone su jerarquía y vence 4-2 a Croacia. En los espectáculos, Cotizados Family y Oveja Negra ponen ritmo a la ilusión mundialista ecuatoriana con Modo Tri.

0: Putin convoca elecciones parlamentarias el 20 de septiembre. El presidente ruso Vladimir Putin, que fue reelegido en 2024 para otros 6 años de mandato, firmó un decreto que convoca elecciones a la Duma estatal, es decir, la Cámara Baja del Parlamento, para el 20 de septiembre, según informó el portal de información legal del Estado ruso.
1: Progen admite en Estados Unidos que vendió a Selec generadores usados que fueron restaurados y mejorados. En una nueva contrademanda presentada ante la Corte del Distrito Medio de Florida, Progen cambió el discurso y dejó de hablar de generadores fabricados por ellos para hablar de motores preparados, y asegura que Selec sabía que los generadores no eran nuevos. Este es un tema extremadamente difícil, complejo, que está procesado y que está desarrollándose en las cortes, en los tribunales. Hoy vamos a conversar con Miriam Mabel Ivanega. Ella es académica de nacionalidad argentina, es integrante de la Asociación Internacional de Derecho Administrativo, es docente, profesora, contratada en los programas de maestría en Derecho Administrativo y Contratación Pública de la Universidad Andina Simón Bolívar. Y hoy le hemos pedido a Miriam que nos dé su apreciación sobre el tema Progen, que tiene una serie de componentes, que es hecho de contratación pública que merece ser analizado y que es conveniente comentar porque tiene una serie de situaciones. Así que, Miriam, bienvenida, gracias por estar esta tarde en Radio Quito y en Platino. ¿Cómo definir en términos generales lo que es Progen y la contratación pública y la corrupción? Buenas tardes, le escuchamos.
2: ¿Qué tal? Buenas tardes, ¿me escuchan bien?
1: Está perfecto, perfecto. Profesora, está bueno, muy bien, adelante.
2: Muchísimas gracias por la invitación, A ver, para hablar realmente del caso Progen habría que investigar y leer cada una de las fojas que componen el expediente. Pero sí, y yo te diría que es posible deducir de la información que se tiene que evidentemente hubo fallas graves en la gestión de la contratación y en el control. ¿Y esto por qué? Porque para llegar en definitiva a una situación en la cual los generadores no se pudieron poner en actividad, no funcionaron, en el cual hay una aparente y manifiesta, ¿no? Yo te diría montos sobre los cuales la contratación giró. Te digo que ahí tenés una primera falla. Está dada, yo te diría, en una gestión de contratación son muy importantes todas las etapas. Fíjate vos. En primer lugar, tenés que tener una necesidad. Acá había una necesidad, y una necesidad pública. Se necesitaban los generadores frente a una deficiencia de un servicio público. Listo. Había una necesidad. Esa necesidad tenía que ser cubierta. Entonces vos acá tenés, evidentemente, distintas modalidades que el propio régimen jurídico te establece. Cuando tenés una situación de emergencia, entonces en los regímenes jurídicos, no solamente ecuatorianos, te diría el mundo occidental, prevén ciertas contrataciones mucho más rápidas, de emergencia, de estados de excepción, directas. ¿Por qué? Porque tenés una necesidad para satisfacer y no puede esperar los trámites de un procedimiento que llame a concurrencia, a competencia, que sea abierto. Pero vos tenés un primer aspecto, la existencia de una emergencia y la necesidad de cubrir esa necesidad, el requerimiento. Entonces ahí empieza una contratación, un procedimiento porque esto es lo que hay que entender. El hecho que vos estés en una situación de emergencia y que en última instancia tengas que contratar determinado tipo de servicio o bien a un proveedor determinado, no quiere decir que vos sortees los procedimientos. Hay un procedimiento para seguir. Entonces, en ese procedimiento vos ahí tenés distintos actores. Aquel que determina lo que necesitas, porque tienen que haber indicadores, parámetros técnicos, donde te dice qué es lo que necesitas. Esto tiene que existir en referencias, en instrumentos de referencias técnicas, en pliegos, lo denomines como lo denomines, tiene que haber una referencia y alguien lo tiene que haber preparado. Y tenés un segundo aspecto, que es el que acá uno puede percibir que una falla. Tenés que tener un precio de mercado. El hecho de contratar directamente no lidera a aquel que tiene que contratar de hacer un estudio rápido, mínimo, de mercado. Siempre hay. Vos me podés decir, bueno, acá puede haber un monopolio. Siempre tenés un precio de mercado. Mucho más en generadores que tienen una característica. No son generadores que solamente se utilizan en Ecuador. Acá tenés un precio de mercado internacional. Y esto vos desde la entidad contratante podés determinar. En este procedimiento tenés varios desvíos. El primer desvío es, bueno, aquellos que prepararon las referencias técnicas, ¿realmente tenían el conocimiento, el expertise para decir lo que necesito o no necesito? ¿O estaba redirigido para que solamente alguien pudiera ofertar? Segundo desvío, el precio. ¿Tenía el monto de la contratación? ¿Tenía alguna referencia que vos pudieras decir, acá me estoy excediendo, no me estoy excediendo? ¿Qué análisis? La emergencia implica plazos mucho más cortos, pero no implica violar el régimen jurídico. Y no implica necesariamente comprar, adquirir, tomar un servicio a un costo que yo te diría un costo excesivo, por ponerte una palabra. Pero después tenés otro problema. Cuando la contratación, en esa primera etapa, donde todavía no tengo el contrato, estoy en la referencia técnica, en el precio, lo que me dan, celebro el contrato y viene la ejecución. La ejecución supone algo que es elemental. Me tienen que dar aquello que yo necesito. Este es el tema. Si yo necesitaba escritorios o mesas o sillas para un ministerio, para el mobiliario del ministerio, me tienen que entregar esto, no me pueden entregar otro mueble. Exactamente lo mismo acá. Entregaron.
1: Perdón, si es tan amable, Miriam, porque me parece muy interesante esto que usted está señalando. Y el primer elemento, sin duda, es la emergencia. Estábamos en condiciones muy complejas, el país estaba viviendo apagones, no teníamos luces, se había cortado la energía eléctrica por varias horas en las distintas ciudades del país. Entonces había que buscar y salir a encontrar. Y usted dice que sí, que la emergencia es un elemento central, pero que hay que hacerlo bien. Coincido plenamente con usted. Ahora, el tema de las condiciones, de la calidad, de que si aquello que yo he pedido me van a entregar, ¿cómo se debe manejar o cómo debió haberse manejado? Por favor.
2: Mira, el régimen jurídico ecuatoriano lo prevé. Vos tenés, en última instancia, la recepción de aquello al cual se comprometió el contratista cuando ofertó y cuando celebró el contrato. Por lo tanto, técnicos, porque acá no estás comprando las sillas para el mobiliario, estás comprando generadores que implican un expertise del que preparó la referencia técnica y un expertise de aquel que los debe recibir, que debe comparar aquello que recibe con lo que se requirió. Ahora, vos acá podés tener distintas situaciones. Una situación es, yo recibo aquello que pedí. Entonces podés tener que el desvío ya en el origen, en la referencia técnica, no fue clara, fue ambigua, el generador podía ser no originario, sino repintado, reusado, reutilizado, ¿ok? Entonces vos tenés ahí el desvío. El desvío lo tenés ahí. Yo entrego aquello que me solicitaron. Ustedes no me solicitaron un generador con determinadas características, totalmente nuevo, que lo ponga en práctica, que tenga una garantía determinada. Ustedes me pidieron esto, ahí tenés el desvío. Pero vos podés tener otra situación. Las referencias técnicas son suficientes como para que coincidan con la necesidad. La necesidad era una emergencia, problemas eléctricos, pero con determinados tipos de generadores. Las referencias técnicas son correctas. Lo que no es lo que es incorrecto es la recepción. Me entregaron algo que no fue lo que yo solicité. Pero nadie, en definitiva, o lo detectó, o si lo detectó, no informó, o directamente lo detectó y dijo, esto es lo que tenemos. Fíjate que además hay una situación que es un pago, tipo un pago por adelantado, o sea, hay un pago, hay pagos hechos. No es algo que se paga contra, primero lo recibo, todo, lo recibí, y entonces pagué, o tuve pagos previos, o fueron concomitantes, o en el mismo momento. Porque yo te voy a dar este ejemplo. En general, cuando se trata de generadores, o cuando se trata de este tipo de, yo te diría, de insumo para la energía eléctrica, tiene que ver mucho también con la puesta en funcionamiento. Entonces hay que ver también cuáles fueron esas condiciones. Los pagos eran inmediatos, apenas ingresaron todos los generadores o una parte de los generadores, fue concomitante, no había un plazo entre la entrega y la puesta en funcionamiento para pagar, porque esta es la otra cuestión. ¿Cómo fueron esos términos? Por eso te digo que puede haber desvíos y fallas en distintas etapas de la contratación. Va a haber un rol muy importante acá, por supuesto, de la justicia, de todo lo que se pueda llegar a, digamos, a determinar, de cuáles son todos aquellos que estuvieron involucrados y cuáles son las etapas que realmente incidieron en esta situación.
1: Fíjate, perdón, que... Miriam, otra consulta, sí. Porque en este proceso existieron muchas irregularidades y bien usted las está señalando, las está puntualizando. Pero, por ejemplo, en el caso de la inspección, de ver qué es lo que me estaban entregando, hacerlo a distancia, haciendo de modo digital con estos instrumentos de lo moderno, del Zoom, en fin, ¿no es lo más lógico, lo más conveniente, lo más adecuado?
2: A ver, sí, yo te diría sí y no, depende. Depende la situación, depende el generador, depende lo que quieras. Vos podés hacer, por supuesto, la verificación que necesites. La tecnología en primer lugar, esto no te quepa la menor duda. La práctica es la otra, la puesta en funcionamiento de prueba es la otra. Vos tenés forma. A ver, quien requiere estos servicios tiene que tener la capacitación y la experiencia suficiente para que cuando le entreguen el bien pueda comprobar que lo que está pidiendo es eso. Ahí vos tenés una cuestión que está muy relacionada y te diría que en los últimos documentos de organismos internacionales, de la OCDE, incluso informes de las Naciones Unidas, hay informes en los últimos años, 2024, 2026 incluso, sobre lo que son las perspectivas de integridad y los problemas que hay para llevar a la práctica la transparencia y prevenir la corrupción. Y hay dos o tres datos que yo te diría, este ejemplo, este caso puede dar como ejemplo. El primero, uno de los primeros aspectos que vos tenés acá es, bueno, cómo se preparan los términos de referencia, cómo se preparan los pliegos. Tienen que ser claros, tienen que ser precisos. No pueden dejar al libre arbitrio de aquel que va a presentar una propuesta, una oferta, y de quien tiene de las comisiones técnicas para interpretar, cómo interpretar cuando yo tengo cuestiones técnicas. En esta etapa, cuando vos tenés que es la administración la que prepara los términos de referencia, o fíjate, aun cuando hubieses contratado una consultora, tenés que evaluar lo que la consultora te dice en estos casos. Vos lo que necesitas es capacitación. Esa capacitación del servidor público, del funcionario, que se tiene que replicar en todo el procedimiento. Entonces, este es un punto muy sensible que todos los organismos internacionales vienen insistiendo. El hecho de profesionalizar la capacitación para el tipo de contratación. No se trata de tener una capacitación general solamente, sino este contrato implica experiencia, implica técnica. Y para eso, ¿por qué? Porque a mí me va a asegurar que aquello que lo estoy pidiendo es para la emergencia, para satisfacer la emergencia, y aquello que me están entregando coincide. El otro punto.
1: Miriam, perdona que interrumpa ahí otra vez, porque me parece que es conveniente señalar o conocer su apreciación sobre lo que ocurre con las responsabilidades. Usted ha dicho que era necesario cumplir una serie de exigencias, de pasos, y que tenía que haber conocimiento, había que haber experiencia, que tenían que tener técnica, o sea, capacidades técnicas, en fin. Pero usted, desde su estudio, desde su investigación, los niveles de responsabilidad, quisiera que se detenga. La responsabilidad, para efectos de lo que estamos hablando, ¿está en quien firmó el contrato o quien pagó por esto que finalmente no se cumplió, si es tan amable?
2: Habría que analizar realmente dónde ha estado el desvío, porque yo puedo tener una responsabilidad solidaria, ¿ok? Entonces, y ahí son responsabilidades, según el caso, disciplinarias, penales y patrimoniales por el daño producido al Estado, daños económicos producidos. A ver, aquel que firma el contrato se entiende que previamente ha tenido los técnicos que han analizado el procedimiento para que lo firmara. Entonces, ahí empieza a haber como un deslinde de responsabilidades. ¿Cuál es, en realidad, esa, digamos, yo te diría, esa capacitación que puede tener un funcionario que firma un contrato, que no tiene por qué saber las cuestiones técnicas porque tiene el técnico, que tiene una función y que tiene una responsabilidad? Entonces yo te diría, vos empezás por quien firma el contrato y de ahí vas bajando, porque de lo contrario nadie sería responsable, porque el único responsable es el que firma el contrato. No, el que firma el contrato hay que admitir, tiene una serie de etapas anteriores donde se entiende que han tenido la capacitación y ver dónde está el desvío. Ahora, el que pagó, también le pasa exactamente lo mismo. Al que pagó le llega el expediente para pagar. Hay que ver la competencia. Muy buena la pregunta que me haces, porque ahí tiene que ver mucho la competencia. Es decir, ¿qué función tenía cada uno de los que intervino en el procedimiento? El que pagó, ¿tenía competencia para revisar todo el expediente anterior? ¿O solamente pagaba porque alguien le decía tenés que pagar? Una cosa es tener competencia para pagar y otra cosa es tener competencia para analizar los antecedentes del pago y verificar si realmente correspondía o no. Ahora, quizás el que recepcionó los generadores y dijo, esto está perfecto, está para pagar, es él el que dio la orden para el pago. El otro paga.
1: El pago, Miriam, el pago tiene una enorme responsabilidad. Porque es como el ejemplo que usted pone de la mesa o de la silla. Si yo voy a contratar para que me hagan esta mesa, tengo que ver que la mesa esté bien, estoy contento, me han hecho bien el trabajo, cumple las exigencias y mis afanes, y es lo que convinimos, entonces no hay ningún problema, momento de pagar. Maestro, le pago por su mesa, le pago por su trabajo. Entonces, en este caso es igual, yo tengo que saber si ya está toda la contratación cumplida, si los generadores están bien, entonces pago. Ahí hay una responsabilidad muy importante, ¿ah?
2: Mira, vos tenés ahí una suma de responsabilidades. La investigación va a ser fundamental. A partir de la competencia, a partir de las funciones, y yo te diría, a partir de lo que puede ser manifiestamente ilegítimo. De repente vos, el ejemplo de la mesa, se entiende que el de la silla, se entiende que la silla tiene que tener cuatro patas, ¿ok? Ahora, a vos te llega el pago y te llega en el pago que te dicen que recibieron una silla con dos patas y va a empezar a sospechar. Por ahí decís, bueno, por ahí es un nuevo diseño, son patas gruesas, son especiales, pero empezás a sospechar, ¿ok? Una cuestión es cuando vos tenés algo que lo razonable que podés detectar que hay una irregularidad. Y otra cuestión es cuando entras en algunos contratos donde la especificidad te impide saber si realmente el generador que tenían era pintado o no era pintado, era nuevo o no era nuevo. Porque esta es la cuestión. ¿Era nuevo o no era nuevo? Entonces, hay una suma de responsabilidades. Mira, hay una frase que a mí siempre me gusta. Atribuir competencia es asignar responsabilidad por el ejercicio de la competencia. Señoras y señores, todos los que intervinieron deberán dar explicaciones, deberán analizarse las competencias asignadas, cómo la ejercieron, y hay una cuestión acá que evidentemente no se aplicó, y es el criterio de la gestión de riesgos para justamente analizar la corrupción desde el ángulo de la prevención. De nada me sirve estar atendiendo al daño. Yo necesito ver a la corrupción como un riesgo para poder prevenirla. En una contratación, vos tenés etapas de riesgo. La preparación del pliego, la etapa de las aclaraciones al pliego, la etapa de la comisión técnica, la propia adjudicación, el ejercicio del ius variandi, la recepción. Entonces, vos lo que sabés es que esas etapas tienen siempre algún riesgo. Tenés que gestionar el riesgo. Y para gestionarlo, tenés que aplicar distintos tipos de mecanismos de control interno, de evaluación, evaluaciones permanentes. El mismo que gestiona tiene que autoevaluarse y evaluar cómo viene el expediente. Y hay un dato que también es importante. A veces las normas tienen una rigidez, hay que hacer esto, esto, esto, esto, pero cuando vos tenés determinado articulado, y lo tiene el régimen de contrataciones ecuatoriano, el artículo 3 y el artículo 4 de la Ley Orgánica del Sistema de Contrataciones Públicas, en el cual te dice que la contratación se rige por principios de seguridad jurídica, transparencia, buena fe, o sea, tenés todos los principios, habidos y por haber, legalidad, y además que la interpretación debe hacerse de esos principios según el interés público. Aunque la ley no te diga, o el reglamento no te diga, que vos tenés que abrir a la transparencia, cuanto más restringido es el procedimiento a la concurrencia, por ejemplo, una contratación por emergencia, más lo tenés que abrir. Más tiene que haber transparencia. No necesitas que alguien te lo ordene, ni por decreto ni por resolución, ni que te haga un memorándum diciendo ábralo. Se entiende que aquel que está gestionando, si va a gestionar un contrato en situación de emergencia, tiene que ser lo más claro y transparente. Ábranlo. Permitan acceso a la información, no para obstaculizar, para mostrar de que se está actuando con transparencia y que estás gestionando un riesgo de corrupción. Frente a que se dude, lo abro, permito. No es solo en la página web. El portal a veces es insuficiente. Comunícalo. explica, rendí cuenta. Rendir cuenta no es presentar el certificado o una simple factura o comprobante de pago. Rendir cuenta es rendir cuenta de la gestión. Y la gestión debe rendirse desde que el contrato se inicia hasta el final.
1: Perfecto, señora, muchísimas gracias. Interesante esta mirada, esta visión que usted nos ha planteado respecto a lo que ocurre con la contratación y la corrupción a partir del caso Progen. Ha sido la profesora Miriam Mabel Ivanega. Ella es académica de nacionalidad argentina, es integrante de la Asociación Internacional de Derecho Administrativo, es profesora contratada, invitada en los programas de maestría en Derecho Administrativo y Contratación Pública de la Universidad Andina Simón Bolívar. Ella ha trabajado y ha investigado lo que ocurre con Progen y nos ha dado algunos elementos sobre cómo se debe llevar adelante un proceso de esta naturaleza para evitar el tema de la corrupción y lograr que la contratación, que lo que se pretende, lo que se propone, se pueda cumplir a cabalidad. Gracias entonces a nuestra entrevistada.
0: El presidente Luis Ignacio Lula da Silva envió un mensaje a Donald Trump al afirmar que sí conoce a Brasil solo por su relación con la familia Bolsonaro, entonces desconoce al país. Lula concluyó exigiendo respeto y que Washington no se involucre en los comicios brasileños. Pacha Terán, dirigente indígena, exigió al Consejo Nacional Electoral agilizar la entrega de los formularios para impulsar el proceso de revocatoria de mandato contra el presidente Daniel Noboa. La dirigente sostuvo que la iniciativa busca defender la vida, la soberanía y los territorios, e hizo un llamado a las organizaciones sociales y a la ciudadanía a sumarse al proceso de recolección de firmas.
1: Vamos a continuar con nuestra agenda y esta vez vamos a presentar un tema de interés nacional. El presidente de la República ha emitido un nuevo decreto ejecutivo mediante el cual establece la declaratoria de excepción, de estado de excepción. Esto con el propósito de enfrentar y de llevar adelante sus ofensivas, sus operativos para lograr controlar y reducir el nivel de inseguridad, de violencia que hay en el Ecuador. El caso es que este tema se ha vuelto ya recurrente y en tal virtud surgen preocupaciones, incertidumbres por parte de la población, de la ciudadanía. Está con nosotros el doctor Hugo Espín Tobar. Él es un abogado, él es experto en seguridad del Estado, es especialista penal, penalista, y en tal virtud nos puede dar algunas orientaciones en torno a lo que ocurre con la seguridad y los estados de excepción. Doctor Espín, bienvenido, gracias por atender este llamado de nuestra emisora, y bueno, ¿cuál es una primera apreciación que usted tiene respecto a lo que ocurre con estos estados de excepción? Buenas tardes, le escuchamos.
3: Muy buenas tardes, muchísimas gracias, Andrés, siempre un honor estar en su programa. Bueno, hemos en algunas ocasiones establecido que los estados de excepción, como su nombre lo indican, son excepcionales, es decir, no puede ser una tónica cotidiana la utilización de estados de excepción si no se tiene una métrica específica de qué es lo que se busca, qué es lo que se quiere, y específicamente, valga la redundancia, cuál es el objetivo final de estos estados de excepción. Y para poner un ejemplo, ¿no? Si nosotros mañana tenemos una erupción del volcán Cotopaxi, lo que se buscaría es poner en resguardo la vida de los ciudadanos, de las personas en riesgo, y declarar un estado de excepción que aísle la zona específica y que se realice una intervención por parte de las Fuerzas Armadas, del Estado en su conjunto, para poder salvaguardar la vida y sobrellevar la emergencia. En los estados de excepción en el tema de seguridad, nosotros hemos visto una recurrencia muy alta. Inclusive se llegó a algo que es realmente atípico en un país democrático, que es declarar no solamente un conflicto armado no internacional, sino un estado de, perdón, un toque de queda en la capital de la República, que paralizaba en las noches de la capital, bajo una premisa que era: los delitos se cometen en las noches. Si suspendo la movilidad de las personas, consecuentemente no se cometen delitos. Y esto no tuvo realmente ningún resultado que sea significativo, ¿no? De hecho, después de este toque de queda, hemos vivido lo que para los quiteños es algo totalmente preocupante: es el incremento de sicariatos y de muertes por encargo que se han ejecutado en la ciudad de Quito y en sus entornos. El nivel de violencia se ha incrementado, los asaltos, robos también se han incrementado, y la inseguridad en sí ha tenido un repunte muy importante en la capital de la República. El desplazamiento del delito siempre ha sido una problemática y uno de los elementos que se ha tenido por parte del gobierno para declarar estos estados de excepción. Hoy tenemos un estado de excepción de acuerdo a lo que establece el decreto ejecutivo 423, que entró en vigencia el 16 de junio, es decir, el día de ayer, por 60 días, que pone a 10 provincias del país en esta condición, así como a los cantones de La Maná, Las Naves y la Troncal, con un elemento que no se había establecido anteriormente. Deja en claro que el estado de excepción suspende delitos específicos como la inviolabilidad del domicilio y la inviolabilidad de la correspondencia. Entendemos que los jueces extenderán esto a la correspondencia electrónica para hacer una persecución de delitos que están más vinculados a la delincuencia organizada, a estructuras criminales, que en realidad no se deben combatir con estados de excepción. Este tipo de delitos requieren una presencia permanente del Estado, una actuación y una articulación específica de organizaciones como la UAFE, como la ULA, como las unidades de inteligencia, que pueden hacer un seguimiento a blancos de alto perfil, intercambio penal internacional para determinar personas que ingresan, se mueven o utilizan el territorio nacional para delitos como el narcotráfico o el terrorismo. Entonces, son elementos que no se manejan con excepción, sino que se manejan más bien con investigación, con estructuras fuertes y fortalecidas.
1: Doctor, y aquí en este recorrido que usted ha hecho en torno a lo que ocurre y las condiciones y características que existe alrededor del estado de excepción y el toque de queda, ¿cuál es el rol y qué debe proceder o cómo debe actuar el la Corte Constitucional en estos casos, por favor?
3: La Corte Constitucional evalúa las decisiones de las autoridades, y precisamente cuando se declara un estado de excepción, es la Corte Constitucional que ya en varias ocasiones se ha manifestado indicando que esta excepcionalidad tiene que estar motivada. Todas las resoluciones, inclusive las del Ejecutivo, aún en esta potestad exclusiva del Poder Ejecutivo, del Presidente de la República, de determinar estados de excepción o de movilización nacional, se requiere una fundamentación, y la Corte así lo ha dicho, ¿no? Es decir, ¿cuál es el motivo por el cual usted, como Presidente de la República, decide establecer esta excepcionalidad? ¿Qué es lo que le ha llevado, o qué informes, o qué elementos ha tenido? Y en algunos casos, la propia Corte Constitucional ha revocado los estados de excepción de manera parcial, y en otros inclusive de orden total.
1: Doctor, hay otro elemento que me parece pertinente. El gobierno ha señalado, el propio presidente en su mensaje a la nación el 24 de mayo, cuando compareció ante la Asamblea Nacional, dijo que los niveles de criminalidad, de violencia, han disminuido. Dio cifras en torno a lo que ocurría con los sicariatos, con los crímenes, con los asesinatos. Esto que ha ocurrido con el decreto que fue conocido el día de ayer demuestra, señala que no es tan así, porque si está reduciendo, uno pensaría que no es necesario declarar tantas provincias en estado de excepción. Quizás hay focos puntuales que deberían ser enfrentados o atacados, pero esto más bien da una imagen de la dimensión del problema. ¿Cuál es su lectura sobre la cobertura, digamos, de este estado de excepción, si es tan amable?
3: Claro, yo creo que lo primero que hay que entender es que si el gobierno sostiene que su estrategia ha reducido significativamente la violencia y ha fortalecido el control estatal, debe justificar de una manera aún más rigurosa por qué es indispensable recurrir a este régimen excepcional. Y uno de los temas que también ha causado una profunda preocupación es la imagen que esto genera en inversionistas, en personas que quieren creer y poner su dinero en el país, porque cuando usted declara un estado de excepción, cuando usted muestra que están disparando con cañones, con tanques, que se moviliza personas de grupos militares en blindados por las calles para controlar la violencia, realmente esto desincentiva, desmotiva a los inversionistas, a las personas que quieren llegar al Ecuador, por la preocupación que existe sobre la capacidad del país para captar inversiones cuando tiene una crisis tan agobiante de seguridad. Yo creo que aquí esta recurrencia de estados de excepción no le han hecho bien, no hemos tenido resultados tangibles. Más bien yo creo que lo necesario de esta excepcionalidad es fortalecer las instituciones. La policía no es que trabaja diferente, hemos visto que la policía no se puede emplear más, ni las fuerzas armadas se pueden emplear más de lo que ya se están empleando en este momento en el territorio nacional. Lo que tiene que hacerse es una distribución mucho más coherente y lógica, y esta situación, como digo, ha generado esta crítica, no solamente a nivel interno, sino a nivel internacional, sobre la preocupación de cuál realmente es la situación de violencia que vive el Ecuador.
1: Ahora, doctor, para efectos de la implementación, de la práctica, digamos, de lo que ocurre con una declaratoria de esta naturaleza, ¿qué derechos se ven conculcados o afectados con esta medida?
3: Bueno, lo más importante que se ha manifestado son dos temas que son bastante marcados: la inviolabilidad de domicilio, que es una garantía constitucional fundamental, y la inviolabilidad de correspondencia.
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0: temperatura de 20 grados. Durante la tarde se prevén lloviznas ligeras, mientras que en la mañana y la noche no se anuncian precipitaciones.
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0: El caso Progen y casos relacionados también con otras empresas que tuvieron fallidas compraventas con el Estado avanzan. La información disponible sobre el caso Progen muestra que la Comisión de Estudio de Mercado operó bajo un ambiente de inusuales presiones. Hay señales de opacidad, decisiones tomadas fuera de canales formales. Se revela un deterioro profundo en los mecanismos de control del sector eléctrico en Ecuador. El millonario desfalco que afecta a la Corporación Eléctrica de Ecuador, SELEC, entra en una fase decisiva en los tribunales federales de Estados Unidos. Un memo confidencial del despacho legal Greenberg Traurig, fechado 12 de junio, publicado por el secretario de la Administración, José Julio Neira, revela una radiografía exacta del flujo de dinero de la contratista incumplida Progen Industries LLC. Expone el complejo escenario que enfrenta el Estado ecuatoriano para intentar recuperar más de 100 millones de dólares. Fue una operación transnacional diseñada para vaciar en tiempo récord los fondos públicos entregados por SELEC. El memo de Greenberg Traurig, filtrado desde el propio gobierno, desnuda el corazón de esta estafa al Estado. El detalle de beneficiarios revela la profundidad del entramado. Astro Brixa, con más de 15 millones, aparece como el eje operativo. Apollo Electric, AOT Holding y otros nombres comerciales aparecen en la trama. El correísmo, por su parte, insiste en el enjuiciamiento político a Inés Manzano. Presentará una cuarta solicitud. Lelín Barreto, asambleísta de la Revolución Ciudadana, anunció también la presentación de una noticia criminis por el audio atribuido a la ex ministra para tratar de minimizar los temas de fiscalización dentro de la Asamblea. La intervención pública de José Julio Neira tiene varias lecturas. Él, en su calidad de secretario de la Administración, es una figura política cercana al círculo de decisiones del gobierno. Ha confirmado, sin embargo, un patrón que ya se insinúa en el caso Progen. El problema más delicado allí es que en los juicios, tanto de carácter político como de la justicia ordinaria, hay personajes a quienes no se les incluye. La justicia estadounidense avanza con una investigación cada vez más profunda y documentada, mientras en Ecuador se intenta instalar la idea de que el caso está encaminado o incluso cerrándose, cuando en realidad apenas entra en su fase más compleja. La asambleísta de Pachacútic, Mariana Yumbay, cuestionó la aprobación del cambio del orden del día planteado por el legislador Andrés Castillo de ADN para iniciar una fiscalización sobre el uso de cámaras en la ciudad de Guayaquil. Por otra parte, el caso Sinohidro, en el cual es el principal acusado, el expresidente de la República, Lenín Moreno, confirma que el proceso judicial avanza engorrosamente, pero se acerca a un punto decisivo. Expone también las tensiones acumuladas tras semanas de peritajes, testimonios, controversias sobre la solidez de la acusación. La fiscalía se prepara para retomar el juzgamiento con más del 80% de la prueba evacuada. Se exige transparencia desde diversos sectores en los viajes a los Estados Unidos y al exterior del presidente Daniel Noboa. Hay una controversia pública que se la debate sobre todo en las redes sociales, pero también hay asambleístas que piden cuentas al gobierno. Desde su llegada Al poder en noviembre de 2023, el mandatario ha mantenido una intensa agenda internacional con un marcado enfoque hacia los Estados Unidos. El gobierno ecuatoriano intenta bajar la tensión internacional sin ceder en el punto que considera central para su narrativa interna: la legitimidad del asalto a la embajada mexicana y la captura de Jorge Glass. Daniel Noboa hizo una referencia a este tema al afirmar que las puertas del diálogo, se refiere a México, están abiertas. Busca proyectar moderación en un momento en que Ecuador enfrenta aislamiento regional y cuestionamientos multilaterales. El pronunciamiento de las organizaciones sociales que anuncian su respaldo a una revocatoria de mandato contra Daniel Noboa va marcando un punto de inflexión en la conflictividad política del país. Un bloque amplio, indígena, sindical, gremial y de trabajadores se ha articulado públicamente para tratar de activar un mecanismo que es constitucional, previsto en la ley, pero que rara vez logra consolidarse políticamente. Ecuador suma ya cerca de 900 días en estado de excepción. El gobierno sigue decretándolo porque, según argumenta, las medidas ordinarias resultan insuficientes para mantener un nivel de control territorial. Y hablando de ataques armados, controles territoriales, se dio un hecho muy grave el día de ayer en el aeropuerto de Guayaquil, que alcanza con la violencia espacios que antes se consideraban blindados, seguros contra la violencia. Según la información que ha circulado, sujetos armados ingresaron a la zona exterior del aeropuerto José Joaquín Olmedo, abrieron fuego generando pánico entre pasajeros y personal aeroportuario. Se dio cuenta luego de que el objetivo había sido quitar la vida a uno de los integrantes de una de las bandas delictivas que operan en el país.

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1: La concejala y vicealcaldesa Marisol Peñalosa asumió este 17 de junio la alcaldía de Cuenca de manera temporal tras la suspensión por 6 meses de los derechos políticos del alcalde Cristian Zamora. La medida se deriva de una sentencia por violencia política de género presentada por la concejala Diana González y acogida por el Tribunal Contencioso Electoral. Al asumir el cargo, Peñalosa señaló que trabajará por la unidad, la estabilidad institucional y el bienestar de la ciudad. Mientras dure la sanción, ejercerá como alcaldesa subrogante y Zamora tampoco podrá participar en las elecciones previstas para noviembre de este año. Y 2 concejales piden a la Procuraduría pronunciarse sobre las elecciones o la elección de un nuevo vicealcalde o vicealcaldesa. Ante las dudas surgidas por la principalización temporal de Marisol Peñalosa como alcaldesa, los concejales Paul Pañi y Rocío Juca solicitaron a la Procuraduría General del Estado un criterio sobre la legalidad de designar a una nueva autoridad para la vicealcaldía. Una investigación periodística denominada Alcaldes y Prefectos bajo la lupa, desarrollada por Spondylus InfoLab con el apoyo de Pulitzer Center y difundida por 37 medios de comunicación, reveló que cerca de un tercio de las autoridades locales de Ecuador registró importantes variaciones patrimoniales durante su gestión. El análisis de las declaraciones juradas presentadas ante la Contraloría General del Estado identificó 79 casos de alcaldes y prefectos cuyos patrimonios crecieron de manera significativa entre 2023 y 2025. Entre ellos figuran autoridades de Esmeraldas, Naranjal, Naranjito, Bolívar, Cotopaxi, además de varios prefectos provinciales. La disputa entre la Cámara de Transporte de Cuenca y el municipio por la tarifa del transporte urbano suma un nuevo capítulo, luego de que una jueza ordenara a los transportistas mantener las frecuencias nocturnas y abstenerse de reducir o suspender el servicio. La medida cautelar fue solicitada por la Defensoría del Pueblo, que argumentó una afectación al derecho a la libre movilidad. El conflicto se originó por la demanda de los transportistas de actualizar la tarifa ante el aumento de los costos operativos, mientras el municipio sostiene que existe un subsidio aprobado que no ha podido ejecutarse porque 3 operadoras aún no cumplen los requisitos exigidos. Y no habrá toque de queda en el Azuay, aclara la Policía Nacional. El comandante de la policía de la subzona Azuay, Danilo Barriga, explicó que el estado de excepción decretado por el presidente de la República, Daniel Noboa, no contempla un toque de queda para la provincia. La medida restringe por 60

0: intencionales fue una de las razones para incluir a Azuay en este decreto. Y la izquierda democrática elegirá a sus candidatos para elecciones seccionales la próxima semana. La organización política definirá a sus representantes para los comicios de noviembre en los próximos días. Entre los nombres que figuran como precandidatos a la alcaldía de Cuenca se encuentran Ramiro Ordóñez y Yacu Pérez. Mientras que el movimiento plurinacional Pachacútic ha convocado para el día 28 de este mes a sus elecciones primarias. La Asamblea Nacional aprobó con 87 votos una resolución para iniciar la fiscalización de las condiciones laborales de las denominadas hormiguitas chúas, trabajadoras vinculadas a la limpieza y recolección de residuos aquí en la ciudad de Cuenca. La decisión surge tras denuncias sobre presuntos atrasos en pagos, falta de afiliación al Instituto Ecuatoriano de Seguridad Social, extensas jornadas laborales y ausencia de estabilidad laboral debido a esquemas de contratación indirecta. El Ministerio de Salud refuerza la vacunación contra el sarampión ante el riesgo de un posible rebrote. Las autoridades sanitarias intensifican las campañas de inmunización para prevenir la propagación de esta enfermedad. El epidemiólogo Andrés Guncay advirtió que el aumento de viajes internacionales por el Mundial de Fútbol podría facilitar el ingreso y la transmisión del virus a Ecuador. Edison Henry Alay Pino, quien permanecía desaparecido desde el 4 de junio, fue hallado sin vida este 17 de junio en la Laguna La Toreadora dentro del Parque Nacional Cajas. Su desaparición había motivado varios días de búsqueda por parte de familiares y organismos de socorro luego de que su vehículo fuera encontrado en las cercanías del sector. La Alianza Francesa de Cuenca celebra la Fiesta de la Música. Lo hará entre este 18 y 27 de junio con una programación que incluye conciertos, presentaciones al aire libre y actividades en distintos espacios culturales de la ciudad. El evento se inaugura con el concierto Música de Películas a cargo de la Orquesta Sinfónica de la Universidad de Cuenca, que interpretará reconocidas bandas sonoras del cine como Harry Potter, Star Wars, Indiana Jones, Piratas del Caribe y El Rey León. Las presentaciones serán entre el 18 y 19 de junio en el Teatro Carlos Cueva Tamariz. La entrada es libre. Son las 7 horas con 14 minutos.
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0: La mañana de hoy estará con nosotros César Ulloa Tapia, politólogo y comunicador ecuatoriano, doctor en ciencias sociales por Flaxo y magíster en ciencias internacionales. También es parte del Observatorio de Política Fiscal. Hablaremos con él sobre la coyuntura política del país, los viajes del presidente Daniel Noboa y la reducción del Estado. También estará con nosotros en esta mañana el ingeniero Fernando Salinas, él es experto energético. Ecuador tiene asegurado los apagones o enfrentar los apagones en este año 2026. Y nos acompañará también la mañana de hoy José Jaramillo, él fue director de... Él fue director en la zona 6 del Ministerio de Transporte y Obras Públicas. También fue presidente de la Cámara de la Construcción de El Azuay. Hablaremos con él sobre la situación de las vías en la provincia.
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firman el acuerdo destinado a poner un cese al fuego en la guerra con Teherán. Teherán, que se compromete a diluir su uranio enriquecido y podría volver a vender petróleo, mientras que Washington patrocinará un fondo de reconstrucción para el país. El G7 celebra el cambio de Trump sobre Ucrania al término de una cumbre en Francia, donde se acordó elevar la presión a Rusia. Los líderes pactaron aumentar la ayuda de defensa aérea e incrementar las sanciones.

tras la economía rusa enfocándose en el petróleo y el gas. Portugal decepciona en su debut en la Copa del Mundo al empatar 1-1 frente al Congo en un partido donde Ronaldo se unió a Messi como los únicos en disputar 6 mundiales. Por su parte, Inglaterra venció 4-2 a Croacia con un doblete de Kane. Estos son los titulares, vamos ya al informativo.

0: varios frentes. Continúa investigándose el caso Progen, que viene ligado a otros negocios fallidos del Estado con otras empresas. En conjunto superan un perjuicio de más de 160 millones de dólares. Pero la que más fluye es la información disponible sobre el caso Progen, conocido también como caso Apagón. El ojo de la tormenta se instaló sobre la Comisión de Estudio de Mercado, que habría operado bajo un ambiente de presiones inusuales, señales de opacidad, decisiones tomadas fuera de los canales formales, revelando un deterioro profundo en los mecanismos de control dentro del sector eléctrico.
1: Según los testimonios recogidos, los integrantes de la comisión fueron convocados a una reunión sin teléfonos celulares, un gesto que en cualquier institución pública constituye de por sí ya una alerta roja. La ausencia deliberada de trazabilidad. En ese espacio se habrían discutido ajustes al informe de mercado, un documento clave para justificar la contratación de Progen. La presión para acelerar conclusiones, validar precios sin sustento robusto y avanzar con información incompleta sugiere que el estudio no funcionó como un filtro técnico, sino como un trámite diseñado para respaldar una decisión ya tomada. La reunión sin dispositivos electrónicos, lejos de ser un detalle anecdótico, apunta a un intento de evitar registros, actas o responsabilidades posteriores.
0: Y eso se replica en otros elementos de este caso, la vulnerabilidad de los equipos especializados frente a las jerarquías políticas, cuando quienes deben garantizar la integridad de los procesos reciben presiones directas, el sistema de contratación pública se vuelve permeable a intereses externos. En este contexto, la comisión terminó convertida en un débil eslabón dentro de una cadena que permitió la entrega de más de 100 millones de dólares sin garantías, anticipos sin controles y una posterior dispersión internacional del dinero.
1: La información muestra también que estas presiones no fueron un episodio aislado, sino parte de un engranaje más amplio. La falta de documentación, la urgencia por validar estudios y la ausencia de controles internos coinciden con otros hechos ya conocidos: viajes de funcionarios a instalaciones de Progen, gestiones previas para facilitar su entrada al país y vínculos entre actores políticos y privados. Todo esto configura un escenario donde la decisión de contratar a la empresa no surgió de un análisis técnico, sino de una alineación política y administrativa que buscó legitimar un proceso irregular.
0: Lo ocurrido en la Comisión de Estudio de Mercado evidencia que el caso Progen no solo es un desfalco financiero que muestra el debilitamiento institucional y que permitió decisiones críticas que se tomen en espacios opacos, sin control, bajo presión. La investigación internacional avanza con mayor claridad. En Ecuador aún se intenta construir quién presionó, quién autorizó, quien omitió responsabilidades en un proceso que desde su origen ha estado marcado por la falta de transparencia.
2: La investigación del caso Progen suma nuevas diligencias. La Fiscalía convocó a 21 personas a rendir versión, entre ellas nuevamente al exministro de Energía, Roberto Luque. Además, se incorporó documentación enviada desde Estados Unidos que busca rastrear el destino de los fondos transferidos por SELEC.
3: El ministro de Transporte e Infraestructura, Roberto Luque, deberá ampliar su declaración el próximo 24 de junio de forma presencial, como parte de las nuevas diligencias ordenadas por la Fiscalía dentro del caso Progen. En total, 21 personas más han sido convocadas a rendir versión. La ampliación de la declaración de Luque no fue solicitada por la Fiscalía, sino por Daniel Suárez, técnico de SELEC y procesado en el caso. Como parte de las nuevas acciones, la Fiscalía también dispuso el ingreso, bajo cadena de custodia, de documentación enviada por el Departamento de Justicia de Estados Unidos y su incorporación al expediente. Estos archivos tendrían documentos que permitirán rastrear el destino del dinero que SELEC transfirió a Progen. También permitirá identificar quiénes son los dueños, socios, directivos y beneficiarios de la empresa estadounidense. Además, acogiendo un pedido del exministro Antonio González, la Fiscalía convocó a rendir versión telemática a los representantes legales de Progen en Estados Unidos, Andrew Williamson, John Manning y Helio Costa, el próximo 6 de julio. Dentro de las diligencias, también se dispuso incorporar al expediente toda la información que Celso Sánchez, testigo clave en el caso Progen, entregó a la Fiscalía, incluidos audios, correos electrónicos, videos, una computadora, un celular y otros soportes digitales o documentales.
0: Un memorándum confidencial de un despacho legal en los Estados Unidos, Greenberg Traurig, con fecha 12 de junio, fue publicado por el secretario de la Administración, José Julio Neira, y allí se revela la radiografía exacta del flujo de dinero de la contratista incumplida Progen Industries LLC.
1: El documento expone el complejo escenario que enfrenta el Estado ecuatoriano para recuperar los 104 millones de dólares entregados como adelanto sin haber pedido garantías de buen uso de anticipos a través de un agresivo plan de descubrimiento amparado en la Ley de Organizaciones Corruptas e Influenciadas por el Crimen Organizado, RICO por sus siglas en inglés. La defensa de Celeg ha reconstruido transacción por transacción el destino de los fondos públicos.
0: De lo que se trata, en síntesis, es una operación transnacional diseñada para vaciar en tiempo récord fondos públicos entregados por Celeg. El memo de Greenberg Traurig, filtrado desde el propio gobierno, deja en claro el núcleo de este esquema. Ecuador entregó 104 millones sin garantías. Progen los dispersó en una red de empresas, personas, cuentas en cuatro países, dejando su cuenta principal en cero en cuestión de meses. La reconstrucción del flujo financiero transacción por transacción muestra un patrón típico de operaciones denominadas RICO, triangulación, subcontratistas de papel, pagos inflados, retiros en efectivo, consumo personal, transferencias hacia jurisdicciones opacas como Suiza. Lo que antes era una sospecha se va convirtiendo ya en un esquema, un mapa completo del desvío.
1: El detalle de los beneficiarios revela la profundidad del entramado. Astrobrixa, con más de 15 millones, aparece como eje operativo. Apollo Electric, como la proveedora de generadores revendidos a precios exorbitantes. Out Holding AG, como el vehículo suizo para sacar fondos del alcance judicial. Y Prefond, DDBT, Andrew Williamson, como el canal para licuar millones en nómina, cheques y tarjetas de crédito.
0: La presencia de Linco y FAI vinculada a actores locales con roles simultáneos como contratistas y garantes. Evidencia que el esquema no solamente fue internacional, tuvo profundas raíces también en Ecuador, con conexiones políticas, administrativas y familiares.
1: El segundo nivel del desvío, las transferencias desde la cuenta de Astrobrixa en Estados Unidos hacia Ecuador, confirma que parte del dinero terminó financiando hipotecas personales, viajes, consumos en tiendas de electrónica y retiros en cajeros, un patrón clásico de enriquecimiento ilícito disfrazado de gastos cotidianos. La mención de figuras como Carla Saúd, José Luis Hidalgo y Alex Dueñas Calero muestra que el caso no es solo financiero, es institucional porque involucra a funcionarios, lobistas y contratistas que operaron dentro del Estado mientras gestionaban negocios con Progen.
0: El memo también expone la dimensión más oscura de este proceso. La recuperación del dinero será extremadamente difícil. La dispersión internacional, la licuación por consumo corriente, la aparente insolvencia de los demandados deja en claro que incluso con una sentencia favorable, eventualmente Ecuador podría recuperar apenas una fracción mínima. La justicia estadounidense avanza con rigor técnico, mientras la ecuatoriana, según el propio informe, no ha imputado aún a varios beneficiarios directos, lo que abre un vacío que podría comprometer la cooperación internacional y la trazabilidad futura.
1: En definitiva, este documento confirma que el caso Progen no es un episodio aislado, sino un espejo del deterioro institucional del sector eléctrico. Decisiones políticas apresuradas, controles debilitados, conflictos de interés y una cadena de responsabilidades que va desde contratistas extranjeros hasta funcionarios locales. La fase decisiva que ahora entra en los tribunales de Estados Unidos no solo definirá si Ecuador recupera algo del dinero perdido, definirá también si el país es capaz de enfrentar una red de corrupción que cruzó fronteras, ministerios y niveles de poder.
0: La intervención pública de José Julio Neira, que se dio el día de ayer en su calidad de secretario de la Administración, siendo figura política cercana al círculo de decisiones del gobierno y un hombre hasta ahora multifuncional en el equipo del presidente Noboa, ha confirmado también un patrón que ya se insinúa en el caso Progen, mientras la justicia estadounidense avanza con la investigación cada vez más profunda y documentada. En nuestro país se trata o se intenta instalar la idea de que el caso está encaminado o incluso cerrándose, cuando en realidad apenas ingresa en su fase más compleja.
1: La aparición de Neira, secretario de la Administración y figura política cercana al círculo de decisiones del gobierno, no es casual. Su mensaje busca controlar el daño reputacional que provoca la filtración del memorándum de Gringer-Trauing, un documento que expone con precisión quirúrgica el flujo de los 104 millones entregados a Progen sin garantías. Al afirmar que el gobierno ha hecho su parte y que ahora corresponde a la justicia actuar, Neira intenta proyectar una imagen de gestión responsable. Sin embargo, el contraste con la investigación en Estados Unidos es evidente. Mientras allá se rastrea cada transferencia, aquí no hay imputaciones clave, no se han activado medidas cautelares amplias y la fiscalía mantiene un ritmo que no corresponde a la magnitud del desfalco.
0: Pero la intervención de este alto funcionario Neira no aclara nada sobre las responsabilidades políticas dentro del propio Ejecutivo. No responde por qué se entregaron anticipos sin garantías, quién autorizó los desembolsos, qué controles fallaron en SELEC, ni por qué funcionarios vinculados a la cadena de decisiones, incluidos quienes viajaron con Progen o facilitaron su entrada al país, no han sido llamados a rendir cuentas. En lugar de eso, el discurso oficial se concentró en destacar la cooperación con Estados Unidos, como si la acción internacional sustituyera la obligación del Estado ecuatoriano de investigar a fondo a sus propios funcionarios.
1: El gobierno intenta cerrar políticamente un caso que jurídicamente está lejos de concluir. La investigación en Estados Unidos apenas comienza a revelar beneficiarios, empresas satélite, triangulaciones y desvíos hacia Ecuador, Suiza, México y China. Cada nueva revelación amplía el alcance del caso y compromete a más actores. En ese contexto, la narrativa de tranquilidad que intenta instalar Neira luce desconectada de la realidad procesal.
0: La estrategia gubernamental aparentemente quiere centrarse en la comunicación, no en la acción. La intervención de Neira merece lecturas, revela un gobierno preocupado, sí, por el impacto político de Progen, más que por su solución integral. Mientras la justicia estadounidense avanza con rigor técnico, en Ecuador persiste la sensación de que la investigación se mueve con una cautela selectiva. Escuchemos parte de este pronunciamiento que hizo el alto funcionario de gobierno el día de ayer sobre este tema, Julio José Neira, secretario de la administración.
4: Declaró ingresos por $100,000, pero lo más indignante es que mantiene acreditaciones por más de $500,000 en el sistema financiero nacional. La siguiente es Carla Saúd Calero, quien utilizó más de $162,000 de ese dinero para sus gastos personales, lo que la coloca como una de las beneficiarias finales del entramado. Pero ¿cómo lo logró? Carla es media hermana de Alex Dueñas Calero, quien ocupó cargos estratégicos como administrador de la unidad de negocio Guayas Los Ríos en CENEL, fue asesor de la gerencia general de SELEC y mediante vínculos familiares habría logrado la adjudicación de los contratos. El último beneficiario es José Walter Manrique Suárez, quien entregó más de 2.3 millones de dólares a 10 beneficiarios, 5 empresas jurídicas y 4 personas naturales, además de sus consumos personales. Los movimientos transaccionales realizados por esos individuos fueron identificados, ya que utilizaron los bancos del Austro y Pichincha. No vamos a detenernos, vamos a identificar cada dólar robado por Progen. He dispuesto a la Secretaría General de Integridad Pública a analizar las medidas dentro del ámbito de sus competencias para evitar que esos actos de corrupción queden en la impunidad, nacional e internacionalmente. Asimismo, se ha puesto en conocimiento de la UAFE la información disponible para que en el ejercicio de sus atribuciones legales y técnicas analice la posible existencia de operaciones inusuales o injustificadas y valore la adopción de la medida de inmovilización de fondos. Tengamos en cuenta que estas personas pretendieron tomar los fondos públicos, utilizarlos de manera personal y no conforme con eso, algunos de ellos daban clases de moral sabiendo que estaban relacionados hasta con Jordán e inventaban narrativas en sus medios aliados para posicionar que en el caso Progen estarían vinculados altos funcionarios del gobierno. Les hemos demostrado que este caso de corrupción tiene nombres y apellidos y hoy se les cayó el relato. Muchas gracias.
0: En suma, la investigación en Estados Unidos apenas comienza a revelar beneficiarios, empresas satélites, triangulaciones, desvíos hacia Ecuador, Suiza, México, China. Cada nueva revelación amplía el alcance del caso y compromete a más actores. En ese contexto, la narrativa de tranquilidad que intenta instalar la Neira luce desconectada de la realidad procesal. El resultado, un contraste incómodo. Afuera se desnuda la red de corrupción, dentro del país se intenta administrar el costo político. Son las 7:33.
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9: Son las 7 horas con 38 minutos. Vamos a realizar un análisis sobre nuestro país, Ecuador, que atraviesa un ciclo de inestabilidad que combina crisis de seguridad, desgaste institucional y una ciudadanía cada vez más desconfiada del sistema político.
10: La violencia criminal ha reconfigurado la vida cotidiana y la agenda pública mientras el Estado intenta responder con capacidades limitadas y bajo una presión social creciente los casos que le implican.
9: La inseguridad dejó de ser un fenómeno periférico, condiciona la economía, la gobernabilidad y la percepción de futuro.
10: En paralelo, la democracia ecuatoriana enfrenta tensiones profundas. Los partidos muestran debilidad estructural, los liderazgos se fragmentan y la polarización, más emocional que ideológica, erosiona la posibilidad de acuerdos mínimos. Las instituciones operan entre conflictos internos, presiones políticas y una burocracia que no siempre logra sostener procesos técnicos en medio de la urgencia. La ciudadanía, por su parte, oscila entre la demanda de orden y el cansancio frente a la confrontación permanente.
9: Este escenario se complementa con transformaciones culturales aceleradas, nuevas formas de participación, desafección política, disputas por la narrativa pública y un ecosistema mediático saturado por la crisis.
10: Ecuador se mueve entre la necesidad de respuestas inmediatas y la urgencia de reconstruir capacidades estatales, cohesión social y confianza democrática. Un país que intenta comprenderse mientras enfrenta simultáneamente sus urgencias y sus deudas históricas.
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9: Son las 7 horas con 41 minutos. Damos la bienvenida a un distinguido académico ecuatoriano, el doctor César Ulloa. Tiene un grado académico de PhD en ciencias sociales, maestría en ciencias internacionales y en gerencia cultural. Es académico del Instituto de Altos Estudios Nacionales y parte también de una destacada fundación, la Fundación Esquel. César, muy buenos días. Quisiéramos analizar la situación de Ecuador con tantas aristas por donde comenzar. Vayamos con el reciente viaje del presidente de la República. Mientras el presidente realizaba una agenda internacional, una agenda poco clara en los Estados Unidos, en Ecuador coincidían hechos de enorme sensibilidad, como el avance del caso Progen, la muerte de Mónica Silva, el asesinato de la fiscal en Manta. El presidente decidió ir a los Estados Unidos e incidentalmente apareció apoyando a la selección. La pregunta sería, ¿qué revela esta simultaneidad sobre las prioridades del poder político y una aparente desconexión entre la agenda internacional y la crisis interna?
3: Muchísimas gracias, Gustavo. Un cordial saludo a la audiencia. Y yo quisiera comenzar diciendo lo siguiente. Si la política internacional en la doctrina establece que es la proyección de la política doméstica, entonces el resultado, la consecuencia es que si hay poco o ningún interés en lo que sucede aquí adentro, poco o ningún interés, o más bien dicho, opacidad respecto de la política exterior de nuestro gobierno. Ha sido una característica de la administración en este segundo periodo del presidente Daniel Noboa que no exista claridad, peor aún contundencia, respecto del propósito que cada viaje tiene dentro de un contexto más grande que es la política exterior del Ecuador. Es así que no deja solo de llamar la atención, sino que genera resistencia, que mientras en el Ecuador, de manera simultánea, sistemática, cada vez más agresiva, ocurren actos repudiables para la ciudadanía, no solo en materia de seguridad, sino en materia de corrupción, en materia de negligencia de los funcionarios del Estado, el presidente, bajo algún criterio de un anuncio bastante escueto, diga que está teniendo reuniones claves. La pregunta es qué claves son estas reuniones y qué incidencia tienen respecto de la gravedad de los hechos que ocurren en el Ecuador, Gustavo.
10: Además, doctor Ulloa, muy buenos días, gracias por estar esta mañana con nosotros. Respecto al menos del más reciente viaje del presidente de la República, ha habido más de un cuestionamiento, ha habido malestar, toda vez que se le pudo observar al presidente de la República en el partido de la selección en el contexto del Mundial de Fútbol, cuando la información que había circulado, el decreto ejecutivo que había circulado para el traslado del presidente tenía otros fines.
3: Bueno, yo creo que cualquier presidente debe evitar una innecesaria exposición pública que le lleve al escarnio. Es decir, la FIFA en ningún momento extendió invitación oficial a ningún presidente para que asista a ver los partidos de fútbol. Esto no quiere decir que como ciudadano lo haga, lo puede hacer. El problema es que cuando alguien se convierte en funcionario público, está expuesto a que hurguen su vida, a que la gente esté inmediatamente estableciendo qué es lo que hace o deje de hacer. Y claro, lo que causa indignación en la población es que mientras en el Ecuador la realidad cada vez es más insostenible, el presidente esté en otras cosas. Entonces ya vamos al tercer año de gobierno, porque entre la muerte cruzada, luego la elección que vino, pero todavía hay bastante opacidad respecto de los propósitos que en general tiene el gobierno. Fíjense, hace pocos días se anunció la fusión de los ministerios. ¿Alguien sabe cuál es el propósito? ¿Alguien sabe cuáles son los objetivos? ¿Alguien sabe hacia dónde nos conduce eso? No. ¿Alguien sabe en definitiva cuál es el resultado contundente de esta reiterada medida de los estados de excepción? Tampoco. ¿Alguien sabe en definitiva cuál es el proceso o el proyecto o las actividades del presupuesto en materia de desarrollo social? Tampoco. Entonces yo creo que tampoco es un tema solo de ausencia de una adecuada comunicación, sino que cuando no se tiene que comunicar, indudablemente hay serios problemas y los estamos viviendo en la actualidad.
9: Temas fundamentales que ha tocado César, pero antes de ir hacia ellos, sobre todo, un tema muy importante será hablar sobre esa intención de reducir el tamaño del Estado a través de la reducción de ministerios, pero quedándonos todavía en el último viaje del presidente mientras él estaba cumpliendo la la agenda, en ese mismísimo periodo sus subalternos preparaban un decreto de estado de excepción por grave conmoción interna. Grave conmoción interna que tampoco ha sido explicada. Sabemos lo que pasa en el país, pero son figuras legales y constitucionales extremadamente delicadas las que se pusieron en ese decreto para poner en estado de emergencia nuevamente a casi la mitad del país.
3: Indudablemente, Gustavo, creo que de manera reiterada se está utilizando una figura que termina siendo desgastada precisamente por la ausencia de resultados en las magnitudes que el gobierno promociona. No se puede vivir de estado en excepción a otro estado de excepción. Salimos de uno para entrar a otro. De hecho, hubo muchos cuestionamientos cuando se declaró un estado de excepción en la provincia de Pichincha. Cuando no se hace un análisis integral, no hay una visión en conjunto de lo que supone alterar la vida cotidiana, de lo que supone la dinámica económica, de lo que quiere decir y que debería establecerse más bien, es una coordinación, no digo subordinación, sino coordinación con el sistema de administración de justicia, todo lo que supone las acciones que hacen las Fuerzas Armadas y la Policía Nacional. Es decir, debe haber un entramado institucional que esté alineado en el combate contra la inseguridad, de manera específica las bandas de delincuencia común que responden al crimen internacional organizado. Sin embargo, esta ausencia, ¿no es cierto?, de resultados, esta ausencia de claridad, lo que nos hace es tener menos confianza, que se diluya la empatía, y que claro, eso redunde en un proceso de desaprobación sistemática que debilita la credibilidad del gobierno. Entonces, Gustavo, creo que estamos muy expuestos cada día a una serie de experimentos, en otros casos de viejas fórmulas, pero que en definitiva no nos dan claridad respecto del propósito último. Porque a mí sí me hubiera gustado, por ejemplo, que cuando se dio el informe a la Nación se diga hacia dónde vamos. No hubo nada, hubo videos, uno que otro video, unas pocas intervenciones. Prácticamente se dice que el Ecuador está casi tocando el paraíso, cuando vemos que la realidad es controversialmente distinta y contradictoriamente diferente a lo que nos anuncian todos los días.
9: Y no se trata de un asunto de gobierno u oposición. Hay preocupaciones reales que en el día a día se van tratando en el país de diversas maneras. Si quisiera una referencia suya, César, al caso Progen, que está poniendo en verdaderos aprietos al gobierno, a colaboradores de alto nivel, poniendo incluso en tela de juicio la fortaleza de la institucionalidad del Ejecutivo, que se desgasta, la confianza ciudadana que se erosiona en medio de este otro escenario de la violencia. Quisiera preguntarle su punto de vista sobre este tema y qué efectos puede tener incluso sobre la gobernabilidad, qué elementos la están debilitando.
3: Bueno, el efecto inmediato es la incredulidad de la población respecto del gobierno que conduce la administración de los recursos. Ya hay un descrédito, hay un desánimo. Por varias razones, Gustavo. La primera es que esa mayoría que debería dar agilidad a la decencia, que debería adecentar la política, hablo de la Comisión de Fiscalización de la Asamblea Nacional, hizo todo, absolutamente todo, para que no progrese, que no se investigue, para que no se profundice en los principales actores que estaban involucrados y que siguen involucrados en PROG. Entonces, ahí eso ya comenzó a generar un tufillo, un mal olor. En segundo lugar, hubo muestras reiteradas del gobierno de desmarcarse de este tema, pero más aún de tratar de botar tierra a un hueco que es demasiado grande y le sobrepasa. En tercer lugar, los anuncios que hace el funcionario más ocupado del gobierno, porque es el que más cargos tiene, ¿no es cierto? O sea, el señor Neira es el que más cargos tiene de manera simultánea. Nos hace dar cuenta que es a destiempo, que el gobierno se ve forzado, se ve obligado a dar unas declaraciones cuando esto debió hacerlo inmediatamente. Y luego lo otro que hay que rechazar, Gustavo, ya por varios años diversos sectores de ciudadanía, nosotros insistimos en el respeto, en las garantías, en el resguardo que tiene que tener el ejercicio libre y responsable de la prensa ecuatoriana. No se puede aplaudir que ningún gobierno, este o cualquier otro, diga que las investigaciones periodísticas, que además ponen en el ojo del huracán al gobierno, sean sesgadas, sean producto de enemistad, sean de mala fe. No, el periodismo está haciendo lo que tiene que hacer, esto en, aquí o en cualquier parte del mundo. Y si no hubiese este periodismo que sacó a la luz pública el tema de Progen, seguramente podían irse sucediendo más actos de corrupción. Lo que ha hecho más bien el periodismo es parar, es poner una alerta, es poner el semáforo en rojo, para que si algunos otros funcionarios están con estas prácticas delictivas dentro del Estado, se den cuenta que hay un sector que no está contaminado y que lo va a investigar y que lo va a sacar a la luz pública. Entonces yo creo que más bien hay que aplaudir lo que el periodismo ha hecho esta vez, porque además era un gobierno que venía desde la campaña insistiendo en que uno de sus pilares en la administración de los recursos era la lucha contra la corrupción e impunidad. Y vemos lamentablemente que los hechos han desmoronado este discurso por un tema fundamental, y es que los ministros que estuvieron a cargo de esa cartera de Estado son los menos involucrados, y parecería que el fiscal que está concursando, es decir, que es juez y parte, no llama a las personas que deberían colaborar en un proceso de investigación que todavía no llega a ninguna sentencia, pero que debería ser parte fundamental para esclarecer lo que sucedió, ¿no es cierto?, con este desfalco al erario público, Gustavo.
10: Ahora, doctor Ulloa, quizás en este contexto es importante también algunas lecturas sobre la actuación de la Asamblea Nacional respecto del caso Apagón o el caso Progen ATM, y cuál ha sido su respuesta, sobre todo ante los pedidos de juicio político. Se ha negado de alguna manera a avanzar en estos procesos. No obstante, el día de ayer los asambleístas del oficialismo ofrecieron una rueda de prensa indicando que avanzarán en investigaciones del caso Segura EP.
3: Mire, lo que ha hecho la Asamblea durante el primer año de esta nueva gestión es una vergüenza. Y le voy a dar datos porque la cifra, porque el dato mata el relato. Mire, esta Asamblea aprobó 28 proyectos legislativos, de los cuales, en su calidad de colegislador, el Ejecutivo envió 8. De esos 8, en materia económica urgente, 2 fueron declarados inconstitucionales y 6 están con demanda de inconstitucionalidad. Y los demás proyectos demuestran que no hay proactividad, que no hay producción, que no hay argumento de la bancada oficialista, que además asume una mayoría en el Parlamento ecuatoriano. Entonces, cuando el presidente anterior se despide con bombos y platillos, habría que decirle por qué, bajo qué criterio, si uno compara el rendimiento de esta asamblea con las anteriores, es mala o tan mala como las anteriores. Y luego, a esto habría que sumar la opacidad que tuvo la Comisión de Fiscalización, que ha actuado en función de sortear y de surfear las olas de distinta manera. En primer lugar, se declararon, ¿no es cierto?, impolutos, y por lo tanto dijeron que iban a investigar hasta las últimas consecuencias. Luego, en la votación que hubo en la Comisión de Fiscalización, todos los asambleístas se abstuvieron, lo que quiere decir que le salvaron el pellejo a los ministros que son de mucha confianza del círculo, o del primer círculo, del círculo más íntimo del presidente. Y luego dice que van a investigar absolutamente todo, cuando ya la ciudadanía perdió la confianza en esta comisión, perdió completamente la confianza. En su momento, cuando nosotros teníamos el gobierno correísta, sucedía lo mismo porque se les llamaba a esa comisión la comisión de archivo. No sé si usted recuerda. Ahora esta comisión lo que hace es reproducir esas viejas prácticas mañosas, mal dadas. Y lo que hace es, ¿no es cierto?, crear las condiciones para la impunidad. Entonces, como ciudadanos, lo que nosotros estamos exigiendo a esta comisión en especial, que es la Comisión de Fiscalización, pero también al Consejo de Administración Legislativo, el CAL, que es el que califica si se reúnen las condiciones o no para el llamamiento de juicio, sobre todo a los secretarios y secretarias de Estado, es que actúen con decencia. Porque claro, hubo llamados a la carta y hubo otros que quedaron en la oposición. Por ejemplo, nunca se llamó a juicio político a la exministra Inés Manzano. Nunca se llamó a juicio político al exministro de Salud. Nunca se ha llamado a la gente del sector de salud pública para que rindan cuentas de por qué no funciona la salud en el Ecuador. Mientras tanto, sí llamaron a juicio político, y ustedes recordarán, por ejemplo, al exconsejero de Participación Ciudadana y Control Social, porque debían conformar nuevas mayorías en ese consejo. Entonces, no podemos tener llamamientos de juicio a la carta o termómetros electorales que establezcan o no si es una prioridad que estos ministros que administraron los recursos del Estado y que llevaron al tema de Progen a la máxima expresión de la corrupción prácticamente pasen de agache. Entonces, esta es la política ecuatoriana, Gustavo. Parece que los titulares de la prensa son los mismos titulares de hace 15, 20 años, pero cambiamos los nombres.
9: ¿Qué lectura
3: cambiamos las coyunturas?
9: ¿Qué lectura le dejó, César, esa intervención pública de ayer de José Julio Neira, el secretario de la administración, citando un informe de un estudio jurídico norteamericano sobre cómo se esfumó el dinero?
3: Bueno, que es una intervención atemporal, porque el gobierno, desde la función ejecutiva, luego desde la función legislativa, han tratado de botar la pelota hacia adelante. Y ese botar la pelota hacia adelante, lo único que ha generado es dudas, ha generado imprecisiones, ha generado un sinsabor, porque además no había la necesidad. Si se actuaba de manera técnica y rigurosa, como pretendió el secretario, de mencionar a los medios de comunicación y decir que esta es una narrativa en contra del gobierno, no. No es necesario hacer un informe en donde se busque el chivo expiatorio y decir la culpa es de la vaca o de terceros, para decir que el trabajo que hicieron a varios colegas de investigación no vale. Entonces, me parece que es una medida temporal, que todavía el rompecabezas no está armado en su totalidad, y que la fiscalía, que es la que lleva el caso, el fiscal que está concursando para fiscal, debería incorporar a ciertas personas ciertos elementos y una serie de cabos que quedan sueltos, para que en definitiva el Ecuador sepa por qué en los momentos de mayor delicadeza, es decir, donde estábamos expuestos a desabastecimiento de energía eléctrica, se hizo un contrato con pago de anticipos de equipos que eran chatarra, Gustavo. Porque hay que decir las cosas como son. Esos equipos no funcionan. Entonces, esperamos nosotros que el gobierno, más bien sobre la base de este sacudón, comience a actuar ya de forma coherente y que se cierre el paso a estos sujetos que llegan al Estado para convertir a los ministerios en emprendimientos económicos.
9: Hablando en términos generales sobre el país, César, ¿qué tan grande es la brecha entre narrativa oficial y la percepción de los ciudadanos?
3: Es enorme, Gustavo, porque cuando uno camina por el país, he tenido la suerte de, por mi trabajo, caminar por todo el Ecuador, la realidad supera incluso aquello que nosotros podríamos pretender comprender como necesidades. La gente no tiene, ¿no? Hay desempleo. Las cifras son evidentes. 7 de cada 10 están desempleados. Cada vez hay más informalidad, uno va en las calles por las principales ciudades donde mayor concentración demográfica, la informalidad nos rebasa, la delincuencia. Mire, Gustavo, el día

0: de ayer. Ayer nomás, que estamos en estado de excepción en una de las provincias que lamentablemente se mantiene en excepción todo el tiempo, que es la provincia de Guayaquil. Hubo una balacera a la salida de los arribos internacionales del aeropuerto. Lo que quiere decir que ya ni siquiera esas zonas que son consideradas de altísima seguridad y blindaje, que le dan cierta garantía al ciudadano que sale y que entra al país, están exentas de que ocurra este tipo de cosas. Porque además en estas balaceras, Gustavo, hay muchos daños colaterales. Es decir, hay mucha gente que queda herida, a veces algunos fallecen, no porque hayan sido parte de este evento. Entonces hay una serie de contradicciones, lo que nos hace pensar probablemente, Gustavo, que a la vuelta de la esquina, que son elecciones, es decir, en el mes de noviembre, el gobierno pueda tener una derrota muy contundente.
1: Ahora, justamente mis inquietudes iban hacia allá, doctor Ulloa, ¿qué impactos puede tener todo esto en el proceso electoral? Con todas las acciones que el Ejecutivo o el gobierno, en este caso, ha implementado, como el adelanto de las elecciones para el mes de noviembre, el impedimento para que algunas organizaciones políticas, en este caso la Revolución Ciudadana, puedan participar en el proceso electoral, lo que ha ocurrido con algunos alcaldes, el alcalde de la ciudad de Guayaquil, ahora el alcalde de la ciudad de Cuenca no podrá participar en este proceso electoral, él buscaba la reelección.
0: Bueno, lo que he venido manifestando en varios editoriales, que si antes se hablaba de que vamos a unas elecciones donde candidatos no tienen partidos, ahora vamos a unas elecciones sin candidatos. No solo por la falta de escuelas de formación y reproducción programada de líderes en los partidos, sino también por la ausencia de partidos, pero además los pocos visibles que quedaban y ya no estarán en las papeletas, en primer lugar. En segundo lugar, no hay justificación para el adelanto de las elecciones. No sé si la Corte Constitucional luego se pronuncia, porque puede hacerlo todavía. Y luego, en tercer lugar, es que estas elecciones, que si bien no tienen la connotación nacional, sin embargo, el gobierno ha querido llevar el cuadrilátero de la disputa electoral a lo local y seccional, sobre la base de una narrativa que polariza y que indudablemente fortalece a dos agrupaciones políticas que están en pugna permanente, pero que una se necesita de la otra. Porque claro, si el gobierno apunta contra el correísmo y el correísmo apunta contra el gobierno, lo que quiere decir es que hay un acuerdo para que no haya un tercero, para que no haya una tercera posibilidad que dispute un electorado que ya no nos gusta ni los unos ni los otros, porque esto también hay que decirlo. Los ecuatorianos estamos agotados de que si no es el uno, es el otro, y si no viene el otro. Entonces, estas terceras fuerzas que ojalá en algún momento emerjan, que salgan de la polarización, se conviertan en una posición intermedia en donde nos permita volver nuevamente a la recomposición del tejido social. Porque el día de hoy, si yo digo unas declaraciones y probablemente se acerquen a los intereses de una organización, me pondrán un costado. Si el día de mañana digo otra cosa distinta, me ponen al otro costado, cuando realmente el ejercicio ciudadano es la legítima defensa de la expresión de la opinión, indistintamente de la afinidad que pueda ser capturada por estas dos fuerzas. Entonces, creo que el reto hacia adelante es salir de este negocio electoral, que lo único que ha hecho es beneficiar a estas dos fuerzas políticas, y que ojalá en algún momento exista, insisto, una tercera fuerza que rompa la polarización y volvamos a tener una pluralidad de voces que, sobre la base de la construcción de un proyecto colectivo, le dé una posibilidad distinta de desarrollo, en este caso a las ciudades, a los cantones, a las provincias, a las juntas parroquiales. Pero también hay que poner un elemento adicional: no nos olvidemos que en estas elecciones se elige al Consejo de Participación Ciudadana y Control Social. ¿Y por qué pongo en acento este tema? Porque es ese Consejo de Participación Ciudadana y Control Social que lleva a cabo los concursos para fiscal, para contralor, para Consejo Nacional Electoral, para un montón de cosas. Entonces, mientras estamos preocupados en lo uno, ojalá no nos metan el gol por el otro lado, porque el Consejo de Participación Ciudadana es el órgano más poderoso probablemente que tiene el país en cuanto a designación de autoridades.
2: Exactamente, en 5 meses estaremos acudiendo a las urnas los ecuatorianos nuevamente. César, la pregunta final sería, ¿qué está realmente en juego para Ecuador como proyecto democrático? ¿Qué tipo de decisiones políticas, sociales, éticas sobre todo, definirán si el país logra recomponerse o ser arrastrado por la crisis?
0: Bueno, creo que está en juego cosas muy complejas. La primera, que si el gobierno es derrotado en las urnas en el mes de noviembre, sumaría una segunda derrota después de perder el referendo y plebiscito de hace un año, que fue en noviembre también. Y por lo tanto, va a tener muchos problemas de sostener la mayoría en la asamblea, porque cuando miren una derrota, sus aliados se pasarán al otro bando y ahí va a haber 2 años y un poco más de ataque permanente y de ingobernabilidad con el Ejecutivo. 2. Creo que en el Ecuador en algún momento fue el pilar, fue algo que motivó cierto tipo de satisfacción el tener buenos alcaldes y buenos prefectos. El Ecuador tuvo una época de oro de extraordinarios alcaldes y prefectos. Si en esta ocasión no se logra elegir a las personas adecuadas, se pierde una posibilidad de desarrollo local que en el Ecuador, a mi modo de ver, ha sido el sostén, más allá de que exista gobiernos centrales débiles que no hayan acabado su mandato o que incluso hayan salido con bajísima popularidad. Y lo tercero, Gustavo, si no hay un gran acuerdo nacional sobre los temas prioritarios, es decir, si no hay madurez y las fuerzas políticas no se sientan a la mesa para hablar los temas de inseguridad, para rescatar, restaurar, para restablecer el sistema de salud, para generar ciertas condiciones de empleo, probablemente estemos cada vez más a la deriva y se comience a generar un escenario de anomia, es decir, que cada cual opte por el sálvese quien pueda.
2: Bien, muchísimas gracias por habernos acompañado en esta mañana.
0: Muchas gracias, Gustavo, un cordial saludo, un excelente día.
2: He escuchado al doctor César Ulloa, académico del IAIN, miembro de la Fundación Esquel. Son las 8:09.
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0: las 8:12, vamos a continuar ahora en materia de energía eléctrica en Ecuador. Y el caso Progen que impacta a Selec en varios niveles y explica en buena medida por qué la crisis energética se profundizó justo cuando el país más necesitaba de capacidad de respuesta. El golpe es financiero, más de 100 millones de dólares que se esfumaron, pero es también técnico, institucional, operativo, ha afectado a cuadros que van desde comisiones de estudio de mercado hasta niveles directivos que autorizaron anticipos sin garantías, validaron hitos inexistentes o permitieron que una empresa sin solvencia técnica ingresara a proyectos estratégicos. Esa cadena de decisiones o de omisiones ha dejado expuesto a técnicos presionados, a administradores que procesaron pagos irregulares, directivos que avalaron un contrato que nunca debió firmarse.
1: El impacto sobre la crisis energética es directo. Los proyectos que Progen debía ejecutar, centrales térmicas en Respaldo, en Quevedo, Salitral y Catamayo, eran parte del plan para enfrentar el estiaje y compensar daños y años de falta de mantenimiento. Al no construirse, el país perdió megavatios que ya estaban incorporados a la planificación, lo que agravó los apagones y obligó a medidas de emergencia. A esto se suma la pérdida de 104 millones de dólares, recursos que debían fortalecer la generación térmica y que terminaron dispersos en cuentas en Ecuador y el exterior. La crisis no solo ha sido técnica, la caída de Progen paralizó procesos internos, ha generado temor a tomar decisiones y ha profundizado la confianza dentro de Selec.
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0: Son las 8:14. Saludamos al ingeniero Fernando Salinas, ingeniero eléctrico. Es catedrático de la Universidad de las Américas. Ingeniero Salinas, bienvenido. Quisiéramos conocer también su visión sobre esta crisis que se ha generado en el sector eléctrico por casos de corrupción que están llegando a puntos importantes dentro de la investigación, aunque hay contrastes entre la agilidad con la que se trabaja en otros lares. Me refiero a un juicio paralelo en los Estados Unidos con respecto a lo que pasa aquí con una serie de escollos más bien dentro de las investigaciones. En todo caso, este caso Progen, que no podemos separarlo también de Austral, de ATM, que se dieron en forma simultánea cuando Ecuador en el año 2024 requería de energía térmica en forma urgente, dejan consecuencias y se convierten en una especie de espejo de deterioro institucional del sector eléctrico. Importante escuchar su opinión.
3: Gustavo, muy buenos días. ¿Me escuchan?
0: Sí, perfectamente. Se había congelado unos instantes su señal, pero estamos escuchándole y viéndole. Adelante.
3: Gracias, Gustavo. Muy buenos días a la ciudadanía que nos escucha por la frecuencia de Antena 1. A ver, yo pienso, y claro, yo desde el ámbito de ingeniería, desde el ámbito de la parte técnica, pues es poco el aporte que yo podría hacer respecto. Sin embargo, como ciudadano me siento también afectado y creo yo la mayoría de la ciudadanía alrededor del país se siente realmente conmocionada respecto a este caso de corrupción en la contratación de generación térmica, justamente en una emergencia, y en una emergencia que los costos, digamos, de todos los racionamientos energéticos y el impacto económico que tuvo en esto están calculados en alrededor de 1,000 millones de dólares. Es decir, el perjuicio

0: Que la Contraloría y los órganos de control del Estado le aducen al tema ATM, que son un poco más de 100 millones, más lo que usted mencionaba, el tema de, perdón, Progen y ATM en conjunto suman alrededor de 200 millones de dólares, pero el impacto real que tuvo en la economía de los ciudadanos, en el comercio, en la industria, fue de alrededor de 1.000 millones de dólares. Es decir, realmente estamos ante un caso de una estafa inescrupulosa por parte de algunos actores, tanto de el sector público como esta empresa estadounidense que realmente la huella de en Ecuador.
1: Ingeniero Salinas, muy buenos días. Pues uno de los temas que no deja de preocupar es la posibilidad de nuevos apagones. ¿Considera usted que hasta el momento la naturaleza ha sido generosa y le ha permitido al país poder continuar brindando el servicio energético? Es decir, las centrales han recibido la cantidad de agua, lluvia suficiente para evitar una situación de esta naturaleza. Pero de aquí mucho se habla del fenómeno del Niño, tanto es así que el propio gobierno tomó alguna decisión respecto del proceso eleccionario, por ejemplo, para evitar algún impacto que podría llegar a propósito del fenómeno del Niño, pero no hemos visto, ni hemos escuchado, ni hemos conocido medidas que se hayan anunciado respecto de la posibilidad de los efectos del fenómeno del Niño en el servicio energético, toda vez que se habla de una fuerte sequía tanto en la zona amazónica como en la sierra del país.
0: A ver, yo creo que es importante, ¿no es cierto?, que la ciudadanía entienda que hay algunos fenómenos meteorológicos que el país y que sobre todo la producción eléctrica va a transitar durante los próximos meses. Los años, a partir del mes de octubre hasta el mes de marzo de todos los años, que son alrededor de 6 meses, se presenta una disminución en las lluvias, en los niveles de pluviosidad, en las centrales que quedan en la zona oriental, en las cuencas orientales de nuestro país, donde está, por ejemplo, el complejo hidroeléctrico de Paute, donde está Coca-Cola Sinclair, donde está algunos otros complejos como el Hidroagoyán, ¿no es cierto?, que también tiene dos centrales y que por lo tanto se ve disminuida la producción de energía a nivel nacional. Y otro es un fenómeno meteorológico que usted muy bien señala, que es un fenómeno que se presenta cada ciertos años y que podría, ¿no es cierto?, influir también en el aspecto meteorológico con fuertes lluvias en la región litoral o costa y con probables sequías. Esto es probable porque no tenemos una bola de cristal para afirmar con certeza lo que se dice, probables sequías en algunas zonas localizadas, especialmente de la sierra y la Amazonía. Esto, ¿no es cierto?, hace prever que evidentemente las autoridades del sector energético, el gobierno nacional, tomen en cuenta estos fenómenos meteorológicos y que estemos preparados para enfrentarlos. Al momento se han anunciado desde el gobierno nacional la contratación de generación térmica de carácter emergente, renta de energía, hablando específicamente, por alrededor de 500 megavatios, de los cuales apenas 55 megavatios han sido concretados hasta la fecha, cuando ya estamos a 3 meses de que se inicie básicamente el estiaje, ¿no es cierto?, en la zona de las cuencas orientales. Entonces, eso es al momento, digamos, el progreso que ha tenido y teniendo en cuenta que el déficit que se espera tener en esta época de estiaje es de alrededor de 1.300 megavatios y pues coadyuva en algo la recuperación de ese enlace internacional con Colombia, pero no es suficiente para llegar a esos 1.300 megavatios que serían necesarios para enfrentar las necesidades energéticas en las épocas de estiaje, donde disminuye la producción de energía y de carácter hidroeléctrico.
2: ¿Cuál es la realidad de esa brecha de energía, ingeniero Salinas? Cuando se anunció la reducción nuevamente de ministerios del Estado y nuevas fusiones, escuchamos, no recordamos su nombre, pero se trataba de uno de los viceministros del Ministerio de Energía, que daba palabras tranquilizadoras señalando que no habrán apagones en este año. Uh-huh. Así lo dijo públicamente, de que existía suficiente backup térmico para solventar cualquier problema que pueda producirse en las centrales hidroeléctricas del país. Es eso una realidad en Ecuador? Y si no es así, ¿cuál es la situación?
0: A ver, yo pienso que a veces las autoridades del país se manifiestan desde el punto de vista que quieren darle certeza, tranquilidad, sosiego a la ciudadanía respecto a los problemas que acontecen en el sector energético a nivel nacional. Sin embargo, la realidad es otra. La realidad nos dice que el déficit que se prevé para este próximo estiaje es 1.300 megavatios, déficit, digamos, contabilizado para abastecer la demanda de manera autónoma. De esos 450 megavatios, digamos que son cubiertos ya por la interconexión con Colombia, sí, pero nos quedarían alrededor de 900 megavatios por cubrir, y estamos lejos de eso. Estamos lejos ya prácticamente a 3 meses de que inicie nuevamente el estiaje. Estamos hablando de que con la interconexión con Colombia, que todavía es algo incierto, porque en Colombia tienen que cumplir con la premisa de almacenamiento de reservas de agua hasta el 80%, actualmente están alrededor del 70%, imaginémonos que sí alcanzan esos niveles de acumulación de agua en sus embalses y que se recupera nuevamente la interconexión con Colombia en el mes de septiembre, pero faltarían todavía aproximadamente 900 megavatios, y de los cuales le comento que apenas 55 megavatios de carácter térmico han sido contratados hasta el día de hoy.
2: Es una cantidad muy baja.
0: Sí, en efecto, o sea, el gobierno, digamos, desde el año 2024, cuando comenzaron este tipo de temas, prácticamente lo que ha conseguido es rentar las barcazas y dos centrales de generación térmica muy pequeñas, inclusive localizadas en el austroecuatoriano, una de ellas en la provincia del Oro, ¿no es cierto? Gas Vesubio, y la otra que es el Descanso 2, que suman alrededor de entre las dos, alrededor de unos 30 megavatios y un poco más de megavatios, pero no es algo significativo. Y si usted suma los 55 megavatios que se acaban de concretar, que aparentemente estarían listos, digamos, en este periodo de estiaje, pues realmente no es significativo todavía ese aporte, y esperamos que vaya incrementándose y que se vaya cumpliendo ese plan emergente de contratación que tiene el gobierno, porque caso contrario, pues nos veríamos en la posibilidad, y hablo posibilidad, por favor, que la ciudadanía entienda, porque vuelvo y reitero, ese es el comportamiento común, que se disminuyan las lluvias en este tiempo, pero ventajosamente, por ejemplo, en el año pasado no hubo esa disminución drástica de las lluvias y pudimos sostener la generación del país. Entonces, es mejor estar preparado, es mejor estar prevenido con toda la capacidad de generación térmica para que, si es que se presentan este tipo de fenómenos drásticos de disminución de las lluvias y evidentemente de la generación de energía hidroeléctrica, pues el país esté preparado para afrontar esa demanda.
1: Ingeniero, ¿cuáles son las expectativas de la relación con Colombia frente a la necesidad que pueda tener, en este caso, Ecuador, de continuar sirviéndose de la energía del vecino país?
0: Actualmente, digamos que luego de que ya se levantaron las restricciones de carácter comercial, el tema arancelario, se supone que lleguemos a una etapa ya de normalización de las relaciones, digamos, bilaterales con el hermano país de Colombia, y evidentemente, en el caso de que ellos ya cumplan con el almacenamiento del 80% que dice, digamos, su programa energético a nivel de Colombia, pues ellos estarían en la disponibilidad de vender energía a nuestro país, energía que se hace generalmente en el mercado spot, que son las transacciones internacionales de electricidad, ¿no? Entonces, hasta que no se acumule ese 80% en sus embalses, ellos todavía están esperando trabajando, luego de eso, pues, se normalizaría la exportación o la importación también desde Colombia, ¿no? Porque también en ciertos horarios del día, Ecuador podría eventualmente dar energía hacia el hermano país. Es un intercambio que se realiza horariamente y en los 365 días del año.
2: Algo muy importante, ingeniero Salinas, es la planificación estratégica en el país, en términos generales, no se diga, en este tema tan crítico como el de la energía. ¿Cómo se encuentra ese referente que rigió aquí en el Ecuador por muchísimos años, diríamos que un medio siglo, allá cuando el INESEL controlaba los proyectos eléctricos en los años 70, se concibió un plan maestro de electricidad que fue evolucionando con el tiempo? ¿Hay al momento una actualización de este plan y en consecuencia una visión de qué es lo que tendría que suceder en cuanto a electricidad, a nuevas fuentes en Ecuador para el corto, mediano y largo plazo?
0: Lo que usted señala, Gustavo, creo que es muy importante. Creo que en los últimos años Ecuador ha perdido esa capacidad de planificación y ya en la ejecución ya prácticamente se ven los resultados. ¿A qué me refiero? Me refiero de que aunque existe un plan nacional de electricidad, aunque existe o cada año existe la planificación de todos los segmentos de la industria, tanto de generación como tiene que crecer, ¿no es cierto?, en número y en cantidades de megavatios, la provisión de energía eléctrica en nuestro país, en transmisión, cuántas subestaciones y en dónde van a estar localizadas estas subestaciones y líneas de transmisión que permiten la transferencia de potencia desde las grandes centrales hidroeléctricas o termoeléctricas hasta las grandes ciudades o centros de consumo, y también la parte de distribución, cómo crece la última, digamos, el último eslabón de la cadena de la industria. Esto existe. El inconveniente básico es que hemos perdido la capacidad, como le decía, de planificación, porque a ese, digamos, documento que es de carácter técnico, donde se especifican las necesidades de la demanda de nuestro país, no se le agrega el tema del financiamiento. Es decir, un plan necesita evidentemente las obras, los proyectos y el financiamiento para que se realice. Y ese básicamente es el talón de Aquiles que hemos tenido en los últimos 10 años, diría yo, o alrededor de 8 o 9 años en nuestro país, porque a ese plan técnico no se le agrega el tema del financiamiento, ¿sí? Entonces, a eso me refería, y usted hace muy bien mención respecto a cómo se realizaba la planificación en el ex-INESEL, pero la ventaja es que en esos años habían transferencias por parte del Estado a través de los ingresos y la renta petrolera para desarrollar el sistema nacional interconectado que lo tenemos actualmente, ¿no? Que es el anillo de 230 kilovoltios y la red radial de 138 kilovoltios a nivel nacional, que nos permite servir a través de diferentes centrales hidroeléctricas y termoeléctricas toda la demanda de todas las ciudades en toda la extensión geográfica del país.
2: ¿Cuál es, aunque usted mencionó ya alguna cifra, la verdadera capacidad operativa del sistema eléctrico en nuestro país en cuanto a megavatios, gigavatios de respaldo? ¿Cuánto falta para garantizar un suministro estable en épocas de estiaje?
0: Gustavo, su pregunta es muy importante. La generación térmica del país en libros y en estadísticas tiene alrededor de 1.800 megavatios de potencia instalada. Lamentablemente, de esos 1.800 megavatios de potencia instalada, solo la mitad, es decir, 900 megavatios, se encuentra disponible. Y cuando hablamos de que tenemos fuera de esos 1.800, la mitad, estamos diciendo prácticamente que estamos en un estado de vulnerabilidad, porque la generación térmica permite abastecer a la demanda de nuestro país en épocas justamente donde disminuyen las lluvias, donde disminuyen los aportes de caudales a nuestros embalses y a nuestras centrales de carácter hidroeléctrico. Entonces, yo pienso que deberíamos pasar desde las estadísticas de sostener de que tenemos 1800 megavatios a la realidad, que son 900 megavatios de carácter térmico, y respondiendo a su pregunta, nos faltan esos 900 megavatios de carácter térmico justamente para este estiaje, y luego de eso nos falta un poco más, ¿no es cierto? Porque la demanda crece normalmente en nuestro país un 5%, es decir, necesitamos por año alrededor de 300 megavatios, entre 300 y 400 megavatios extra por año. Entonces, esa es la importancia de tener ya no en estadísticas, sino en la realidad, generación térmica, generación confiable, generación que nos permita sin problemas, sin dependencia del clima, pues abastecer a la demanda de nuestro país. Entonces, esa es la respuesta a su interrogante.
2: Bien, para finalizar, ingeniero Salinas, hay proyectos estratégicos que están ubicados, identificados en el país, que deberían promoverse para evitar nuevas crisis en los próximos 5 años.
0: Sin duda, hay algunos proyectos que ya están dentro del plan maestro de electricidad. No entiendo por qué al momento no se los ejecuta por parte de quien tiene la obligación, en este caso la Corporación Nacional de Electricidad, CELEC. Si es que no tiene los recursos la CELEC por restricciones de orden financiero, pues estas pueden ser delegadas a la empresa privada. Yo hablo, por ejemplo, de dos que se me vienen a la mente que están localizadas en la zona del Austro Ecuatoriano. Uno de ellos, Santiago, que es un proyecto de un poco más de 2400 megavatios en dos fases y que requiere un poco más de 3,000 millones de dólares para su construcción. Es una cantidad importante, por lo tanto yo creo que puede ser delegada a la empresa privada para su ejecución, para su construcción. Y luego la parte última, digamos, del proyecto hidroeléctrico Paute, ¿sí?, que es Cardenillo, que también necesita una inversión importante del orden de 500 millones de dólares. Entonces, fíjese, si es que el Estado ya tomara en serio el tema de la provisión energética de carácter eléctrico en nuestro país, no pensaría solamente en el tema de las emergencias. Estamos administrando prácticamente emergencias y deberíamos ir hacia temas de carácter del mediano y el largo plazo, como este tipo de proyectos de carácter hidroeléctrico que sí solucionan el tema de provisión energética, no para esta generación, sino para las próximas generaciones, es decir, con un pensamiento estratégico, con un pensamiento de largo plazo.
2: Bien, gracias a ingeniero Salinas por haber estado con nosotros. El ingeniero Fernando Salinas es experto energético, catedrático de la Universidad de las Américas. Son las 8:35.
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0: las 8:38, una noticia recurrente que en realidad ya no es noticia ni novedad, es que las vías en la provincia de La Suay se cierran continuamente. Por varios días ha estado cerrada la cuenca Girona Pasaje. Desde hace 3 semanas ha tenido enormes irregularidades, generando graves embotellamientos, dificultades de tráfico, riesgos para los conductores, desvíos enormes que tienen que realizar para llegar a sus destinos. El diagnóstico de la vialidad en el sur del país, y en particular en la provincia de La Suay, sigue mostrando un sistema de conectividad fracturado, vulnerable, sometido a una presión geográfica, climática e institucional que supera con creces la capacidad de respuesta. Varias rutas estratégicas del Austro, como la cuenca Molleturo-Puerto Inca, la cuenca Girón-Pasaje, la utópica autopista Biblián-Guayaquil, que se dice va a construir una empresa coreana, comparten un patrón común. Falsas promesas, deterioro acumulado, intervenciones reactivas, falta de mantenimiento estructural, una geodinámica que se ha vuelto más agresiva con el cambio climático. El resultado es un corredor sur que opera al límite, con cierres recurrentes, pasos controlados, una movilidad que depende más del clima que de la planificación estatal, alto riesgo para quienes tienen que transitar por estas vías. La cuenca Molleturo-Puerto Inca es otro símbolo de esa fragilidad. Su traza atraviesa una de las zonas más inestables del país, con taludes saturados, suelos colapsables, presión hídrica que convierte cada invierno a esta vía en una amenaza. Derrumbes recurrentes, pérdida de calzada, necesidad de habilitaciones parciales que muestran que la vía funciona bajo un régimen de emergencia permanente o no funciona. La rehabilitación reciente alivió la situación, pero no resolvió el problema estructural. La ruta no tiene una solución geotécnica de largo plazo. Su vulnerabilidad afecta al comercio, al turismo, al transporte de carga y la viabilidad hacia la costa ecuatoriana. ¿Qué decir de la cuenca Girón Pasaje, que mencionamos ha estado cerrada la mayor parte del tiempo en las últimas semanas, que incluye el famoso ingreso sur? Un ingreso y salida por el sector sur de la ciudad de Cuenca, también hacia la costa ecuatoriana. Vía que enfrenta un deterioro distinto, pero igual de crítico. Deslizamientos masivos, erosión lateral, complejidad del relieve, mala calidad de la vía, han obligado a cierres prolongados y a intervenciones que no logran estabilizarla. Vía clave para la conexión con el Oro, para la salida de productos agrícolas e industriales del Austro. Su colapso parcial ha generado un efecto dominó, desvíos saturados, mayor presión sobre rutas alternas, incremento en los tiempos logísticos que afecta directamente a la economía regional. Accidentes, fallecimientos, enormes desvíos para los conductores.
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0: Son las 8:42. Saludamos al arquitecto José Jaramillo. Él fue director de la Zonal 6 del Ministerio de Transportes y Obras Públicas. Ha sido presidente también de la Cámara de la Construcción en la ciudad de Cuenca. Fue el impulsor de un único proyecto concreto real que se dio para el ingreso sur y una mejora de la cuenca Girón Pasaje, que muy pronto en el gobierno de Guillermo Lasso fue archivado y olvidado. Quisiéramos, arquitecto Jaramillo, nuevamente poner el dedo en la llaga, aunque resulte cansino para todos, pues nos topamos siempre con la misma realidad, el abandono vial de la provincia de La Suay. ¿Cómo ve usted la situación actual?
2: Buenos días, Gustavo. Un cordial saludo para usted, para todos los amables radioescuchas que en esta hora de la mañana se encuentran sintonizando su prestigioso medio de comunicación. Gustavo, le he oído detenidamente la introducción que usted ha hecho, muy acertada en muchos, en todos los parámetros que usted ha tocado. Efectivamente, desgastante, molestoso seguir hablando de lo mismo, pero creo que es justo y necesario hacerlo, más aún cuando se escucha todavía intervenciones de autoridades, en este caso del Ministerio de Infraestructura y Transporte, tanto locales como nacionales, referirse a este acceso sur como un elefante blanco. Lo oí en su medio de comunicación, en este medio de comunicación oí una intervención de esa manera, referirse de esa forma a un diseño que es tan necesario para la ciudad de Cuenca, o escuchar también a autoridades en otros medios de comunicación decir que se va ahora sí a ver una solución acorde a la realidad económica de nuestra región. Me pregunto yo, ¿cuál es esta solución? Yo personalmente todavía no la he visto. No sé usted, Gustavo, como periodista acucioso que es, si ya ha podido observar algún planteamiento por parte del gobierno nacional en cuanto a cuál va a ser pues el desahogo de esta arteria vial tan importante. 20.000 vehículos diarios, Gustavo, hoy por hoy circulan en esta zona, me refiero al acceso sur. Más aún a lo largo y a lo ancho de esta vía, donde de poco a poco, conforme nos vamos acercando a la ciudad de Cuenca, este flujo va aumentando justamente por la necesidad de conectividad que existe entre la provincia del Oro y la provincia de la Azuay. Necesidad comercial, necesidad económica, necesidad turística, social, etcétera, etcétera, que nos vinculan a estas dos provincias. Y obviamente hoy no contar con esta vía por este magno deslizamiento en el kilómetro 79.6, me parece que es casi 80, donde realmente el macro deslizamiento es de grandes magnitudes, uno de los puntos críticos que se venían analizando, que la inclemencia del clima ha acelerado pues esta situación, hace que realmente los que estamos ahora viendo desde afuera nos preocupemos de esta situación, porque todavía no se puede ver concretamente cuál va a ser esta solución que hoy por hoy nos tiene complicados.
0: Es que hasta donde conocemos, y como usted preguntaba, en realidad no hay solución. Se dijo en algún momento desde el Ministerio de Transportes y Obras Públicas que montos similares, que bordeaban 20 o algo más de millones de dólares, iban a invertir en las dos vías que se han mencionado, la Cuenca Mollituro Puerto Inca y la Cuenca Girón Pasaje. Al final quedó solamente en la realidad los fondos para la cuenca Mollituro-Naranjal, fondos evidentemente insuficientes para todos los problemas que tiene esa vía. Pero la cuenca Girón-Pasaje quedó absolutamente en el aire. Allí solamente se hace mantenimiento urgente, no mantenimiento preventivo. Y esta situación de la cuenca Girón-Pasaje ha dado paso a algunas iniciativas, bienvenidas todas, pero iniciativas que no son sino un saludo a la bandera. El municipio de Cuenca decidió hacer un manejo de los carriles en horas pico en el ingreso sur, en la zona de Narancay, para brindar un poquito de alivio a quienes transitan por esa vía, mientras la prefectura de la Azuay ha decidido mejorar la pequeña vía, una vía de segundo o tercer orden, que en todo caso es la única o una de las poquísimas que ha quedado con peaje aquí en la ciudad de Cuenca, la Turia Tarqui, para incrementar realmente una cantidad mínima el tráfico, pues la vía no podrá sostener más que esa cantidad mínima, que me parece llega a unos algo más de 2.000 o 3.000 vehículos mensuales. Esas son las realidades y esas las soluciones, entre comillas, que se dan aquí en la localidad ante el silencio estatal sobre esas vías.
2: Sí, Gustavo, mire usted, yo quiero contar, si me permite, una anécdota de hace pocos días. Voy a dar con nombre y apellido porque pido autorización para nombrarlo. El ingeniero Raúl Carrasco debe ser el ingeniero civil más longevo que tiene la ciudad de Cuenca, ¿sí?
0: Ex, me invitó a... Ex diputado.
2: ex asambleísta, me parece que fue ex prefecto también, ex ministro de Obras Públicas, realmente una persona que conoce mucho el tema de vialidad, un ingeniero civil que hoy por hoy cuenta con 97 años de edad, lúcido completamente, está escribiendo un libro más sobre la historia de la vialidad, y porque tiene algunos ya, y me ha invitado la semana anterior a conversar un poco de la historia de la vialidad. Aprendí mucho en esa reunión. Y una de las cosas que me contó el ingeniero como anécdota es todas las peripecias que hubo que pasar desde el punto de vista social para que gobiernos de antaño puedan construir lo que ahora tenemos como autopista Cuenca-Sogues, estimado Gustavo y estimados amigos radioescuchas. Gente que se opuso, gente que dijo que era muy caro, gente que dijo que no era necesario, que hubo una socialización de cerca de 7 años, me manifestó, entre gobierno y gobierno. Me parece que fue entre gobierno Félix Cordero, gobierno Borja, si mal no recuerdo, de acuerdo a la conversación que habíamos tenido con el ingeniero, para que hoy por hoy tengamos una autopista Cuenca-Sogues tan necesaria, tan importante.
0: Autopista no solo ya. Cuenca-Sogues, solamente que un comentario, más que una corrección, no lo puedo afirmar exactamente, pero esa vía recibió una mejora significativa con el gobierno de Sixto Durán Ballén tras el desastre de la Josefina.
2: Correcto, sí, muchas gracias, Gustavo, pero entiendo que la socialización vino de antes y el arquitecto Durán Ballén fue quien le repotenció. Asimismo me contó la historia, yo no recuerdo, soy más muchacho, no recuerdo esto, pero he ido retroalimentándome. Y que la problemática social fue tan grande que hubo que prácticamente pelearse con mucha gente, asimismo por las indemnizaciones, asimismo por los retiros, etcétera, etcétera, para que hoy Cuenca disponga de una vía tan importante, ya no solo para la conexión interprovincial, sino incluso para los desfogues urbanos. Y hoy, si no tuviésemos esa autopista, yo creo que el tráfico de Cuenca estuviese colapsado. Yo creo que es algo similar lo que se ha vivido o lo que se vive en el acceso sur de la ciudad de Cuenca. Problemática social, gente que dijo lo que es y lo que no es, frentistas que hablaron lo que se les venía en mente para poder en ese entonces salvaguardar su interés personal, que hasta cierto punto lo entiendo, sí, porque estaban yendo a ser afectados por eso. Se dice, ahora se dice, Gustavo, a mí me parece realmente jugar con la inteligencia de la gente, decir que, claro, en indemnizaciones ha habido muchísimos millones de dólares y que eso no ha estado previsto. Mi estimado Gustavo, cuando se hizo el estudio, el valor de las indemnizaciones era X, ha pasado 6 años, ahora el valor es Y, porque todos los frentistas lo que hicieron fue sincerar su avalúo catastral de manera voluntaria. Ha pasado más de 2 años, la ley es clara, si usted después de 2 años de haber actualizado su valor de avalúo catastral, el momento en que se le haga una indemnización tendrá que ser considerado el valor actual. Entonces es un valor muchísimo superior, perdón, la redundancia, muy superior, perdón, a lo que se tenía en antaño, y esa era la contraparte estatal. Y ahora el Estado, obviamente, no quiere, no puede inyectar estos recursos. Entonces, hay que invitar a buscar los mecanismos para que esto sea una realidad.
0: Ahora, porque a la larga. ¿De dónde partiríamos para este análisis y esbozo, quizá, de soluciones, ingeniero Jaramillo? ¿Cómo describe usted, con su criterio técnico, su experiencia en el sector público, el estado actual de estas vías estratégicas de la SUAI, Cuenca Molleturo, Puerto Inca, Cuenca Girón Pasaje, para quedarnos en dos de las que mayor tráfico deben sostener?
2: Está en una situación bastante complicada, deplorable, yo creo que emergente. Si bien es cierto, la Cuenca Molleturo, el empalme, hoy por hoy tiene un contratista, eso es, creo que positivo, es positivo. Si bien es cierto, no va a abarcar todas las necesidades y todas las intervenciones que se requiere para los puntos críticos, porque me parece que el monto es de 20 millones de dólares, si mal no recuerdo, Gustavo, me corriges si estoy mal.
0: Sí, pero me parece.
2: Sí, ese es el monto de intervención. Es superior lo que se requiere, pero creo que es un buen primer paso. Sí, es un buen primer paso para en algo mitigar la situación que se está viviendo. La cuenca Girón-Pasaje, lo que se puede escuchar es que se está haciendo los respectivos estudios. Los estudios nos dirán cuánto es la intervención, cuánto se requiere para la intervención, y a partir de ello, pues, poder hacer la misma. Yo personalmente, Gustavo, voy a volver a exponerle a usted por medio de su radio cuál es mi parecer y cuál es la única solución que hoy por hoy tiene la cuenca Girón-Pasaje, que es, pues, cambiar el modelo de gestión vial y cobrar peajes, buscar un modelo de concesión para que esta vía pueda ser intervenida, el tráfico lo permite, ¿sí? Hacer un miti-miti como el crédito que ahora lo está haciendo el mismo gobierno para el acceso de vivienda de interés público y social. Un porcentaje de inversión del gobierno, un porcentaje de inversión privado con recuperación del privado, que pueda hacer que esta vía sea una realidad. Esta vía, Gustavo, yo me atrevo a decir que necesita un monto que supera tres cifras en millones de dólares. Sí, para mí son más de 100 millones de dólares.
0: ¿Cómo está el tráfico que esta vía podría sostener? Pues están de por medio también estos cálculos que se los hace desde el punto de vista técnico y financiero para saber que un sistema de peaje puede ser atractivo para algún tipo de empresa pública o privada.
2: Gracias, Gustavo. En el acceso sur, hoy por hoy, hay 19 a 20 mil vehículos diarios en un día normal. En días, solo en la parte del acceso sur, en días de feriado o en días de colapso que sabemos ver, domingos en la noche, puede superar hoy por hoy los 25 mil o 30 mil vehículos. La proyección en el año 2040 es que tengamos día a día los 30 mil vehículos solo en el acceso sur. O sea, lo que tenemos en el pico, alto cuando hay feriado. Esto se va alimentando a lo largo de la vía, Gustavo, porque obviamente tiene, pues, el ingreso más allá de Victoria del Portete, más, pues, hacia la cuenca del Jubones, tiene Girón, tiene San Fernando, Santa Isabel, Pucará, etcétera, etcétera, conforme va acercándose a la provincia del Oro. El promedio de toda la vía, porque es, como le digo, es diferente el análisis del tráfico entre el acceso sur, que es el pico más alto por todas estas poblaciones, comunidades, versus lo que está más hacia la costa, es de 13 mil o 14 mil vehículos diarios. El punto de equilibrio para poder concesionar una vía, Gustavo, más o menos, yo sé que es muy, muy relativo y va a depender del nivel de intervención, del monto que se requiera, pero más o menos el punto de equilibrio es de 10 mil a 11 mil vehículos. Lo que supera este número de carros hace que la vía pueda ser concesionable. Tiene que ser estudiado cuánto se requiere, a cuánto tiempo se debe concesionar, cuánto va a ser el CAPEX, cuánto va a ser el OPEX, cuánto va a ser la intervención inicial, cuánto va a ser la intervención en cuanto a mantenimiento para poder sacar un valor exacto, pero el número o el punto de equilibrio para poder pensar en concesionar, esta vía la cumple para poder analizarla a lo largo de toda la misma.
0: Ese estudio que quedó de su época, de su etapa, sobre el ingreso sur, es ya obsoleto, no es aplicable para la realidad actual.
2: Yo creo que debería ser actualizado, Gustavo. Ya ha pasado 5 años. La norma dice que después de cada 5 años los estudios tienen que ser actualizados. Los valores de indemnización, como lo dije hace un momento, van a ser otros, indudablemente, porque todos los frentistas ya cambiaron su avalúo catastral y esto va a arrojar otros valores superiores a los que se tenían. Todavía técnicamente yo sostengo que es la mejor solución. Podrá variar en algo el trazado. No vamos a tener la última palabra. O no van a tener los que ejecutaron este diseño como loco en Quepe la última palabra, pero todavía es ejecutable. Más aún, Gustavo, cuando estamos elaborando, esto es lo que más a mí me causa a veces molestia, estamos elaborando, estamos construyendo en este momento los intercambiadores de la autopista, Gustavo. El mismo contratista, en el mismo tiempo, hizo los diseños de los intercambiadores, que son una belleza, que todo hay que hacerlo, que está perfecto, y que hizo el acceso sur, este estudio muy caro, muy, muy complicado, mal hecho, y quién sabe qué más cosas. O sea, la una parte vale, la otra parte no vale, es algo que yo no acabo de entender. Y estos intercambiadores de tránsito, tenían pues una funcionalidad doble al inyectarle todo el tráfico directo del acceso sur, e iban a ser mantenidos con el proyecto de concesión que se había planteado. Ahora, ¿cómo lo van a mantener? Perdóneme, Gustavo, voy a decir un tema muy, muy sincero. Van a pedir al señor alcalde de Paute que dé prestando las microempresas para que limpie los intercambiadores. Tengo que decirlo, Gustavo, tal vez es polémico lo que estoy diciendo, pero es la realidad. Es la realidad económica de nuestro país. Entonces, si tenemos una realidad diferente, tenemos que buscar una realidad de austeridad, una realidad de recesión económica, tenemos que buscar la solución, y la solución era en ese momento concesionar el asunto para que todo este corredor vial sea el que merecemos todos los azuayos y las azuayas, Gustavo.
0: ¿Cómo está, por otra parte, la organización del Ministerio de Transportes y Obras Públicas? Hoy realmente no conozco el nombre exacto, porque hay nuevas fusiones y con qué nombre ha terminado finalmente. Pero ¿cómo está la organización? Pues un funcionario que ha sido relevante, importante, ha sido siempre el director zonal 6. Tampoco podríamos decir en este momento que le conozcamos siquiera su nombre. ¿Cuál es su impresión sobre el nuevo esquema administrativo, que ha sido parte también de estos cambios en la reducción de ministerios?
2: Yo personalmente, Gustavo, de acuerdo a lo que he podido ver y en la óptica del Ministerio de Transporte y Obras Públicas, ahora Ministerio de Infraestructura y Transporte, me parece que es demasiadas las funciones que se está recibiendo una sola cartera de Estado. El unificar el Ministerio de Desarrollo Urbano y Vivienda con el Ministerio de Transporte y Obras Públicas hace que el orgánico funcional sea extremadamente grande. Yo he hecho un análisis de cuánto puede ser el ahorro que tenga el gobierno nacional a lo largo y ancho del país en este ministerio. Será en sueldos, me refiero, Gustavo, al unificar, será de, no sé, $1,000,000, $1,500,000 de dólares a lo largo de todo el país, ¿sí? Yo no sé si pasa a ser un ahorro de cocinera, Gustavo, porque si bien es cierto, el Ministerio de Desarrollo Urbano y Vivienda aquí en la ciudad de Cuenca, no tenía una funcionalidad tan visible, porque iba de la mano con los promotores inmobiliarios de vivienda, BIPIBIS, me refiero específicamente, pero por ejemplo en la provincia del Cañar, Gustavo, el Ministerio de Desarrollo Urbano y Vivienda tenía una vital importancia en cuanto, de acuerdo a la calificación del quintil que calificaba o que pertenecía a cada uno de los ciudadanos, el ser o tener acceso a una vivienda digna, que habría las oportunidades de vivir de mejor manera a ciertos ciudadanos, que también existían, por supuesto, a veces actos medio de palanqueos para poder acceder a este tema, pero sí, el principio era importante.
0: Ahora, usted a nivel personal, ingeniero Jaramillo, y también a nivel de una de las instituciones que usted se pertenece, la Cámara de la Construcción, ¿qué conoce sobre esa nueva autopista que se decía sería por lo menos de 4 carriles a Guayaquil, que en algún momento se dijo había 2 o 3 alternativas con o sin túneles, y proyecto que se dijo está en manos de la empresa pública coreana? ¿Sigue siendo eso una realidad, o es otra de las tantas ofertas que se desvanece?
2: Lo que existe, Gustavo, es lo que usted acaba de manifestar. 3 opciones de prefactibilidad. Sí, la una por la misma, acercándonos a la misma cuenca Molletoro-Lempalme, y las otras 2 opciones por la vía antigua Cañar, Yud, Biblián, Yud, Cochancay, acercándonos pero bajándonos más hacia el este de esta vía. Sí, son las 3 opciones. Que conocemos. La una, la repotenciación de la que tenemos ahora, ampliando más carriles. La otra, túneles, como usted había manifestado, en el lado del macizo del Cajas, más o menos. Y

0: Minnesota, haciendo un nuevo trazado por el tambo, más o menos, bajando para ubicarnos, y estamos bajando a mano izquierda y conectándonos directamente a la costa ecuatoriana. Eso es lo que existe. Existen tres análisis de prefactibilidad. Recordemos que un estudio de ingeniería civil se compone de varias etapas. La primera es la prefactibilidad, el nombre lo dice, simple y sencillamente ver si va a ser más adelante factible. El estudio de factibilidad, que nos dice si es factible o no es factible, y luego el estudio definitivo. Estamos en prefactibilidad. Eso quiere decir que vamos a ver adelante, más adelante, si es que es factible o no.
1: Para financiar, el ingeniero Jaramillo, ¿existe, diríamos, algún colectivo y la ciudad de Cuenca, algún plan de acción entre las autoridades locales? Sabemos la crisis que estamos pasando, una cefalía en la alcaldía que trata de ser arreglada en estos días, con un alcalde que estará 6 meses en funciones, el proyecto provincial, entendemos, también se encuentra en alguna medida ocupado y preocupado por su futuro político. ¿Qué autoridades, qué colectivos están por lo menos concibiendo proyectos o quizá gestionando, cabildeando por estas vías ante el gobierno nacional?
0: Yo personalmente puedo hablar en este momento por la colectivo Cruzada por la Vialidad, que es un colectivo que siempre pretende justamente lo que se acaba de manifestar, no solo decir este es el problema, sino también tratar de plantear la solución al existir técnicos de gran valía que son parte de este colectivo, buscar una viabilidad técnica a los planteamientos en cuanto a la mejora vial. Creo que es algo que lo viene haciendo, lamentablemente, los gremios consolidados. No les he visto en el mismo accionar, la misma Cámara de la Construcción, a quien me pertenezco, no le he visto en el mismo accionar, le he visto más bien empujando bastante y de manera correcta el tema de promotores inmobiliarios, cual sin duda es una rama importante, pero creo que sí se ha descuidado la parte de vialidad, la parte de obra pública, por parte de este gremio a quien pertenezco y lo quiero entrañablemente. Es un tema que sí se ha venido analizando y que hay que hacer las propuestas respectivas. Sin duda estamos viviendo una época de transición política compleja, no antes vista en la ciudad. No recuerdo, no sé, Gustavo, si usted me recuerda en algún caso donde se haya suspendido los derechos políticos de un actor como el alcalde de la ciudad. No soy juez para decir si es justo o no es justo, pero sí es algo que lo estamos viviendo en Cuenca, lo estamos viviendo en Guayaquil, al tener al alcalde preso, pues se lo está viviendo en Esmeralda, se lo está viviendo en algunos otros lados, la renuncia a la prefecta de Guayas, que creo que hace que estemos viviendo un momento político donde tengamos que todos poner el hombro. Esperar que esta situación política también no sea usada técnicamente para mostrarse con, como dijo usted, con soluciones viales que puedan dar votos más adelante, sino más bien soluciones viales que sean prácticas para todos los ciudadanos y que tengamos una vez por todas, así sea 100, 200, 300, 500 millones de dólares, 1,000 millones de dólares, lo que los azuayos nos merecemos. Creo que es lo importante, y que las autoridades de turno busquen la solución para lo que se requiere. Hoy por hoy no tenemos conectividad a la provincia del Oro, eso hay que encontrar de manera urgente, emergente, y buscar la viabilidad económica, técnica, que para que esto se dé. Así esto tenga un costo a veces político, Gustavo. Recordemos que no siempre lo políticamente correcto es lo adecuado y viceversa. Entonces hay que hacer lo que se tiene que hacer para el bienestar de los ciudadanos.
1: Sí. Ojalá sus intenciones, la descripción que usted ha hecho, que es realmente trágica, de la vialidad en la provincia de la Azuay, caigan en algún tipo de terreno fértil y despierten iniciativas que traten de sacar a la provincia de la Azuay de esta especie de anomia, de abandono que cada día es peor, más grave y más delicada. Gracias por su presencia, ingeniero Jaramillo.
0: Gracias, Gustavo. Solo un mensaje final a las autoridades, por favor, dejen de pelearse, dejen de tener esta pugna política. Nosotros, los ciudadanos, quienes somos sus mandantes, necesitamos de su accionar para poder tener, pues, esta conectividad segura, digna y confortable, mi estimado Gustavo y estimados amigos.
1: Declaraciones del arquitecto José Jaramillo, él fue director del Ministerio de Transportes y Obras Públicas Zona 6, fue también presidente de la Cámara de la Construcción. Se ha referido a la calamitosa situación insostenible ya de la vialidad en la provincia de la Azuay. Son las 9:08.
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0: Son las 9:47.
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2: Hola amigos, una vez más, gracias por estar junto a nosotros. Somos Estudio 54 y bienvenidos a escuchar el momento informativo de la hora. Iniciamos con la información. El gobernador de la SUAY, Javier Bermúdez, afirma que no ha recibido notificación oficial sobre su reemplazo y que continuará en el cargo de gobernación mientras no tenga una notificación de parte de la Presidencia de la República. Aquí tenemos sus declaraciones para Estudio 54.
3: Créame que nosotros estaremos donde el presidente de la República se disponga. Estamos en la gobernación. Hasta el día de hoy no tenemos... Hay primarias, hay situaciones y muy buenos cuadros también, no solamente el mío, sino muchos cuadros de ADN que van a poder presentarse con solvencia a las elecciones. Nosotros estamos, como siempre he dicho, Nico, presentados siempre aquí en la gobernación trabajando. No tenemos todavía ninguna cosa. Hasta el día de hoy tenemos todo normal. Obviamente los temas que se van tratando en estos espacios siempre van a tener estas noticias. Entramos a una fase de primarias, y esas fases de primarias luego van a entregarse también para que la gente vea los mejores cuadros que la SUAY necesita, ¿no?, para trabajar conjuntamente con el gobierno nacional.
2: Somos Estudio 54, una radio online y junto a la información más importante que genera en nuestro país. Esteban Torres, asambleísta y jefe de la bancada de ADN, señala que ningún pillo se va a quedar en paz luego de las revelaciones que hizo el gobierno sobre cómo fue la ruta del dinero en el caso Progen. Aquí tenemos sus declaraciones.
4: Entre tanto ruido, finalmente llega la información que todos esperábamos, la famosa ruta del dinero en el caso Progen. Gracias a la Secretaría de la Administración, hoy se conoce que hay al menos 29 empresas relacionadas, estudios jurídicos, abogados y la misma corrupción de siempre en el sector eléctrico. Ningún pillo se va a quedar en paz.
2: Somos Estudio 54, una vez más, gracias por estar junto a nosotros digitalmente. Y finalmente, John Reimer, ministro del Interior, manifiesta que salen corriendo del país todos los delincuentes y se refugian en Colombia en busca de protección. Aquí tenemos sus declaraciones.
5: Alias Javi, como se le conoce, quien estaría liderando operaciones de lavado de activos y las operaciones de la estructura criminal de los choneros. Esta investigación empezó hace 1 año 4 meses aproximadamente, cuando teníamos información de que antes de la detención de Aliafito, se comentaba y se decía que el lugar que... Alias Javi, como se le conoce, quien estaría liderando operaciones de lavado de activos y las operaciones de la estructura criminal de los choneros. Esta investigación empezó hace 1 año 4 meses aproximadamente, cuando teníamos información de que antes de la detención de Aliafito, se comentaba y se decía que el lugar que ellos iban a buscar protección era en suelo colombiano. Y esto nos obligó a nosotros a sacar inmediatamente por parte de Interpol la solicitud para la extradición de esta persona hacia el Ecuador. Sacamos la notificación roja y de esa forma pudimos lograr que se haga la operación, que se lo detenga ya y que hoy estamos a la espera de que sea enviado al Ecuador. Eso se demuestra que los criminales que obviamente salen corriendo de Ecuador, en el caso de estos grupos, buscan protección en Colombia, y no es el primero. Fede fue lo mismo. Pipo, el criminal más temido de la región, que deben recordarlo ustedes, también tenía documentos colombianos. Entonces ellos pasan, sacan estas nuevas entidades, muchos se quedan, o la gran mayoría se queda en Colombia, y otros buscan un tercer país. Entonces esa es la peligrosidad por la cual obviamente Colombia no tiene por qué estar pasando esto. En el caso de fronteras, como ministro del Interior, he estado en la frontera y no hay presencia de autoridad colombiana en el lado de la frontera colombiana. No hay militares, no hay policías, y eso conlleva que tengamos un gran problema, que, para que lo entiendan, no es un problema solamente del Ecuador. es un problema también que ataca a los colombianos. Al crimen organizado no hay que darles un solo día que para que ellos puedan avanzar.
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0: Son las 10:15.
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0: Son las 10:46.
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2: ¿Qué tal, amigos? Bienvenidos a escuchar el momento informativo de la hora en Estudio 54. Aquí tenemos la información. El presidente del país, Daniel Noboa, en una entrevista al canal Azteca de México, se refiere sobre la crisis diplomática con México. Noboa también habló sobre las relaciones entre Ecuador y México. El mandatario aseguró que ambos países no tienen motivos para romper relaciones, pero insistió en que Ecuador no puede aceptar que las embajadas sirvan como refugio para políticos corruptos. Se refirió al caso de Jorge Glass y cuestionó que personas que tienen procesos judiciales en Ecuador pueden alegar persecución política y recibir protección en territorio mexicano. Aquí tenemos sus declaraciones para la televisión Azteca.
3: Presidente, también sabemos que el litigio entre Ecuador y México continúa en la Corte Internacional de Justicia y las relaciones diplomáticas siguen suspendidas. ¿En qué etapa se encuentra hoy ese proceso y cómo perciben los ecuatorianos esta diferencia con el gobierno mexicano, sin perder de vista la relación histórica que ha existido entre las sociedades de México y de Ecuador, que es aparte?
4: Bueno, siempre ha habido una buena relación entre México y el Ecuador, y, claro, y personalmente no tengo nada en contra de México. Lo que los ecuatorianos y este gobierno no podía tolerar es que pase una vez más, como ocurrió en el pasado, que ciertas embajadas se vuelvan refugios de criminales, personas con sentencias ejecutoriadas, personas que tenían, en el caso de Jorge Glass, una medida sustitutiva, que era un arresto domiciliario con presentación periódica en corte. En una de esas presentaciones periódicas a corte, se metió en una embajada, pero él estaba cumpliendo una sentencia. Entonces, se dañó completamente lo que blinda, en ese caso, a una embajada. Personalmente, me gustaría restablecer relaciones con el gobierno mexicano. Tenemos muchas empresas mexicanas también que invierten en el Ecuador y no hay razón alguna por la que tengamos pues una pelea o tener relaciones diplomáticas suspendidas en este momento, que está más en la cancha del gobierno mexicano que en el nuestro.
0: Pero más allá del episodio de Jorge Glass, el gobierno de México ha brindado refugio a múltiples figuras del correísmo reclamadas por la justicia ecuatoriana y a otros líderes cuestionados en América Latina. Sobre este fenómeno, esto respondió el presidente.
4: También hay ecuatorianos refugiados en México en este momento. Eso afecta las relaciones del resto de América Latina con México. Tenemos gente involucrada en el caso ISFA, ISPOR, que afectó a la seguridad social de nuestras Fuerzas Armadas y Policía refugiados en México. Gente con sentencias, gente con casos penales, de nuevo, buscan inmediatamente refugiarse en México. Eso no puede continuar así. No puede ser que cada vez que un político corrupto se le compruebe que comete actos de corrupción, automáticamente esto se vuelve a persecución política y recibe un asilo en México.
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0: son las 11:13.
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0: Son las 11:29.
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2: ¿Qué tal, amigos? Bienvenidos a escuchar el momento informativo de la hora en Estudio 54. Patricio Maldonado ratifica que será candidato a la prefectura de la SUAY en las próximas elecciones y no descarta alianzas con los movimientos que respalden su candidatura. Aquí tenemos sus declaraciones para Estudio 54.
3: Efectivamente, nuestra decisión está tomada. En este momento somos precandidatos. Mientras no hayamos inscrito la candidatura, no estará oficial. Pero somos precandidatos, estamos entusiasmados, conversando con varios movimientos y partidos políticos. Todavía no hemos definido cuál será el partido o el movimiento político que nos cobije. Sin embargo, creo que hay algunas conversaciones bastante avanzadas. Obviamente esto va a depender siempre de tener el acompañamiento de un candidato para la alcaldía de la ciudad de Cuenca. Y lo que buscamos es un candidato, en medida de lo posible, que sea un buen candidato, que tenga un buen proyecto para la ciudad. No, sin duda, nosotros estamos abiertos a conversar, a dialogar con diferentes actores. De hecho, creo que no está cerrada esa posibilidad. Lógicamente no depende solo de nosotros. Esto siempre es llegar a acuerdos. Acuerdos, lógicamente, donde el gran beneficiado sea siempre el ciudadano y lógicamente, donde el proyecto con el que nosotros podamos sentarnos sea un proyecto de ciudad, un proyecto de provincia, un proyecto que encamine las cosas como queremos todos.
2: Más noticias en Estudio 54 en el momento informativo. Y el gobernador de la SUAY, Javier Bermúdez, le dice basta al alcalde de Cuenca, Cristian Zamora, que deje de mentir con esa narrativa de Quinzacocha. Aquí tenemos sus declaraciones.
4: Nosotros somos muy respetuosos de la independencia de poderes, como siempre lo he dicho. Aquí el señor alcalde ganó un juicio, ahí sí era justicia. Cuando pierde, ahí sí es Quinzacocha. Ya dejen el tema Quinzacocha, señores. Eso ya es cansado escuchar que por Quinzacocha paga la factura. Ningún Quinzacocha le ha hecho pagar factura a él. Los insultos, los agravios que él ha dado, esos son los que ha dicho. O díganme, señoras, que eso no es violencia lo que ha vivido la señora concejal. Aquí vemos que es culpa de todo el mundo, menos del que profiere los insultos. Es culpa del gobierno, él insulta y es culpa nuestra. Eso no puede darse, señores. Aquí tiene que darse un espacio de debate de qué es lo que queremos para la ciudad. Una persona que insulte a todo el mundo, hombre, mujer, a la vicepresidenta le insulta. Bonita la cosa. Pero todos hemos visto y hemos sido testigos de la virulencia que tiene contra las mujeres. Nosotros, como siempre les he dicho, señores medios de comunicación, y mi línea ha sido frontal y no he cambiado un milímetro. Si a nosotros no nos insultan, nos respetan, ¿sí?, vamos a trabajar. Bienvenida la señora alcaldesa subrogante, que venga a trabajar. Yo, si a los últimos días estuvo aquí la señora vicealcaldesa invitándonos en algún momento, en alguna situación, le recibimos con todo la consideración y el respeto, porque nosotros sí respetamos a las mujeres. Sí lo hacemos. Ustedes nunca me van a oír a mí un epíteto contra una dama. Jamás. Guardo, creo que la Policía Nacional está para darle resguardo a ella. Ella es una mujer sola que se ha enfrentado ante una maquinaria municipal muy fuerte. Hasta a ustedes, señores miembros de la prensa, les mandaron a decir que queden preguntando. ¿O no se acuerdan? ¿Qué les parece eso de bonito? ¡Qué chévere, no! Eso para mí es una falta de respeto y es una agresión a la señora concejala. En ese momento que ya tenían la sentencia, le mandan nuevamente a amedrentar. ¿Qué está pasando? ¿O no nos hemos puesto a debatir sobre lo que está viviendo Cuenca? Se está normalizando la violencia, señores, y la violencia después, ¿qué hace? Hace que se repliquen los hogares y que se repliquen las calles. Eso es lo que está pasando. Entonces, obviamente nosotros respetaremos y que no se diga que somos nosotros, que esto es por Quinsacocha, que ha sido porque él hace obras. O sea, eso ustedes creen que eso es un análisis, que porque él hace obras está siendo perseguido, señores. ¿Qué mejor que hablar? O ustedes no saben este adagio que dicen que es que el político es como el cajero automático, que tiene que darlo por, al cajero automático, se le da la plata, usted da su plata y tiene que aplaudir porque le está dando. No, eso es obligación de él, hacer obras. Es obligación de él cumplir la ley, es obligación de él cumplir el Sistema Nacional de Contratación Pública. Eso.
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1: Hoy es jueves 18 de junio de 2026.
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1: Caso Progen y a casos relacionados también con otras empresas que tuvieron fallidas compraventas con el Estado avanzan. La información disponible sobre el caso Progen muestra que la Comisión de Estudio de Mercado operó bajo un ambiente de inusuales presiones. Hay señales de opacidad, decisiones tomadas fuera de canales formales. Se revela un deterioro profundo en los mecanismos de control del sector eléctrico en Ecuador. El millonario desfalco que afecta a la Corporación Eléctrica de Ecuador, SELEC, entra en una fase decisiva en los tribunales federales de Estados Unidos. Un memo confidencial del despacho legal Greenberg Traurig, fechado 12 de junio, publicado por el secretario de la Administración, José Julio Neira, revela una radiografía exacta del flujo de dinero de la contratista incumplida Progen Industries LLC. Expone el complejo escenario que enfrenta el Estado ecuatoriano para intentar recuperar más de 100 millones de dólares. Fue una operación transnacional diseñada para vaciar en tiempo récord los fondos públicos entregados por SELEC. El memo de Greenberg Traurig, filtrado desde el propio gobierno, desnuda el corazón de esta estafa al Estado. El detalle de beneficiarios revela la profundidad del entramado. Astro Brixa, con más de 15 millones, aparece como el eje operativo. Apolo Electric, AOT Holding y otros nombres comerciales aparecen en la trama. El correísmo, por su parte, insiste en el enjuiciamiento político a Inés Manzano. Presentará una cuarta solicitud. Lelín Barreto, asambleísta de la Revolución Ciudadana, anunció también la presentación de una noticia criminis por el audio atribuido a la ex ministra para tratar de minimizar los temas de fiscalización dentro de la Asamblea. La intervención pública de José Julio Neira tiene varias lecturas. Él, en su calidad de secretario de la Administración, es una figura política cercana al círculo de decisiones del gobierno. Ha confirmado, sin embargo, un patrón que ya se insinúa en el caso Progen. El problema más delicado allí es que en los juicios, tanto de carácter político como de la justicia ordinaria, hay personajes a quienes no se les incluye. La justicia estadounidense avanza con una investigación cada vez más profunda y documentada, mientras en Ecuador se intenta instalar la idea de que el caso está encaminado o incluso cerrándose, cuando en realidad apenas entra en su fase más compleja. La asambleísta de Pachacútic, Mariana Yumbay, cuestionó la aprobación del cambio del orden del día planteado por el legislador Andrés Castillo de ADN para iniciar una fiscalización sobre el uso de cámaras en la ciudad de Guayaquil. Por otra parte, el caso Sinohidro, en el cual es el principal acusado, el expresidente de la República, Lenín Moreno, confirma que el proceso judicial avanza engorrosamente pero se acerca a un punto decisivo. Expone también las tensiones acumuladas tras semanas de peritajes, testimonios, controversias sobre la solidez de la acusación. La fiscalía se prepara para retomar el juzgamiento con más del 80% de la prueba evacuada. Se exige transparencia desde diversos sectores en los viajes a los Estados Unidos y al exterior del presidente Daniel Noboa. Hay una controversia pública que se la debate sobre todo en las redes sociales, pero también hay asambleístas que piden cuentas al gobierno. Desde su llegada al poder en noviembre de 2023, el mandatario ha mantenido una intensa agenda internacional con un marcado enfoque hacia los Estados Unidos. Y el gobierno ecuatoriano intenta bajar la tensión internacional sin ceder en el punto que considera central para su narrativa interna: la legitimidad del asalto a la embajada mexicana y la captura de Jorge Glass. Daniel Noboa hizo una referencia a este tema al afirmar que las puertas del diálogo, se refiere a México, están abiertas. Busca proyectar moderación en un momento en que Ecuador enfrenta aislamiento regional y cuestionamientos multilaterales. El pronunciamiento de las organizaciones sociales que anuncian su respaldo a una revocatoria de mandato contra Daniel Noboa va marcando un punto de inflexión en la conflictividad política del país. Un bloque amplio, indígena, sindical, gremial y de trabajadores se ha articulado públicamente para tratar de activar un mecanismo que es constitucional, previsto en la ley, pero que rara vez logra consolidarse políticamente. Ecuador suma ya cerca de 900 días en estado de excepción. El gobierno sigue decretándolo porque, según argumenta, las medidas ordinarias resultan insuficientes para mantener un nivel de control territorial. Y hablando de ataques armados, controles territoriales, se dio un hecho muy grave el día de ayer en el aeropuerto de Guayaquil, que alcanza con la violencia espacios que antes se consideraban blindados, seguros contra la violencia. Según la información que ha circulado, sujetos armados ingresaron a la zona exterior del aeropuerto José Joaquín Olmedo, abrieron fuego generando pánico entre pasajeros y personal aeroportuario. Se dio cuenta luego de que el objetivo había sido quitar la vida a uno de los integrantes de una de las bandas delictivas que operan en el país.

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1: La concejala y vicealcaldesa Marisol Peñalosa asumió este 17 de junio la alcaldía de Cuenca de manera temporal tras la suspensión por 6 meses de los derechos políticos del alcalde Cristian Zamora. La medida se deriva de una sentencia por violencia política de género presentada por la concejala Diana González y acogida por el Tribunal Contencioso Electoral. Al asumir el cargo, Peñalosa señaló que trabajará por la unidad, la estabilidad institucional y el bienestar de la ciudad. Mientras dure la sanción, ejercerá como alcaldesa subrogante y Zamora tampoco podrá participar en las elecciones previstas para noviembre de este año. Y dos concejales piden a la Procuraduría pronunciarse sobre las elecciones o la elección de un nuevo vicealcalde o vicealcaldesa. Ante las dudas surgidas por la principalización temporal de Marisol Peñalosa como alcaldesa, los concejales Paul Pañi y Rocío Juca solicitaron a la Procuraduría General del Estado un criterio sobre la legalidad de designar a una nueva autoridad para la vicealcaldía. Una investigación periodística denominada Alcaldes y Prefectos bajo la lupa, desarrollada por Spondylus InfoLab con el apoyo de Pulitzer Center y difundida por 37 medios de comunicación, reveló que cerca de un tercio de las autoridades locales de Ecuador registró importantes variaciones patrimoniales durante su gestión. El análisis de las declaraciones juradas presentadas ante la Contraloría General del Estado identificó 79 casos de alcaldes y prefectos cuyos patrimonios crecieron de manera significativa entre 2023 y 2025. Entre ellos figuran autoridades de Esmeraldas, Naranjal, Naranjito, Bolívar, Cotopaxi, además de varios prefectos provinciales. La disputa entre la Cámara de Transporte de Cuenca y el municipio por la tarifa del transporte urbano suma un nuevo capítulo, luego de que una jueza ordenara a los transportistas mantener las frecuencias nocturnas y abstenerse de reducir o suspender el servicio. La medida cautelar fue solicitada por la Defensoría del Pueblo, que argumentó una afectación al derecho a la libre movilidad. El conflicto se originó por la demanda de los transportistas de actualizar la tarifa ante el aumento de los costos operativos, mientras el municipio sostiene que existe un subsidio aprobado que no ha podido ejecutarse porque 3 operadoras aún no cumplen los requisitos exigidos. Y no habrá toque de queda en el Azuay, aclara la Policía Nacional. El comandante de la policía de la subzona Azuay, Danilo Barriga, explicó que el estado de excepción decretado por el presidente de la República, Daniel Noboa, no contempla un toque de queda para la provincia. La medida restringe por 60 días únicamente la inviolabilidad de domicilio y la inviolabilidad de la correspondencia. Según indicó, el incremento de homicidios intencionales fue una de las razones para incluir a Azuay en este decreto. Y la izquierda democrática elegirá a sus candidatos para elecciones seccionales la próxima semana. La organización política definirá a sus representantes para los comicios de noviembre en los próximos días. Entre los nombres que figuran como precandidatos a la alcaldía de Cuenca se encuentran Ramiro Ordóñez y Yacu Pérez. Mientras que el movimiento plurinacional Pachacútic ha convocado para el día 28 de este mes a sus elecciones primarias. La Asamblea Nacional aprobó con 87 votos una resolución para iniciar la fiscalización de las condiciones laborales de las denominadas hormiguitas chúas, trabajadoras vinculadas a la limpieza y recolección de residuos aquí en la ciudad de Cuenca. La decisión surge tras denuncias sobre presuntos atrasos en pagos, falta de afiliación al Instituto Ecuatoriano de Seguridad Social, extensas jornadas laborales y ausencia de estabilidad laboral debido a esquemas de contratación indirecta. El Ministerio de Salud refuerza la vacunación contra el sarampión ante el riesgo de un posible rebrote. Las autoridades sanitarias intensifican las campañas de inmunización para prevenir la propagación de esta enfermedad. El epidemiólogo Andrés Guncay advirtió que el aumento de viajes internacionales por el Mundial de Fútbol podría facilitar el ingreso y la transmisión del virus a Ecuador. Edison Henry Alay Pino, quien permanecía desaparecido desde el 4 de junio, fue hallado sin vida este 17 de junio en la Laguna La Toreadora dentro del Parque Nacional Cajas. Su desaparición había motivado varios días de búsqueda por parte de familiares y organismos de socorro luego de que su vehículo fuera encontrado en las cercanías del sector. La Alianza Francesa de Cuenca celebra la Fiesta de la Música. Lo hará entre este 18 y 27 de junio con una programación que incluye conciertos, presentaciones al aire libre y actividades en distintos espacios culturales de la ciudad. El evento se inaugura con el concierto Música de Películas a cargo de la Orquesta Sinfónica de la Universidad de Cuenca, que interpretará reconocidas bandas sonoras del cine como Harry Potter, Star Wars, Indiana Jones, Piratas del Caribe y El Rey León. Las presentaciones serán entre el 18 y 19 de junio en el Teatro Carlos Cueva Tamariz. La entrada es libre.
0: Y las entrevistas pactadas para hoy.
1: La mañana de hoy estará con nosotros César Ulloa Tapia, politólogo y comunicador ecuatoriano, doctor en ciencias sociales por Flaxo y magíster en ciencias internacionales. También es parte del Observatorio de Política Fiscal. Hablaremos con él sobre la coyuntura política del país, los viajes del presidente Daniel Noboa y la reducción del Estado. También estará con nosotros en esta mañana el ingeniero Fernando Salinas, él es experto energético. Ecuador tiene asegurado los apagones o enfrentar los apagones en este año 2026. Y nos acompañará también la mañana de hoy José Jaramillo, él fue director de... Él fue director en la zona 6 del Ministerio de Transporte y Obras Públicas. También fue presidente de la Cámara de la Construcción de El Azuay. Hablaremos con él sobre la situación de las vías en la provincia.

cese al fuego en la guerra con Teherán. Teherán que se compromete a diluir su uranio enriquecido y podría volver a vender petróleo, mientras que Washington patrocinará un fondo de reconstrucción para el país. El G7 celebra el cambio de Trump sobre Ucrania al término de una cumbre en Francia, donde se acordó elevar la presión a Rusia. Los líderes pactaron aumentar la ayuda de defensa aérea e incrementar las sanciones contra la economía rusa, enfocándose en el petróleo y el gas. Portugal decepciona en su debut en la Copa del Mundo al empatar 1-1 frente al Congo, en un partido donde Ronaldo se unió a Messi como los únicos en disputar 6 mundiales. Por su parte, Inglaterra venció 4-2 a Croacia con un doblete de Kane. Estos son los titulares, vamos ya al informativo.

0: varios frentes. Continúa investigándose el caso Progen, que viene ligado a otros negocios fallidos del Estado con otras empresas. En conjunto superan un perjuicio de más de 160 millones de dólares. Pero la que más fluye es la información disponible sobre el caso Progen, conocido también como caso Apagón. El ojo de la tormenta se instaló sobre la Comisión de Estudio de Mercado, que habría operado bajo un ambiente de presiones inusuales, señales de opacidad, decisiones tomadas fuera de los canales formales, revelando un deterioro profundo en los mecanismos de control dentro del sector eléctrico.
1: Según los testimonios recogidos, los integrantes de la comisión fueron convocados a una reunión sin teléfonos celulares, un gesto que en cualquier institución pública constituye de por sí ya una alerta roja. La ausencia deliberada de trazabilidad. En ese espacio se habrían discutido ajustes al informe de mercado, un documento clave para justificar la contratación de Progen. La presión para acelerar conclusiones, validar precios sin sustento robusto y avanzar con información incompleta sugiere que el estudio no funcionó como un filtro técnico, sino como un trámite diseñado para respaldar una decisión ya tomada. La reunión sin dispositivos electrónicos, lejos de ser un detalle anecdótico, apunta a un intento de evitar registros, actas o responsabilidades posteriores.
0: Y eso se replica en otros elementos de este caso, la vulnerabilidad de los equipos especializados frente a las jerarquías políticas, cuando quienes deben garantizar la integridad de los procesos reciben presiones directas, el sistema de contratación pública se vuelve permeable a intereses externos. En este contexto, la comisión terminó convertida en un débil eslabón dentro de una cadena que permitió la entrega de más de 100 millones de dólares sin garantías, anticipos sin controles y una posterior dispersión internacional del dinero.
1: La información muestra también que estas presiones no fueron un episodio aislado, sino parte de un engranaje más amplio. La falta de documentación, la urgencia por validar estudios y la ausencia de controles internos coinciden con otros hechos ya conocidos: viajes de funcionarios a instalaciones de Progen, gestiones previas para facilitar su entrada al país y vínculos entre actores políticos y privados. Todo esto configura un escenario donde la decisión de contratar a la empresa no surgió de un análisis técnico, sino de una alineación política y administrativa que buscó legitimar un proceso irregular.
0: Lo ocurrido en la Comisión de Estudio de Mercado evidencia que el caso Progen no solo es un desfalco financiero que muestra el debilitamiento institucional y que permitió decisiones críticas que se tomen en espacios opacos, sin control, bajo presión. La investigación internacional avanza con mayor claridad. En Ecuador aún se intenta construir quién presionó, quién autorizó, quién omitió responsabilidades en un proceso que desde su origen ha estado marcado por la falta de transparencia.
2: La investigación del caso Progen suma nuevas diligencias. La Fiscalía convocó a 21 personas a rendir versión, entre ellas nuevamente al exministro de Energía, Roberto Luque. Además, se incorporó documentación enviada desde Estados Unidos que busca rastrear el destino de los fondos transferidos por SELEC.
3: El ministro de Transporte e Infraestructura, Roberto Luque, deberá ampliar su declaración el próximo 24 de junio de forma presencial, como parte de las nuevas diligencias ordenadas por la Fiscalía dentro del caso Progen. En total, 21 personas más han sido convocadas a rendir versión. La ampliación de la declaración de Luque no fue solicitada por la Fiscalía, sino por Daniel Suárez, técnico de SELEC y procesado en el caso. Como parte de las nuevas acciones, la Fiscalía también dispuso el ingreso, bajo cadena de custodia, de documentación enviada por el Departamento de Justicia de Estados Unidos y su incorporación al expediente. Estos archivos tendrían documentos que permitirán rastrear el destino del dinero que SELEC transfirió a Progen. También permitirá identificar quiénes son los dueños, socios, directivos y beneficiarios de la empresa estadounidense. Además, acogiendo un pedido del exministro Antonio González, la Fiscalía convocó a rendir versión telemática a los representantes legales de Progen en Estados Unidos, Andrew Williamson, John Manning y Helio Costa, el próximo 6 de julio. Dentro de las diligencias, también se dispuso incorporar al expediente toda la información que Celso Sánchez, testigo clave en el caso Progen, entregó a la Fiscalía, incluidos audios, correos electrónicos, videos, una computadora, un celular y otros soportes digitales o documentales.
0: Un memorándum confidencial de un despacho legal en los Estados Unidos, Greenberg Traurig, con fecha 12 de junio, fue publicado por el secretario de la Administración, José Julio Neira, y allí se revela la radiografía exacta del flujo de dinero de la contratista incumplida Progen Industries LLC.
1: El documento expone el complejo escenario que enfrenta el Estado ecuatoriano para recuperar los 104 millones de dólares entregados como adelanto sin haber pedido garantías de buen uso de anticipos a través de un agresivo plan de descubrimiento amparado en la Ley de Organizaciones Corruptas e Influenciadas por el Crimen Organizado, RICO por sus siglas en inglés. La defensa de Celega ha reconstruido transacción por transacción el destino de los fondos públicos.
0: De lo que se trata, en síntesis, es una operación transnacional diseñada para vaciar en tiempo récord fondos públicos entregados por Celeg. El memo de Greenberg Traurig, filtrado desde el propio gobierno, deja en claro el núcleo de este esquema. Ecuador entregó 104 millones sin garantías. Progen los dispersó en una red de empresas, personas, cuentas en cuatro países, dejando su cuenta principal en cero en cuestión de meses. La reconstrucción del flujo financiero transacción por transacción muestra un patrón típico de operaciones denominadas RICO, triangulación, subcontratistas de papel, pagos inflados desde el propio gobierno, deja en claro el núcleo de este esquema. Ecuador entregó 104 millones sin garantías. Progen los dispersó en una red de empresas, personas, cuentas en cuatro países, dejando su cuenta principal en cero en cuestión de meses. La reconstrucción del flujo financiero transacción por transacción muestra un patrón típico de operaciones denominadas RICO, triangulación, subcontratistas de papel, pagos inflados.

0: mientras gestionaban negocios con prójimo.
1: El memo también expone la dimensión más oscura de este proceso. La recuperación del dinero será extremadamente difícil. La dispersión internacional, la licuación por consumo corriente, la aparente insolvencia de los demandados, deja en claro que incluso con una sentencia favorable, eventualmente Ecuador podría recuperar apenas una fracción mínima. La justicia estadounidense avanza con rigor técnico, mientras la ecuatoriana, según el propio informe, no ha imputado aún a varios beneficiarios directos, lo que abre un vacío que podría comprometer la cooperación internacional y la trazabilidad futura.
0: En definitiva, este documento confirma que el caso Progen no es un episodio aislado, sino un espejo del deterioro institucional del sector eléctrico. Decisiones políticas apresuradas, controles debilitados, conflictos de interés y una cadena de responsabilidades que va desde contratistas extranjeros hasta funcionarios locales. La fase decisiva que ahora entra en los tribunales de Estados Unidos no solo definirá si Ecuador recupera algo del dinero perdido, definirá también si el país es capaz de enfrentar una red de corrupción que cruzó fronteras, ministerios y niveles de poder.
1: La intervención pública de José Julio Neira, que se dio el día de ayer en su calidad de secretario de la Administración, siendo figura política cercana al círculo de decisiones del gobierno y un hombre hasta ahora multifuncional en el equipo del presidente Noboa, ha confirmado también un patrón que ya se insinúa en el caso Progen, mientras la justicia estadounidense avanza con la investigación cada vez más profunda y documentada. En nuestro país se trata o se intenta instalar la idea de que el caso está encaminado o incluso cerrándose, cuando en realidad apenas ingresa en su fase más compleja.
0: La aparición de Neira, secretario de la Administración y figura política cercana al círculo de decisiones del gobierno, no es casual. Su mensaje busca controlar el daño reputacional que provoca la filtración del memorándum de Gringer Trawing, un documento que expone con precisión quirúrgica el flujo de los 104 millones entregados a Progen sin garantías. Al afirmar que el gobierno ha hecho su parte y que ahora corresponde a la justicia actuar, Neira intenta proyectar una imagen de gestión responsable. Sin embargo, el contraste con la investigación en Estados Unidos es evidente. Mientras allá se rastrea cada transferencia, aquí no hay imputaciones clave, no se han activado medidas cautelares amplias y la fiscalía mantiene un ritmo que no corresponde a la magnitud del desfalco.
1: Pero la intervención de este alto funcionario Neira no aclara nada sobre las responsabilidades políticas dentro del propio Ejecutivo. No responde por qué se entregaron anticipos sin garantías, quién autorizó los desembolsos, qué controles fallaron en SELEC, ni por qué funcionarios vinculados a la cadena de decisiones, incluidos quienes viajaron con Progen o facilitaron su entrada al país, no han sido llamados a rendir cuentas. En lugar de eso, el discurso oficial se concentró en destacar la cooperación con Estados Unidos, como si la acción internacional sustituyera la obligación del Estado ecuatoriano de investigar a fondo a sus propios funcionarios.
0: El gobierno intenta cerrar políticamente un caso que jurídicamente está lejos de concluir. La investigación en Estados Unidos apenas comienza a revelar beneficiarios, empresas satélite, triangulaciones y desvíos hacia Ecuador, Suiza, México y China. Cada nueva revelación amplía el alcance del caso y compromete a más actores. En ese contexto, la narrativa de tranquilidad que intenta instalar Neira luce desconectada de la realidad procesal.
1: La estrategia gubernamental aparentemente quiere centrarse en la comunicación, no en la acción. La intervención de Neira merece lecturas. Revela un gobierno preocupado, sí, por el impacto político de Progen, más que por su solución integral. Mientras la justicia estadounidense avanza con rigor técnico, en Ecuador persiste la sensación de que la investigación se mueve con una cautela selectiva. Escuchemos parte de este pronunciamiento que hizo el alto funcionario de gobierno el día de ayer sobre este tema, Julio José Neira, secretario de la administración.
2: Declaró ingresos por $100,000, pero lo más indignante es que mantiene acreditaciones por más de $500,000 en el Sistema Financiero Nacional. La siguiente es Carla Saúd Calero,

0: quien utilizó más de $162,000 de ese dinero para sus gastos personales, lo que la coloca como una de las beneficiarias finales del entramado. Pero ¿cómo lo logró? Carla es media hermana de Alex Dueñas Calero, quien ocupó cargos estratégicos como administrador de la unidad de negocio Guayas Los Ríos en CENEL, fue asesor de la gerencia general de CELEC y mediante vínculos familiares habría logrado la adjudicación de los contratos. El último beneficiario es José Walter Manrique Suárez, quien entregó más de $2.3 millones a 10 beneficiarios, 5 empresas jurídicas y 4 personas naturales, además de sus consumos personales. Los movimientos transaccionales realizados por esos individuos fueron identificados, ya que utilizaron los bancos del Austro y Pichincha. No vamos a detenernos, vamos a identificar cada dólar robado por Progen. He dispuesto a la Secretaría General de Integridad Pública analizar las medidas dentro del ámbito de sus competencias para evitar que esos actos de corrupción queden en la impunidad, nacional e internacionalmente. Asimismo, se ha puesto en conocimiento de la UAFE la información disponible para que en el ejercicio de sus atribuciones legales y técnicas analice la posible existencia de operaciones inusuales o injustificadas y valore la adopción de la medida de inmovilización de fondos. Tengamos en cuenta que estas personas pretendieron tomar los fondos públicos, utilizarlos de manera personal y no conforme con eso, algunos de ellos daban clases de moral sabiendo que estaban relacionados hasta con Jordán e inventaban narrativas en sus medios aliados para posicionar que en el caso Progen estarían vinculados altos funcionarios del gobierno. Les hemos demostrado que este caso de corrupción tiene nombres y apellidos y hoy se les cayó el relato. Muchas gracias.
1: Es una mala investigación. En Estados Unidos apenas comienza a revelar beneficiarios, empresas satélites, triangulaciones, desvíos hacia Ecuador, Suiza, México, China. Cada nueva revelación amplía el alcance del caso y compromete a más actores. En ese contexto, la narrativa de tranquilidad que intenta instalar la Neira luce desconectada de la realidad procesal. El resultado, un contraste incómodo. Afuera se desnuda la red de corrupción, dentro del país se intenta administrar el costo político. Vamos a realizar un análisis sobre nuestro país, Ecuador, que atraviesa un ciclo de inestabilidad que combina crisis de seguridad, desgaste institucional y una ciudadanía cada vez más desconfiada del sistema político.
2: La violencia criminal ha reconfigurado la vida cotidiana y la agenda pública mientras el Estado intenta responder con capacidades limitadas y bajo una presión social creciente los casos que le implican.
1: La inseguridad dejó de ser un fenómeno periférico, condiciona la economía, la gobernabilidad y la percepción de futuro.
2: En paralelo, la democracia ecuatoriana enfrenta tensiones profundas. Los partidos muestran debilidad estructural, los liderazgos se fragmentan y la polarización, más emocional que ideológica, erosiona la posibilidad de acuerdos mínimos. Las instituciones operan entre conflictos internos, presiones políticas y una burocracia que no siempre logra sostener procesos técnicos en medio de la urgencia. La ciudad La ciudadanía, por su parte, oscila entre la demanda de orden y el cansancio frente a la confrontación permanente.
1: Este escenario se complementa con transformaciones culturales aceleradas, nuevas formas de participación, desafección política, disputas por la narrativa pública y un ecosistema mediático saturado por la crisis.
2: Ecuador se mueve entre la necesidad de respuestas inmediatas y la urgencia de reconstruir capacidades estatales, cohesión social y confianza democrática. Un país que intenta comprenderse mientras enfrenta simultáneamente sus urgencias y sus deudas históricas.
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1: Damos la bienvenida a un distinguido académico ecuatoriano, el doctor César Ulloa. Tiene un grado académico de PhD en ciencias sociales, maestría en ciencias internacionales y en gerencia cultural. Es académico del Instituto de Altos Estudios Nacionales y parte también de una destacada fundación, la Fundación Esquel. César, muy buenos días. Quisiéramos analizar la situación de Ecuador con tantas aristas por donde comenzar. Vayamos con el reciente viaje del presidente de la República. Mientras el presidente realizaba una agenda internacional, una agenda poco clara en los Estados Unidos, en Ecuador coincidían hechos de enorme sensibilidad, como el avance del caso Progen, la muerte de Mónica Silva, el asesinato de la fiscal en Manta. El presidente decidió ir a los Estados Unidos e incidentalmente apareció apoyando a la selección. La pregunta sería, ¿qué revela esta simultaneidad sobre las prioridades del poder político y una aparente desconexión entre la agenda internacional y la crisis interna?
4: Muchísimas gracias, Gustavo. Un cordial saludo a la audiencia. Y yo quisiera comenzar diciendo lo siguiente. Si la política internacional en la doctrina establece que es la proyección de la política doméstica, entonces el resultado, la consecuencia es que si hay poco o ningún interés en lo que sucede aquí adentro, poco o ningún interés, o más bien dicho, opacidad respecto de la política exterior de nuestro gobierno. Ha sido una característica de la administración en este segundo periodo del presidente Daniel Noboa que no exista claridad, peor aún contundencia, respecto del propósito que cada viaje tiene dentro de un contexto más grande que es la política exterior del Ecuador. Es así que no deja solo de llamar la atención, sino que genera resistencia, que mientras en el Ecuador, de manera simultánea, sistemática, cada vez más agresiva, ocurren actos repudiables para la ciudadanía, no solo en materia de seguridad, sino en materia de corrupción, en materia de negligencia de los funcionarios del Estado, el presidente, bajo algún criterio de un anuncio bastante escueto, diga que está teniendo reuniones claves. La pregunta es, ¿qué claves son estas reuniones y qué incidencia tienen respecto de la gravedad de los hechos que ocurren en el Ecuador, Gustavo?
2: Además, doctor Ulloa, muy buenos días, gracias por estar esta mañana con nosotros. Respecto al menos del más reciente viaje del presidente de la República, ha habido más de un cuestionamiento, ha habido malestar, toda vez que se le pudo observar al presidente de la República en el partido de la selección en el contexto del Mundial de Fútbol, cuando la información que había circulado, el decreto ejecutivo que había circulado para el traslado del presidente tenía otros fines.
4: Bueno, yo creo que cualquier presidente debe evitar una innecesaria exposición pública que le lleve al escarnio. Es decir, la FIFA en ningún momento extendió invitación oficial a ningún presidente para que asista a ver los partidos de fútbol. Esto no quiere decir que como ciudadano lo haga, lo puede hacer. El problema es que cuando alguien se convierte en funcionario público, está expuesto a que hurguen su vida, a que la gente esté inmediatamente estableciendo qué es lo que hace o deje de hacer. Y claro, lo que causa indignación en la población es que mientras en el Ecuador la realidad cada vez es más insostenible, el presidente esté en otras cosas. Entonces ya vamos al tercer año de gobierno, porque entre la muerte cruzada, luego la elección que vino, pero todavía hay bastante opacidad respecto de los propósitos que en general tiene el gobierno. Fíjense, hace pocos días se anunció la fusión de los ministerios. ¿Alguien sabe cuál es el propósito? ¿Alguien sabe cuáles son los objetivos? ¿Alguien sabe hacia dónde nos conduce eso? No. ¿Alguien sabe en definitiva cuál es el resultado contundente de esta reiterada medida de los estados de excepción? Tampoco. ¿Alguien sabe en definitiva cuál es el proceso o el proyecto o las actividades del presupuesto en materia de desarrollo social? Tampoco. Entonces yo creo que tampoco es un tema solo de ausencia de una adecuada comunicación, sino que cuando no se tiene que comunicar, indudablemente ahí hay ahí hay serios problemas y los estamos viviendo en la actualidad.
1: Temas fundamentales que ha tocado César, pero antes de ir hacia ellos, sobre todo, un tema muy importante será hablar sobre esa intención de reducir el tamaño del Estado a través de la reducción de ministerios, pero quedándonos todavía en el último viaje de el presidente mientras él estaba cumpliendo la agenda, en ese mismísimo periodo sus subalternos preparaban un decreto de estado de excepción por grave conmoción interna. Grave conmoción interna que tampoco ha sido explicada. Sabemos lo que pasa en el país, pero son figuras legales y constitucionales extremadamente delicadas las que se pusieron en ese decreto para poner en estado de emergencia nuevamente a casi la mitad del país.
4: Indudablemente, Gustavo, creo que de manera reiterada se está utilizando una figura que termina siendo desgastada precisamente por la ausencia de resultados en las magnitudes que el gobierno promociona. No se puede vivir de estado en excepción a otro estado de excepción. Salimos de uno para entrar a otro. De hecho, hubo muchos cuestionamientos cuando se declaró un estado de excepción en la provincia de Pichincha. Cuando no se hace un análisis integral, no hay una visión en conjunto de lo que supone alterar la vida cotidiana, de lo que supone la dinámica económica, de lo que quiere decir y que debería establecerse más bien, es una coordinación, no digo subordinación, sino coordinación con el sistema de administración de justicia, todo lo que supone las acciones que hacen las Fuerzas Armadas y la Policía Nacional. Es decir, debe haber un entramado institucional que esté alineado en el combate contra la inseguridad, de manera específica las bandas de delincuencia común que responden al crimen internacional organizado. Sin embargo, esta ausencia, ¿no es cierto?, de resultados, de esta ausencia de claridad, lo que nos hace es tener menos confianza, que se diluya la empatía, y que claro, eso redunde en un proceso de desaprobación sistemática que debilita la credibilidad del gobierno. Entonces, Gustavo, creo que estamos muy expuestos cada día a una serie de experimentos, en otros casos de viejas fórmulas, pero que en definitiva no nos dan claridad respecto del propósito último. Porque a mí sí me hubiera gustado, por ejemplo, que cuando se dio el informe a la Nación se diga hacia dónde vamos. No hubo nada, hubo videos, uno que otro video, unas pocas intervenciones. Prácticamente se dice que el Ecuador está casi casi tocando el paraíso, cuando vemos que la realidad es controversialmente distinta y contradictoriamente diferente a lo que nos anuncian todos los días.
1: Y no se trata de un asunto de gobierno u oposición. Hay preocupaciones reales que en el día a día se van tratando en el país de diversas maneras. Si quisiera una referencia suya, César, al caso Progen, que está poniendo en verdaderos aprietos al gobierno, a colaboradores de alto nivel, poniendo incluso en tela de juicio la fortaleza de la institucionalidad del Ejecutivo, que se desgasta, la confianza ciudadana que se erosiona en medio de este otro escenario de la violencia. Quisiera preguntarle su punto de vista sobre este tema y qué efectos puede tener incluso sobre la gobernabilidad, qué elementos la están debilitando.
4: Bueno, el efecto inmediato es la incredulidad de la población respecto del gobierno que conduce la administración de los recursos. Ya hay un descrédito, hay un desánimo. Por varias razones, Gustavo. La primera es que esa mayoría que debería dar agilidad a la decencia, que debería adecentar la política, hablo de la Comisión de Fiscalización de la Asamblea Nacional, hizo todo, absolutamente todo, para que no progrese, que no se investigue, para que no se profundice en los principales actores que estaban involucrados y que siguen involucrados en PROF. Entonces, ahí eso ya comenzó a generar un tufillo, un mal olor. En segundo lugar, hubo muestras reiteradas del gobierno de desmarcarse de este tema, pero más aún de tratar de botar tierra a un hueco que es demasiado grande y le sobrepasa. En tercer lugar, los anuncios que hace el funcionario más ocupado del gobierno, porque es el que más cargos tiene, ¿no es cierto? O sea, el señor Neira es el que más cargos tiene de manera simultánea, nos hace dar cuenta que es a destiempo, que el gobierno se ve forzado, se ve obligado a dar unas declaraciones cuando esto debió hacerlo inmediatamente. Y luego lo otro que hay que rechazar, Gustavo, ya por varios años diversos sectores de ciudadanía, nosotros insistimos en el respeto, en las garantías, en el resguardo que tiene que tener el ejercicio libre y responsable de la prensa ecuatoriana. No se puede aplaudir que ningún gobierno, este o cualquier otro, diga que las investigaciones periodísticas, que además ponen en el ojo del huracán al gobierno, sean sesgadas, sean producto de enemistad, sean de mala fe. No, el periodismo está haciendo lo que tiene que hacer, esto aquí o en cualquier parte del mundo. Y si no hubiese este periodismo que sacó a la luz pública el tema de Progen, seguramente podían irse sucediendo más actos de corrupción. Lo que ha hecho más bien el periodismo es parar, es poner una alerta, es poner el semáforo en rojo para que si algunos otros funcionarios están con estas prácticas delictivas dentro del Estado, se den cuenta que hay un sector que no está contaminado y que lo va a investigar y que lo va a sacar a la luz pública. Entonces yo creo que más bien hay que aplaudir lo que el periodismo ha hecho esta vez, porque además era un gobierno que venía desde la campaña insistiendo en que uno de sus pilares en la administración de los recursos era la lucha contra la corrupción e impunidad. Y vemos lamentablemente que los hechos han desmoronado este discurso por un tema fundamental, y es que los ministros que estuvieron a cargo de esa cartera de Estado son los menos involucrados, y parecería que el fiscal que está concursando, es decir, que es juez y parte, no llama a las personas que deberían colaborar en un proceso de investigación que todavía no llega a ninguna sentencia, pero que debería ser parte fundamental para esclarecer lo que sucedió, ¿no es cierto?, con este desfalco al erario público, Gustavo.
2: Ahora, doctor Ulloa, quizás en este contexto es importante también algunas lecturas sobre la actuación de la Asamblea Nacional respecto del caso Apagón o el caso Progen ATM, y cuál ha sido su respuesta, sobre todo ante los pedidos de juicio político. Se ha negado de alguna manera a avanzar en estos procesos. No obstante, el día de ayer los asambleístas del oficialismo ofrecieron una rueda de prensa indicando que avanzarán en investigaciones del caso Segura EP.
4: Mire, lo que ha hecho la Asamblea durante el primer año de esta nueva gestión es una vergüenza. Y le voy a dar datos porque la cifra, porque el dato mata el relato. Mire, esta Asamblea aprobó 28 proyectos legislativos, de los cuales, en su calidad de colegislador, el Ejecutivo envió 8. De esos 8, en materia económica urgente, 2 fueron declarados inconstitucionales y 6 están con demanda de inconstitucionalidad. Y los demás proyectos demuestran que no hay proactividad, que no hay producción, que no hay argumento de la bancada oficialista, que además asume una mayoría en el Parlamento ecuatoriano. Entonces, cuando el presidente anterior se despide con bombos y platillos, habría que decirle por qué, bajo qué criterio, si uno compara el rendimiento de esta asamblea con las anteriores, es mala o tan mala como las anteriores. Y luego, a esto habría que sumar la opacidad que tuvo la Comisión de Fiscalización, que ha actuado en función de sortear y de surfear las olas de distinta manera. En primer lugar, se declararon, ¿no es cierto?, impolutos, y por lo tanto dijeron que iban a investigar hasta las últimas consecuencias. Luego, en la votación que hubo en la Comisión de Fiscalización, todos los asambleístas se abstuvieron lo que quiere decir que le salvaron el pellejo a los ministros que son de mucha confianza del círculo o del primer círculo, del círculo más íntimo del presidente. Y luego dice que van a investigar absolutamente todo.

0: completamente la confianza. En su momento, cuando nosotros teníamos el gobierno correísta, sucedía lo mismo porque se les llamaba a esa comisión la comisión de archivo. No sé si usted recuerda. Ahora esta comisión lo que hace es reproducir esas viejas prácticas mañosas, malhadadas. Y lo que hace es, ¿no es cierto?, crear las condiciones para la impunidad. Entonces, como ciudadanos, lo que nosotros estamos exigiendo a esta comisión en especial, que es la Comisión de Fiscalización, pero también al Consejo de Administración Legislativo, el CAL, que es el que califica si se reúnen las condiciones o no para el llamamiento de juicio, sobre todo a los secretarios y secretarias de Estado, es que actúen con decencia. Porque claro, hubo llamados a la carta y hubo otros que quedaron en la oposición. Por ejemplo, nunca se llamó a juicio político a la exministra Inés Manzano. Nunca se llamó a juicio político al exministro de Salud. Nunca se ha llamado a la gente del sector de salud pública para que rindan cuentas de por qué no funciona la salud en el Ecuador. Mientras tanto, sí llamaron a juicio político, y ustedes recordarán, por ejemplo, al exconsejero de Participación Ciudadana y Control Social, porque debían conformar nuevas mayorías en ese consejo. Entonces, no podemos tener llamamientos de juicio a la carta o termómetros electorales que establezcan o no si es una prioridad que estos ministros que administraron los recursos del Estado y que llevaron al tema de Progen a la máxima expresión de la corrupción prácticamente pasen de agache. Entonces, esta es la política ecuatoriana, Gustavo. Parece que los titulares de la prensa son los mismos titulares de hace 15, 20 años, pero cambiamos los nombres.
1: ¿Qué lectura
0: cambiamos las coyunturas?
1: ¿Qué lectura le dejó César esa intervención pública de ayer de José Julio Neira, el secretario de la administración, citando un informe de un estudio jurídico norteamericano sobre cómo se esfumó el dinero?
0: Bueno, que es una intervención atemporal, porque el gobierno, desde la función ejecutiva, luego desde la función legislativa, han tratado de botar la pelota hacia adelante. Y ese botar la pelota hacia adelante, lo único que ha generado es dudas, ha generado imprecisiones, ha generado un sinsabor, porque además no había la necesidad. Si se actuaba de manera técnica y rigurosa, como pretendió el secretario, de mencionar a los medios de comunicación y decir que esta es una narrativa en contra del gobierno, no es necesario hacer un informe en donde se busque el chivo expiatorio y decir la culpa es de la vaca o de terceros, para decir que el trabajo que hicieron a varios colegas de investigación no vale. Entonces, me parece que es una medida temporal, que todavía el rompecabezas no está armado en su totalidad, y que la fiscalía, que es la que lleva el caso, el fiscal que está concursando para fiscal, debería incorporar a ciertas personas ciertos elementos y una serie de cabos que quedan sueltos, para que en definitiva el Ecuador sepa por qué en los momentos de mayor delicadeza, es decir, donde estábamos expuestos a desabastecimiento de energía eléctrica, se hizo un contrato con pago de anticipos de equipos que eran chatarra, Gustavo. Porque hay que decir las cosas como son. Esos equipos no funcionan. Entonces, esperamos nosotros que el gobierno, más bien sobre la base de este sacudón, comience a actuar ya de forma coherente y que se cierre el paso a estos sujetos que llegan al Estado para convertir a los ministerios en emprendimientos económicos.
1: Hablando en términos generales sobre el país, César, ¿qué tan grande es la brecha entre narrativa oficial y la percepción de los ciudadanos?
0: Es enorme, Gustavo, porque cuando uno camina por el país, he tenido la suerte de, por mi trabajo, caminar por todo el Ecuador, la realidad supera incluso aquello que nosotros podríamos pretender comprender como necesidades. La gente no tiene, ¿no? Hay desempleo, las cifras

0: Son evidentes, 7 de cada 10 están desempleados, cada vez hay más informalidad, uno va en las calles por las principales ciudades donde mayor concentración demográfica, la informalidad nos rebasa, la delincuencia. Mire, Gustavo, el día de ayer nomás, que estamos en estado de excepción en una de las provincias que lamentablemente se mantiene en excepción todo el tiempo, que es la provincia de Guayaquil. Hubo una balacera a la salida de los arribos internacionales del aeropuerto. Lo que quiere decir que ya ni siquiera esas zonas que son consideradas de altísima seguridad y blindaje, que le dan cierta garantía al ciudadano que sale y que entra al país, están exentas de que ocurra este tipo de cosas. Porque además en estas balaceras, Gustavo, hay muchos daños colaterales. Es decir, hay mucha gente que queda herida, a veces algunos fallecen, no porque hayan sido parte de este evento. Entonces, hay una serie de contradicciones, lo que nos hace pensar probablemente, Gustavo, que a la vuelta de la esquina, que son elecciones, es decir, en el mes de noviembre, el gobierno pueda tener una derrota muy contundente.
1: Ahora, justamente mis inquietudes iban hacia allá, doctor Ulloa, ¿qué impactos puede tener todo esto en el proceso electoral, con todas las acciones que el Ejecutivo o el Gobierno, en este caso, ha implementado, como el adelanto de las elecciones para el mes de noviembre, el impedimento para que algunas organizaciones políticas, en este caso la Revolución Ciudadana, puedan participar en el proceso electoral, lo que ha ocurrido con algunos alcaldes, el alcalde de la ciudad de Guayaquil, ahora el alcalde de la ciudad de Cuenca no podrá participar en este proceso electoral, él buscaba la reelección.
0: Bueno, lo que he venido manifestando en varios editoriales, que si antes se hablaba de que vamos a unas elecciones donde candidatos no tienen partidos, ahora vamos a unas elecciones sin candidatos. No solo por la falta de escuelas de formación y reproducción programada de líderes en los partidos, sino también por la ausencia de partidos, pero además los pocos visibles que quedaban y ya no estarán en las papeletas, en primer lugar. En segundo lugar, no hay justificación para el adelanto de las elecciones. No sé si la Corte Constitucional luego se pronuncie, porque puede hacerlo todavía. Y luego, en tercer lugar, es que estas elecciones, que si bien no tienen la connotación nacional, sin embargo, el gobierno ha querido llevar el cuadrilátero de la disputa electoral a lo local y seccional, sobre la base de una narrativa que polariza y que indudablemente fortalece a dos agrupaciones políticas que están en pugna permanente, pero que una se necesita de la otra. Porque claro, si el gobierno apunta contra el correísmo y el correísmo apunta contra el gobierno, lo que quiere decir es que hay un acuerdo para que no haya un tercero, para que no haya una tercera posibilidad que dispute un electorado que ya no nos gusta ni los unos ni los otros, porque esto también hay que decirlo. Los ecuatorianos estamos agotados de que si no es el uno, es el otro, y si no viene el otro. Entonces, estas terceras fuerzas que ojalá en algún momento emerjan, que salgan de la polarización, se conviertan en una posición intermedia en donde nos permita volver nuevamente a la recomposición del tejido social. Porque el día de hoy, si yo digo unas declaraciones y probablemente se acerquen a los intereses de una organización, me pondrán un costado. Si el día de mañana digo otra cosa distinta, me ponen al otro costado, cuando realmente el ejercicio ciudadano es la legítima defensa de la expresión de la opinión, indistintamente de la afinidad que pueda ser capturada por estas dos fuerzas. Entonces, creo que el reto hacia adelante es salir de este negocio electoral, que lo único que ha hecho es beneficiar a estas dos fuerzas políticas y que ojalá en algún momento exista, insisto, una tercera fuerza que rompa la polarización y volvamos a tener una pluralidad de voces que, sobre la base de la construcción de un proyecto colectivo, le dé una posibilidad distinta de desarrollo, en este caso a las ciudades, a los cantones, a las provincias, a las juntas parroquiales. Pero también hay que poner un elemento adicional. No nos olvidemos que en estas elecciones se elige al Consejo de Participación Ciudadana y Control Social. ¿Y por qué pongo en acento este tema? Porque es ese Consejo de Participación Ciudadana y Control Social que lleva a cabo los concursos para fiscal, para contralor, para Consejo Nacional Electoral, para un montón de cosas. Entonces, mientras estamos preocupados en lo uno, ojalá no nos metan el gol por el otro lado, porque el Consejo de Participación Ciudadana es el órgano más poderoso probablemente que tiene el país en cuanto a designación de autoridades.
2: Exactamente, en 5 meses estaremos acudiendo a las urnas los ecuatorianos nuevamente. César, la pregunta final sería, ¿qué está realmente en juego para Ecuador como proyecto democrático? ¿Qué tipo de decisiones políticas, sociales, éticas, sobre todo, definirán si el país logra recomponerse o ser arrastrado por la crisis?
0: Bueno, creo que está en juego cosas muy complejas. La primera, que si el gobierno es derrotado en las urnas en el mes de noviembre, sumaría una segunda derrota después de perder el referendo y plebiscito de hace un año, que fue en noviembre también. Y por lo tanto, va a tener muchos problemas de sostener la mayoría en la asamblea, porque cuando miren una derrota, sus aliados se pasarán al otro bando y ahí va a haber 2 años y un poco más de ataque permanente y de ingobernabilidad con el Ejecutivo. 2, creo que en el Ecuador en algún momento fue el pilar, fue algo que motivó cierto tipo de satisfacción el tener buenos alcaldes y buenos prefectos. El Ecuador tuvo una época de oro de extraordinarios alcaldes y prefectos. Si en esta ocasión no se logra elegir a las personas adecuadas, se pierde una posibilidad de desarrollo local que en el Ecuador, a mi modo de ver, ha sido el sostén, más allá de que exista gobiernos centrales débiles que no hayan acabado su mandato o que incluso hayan salido con bajísima popularidad. Y lo tercero, Gustavo, si no hay un gran acuerdo nacional sobre los temas prioritarios, es decir, si no hay madurez y las fuerzas políticas no se sientan a la mesa para hablar los temas de inseguridad, para rescatar, restaurar, para restablecer el sistema de salud, para generar ciertas condiciones de empleo, probablemente estemos cada vez más a la deriva y se comience a generar un escenario de anomia, es decir, que cada cual opte por el sálvese quien pueda.
2: Bien, muchísimas gracias por habernos acompañado en esta mañana.
0: Muchas gracias, Gustavo, un cordial saludo, un excelente día.
2: He escuchado al doctor César Ulloa, académico del IAIN, miembro de la Fundación Esquel.

0: a continuar ahora en materia de energía eléctrica en Ecuador. Y el caso Progen que impacta a Selec en varios niveles y explica en buena medida por qué la crisis energética se profundizó justo cuando el país más necesitaba de capacidad de respuesta. El golpe es financiero, más de 100 millones de dólares que se esfumaron, pero es también técnico, institucional, operativo, ha afectado a cuadros que van desde comisiones de estudio de mercado hasta niveles directivos que autorizaron anticipos sin garantías, validaron hitos inexistentes o permitieron que una empresa sin solvencia técnica ingresara a proyectos estratégicos. Esa cadena de decisiones o de omisiones ha dejado expuesto a técnicos presionados, a administradores que procesaron pagos irregulares, directivos que avalaron un contrato que nunca debió firmarse.
1: El impacto sobre la crisis energética es directo. Los proyectos que Progen debía ejecutar, centrales térmicas en Respaldo, en Quevedo, Salitral y Catamayo, eran parte del plan para enfrentar el estiaje y compensar daños y años de falta de mantenimiento. Al no construirse, el país perdió megavatios que ya estaban incorporados a la planificación, lo que agravó los apagones y obligó a medidas de emergencia. A esto se suma la pérdida de 104 millones de dólares, recursos que debían fortalecer la generación térmica y que terminaron dispersos en cuentas en Ecuador y el exterior. La crisis no solo ha sido técnica, la caída de Progen paralizó procesos internos, ha generado temor a tomar decisiones y ha profundizado la confianza dentro de Selec.
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0: Entonces saludamos al ingeniero Fernando Salinas, ingeniero eléctrico, es catedrático de la Universidad de las Américas. Ingeniero Salinas, bienvenido. Quisiéramos conocer también su visión sobre esta crisis que se ha generado en el sector eléctrico por casos de corrupción que están llegando a puntos importantes dentro de la investigación, aunque hay contrastes entre la agilidad con la que se trabaja en otros lares, me refiero a un juicio paralelo en los Estados Unidos con respecto a lo que pasa aquí, con una serie de escollos más bien dentro de las investigaciones. En todo caso, este caso Progen, que no podemos separarlo también de Austral, de ATM, que se dieron en forma simultánea cuando Ecuador en el año 2024 requería de energía térmica en forma urgente, dejan consecuencias y se convierten en una especie de espejo de deterioro institucional del sector eléctrico. Importante escuchar su opinión.
3: Gustavo, muy buenos días. ¿Me escuchan?
0: Sí, perfectamente. Se había congelado unos instantes su señal, pero estamos escuchándole y viéndole. Adelante.
3: Gracias, Gustavo. Muy buenos días a la ciudadanía que nos escucha por la frecuencia de Antena 1. A ver, yo pienso, y claro, yo desde el ámbito de ingeniería, desde el ámbito de la parte técnica, pues es poco el aporte que yo podría hacer respecto. Sin embargo, como ciudadano me siento también afectado y creo yo la gran o la mayoría de la ciudadanía alrededor del país se siente realmente conmocionada respecto a este caso de corrupción en la contratación de generación térmica, justamente en una emergencia, y en una emergencia que los costos, digamos, de todos los racionamientos energéticos y el impacto económico que tuvo en esto están calculados en alrededor de 1,000 millones de dólares. Es decir, el perjuicio que la Contraloría y los órganos de control del Estado le aducen al tema ATM, que son un poco más de 100 millones, más lo que usted mencionaba, el tema de Progen y ATM en conjunto suman alrededor de 200 millones de dólares, pero el impacto real que tuvo en la economía de los ciudadanos, en el comercio, en industria, fue de alrededor de 1,000 millones de dólares. Es decir, realmente estamos ante un caso de una estafa inescrupulosa por parte de algunos actores, tanto de el sector público como esta empresa estadounidense que que realmente...
1: Ingeniero Salinas, muy buenos días. Pues uno de los temas que no deja de preocupar es la posibilidad de nuevos apagones. ¿Considera usted que hasta el momento la naturaleza ha sido generosa y le ha permitido al país poder continuar brindando el servicio energético? Es decir, las centrales han recibido la cantidad de agua, lluvia suficiente para evitar una situación de esta naturaleza. Pero de aquí mucho se habla del fenómeno del Niño, tanto es así que el propio gobierno tomó alguna decisión respecto del proceso eleccionario, por ejemplo, para evitar algún impacto que podría llegar a propósito del fenómeno del Niño, pero no hemos visto, ni hemos escuchado, ni hemos conocido medidas que se hayan anunciado respecto de la posibilidad de los efectos del fenómeno del Niño en el servicio energético, toda vez que se habla de una fuerte sequía tanto en la zona amazónica como en la sierra del país.
3: A ver, yo creo que es importante, ¿no es cierto?, que la ciudadanía entienda que hay algunos fenómenos meteorológicos que el país y que sobre todo la producción eléctrica va a transitar durante los próximos meses, los años, a partir del mes de octubre hasta el mes de marzo de todos los años, que son alrededor de 6 meses, se presenta una disminución en las lluvias, en los niveles de pluviosidad, en las centrales que quedan en la zona oriental, en las cuencas orientales de nuestro país, donde está, por ejemplo, el complejo hidroeléctrico de Paute, donde está Coca-Cola Sinclair, donde está algunos otros complejos como el Hidroagoyán, ¿no es cierto?, que también tiene 2 centrales, y que por lo tanto se ve disminuida la producción de energía a nivel nacional. Y otro es un fenómeno meteorológico que usted muy bien señala, que es un fenómeno que se presenta cada ciertos años y que podría, ¿no es cierto?, influir también en el aspecto meteorológico con fuertes lluvias en la región litoral o costa y con probables sequías. Esto es probable porque no tenemos una bola de cristal para afirmar con certeza lo que se dice, probables sequías en algunas zonas localizadas, especialmente de la sierra y la Amazonía. Esto, ¿no es cierto?, hace prever que evidentemente las autoridades del sector energético, el gobierno nacional, tomen en cuenta estos fenómenos meteorológicos y que estemos preparados para enfrentarlos. Al momento se han anunciado desde el gobierno nacional la contratación de generación térmica de carácter emergente, renta de energía, hablando específicamente, por alrededor de 500 megavatios, de los cuales apenas 55 megavatios han sido concretados hasta la fecha, cuando ya estamos a 3 meses de que se inicie básicamente el estiaje, ¿no es cierto?, en la zona de las cuencas orientales. Entonces, eso es al momento, digamos, el progreso que ha tenido, y teniendo en cuenta que el déficit que se espera tener en esta época de estiaje es de alrededor de 1.300 megavatios, y pues coadyuva en algo la recuperación de ese enlace internacional con Colombia, pero no es suficiente para llegar a esos 1.300 megavatios que serían necesarios para enfrentar las necesidades energéticas en las épocas de estiaje, donde disminuye la producción de energía y de carácter hidroeléctrico.
0: ¿Cuál es la realidad de esa brecha de energía, ingeniero Salinas? Cuando se anunció la reducción nuevamente de ministerios del Estado y nuevas fusiones, escuchamos, no recordamos su nombre, pero se trataba de uno de los viceministros del Ministerio de Energía, que daba palabras tranquilizadoras señalando que no habrán apagones en este año. Así lo dijo públicamente, de que existía suficiente backup térmico para solventar cualquier problema que pueda producirse en las centrales hidroeléctricas del país. ¿Es eso una realidad en Ecuador? Y si no es así, ¿cuál es la situación?
3: Pienso que a veces las autoridades del país se manifiestan desde el punto de vista que quieren darle certeza, tranquilidad, sosiego a la ciudadanía respecto a los problemas que acontecen en el sector energético a nivel nacional. Sin embargo, la realidad es otra. La realidad nos dice que el déficit que se prevé para este próximo estiaje es 1.300 megavatios, déficit, digamos, contabilizado para abastecer la demanda de manera autónoma. De esos 450 megavatios, digamos que son cubiertos ya por la interconexión con Colombia, sí, pero nos quedarían alrededor de 900 megavatios por cubrir. Estamos lejos de eso, estamos lejos ya prácticamente a 3 meses de que inicie nuevamente el estiaje. Estamos hablando de que con la interconexión con Colombia, que todavía es algo incierto, porque en Colombia tienen que cumplir con la premisa de almacenamiento de reservas de agua hasta el 80%, actualmente están en alrededor del 70%, imaginémonos que sí alcanzan esos niveles de acumulación de agua en sus embalses y que se recupera nuevamente la interconexión con Colombia en el mes de septiembre, pero faltarían todavía aproximadamente 900 megavatios, y de los cuales le comento que apenas 55 megavatios de carácter térmico han sido contratados hasta el día de hoy.
0: Es una cantidad muy baja.
3: Sí, en efecto, o sea, el gobierno, digamos, desde el año 2024, cuando comenzaron este tipo de temas, prácticamente lo que ha conseguido es rentar las barcazas y dos centrales de generación térmica muy pequeñas, inclusive localizadas en el austroecuatoriano, una de ellas en la provincia del Oro, ¿no es cierto? Gas Vesubio, y la otra que es el Descanso 2, que suman alrededor de entre las dos, alrededor de unos 30 megavatios y un poco más de megavatios, pero no es algo significativo. Y si usted suma los 55 megavatios que se acaban de concretar, que aparentemente estarían listos, digamos, en este periodo de estiaje, pues realmente no es significativo todavía ese aporte, y esperamos que vaya incrementándose y que se vaya cumpliendo ese plan emergente de contratación que tiene el gobierno, porque caso contrario, pues nos veríamos en la posibilidad, y hablo posibilidad, por favor, que la ciudadanía entienda, porque vuelvo y reitero, ese es el comportamiento común, que se disminuyan las lluvias en este tiempo, pero ventajosamente, por ejemplo, en el año pasado no hubo esa disminución drástica de las lluvias y pudimos sostener la generación del país. Entonces, es mejor estar preparado, es mejor estar prevenido con toda la capacidad de generación térmica para que, si es que se presentan este tipo de fenómenos drásticos de disminución de las lluvias y evidentemente de la generación de energía hidroeléctrica, pues el país esté preparado para afrontar esa demanda.
1: Ingeniero, ¿cuáles son las expectativas de la relación con Colombia frente a la necesidad que pueda tener, en este caso, Ecuador, de continuar sirviéndose de la energía del vecino país?
3: Actualmente, digamos que luego de que ya se levantaron las restricciones de carácter comercial, el tema arancelario, se supone que lleguemos a una etapa ya de normalización de las relaciones, digamos, bilaterales con el hermano país de Colombia, y evidentemente en el caso de que ellos ya cumplan con el almacenamiento del 80% que dice, digamos, su programa energético a nivel de Colombia, pues ellos estarían en la disponibilidad de vender energía a nuestro país, energía que se hace generalmente en el mercado spot, que son las transacciones internacionales de electricidad, ¿no? Entonces, hasta que no se acumule ese 80% en sus embalses, ellos todavía están esperando. Luego de eso, pues, se normalizaría la exportación o la importación también desde Colombia, ¿no? Porque también en ciertos horarios del día, Ecuador podría eventualmente dar energía hacia el hermano país. Es un intercambio que se realiza horariamente y en los 365 días del año.
0: Algo muy importante, ingeniero Salinas, es la planificación estratégica en el país, en términos generales, no se diga, en este tema tan crítico como el de la energía. ¿Cómo se encuentra ese referente que rigió aquí en el Ecuador por muchísimos años, diríamos que un medio siglo, allá cuando el INESEL controlaba los proyectos eléctricos en los años 70, se concibió un plan maestro de electricidad que fue evolucionando con el tiempo? ¿Hay al momento una actualización de este plan y en consecuencia una visión de qué es lo que tendría que suceder en cuanto a electricidad, a nuevas fuentes en Ecuador para el corto, mediano y largo plazo?
3: Lo que usted señala, Gustavo, creo que es muy importante, y creo que en los últimos años Ecuador ha perdido esa capacidad de planificación y ya en la ejecución ya prácticamente se ven los resultados. ¿A qué me refiero? Me refiero de que aunque existe un plan nacional de electricidad, aunque existe o cada año existe la planificación de todos los segmentos de la industria, tanto de generación como tiene que crecer, ¿no es cierto?, en número y en cantidades de megavatios, la provisión de energía eléctrica en nuestro país, en transmisión, cuántas subestaciones y en dónde van a estar localizadas estas subestaciones y líneas de transmisión que permiten la transferencia de potencia desde las grandes centrales hidroeléctricas o termoeléctricas hasta las grandes ciudades o centros de consumo, y también la parte de distribución, cómo crece la última, digamos, el último eslabón de la cadena de la industria. Esto existe. El inconveniente básico es que hemos perdido la capacidad, como le decía, de planificación, porque a ese, digamos, documento que es de carácter técnico, donde se especifican las necesidades de la demanda de nuestro país, no se le agrega el tema del financiamiento. Es decir, un plan necesita evidentemente las obras, los proyectos y el financiamiento para que se realice. Y ese básicamente es el talón de Aquiles que hemos tenido en los últimos 10 años, diría yo, o alrededor de 8 o 9 años en nuestro país, porque a ese plan técnico no se le agrega el tema del financiamiento, ¿sí? Entonces, a eso me refería, y usted hace muy bien mención respecto a cómo se realizaba la planificación en el ex-INESEL, pero la ventaja es que en esos años habían transferencias por parte del Estado a través de los ingresos y la renta petrolera para desarrollar el sistema nacional interconectado que lo tenemos actualmente, ¿no? Que es el anillo de 230 kilovoltios y la red radial de 138 kilovoltios a nivel nacional, que nos permite servir a través de diferentes centrales hidroeléctricas y termoeléctricas toda la demanda de todas las ciudades en toda la extensión geográfica del país.
0: ¿Cuál es, aunque usted mencionó ya alguna cifra, la verdadera capacidad operativa del sistema eléctrico en nuestro país en cuanto a megavatios, gigavatios de respaldo? ¿Cuánto falta para garantizar un suministro estable en épocas de estiaje?
3: Gustavo, su pregunta es muy importante. La generación térmica del país en libros y en estadísticas tiene alrededor de 1.800 megavatios de potencia instalada. Lamentablemente, de esos 1.800 megavatios de potencia instalada, solo la mitad, es decir, 900 megavatios, se encuentra disponible. Y cuando hablamos de que tenemos fuera de esos 1.800, la mitad, estamos diciendo prácticamente que estamos en un estado de vulnerabilidad, porque la generación térmica permite abastecer a la demanda de nuestro país en épocas justamente donde disminuyen las lluvias, donde disminuyen los aportes de caudales a nuestros embalses y a nuestras centrales de carácter hidroeléctrico. Entonces, yo pienso que deberíamos pasar desde las estadísticas de sostener de que tenemos 1.800 megavatios a la realidad, que son 900 megavatios de carácter térmico, y respondiendo a su pregunta, nos faltan esos 900 megavatios de carácter térmico justamente para este estiaje, y luego de eso nos falta un poco más, ¿no es cierto? Porque la demanda crece normalmente en nuestro país un 5%, es decir, necesitamos por año alrededor de 300 megavatios, entre 300 y 400 megavatios extra por año. Entonces, esa es la importancia de tener ya no en estadísticas, sino en la realidad, generación térmica, generación confiable, generación que nos permita sin problemas, sin dependencia del clima, pues abastecer a la demanda de nuestro país. Entonces, esa es la respuesta a su interrogante.
0: Bien, para finalizar, ingeniero Salinas, hay proyectos estratégicos que están ubicados, identificados en el país, que deberían promoverse para evitar nuevas crisis en los próximos 5 años.
3: Sin duda, hay algunos proyectos que ya están dentro del Plan Maestro de Electricidad. no entiendo por qué al momento no se los ejecuta por parte de quien tiene la obligación, en este caso la Corporación Nacional de Electricidad, CELEC. Si es que no tiene los recursos la CELEC por restricciones de orden financiero, pues estas pueden ser delegadas a la empresa privada. Yo hablo, por ejemplo, de dos que se me vienen a la mente que están localizadas en la zona del Austro Ecuatoriano. Uno de ellos, Santiago, que es un proyecto de un poco más de 2.400 megavatios en dos fases y que requiere un poco más de 3.000 millones de dólares para su construcción. Es una cantidad importante, por lo tanto, yo creo que puede ser delegada a la empresa privada para su ejecución, para su construcción. Y luego la parte última, digamos, del proyecto hidroeléctrico Paute, ¿sí?, que es Cardenillo, que también necesita una inversión importante del orden de 500 millones de dólares. Entonces, fíjese, si es que el Estado ya tomara en serio el tema de la provisión energética de carácter eléctrico en nuestro país, no pensaría solamente en el tema de las emergencias. Estamos administrando prácticamente emergencias y deberíamos ir hacia temas de carácter del mediano y el largo plazo, como este tipo de proyectos de carácter hidroeléctrico que sí solucionan el tema de provisión energética, no para esta generación, sino para las próximas generaciones, es decir, con un pensamiento estratégico, con un pensamiento de largo plazo.
0: Bien, gracias a ingeniero Salinas por haber estado con nosotros. El ingeniero Fernando Salinas es experto energético, catedrático de la Universidad de las Américas.

0: noticia recurrente, que en realidad ya no es noticia ni novedad, es que las vías en la provincia de La Suay se cierran continuamente. Por varios días ha estado cerrada la cuenca Girón-Pasaje. Desde hace 3 semanas ha tenido enormes irregularidades, generando graves embotellamientos, dificultades de tráfico, riesgos para los conductores, desvíos enormes que tienen que realizar para llegar a sus destinos. El diagnóstico de la vialidad en el sur del país, y en particular en la provincia de La Suay, sigue mostrando un sistema de conectividad fracturado, vulnerable, sometido a una presión geográfica, climática e institucional que supera con creces la capacidad de respuesta. Varias rutas estratégicas del Austro, como la cuenca Molleturo-Puerto Inca, la cuenca Girón-Pasaje, la utópica autopista Biblián-Guayaquil, que se dice va a construir una empresa coreana, comparten un patrón común. Falsas promesas, deterioro acumulado, intervenciones reactivas, falta de mantenimiento estructural, una geodinámica que se ha vuelto más agresiva con el cambio climático. El resultado es un corredor sur que opera al límite, con cierres recurrentes, pasos controlados, una movilidad que depende más del clima que de la planificación estatal, alto riesgo para quienes tienen que transitar por estas vías. La cuenca Molleturo-Puerto Inca es otro símbolo de esa fragilidad. Su traza atraviesa una de las zonas más inestables del país, con taludes saturados, suelos colapsables, presión hídrica que convierte cada invierno a esta vía en una amenaza. Derrumbes recurrentes, pérdida de calzada, necesidad de habilitaciones parciales que muestran que la vía funciona bajo un régimen de emergencia permanente o no funciona. La rehabilitación reciente alivió la situación, pero no resolvió el problema estructural. La ruta no tiene una solución geotécnica de largo plazo. Su vulnerabilidad afecta al comercio, al turismo, al transporte de carga y la viabilidad hacia la costa ecuatoriana. ¿Qué decir de la cuenca Girón-Pasaje, que mencionamos ha estado cerrada la mayor parte del tiempo en las últimas semanas, que incluye el famoso ingreso sur? Un ingreso y salida por el sector sur de la ciudad de Cuenca, también hacia la costa ecuatoriana. Vía que enfrenta un deterioro distinto, pero igual de crítico. Deslizamientos masivos, erosión lateral, complejidad del relieve, mala calidad de la vía, han obligado a cierres prolongados y a intervenciones que no logran estabilizarla. Vía clave para la conexión con el Oro, para la salida de productos agrícolas e industriales del Austro. Su colapso parcial ha generado un efecto dominó, desvíos saturados, mayor presión sobre rutas alternas, incremento en los tiempos logísticos que afecta directamente a la economía regional. Accidentes, fallecimientos, enormes desvíos para los conductores.
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0: Saludamos al arquitecto José Jaramillo, él fue director de la Zonal 6 del Ministerio de Transportes y Obras Públicas, ha sido presidente también de la Cámara de la Construcción en la ciudad de Cuenca, fue el impulsor de un único proyecto concreto real que se dio para el ingreso sur y una mejora de la cuenca Girón-Pasaje, que muy pronto en el gobierno de Guillermo Lasso fue archivado y olvidado. Quisiéramos, arquitecto Jaramillo, nuevamente poner el dedo en la llaga, aunque resulte cansino para todos, pues nos topamos siempre con la misma realidad, el abandono vial de la provincia de La Suay. ¿Cómo ve usted la situación actual?
2: Buenos días, Gustavo, un cordial saludo para usted, para todos los amables radioescuchas que en esta hora de la mañana se encuentran sintonizando su prestigioso medio de comunicación. Gustavo, le he oído detenidamente la introducción que usted ha hecho, muy acertada en muchos, en todos los parámetros que usted ha tocado. Efectivamente, desgastante, molestoso seguir hablando de lo mismo, pero creo que es justo y necesario hacerlo, más aún cuando se escucha todavía intervenciones de autoridades en este caso del Ministerio de Infraestructura y Transporte, tanto locales como nacionales, referirse a este acceso sur como un elefante blanco. Lo oí en su medio de comunicación, en este medio de comunicación oí una intervención de esa manera, referirse de esa forma a un diseño que es tan necesario para la ciudad de Cuenca, o escuchar también a autoridades en otros medios de comunicación decir que se va ahora sí a ver una solución acorde a la realidad económica de nuestra región. Me pregunto yo, ¿cuál es esta solución? Yo personalmente todavía no la he visto. No sé usted, Gustavo, como periodista acucioso que es, si ya ha podido observar algún planteamiento por parte del gobierno nacional en cuanto a cuál va a ser pues el desahogo de esta arteria vial tan importante. 20,000 vehículos diarios, Gustavo, hoy por hoy circulan en esta zona, me refiero al acceso sur. Más aún a lo largo y a lo ancho de esta vía, donde de poco a poco, conforme nos vamos acercando a la ciudad de Cuenca, este flujo va aumentando justamente por la necesidad de conectividad que existe entre la provincia del Oro y la provincia del Azuay. Necesidad comercial, necesidad económica, necesidad turística, social, etcétera, etcétera, que nos vinculan a estas dos provincias. Y obviamente hoy no contar con esta vía por este magno deslizamiento en el kilómetro 79.6, me parece que es casi 80, donde realmente el macro deslizamiento es de grandes magnitudes, uno de los puntos críticos que se venían analizando, que la inclemencia del clima ha acelerado pues esta situación, hace que realmente los que estamos ahora viendo desde afuera nos preocupemos de esta situación, porque todavía no se puede ver concretamente cuál va a ser esta solución que hoy por hoy nos tiene complicados.
0: Es que hasta donde conocemos, y como usted preguntaba, en realidad no hay solución. Se dijo en algún momento desde el Ministerio de Transportes y Obras Públicas que montos similares, que bordeaban 20 o algo más de millones de dólares, iban a invertir en las dos vías que se han mencionado, la cuenca Mollituro Puerto Inca y la cuenca Girón Pasaje. Al final quedó solamente en la realidad los fondos para la cuenca Mollituro Naranjal, fondos evidentemente insuficientes para todos los problemas que tiene esa vía. Pero la cuenca Girón Pasaje quedó absolutamente en el aire. Allí solamente se hace mantenimiento urgente, no mantenimiento preventivo. Y esta situación de la cuenca Girón Pasaje ha dado paso a algunas iniciativas, bienvenidas todas, pero iniciativas que no son sino un saludo a la bandera. El municipio de Cuenca decidió hacer un manejo de los carriles en horas pico en el ingreso sur, en la zona de Narancay, para brindar un poquito de alivio a quienes transitan por esa vía, mientras la prefectura de la Azuay ha decidido mejorar la pequeña vía, una vía de segundo o tercer orden, que en todo caso es la única o una de las poquísimas que ha quedado con peaje aquí en la ciudad de Cuenca, la Turia Tarqui, para incrementar realmente una cantidad mínima el tráfico, pues la vía no podrá sostener más que esa cantidad mínima, que me parece llega a unos algo más de 2,000 o 3,000 vehículos mensuales. Esas son las realidades y esas las soluciones, entre comillas, que se dan aquí en la localidad ante el silencio estatal sobre esas vías.
2: Sí, Gustavo, mire usted, yo quiero contar, si me permite, una anécdota de hace pocos días. Voy a dar tu nombre y apellido porque pido autorización para nombrarlo. El ingeniero Raúl Carrasco debe ser el ingeniero civil más longevo que tiene la ciudad de Cuenca, ¿sí?
0: Exdiputado.
2: Ex asambleísta, me parece que fue ex prefecto también, ex ministro de Obras Públicas, realmente una persona que conoce mucho el tema de vialidad, un ingeniero civil que hoy por hoy cuenta con 97 años de edad, lúcido completamente, está escribiendo un libro más sobre la historia de la vialidad, y porque tiene algunos ya, y me ha invitado la semana anterior a conversar un poco de la historia de la vialidad. Aprendí mucho en esa reunión. Y una de las cosas que me contó el ingeniero como anécdota es todas las peripecias que hubo que pasar desde el punto de vista social para que gobiernos de antaño puedan construir lo que ahora tenemos como autopista Cuenca Sogues, estimado Gustavo y estimados amigos Radio Escuchas. Gente que se opuso, gente que dijo que era muy caro, gente que dijo que no era necesario, que hubo una socialización de cerca de 7 años, me manifestó, entre gobierno y gobierno. Me parece que fue entre el gobierno Félix Cordero, gobierno Borja, si mal no recuerdo, de acuerdo a la conversación que habíamos tenido con el ingeniero, para que hoy por hoy tengamos una autopista Cuenca-Sogues tan necesaria, tan importante.
0: Autopista no solo ya... Cuenca-Sogues, solamente que una... un comentario más que una corrección, no lo puedo afirmar exactamente, pero esa vía recibió una mejora significativa con el gobierno de Sixto Durán Ballén tras el desastre de la Josefina.
2: Correcto, sí, muchas gracias, Gustavo, pero entiendo que la socialización vino de antes y el arquitecto Durán Ballén fue quien le repotenció. Asimismo me contó la historia, yo no recuerdo, soy más muchacho, no recuerdo esto, pero he ido retroalimentándome. Y que la problemática social fue tan grande que hubo que prácticamente pelearse con mucha gente, asimismo por las indemnizaciones, asimismo por los retiros, etcétera, etcétera, para que hoy Cuenca disponga de una vía tan importante, ya no solo para la conexión interprovincial, sino incluso para los desfogues urbanos. Y hoy, si no tuviésemos esa autopista, yo creo que el tráfico de Cuenca estuviese colapsado. Yo creo que es algo similar lo que se ha vivido o lo que se vive en el acceso sur de la ciudad de Cuenca. Problemática social, gente que dijo lo que es y lo que no es, frentistas que hablaron lo que se les venía en mente para poder en ese entonces salvaguardar su interés personal, que hasta cierto punto lo entiendo, sí, porque estaban yendo a ser afectados por eso. Se dice, ahora se dice, Gustavo, a mí me parece realmente jugar con la inteligencia de la gente, decir que, claro, en indemnizaciones ha habido muchísimos millones de dólares y que eso no ha estado previsto. Mi estimado Gustavo, cuando se hizo el estudio, el valor de las indemnizaciones era X, ha pasado 6 años, ahora el valor es Y, porque todos los rentistas lo que hicieron fue sincerar su avalúo catastral de manera voluntaria. Ha pasado más de 2 años, la ley es clara, si usted después de 2 años de haber actualizado su valor de avalúo catastral, el momento en que se le haga una indemnización tendrá que ser considerado el valor actual. Entonces es un valor muchísimo superior, perdón, la redundancia, muy superior, perdón, a lo que se tenía en antaño, y esa era la contraparte estatal. Y ahora el Estado, obviamente, no quiere, no puede inyectar estos recursos. Entonces, hay que invitar a buscar los mecanismos para que esto sea una realidad.
0: Ahora, porque a la larga... ¿De dónde partiríamos para este análisis y esbozo quizá de soluciones, ingeniero Jaramillo? ¿Cómo describe usted, con su criterio técnico, su experiencia en el sector público, el estado actual de estas vías estratégicas de la SUAI, Cuenca Molleturo, Puerto Inca, Cuenca Girón Pasaje, para quedarnos en dos de las que mayor tráfico deben sostener?
2: Está en una situación bastante complicada, deplorable, yo creo que emergente. Si bien es cierto, la cuenca Molleturo, el empalme, hoy por hoy tiene un contratista, eso es, creo que positivo, es positivo. Si bien es cierto, no va a abarcar todas las necesidades y toda la no va a abarcar todas las intervenciones que se requiere para los puntos críticos, porque me parece que el monto es de 20 millones de dólares, si mal no recuerdo, Gustavo, me corriges si estoy mal.
0: Sí, pero me parece.
2: Sí, ese es el monto de intervención. Es superior lo que se requiere, pero creo que es un buen primer paso. Sí, es un buen primer paso para en algo mitigar la situación que se está viviendo. La cuenca Girón Pasaje, lo que se puede escuchar es que se está haciendo los respectivos estudios. Los estudios nos dirán cuánto es la intervención, cuánto se requiere para intervención, y a partir de ello, pues, poder hacer la misma. Yo personalmente, Gustavo, voy a volver a exponerle a usted por medio de su radio, cuál es mi parecer y cuál es la única solución que hoy por hoy tiene la cuenca Girón Pasaje, que es pues cambiar el modelo de gestión vial y cobrar peajes, buscar un modelo de concesión para que esta vía pueda ser intervenida, el tráfico lo permite, ¿sí? Hacer un miti-miti como el crédito que ahora lo está haciendo el mismo gobierno para el acceso de vivienda de interés público y social, un porcentaje de inversión del gobierno, un porcentaje de inversión privado con recuperación del privado, que pueda hacer que esta vía sea una realidad. Esta vía, Gustavo, yo me atrevo a decir que necesito un monto que supera tres cifras en millones de dólares, sí, para mí son más de 100 millones de dólares.
0: ¿Cómo está el tráfico que esta vía podría sostener? Pues están de por medio también estos cálculos que se los hace desde el punto de vista técnico y financiero para saber que un sistema de peaje puede ser atractivo para algún tipo de empresa pública o privada.
2: Gracias, Gustavo. En el acceso sur hoy por hoy hay 19 a 20 mil vehículos diarios en un día normal. En días, solo en la parte del acceso sur, en días de feriado o en días de colapso que sabemos ver, domingos en la noche, puede superar hoy por hoy los 25 mil o 30 mil vehículos. La proyección en el año 2040 es que tengamos día a día los 30 mil vehículos solo en el acceso sur. O sea, lo que tenemos en el pico, alto cuando hay feriado. Esto se va alimentando a lo largo de la vía, Gustavo, porque obviamente tiene pues el ingreso más allá de Victoria del Portete, más pues hacia la cuenca del Jubones, tiene Girón, tiene San Fernando, Santa Isabel, Pucará, etcétera, etcétera, conforme va acercándose a la provincia del Oro. El promedio de toda la vía, porque es, como le digo, es diferente el análisis del tráfico entre el acceso sur, que es el pico más alto por todas estas poblaciones, comunidades, versus lo que está más hacia la costa, es de 13 mil o 14 mil vehículos diarios. El punto de equilibrio para poder concesionar una vía, Gustavo, más o menos, yo sé que es muy, muy relativo y va a depender del nivel de intervención, del monto que se requiera, pero más o menos el punto de equilibrio es de 10 mil a 11 mil vehículos. Lo que supera este número de carros hace que la vía pueda ser concesionable. Tiene que ser estudiado cuánto se requiere, a cuánto tiempo se debe concesionar, cuánto va a ser el CAPEX, cuánto va a ser el OPEX, cuánto va a ser la intervención inicial, cuánto va a ser la intervención en cuanto a mantenimiento para poder sacar un valor exacto, pero el número o el punto de equilibrio para poder pensar en concesionar, esta vía la cumple para poder analizarla a lo largo de toda la misma.
0: Ese estudio que quedó de su época, de su etapa, sobre el ingreso sur, es ya obsoleto, no es aplicable para la realidad actual.
2: Yo creo que debería ser actualizado, Gustavo. Ya ha pasado 5 años. La norma dice que después de cada 5 años los estudios tienen que ser actualizados. Los valores de indemnización, como lo dije hace un momento, van a ser otros, indudablemente, porque todos los frentistas ya cambiaron su avalúo catastral y esto va a arrojar otros valores superiores a los que se tenían. Todavía técnicamente yo sostengo que es la mejor solución. Podrá variar en algo el trazado. No vamos a tener la última palabra. O no van a tener los que ejecutaron este diseño como loco en Quepe la última palabra, pero todavía es ejecutable. Más aún, Gustavo, cuando estamos elaborando, esto es lo que más a mí me causa a veces molestia, estamos construyendo en este momento los intercambiadores de la autopista, Gustavo, el mismo contratista en el mismo tiempo hizo los diseños de los intercambiadores, que son una belleza, que todo hay que hacerlo, que está perfecto, y que hizo el acceso sur, este estudio muy caro, muy, muy complicado, mal hecho, y quién sabe qué más cosas. O sea, la una parte vale, la otra parte no vale, es algo que yo no acabo de entender. Y estos intercambiadores de tránsito, tenían pues una funcionalidad doble al inyectarle todo el tráfico directo del acceso sur, e iban a ser mantenidos con el proyecto de concesión que se había planteado. Ahora, ¿cómo lo van a mantener? Perdóneme, Gustavo, voy a decir un tema muy, muy sincero. Van a pedir al señor alcalde de Paute que dé prestando las microempresas para que limpie los intercambiadores. tengo que decirlo, Gustavo, tal vez es polémico lo que estoy diciendo, pero es la realidad. Es la realidad económica de nuestro país. Entonces, si tenemos una realidad diferente, tenemos que buscar una realidad de austeridad, una realidad de recesión económica, tenemos que buscar la solución, y la solución era en ese momento concesionar el asunto para que todo este corredor vial sea el que merecemos todos los azuayos y las azuayas, Gustavo.
0: ¿Cómo está, por otra parte, la organización del Ministerio de Transportes y Obras Públicas? Hoy realmente no conozco el nombre exacto, porque hay nuevas fusiones y con qué nombre ha terminado finalmente. Pero ¿cómo está la organización? Pues un funcionario que ha sido relevante, importante, ha sido siempre el director zonal 6. Tampoco podríamos decir en este momento que le conozcamos siquiera su nombre. ¿Cuál es su impresión sobre el nuevo esquema administrativo que ha sido parte también de estos cambios en la reducción de ministerios?
2: Yo personalmente, Gustavo, de acuerdo a lo que he podido ver y en la óptica del Ministerio de Transporte y Obras Públicas, ahora Ministerio de Infraestructura y Transporte, me parece que es demasiadas las funciones que se está recibiendo una sola cartera de Estado. El unificar el Ministerio de Desarrollo Urbano y Vivienda con el Ministerio de Transporte y Obras Públicas hace que el orgánico funcional sea extremadamente grande. Yo he hecho un análisis de cuánto puede ser el ahorro que tenga el gobierno nacional a lo largo y ancho del país en este ministerio. Será en sueldos, me refiero, Gustavo, al unificar, será de, no sé, $1,000,000, $1,500,000 de dólares a lo largo de todo el país, ¿sí? Yo no sé si pasa a ser un ahorro de cocinera, Gustavo, porque si bien es cierto, el Ministerio de Desarrollo Urbano y Vivienda aquí en la ciudad de Cuenca, no tenía una funcionalidad tan visible porque iba de la mano con los promotores inmobiliarios de vivienda, BIPIBIS, me refiero específicamente, pero por ejemplo en la provincia del Cañar, Gustavo, el Ministerio de Desarrollo Urbano y Vivienda tenía una vital importancia en cuanto, de acuerdo a la calificación del quintil que calificaba o que pertenecía a cada uno de los ciudadanos, el ser o tener acceso a una vivienda digna que habría las oportunidades de vivir de mejor manera a ciertos ciudadanos, que también existían, por supuesto, a veces actos medio de palanqueos para poder acceder a este tema, pero sí, el principio era importante.
0: Ahora, usted a nivel personal, ingeniero Jaramillo, y también a nivel de una de las instituciones que usted se pertenece, la Cámara de la Construcción, ¿qué conoce sobre esa nueva autopista que se decía sería por lo menos de 4 carriles a Guayaquil, que en algún momento se dijo había 2 o 3 alternativas con o sin túneles, y proyecto que se dijo está en manos de la empresa pública coreana? ¿Sigue siendo eso una realidad o es otra de las tantas ofertas que se desvanece?
2: Lo que existe, Gustavo, es lo que usted acaba de manifestar. 3 opciones de prefactibilidad. Sí, la una por la misma, acercándonos a la misma cuenca Molleturo-Lempalme, y las otras 2 opciones por la vía antigua Cañar, Yud, Biblián, Yud, Cochancay, perdón, acercándonos pero bajándonos más hacia el este de esta vía. Sí, son las 3 opciones que conocemos. La una, la repotenciación de la que tenemos ahora, ampliando más carriles. La otra, túneles, como usted había manifestado en el lado del macizo del Cajas, más o menos, y la otra haciendo un nuevo trazado por el Tambo, más o menos, bajando para ubicarnos, si estamos bajando a mano izquierda y conectándonos directamente a la costa ecuatoriana. Eso es lo que existe. Existen 3 trazados, ni siquiera trazados, 3 análisis de prefactibilidad. Recordemos que un estudio de ingeniería civil se compone de varias etapas. La primera es la prefactibilidad, el nombre lo dice, simple y sencillamente ver si va a ser más adelante factible. El estudio de factibilidad, que nos dice si es factible o no es factible, y luego el estudio definitivo. Estamos en prefactibilidad. Eso quiere decir que vamos a ver adelante, más adelante, si es que es factible o no.
0: Para financiar, el ingeniero Jaramillo, ¿existe, diríamos, algún colectivo y la ciudad de Cuenca?

0: arreglada en estos días con un alcalde que estará 6 meses en funciones, el prefecto provincial, entendemos también se encuentra en alguna medida ocupado y preocupado por su futuro político. ¿Quién, qué autoridades, qué colectivos están por lo menos concibiendo proyectos o quizá gestionando, cabildeando por estas vías ante el gobierno nacional?
1: Yo personalmente puedo hablar en este momento por la colectivo Cruzada por la Vialidad, que es un colectivo que siempre pretende justamente lo que se acaba de manifestar, no solo decir este es el problema, sino también tratar de plantear la solución al existir técnicos de gran valía que son parte de este colectivo, buscar una viabilidad técnica a los planteamientos en cuanto a la mejora vial. Creo que es algo que lo viene haciendo lamentablemente los gremios consolidados, no les he visto en el mismo accionar, la misma Cámara de la Construcción a quien me pertenezco. No le he visto en el mismo accionar, le he visto más bien empujando bastante y de manera correcta el tema de promotores inmobiliarios, cual sin duda es una rama importante, pero creo que sí se ha descuidado la parte de vialidad, la parte de obra pública, por parte de este gremio a quien pertenezco y lo quiero entrañablemente. Es un tema que sí se ha venido analizando y que hay que hacer las propuestas respectivas. Sin duda estamos viviendo una época de transición política compleja, no antes vista en la ciudad. No recuerdo, no sé Gustavo si usted me recuerda en algún caso donde se haya suspendido los derechos políticos de un actor como el alcalde de la ciudad. No soy juez para decir si es justo o no es justo, pero sí es algo que lo estamos viviendo en Cuenca, lo estamos viviendo en Guayaquil, al tener al alcalde preso, pues se lo está viviendo en Esmeraldas, se lo está viviendo en algunos otros lados, la renuncia a la prefecta de Guayas, que creo que hace que estemos viviendo un momento político donde tengamos que todos poner el hombro. Esperar que esta situación política también no sea usada técnicamente para mostrarse con como dijo usted, con soluciones viales que puedan dar votos más adelante, sino más bien soluciones viales que sean prácticas para todos los ciudadanos y que tengamos una vez por todas, así sea 100, 200, 300, 500 millones de dólares, 1,000 millones de dólares, lo que los azuayos nos merecemos. Creo que es lo importante y que las autoridades de turno busquen la solución para lo que se requiere. Hoy por hoy no tenemos conectividad en la provincia del Oro, eso hay que encontrar de manera urgente, emergente, y buscar la viabilidad económica, técnica, que para que esto se dé. Así esto tenga un costo a veces político, Gustavo. Recordemos que no siempre lo políticamente correcto es lo adecuado y viceversa. Entonces hay que hacer lo que se tiene que hacer para el bienestar de los ciudadanos.
0: Sí. Ojalá sus intenciones, la descripción que usted ha hecho, que es realmente trágica, de la vialidad en la provincia de la Azuay, caigan en algún tipo de terreno fértil y despierten iniciativas que traten de sacar a la provincia de la Azuay de esta especie de anomia, de abandono que cada día es peor, más grave y más delicada. Gracias por su presencia, ingeniero Jaramillo.
1: Gracias, Gustavo. Solo un mensaje final a las autoridades, por favor, dejen de pelearse, dejen de tener esta pugna política. Nosotros los ciudadanos, quienes somos sus mandantes, necesitamos de su accionar para poder tener pues esta conectividad segura, digna y confortable, mi estimado Gustavo y estimados amigos.
0: Declaraciones del arquitecto José Jaramillo, él fue director del Ministerio de Transportes y Obras Públicas Zona 6, fue también presidente de la Cámara de la Construcción, se ha referido a la calamitosa situación insostenible ya de la vialidad en la provincia de la Azuay.
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0: las 4:24.
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2: Hola amigos y bienvenidos a escuchar el momento informativo de la hora en Estudio 54. 99 unidades de transporte público han sido sancionadas hasta el momento en la ciudad de Cuenca por la paralización del servicio en horario nocturno. Así lo dio a conocer Lenin Guzmán, gerente de la empresa de movilidad. Aseguró que Comemov ha presentado a la fiscalía una denuncia en contra de la Cámara de Transporte por la paralización del servicio. Además está a la espera de la resolución de la medida cautelar interpuesta por la Defensoría del Pueblo y la apelación por el sector de transporte. Aquí tenemos sus declaraciones para Estudio 54.
3: Por supuesto que sí, al momento tenemos 99 unidades de transporte urbano que han sido sancionadas en flagrancia, muchas de ellas bajo el artículo 388, que es una multa bastante fuerte, del 40% del salario básico unificado. Al momento nuestros controles se mantienen exhaustivos y, por supuesto, también mantenemos en vigencia el plan de contingencia para no dejar desabastecida, pues, y sobre todo en la indefensión a las personas del
4: durante el barrio. ¿Cuál es la medida seguida? Porque no hay un acuerdo por parte de la Cámara de Transporte de Cuenca con la actualización de la tarifa que ellos piden.
3: Bueno, estamos yendo a tener una mesa de trabajo y cualquier cosa, pues, será la Cámara de Transporte o será la alcaldesa quien les indiquen cuál será el rumbo a seguir, porque al final, como yo siempre le he dicho, nosotros como hemos cumplimos con el transporte, con el control del transporte para el cumplimiento de los permisos de operación. Todo lo demás ya es un tema legislativo que tiene que ser analizado por el Consejo.
5: ¿No quiere decir que habrá la posibilidad quizás de que se les quite la sanción a los transportistas que han incumplido con el tema de la jornada nocturna?
3: Bueno, mientras no se restablezca el servicio, nosotros como MOFP, al tenor de la ley, estamos obligados a identificar y sancionar la falta de servicio. Recordar que también existe ya una sentencia de índole constitucional que ha sido motivada por la Defensoría del Pueblo y eso también fue coordinado previamente con el MOFP. Mantuvimos una reunión previa con la Defensoría del Pueblo con la finalidad de que todas estas acciones lleven a precautelar el derecho ciudadano a la movilidad. Nosotros como MOFP también, y lo he dicho y lo ratifico, pues hemos iniciado una acción de índole penal en la Fiscalía General del Estado. Esto sigue su curso, sigue su investigación y se determinarán responsables en su momento por la paralización.
5: ¿Es esta la tercera ocasión que
3: estamos? Nosotros estamos firmes en lo que es el control. Más allá ya no es nuestra competencia.
4: Se hablaba también, usted dijo días atrás que es posible que le quiten ustedes la frecuencia de la línea 100 si es que ellos no levantan esta medida.
3: Bueno, yo le dije que como medida de última ratio es el retiro de los permisos de operación y naturalmente porque dentro de ellos pues también estará la línea 100 o cualquier otra línea que esté dentro de los permisos de operación de tal o cual operadora. La reincidencia en las acciones de la paralización del servicio pues obviamente lleva a esto, y eso como medida de última ratio, eso está determinado en la Ley Orgánica de Transporte Terrestre de Tránsito y Seguridad.
6: Hasta que determinación judicial que ordena que se dé el servicio con esta resolución congelada la situación.
3: Bueno, entiendo que esta resolución y eso por versiones de la propia Cámara de Transporte ha sido apelada, esperamos que en el marco del debido proceso en la siguiente instancia pues se resuelva. Nosotros desde anoche al lado de esa sentencia estamos verificando el cumplimiento.
4: El panorama no cambia.
3: Continuaremos apoyando a la ciudadanía a través de nuestro plan de contingencia y esperamos que prontamente esto tenga una solución.
7: ¿Se va a permitir el chantaje de la Cámara de Transportes
3: no
7: de Cuenca hasta ahora?
3: No existe chantaje en lo absoluto de mi parte. Nosotros estamos firmes en el control como MOFP, que es lo que corresponde a la competencia. Como les digo, más allá de eso, será el Consejo Cantonal quien dirima en esta situación.
6: ¿Cuál será la resolución o más bien la propuesta que ustedes plantean?
3: Bueno, esperemos a la reunión y más bien, si me permiten avanzar.
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0: las 4:45.
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2: ¿Qué tal, amigos? Gracias por estar junto a nosotros y bienvenidos a escuchar el momento informativo de la hora. Iniciamos con la información. El registro civil atenderá este sábado por disposición presidencial. El coordinador de la zona 6 del registro civil, José Pesantes, informó que por disposición del presidente Daniel Noboa, la institución atenderá de manera permanente todos los sábados en todo el país, con el objetivo de ampliar la cobertura y facilitar el acceso a los servicios para la cedulación. Aquí tenemos sus declaraciones para Estudio 54.
3: Posición del presidente de la República, Daniel Noboa, nuestro director Otombio Badeneira, pues se ha dado esta gran noticia que es histórica, en la cual el registro civil inicia su atención permanente todos los sábados de aquí en adelante. Ya va a ser de lunes a sábado la atención de manera permanente, ya no solo por jornadas extraordinarias, sino vamos a atender todos los sábados. Si aterrizamos a la zona 6 de la provincia de La Azuay, atenderemos aquí en la ciudad de Cuenca la agencia San Blas, en el Parque Luis Cordero, con los servicios de cedulación, pasaportes, rectificaciones, inscripciones, actas registrales y matrimonios. Como tal, ya la gran, prácticamente todos los servicios del registro civil que damos en las agencias, pues lo vamos a obtener aquí el día sábado como plan piloto aquí en la agencia San Blas, en el Parque Luis Cordero. Realmente esto ha sido beneficioso para toda la ciudadanía que realmente trabaja, estudia o tiene algún tipo de actividad entre semana de lunes a viernes, pues con esto le facilitamos también para que pueda acercarse a las agencias. Son 14 agencias que se aperturan en 11 provincias a nivel nacional. Entre ellas, competencia de acá de la zona 6, pues la ciudad de Cuenca en la agencia San Blas. También en este momento estamos encargados de la zona 7, que corresponde a Loja, Zamora y El Oro. Vamos a aperturar en Loja, la agencia Loja, y en Machala, la agencia Machala. En estas dos provincias, prácticamente en la provincia de Loro y Loja, vamos a aperturar también estas dos agencias adicionales para que la gente pueda acercarse sin ningún tipo de inconveniente. Hay que recordar que no necesitamos desde el año pasado agendamiento de turnos, tanto para pasaportes ni cedulación. Podemos acercarnos de manera directa, realizamos el pago en la agencia del registro civil y obtenemos nuestro servicio, ya sea de cedulación o cédula o pasaporte, ¿sí? En la cual en ese momento procedemos con el enrolamiento y entregamos el documento el mismo día. Es por eso que se ha tomado estratégicamente la atención de los días sábados también esta agencia y contamos con las impresiones de los dos servicios.
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1: Con 17 horas con 3 minutos. Este jueves, el secretario general de la Administración Pública, José Julio Neira, confirmó avances en la identificación de los beneficiarios de los recursos desviados en el caso Progen. Elecciones primarias arrancan con más de 160 pedidos de acompañamiento al Consejo Nacional Electoral. Decomisan material aurífero, arma de fuego y equipos en operativo contra minería ilegal en Tena. Hallan el cuerpo de una mujer junto a contenedor de basura en Quito. En el marco internacional, Estados Unidos levantó este jueves el bloqueo naval de los puertos iraníes, impuesto durante la guerra, tras el acuerdo que sus presidentes firmaron a distancia para poner fin al conflicto. En el campo deportivo están jugando Canadá ante Qatar. De momento igualan 0-0 en 4 minutos del primer tiempo, mientras que en la noche jugarán México versus Corea del Sur. Y en los espectáculos, el reconocido dúo de pop y balada Sin Bandera se presentará hoy en Quito a las 20 horas en el Coliseo Rumiñahui y mañana en el Coliseo Voltaire Paladines Polo en Guayaquil.
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1: Surgen cuestionamientos al Consejo de Participación Ciudadana y Control Social por la aparición de José de la Gasca, aspirante a fiscal general, junto a Roberto Gilbert, durante una sesión virtual en la que se votaba el informe de méritos del concurso. La votación no prosperó y el proceso de designación del nuevo fiscal permanece estancado. Gilbert presentó hoy su renuncia al cargo como consejero del Consejo de Participación. Son las 17:06.
3: Sigue presente el sol esta tarde en la ciudad de Quito. Las actividades se cumplen con normalidad. El hecho noticioso del momento tiene que ver con la decisión del presidente de la República que establece la existencia de un nuevo conflicto armado interno. El jefe de Estado emitió un decreto al respecto. El mandatario anticipó que los militares extranjeros actuarán en coordinación con el bloque de seguridad ecuatoriano. Militares de países aliados podrán desplegarse por las provincias más golpeadas por la violencia, dice Noboa, tras firmar este decreto. Se trata de una decisión potente, trascendente, que merece ser analizada y comentada desde diversas miradas, desde diversos puntos de vista. Está con nosotros esta tarde para justamente analizar el tema y comentar en particular el coronel en servicio pasivo del ejército ecuatoriano, Mario Carrillo. Él es experto en seguridad y nos dará su apreciación sobre el tema. Coronel, bienvenido.

0: gracias por estar en Radio Quito y en Platino. ¿Cuál es una primera lectura que usted tiene sobre el tema, sobre este decreto, y cuáles podrían ser las ventajas, la conveniencia de disponer esto que ha hecho ha señalado el jefe de Estado? Buenas tardes.
1: Muy buenas tardes, muchísimas gracias por la invitación, Andrés, un gusto. Mire, la cooperación internacional siempre es muy buena, dependiendo de en qué se vaya a emplear. Me imagino que vienen a apoyarnos en el tema de inteligencia, de contrainteligencia, de tecnología, de ciberseguridad. Eso es buenísimo. Sin embargo, el día de ayer hay un tema que bastante complejo que hay que comunicar y que ya sabemos los ecuatorianos. En un estado de excepción, en un blanco potencial, como lo llamamos, un aeropuerto internacional en Guayaquil, es dado de baja un blanco de alto valor dentro de un conflicto armado interno. Esto es muy preocupante, un cabecilla de un grupo de delincuencia organizada, donde se utilizan dos sicarios son menores de edad, donde ellos hacen inteligencia, porque van con flores, con peluches, con chocolates, y dentro de eso hay armas, y le dan de baja a este ciudadano. Esto es un jalón de orejas para la Dirección General de Aviación Civil, para el Sistema de Inteligencia Nacional, para la Policía Nacional, para las Fuerzas Armadas, para Migración, para la Justicia. Es un tema bastante complejo que hay que analizar. Mire, ¿cómo puede ser posible que una persona de estas características no haya tenido un perfilamiento migratorio? Porque si no tenía una restricción para salir o entrar del país, por lo menos debe estar monitoreado, pues. Hay ciudadanos que no podemos movilizarnos en el país sin tener nada que ver, sin ser ciudadanos comunes, y sin embargo estas personas que son blancos de alto valor no son monitoreadas. ¿Y cómo nosotros pretendemos que venga inversión, que venga turismo con esta clase de mensajes tan preocupantes al mundo, cuando en el 2025 hay organismos que ubican a 3 ciudades del Ecuador dentro de las más violentas del mundo? Esto es ya topamos el fondo. Y entonces aquí hay que trabajar todo el poder nacional para poder minimizar los riesgos coordinadamente con una hoja de ruta en un plan de seguridad nacional integral.
0: Esto que usted señala respecto a lo ocurrido ayer en el aeropuerto de Guayaquil sí resulta sorprendente, alarmante y preocupante, porque como usted bien señala, ese es un espacio que debe tener unas condiciones de seguridad óptimas, especiales, porque pueden producirse muchas circunstancias. Y la noticia que me ha llamado la atención, no la tengo a la mano, pero escuché hoy, es que esta persona que fue abatida, que fue asesinada por los jóvenes, llegó al Ecuador, llegó a Guayaquil. Parece la noticia que refiere es que estaba en Punta Cana y llegó al Ecuador. ¿Cómo ingresó? ¿Cómo pasó los filtros de migración que usted bien señala? ¿Cómo es que los filtros de migración no tenían el registro de esta persona? Sí, sí, es preciso que haya una respuesta y que se establezca responsabilidades, porque si se les pasa por el aeropuerto, ¿qué ocurrirá en las otras barrios, calles, ciudades del país? Es que no hay un control, coronel.
1: Por supuesto, mire, no sé si nosotros podemos controlar toda la frontera, ahora que tenemos muchas misiones complementarias dentro de las Fuerzas Armadas. No sé si controlamos las carreteras, no sé si controlamos los puertos, los aeropuertos. Y esta es una lección, que debemos sacar lecciones aprendidas para hacer la mejora continua y que no nos vuelva a pasar. Aquí también tiene que intervenir justicia, porque si el señor no tenía una restricción para salir y entrar del país, pero sí tenía antecedentes penales, pues, y sí, y también es un blanco de alto valor, porque estamos hablando de un cabecilla de un grupo de delincuencia organizada, de los Águilas. Entonces, no cabe que él pueda entrar y salir del país, movilizarse dentro del país, sin ninguna vigilancia. Aquí hay un sistema de inteligencia nacional y ahí hay un departamento de contrainteligencia que es el encargado de monitorear a estos blancos de alto poder. Entonces, ¿qué es lo que pasó? A tomar correctivos para que esto no vuelva a pasar. Justicia tiene que comunicar pues a los entes de control todas las situaciones de que hayan tenido, porque el señor dentro de sus registros tiene investigado por asesinato, por asociación ilícita, por tráfico de armas. Entonces, ¿cómo puede ser posible que este señor entre y salga como en su casa y sin ninguna restricción, sin ninguna vigilancia? Y también el aeropuerto, que no esté con las medidas de seguridad. Aquí debemos tomar muchas medidas, como por ejemplo, los filtros exteriores deben ser estrictos, con patrullajes permanentes del bloque de seguridad. Debemos tener nosotros un perfilamiento migratorio de todas las personas, pues más aún de los blancos de alto poder. Debemos tener una inspección de tecnología no invasiva, porque le estoy hablando que si entran con chocolates, con flores, con peluches, y resulta que ahí entraban armas al aeropuerto o a la zona de espera. Entonces aquí hay que también hablar del COIL, porque también tiene que aumentarse las penas. A los menores de edad tendremos que nosotros juzgarles como adultos, pues, porque ellos también hacen su planificación. Esto es complicado. Debemos hacer la tipificación del reclutamiento forzoso, porque aquí estamos hablando de menores de edad. Entonces ellos planifican sus delitos, ven las vulnerabilidades del Estado, y por eso ahí es donde nos golpean.
0: Coronel, esto de los menores de edad, quiero que se detenga un segundo y nos dé su apreciación, porque esta es un recurso, digamos, que utilizan estas bandas, porque como los jóvenes, los chicos, los menores de edad, tienen un tratamiento especial, preferencial en el orden legal, penal y tal, justamente los reclutan a ellos, los atraen a ellos, porque saben que no van a tener una pena y unas condiciones como tienen los adultos. Entonces, el asunto relacionado con los jóvenes para los sicariatos y para estos crímenes, coronel, por favor.
1: Totalmente de acuerdo, Andrés. Y por eso menciono que deben ser juzgados como adultos, porque muchos delitos son cometidos por menores de edad, porque saben que solamente van a ir a pasar uno o dos o tres años en los CAI, en los centros de adolescentes infractores, con medidas sustitutivas inclusive. No puede ser, pues se han cometido asesinatos, entonces tienen que ir a cumplir los 30 años, los 23, los 25 años que les corresponde de acuerdo a la gravedad del delito. También tenemos en los asaltos a mujeres embarazadas, porque tienen las prebendas. Contra eso hay que trabajar en la Asamblea Nacional. Ahí está la política pública. Señores asambleístas, ahí es donde tienen que promover las leyes que correspondan de acuerdo al escenario en el que estamos arriesgando la vida a los ecuatorianos. Ya déjense del día del bizcocho, déjense de los días de los jugadores de los juegos por el internet. Ya trabajemos en lo que hay que hacer. Este escenario es complicado. Nos estamos desangrando los ecuatorianos. Ya no hay cómo estar tranquilo en la iglesia, no hay cómo estar tranquilo en el aeropuerto, no hay cómo estar tranquilo en el vehículo, no hay cómo estar. Hay que estar pendiente que una moto no se pare al lado de la ventana del conductor en los semáforos. No podemos estar tranquilos en los velorios. Es increíble lo que estamos pasando los ecuatorianos. Discúlpenme, pero es preocupante. Y hay que tomar ya cartas en el asunto para corregir. No podemos seguir desangrándonos los ecuatorianos.
0: Otro tema que no está clarificado, yo he hecho algunas lecturas buscando información, digamos, y es que de acuerdo a versiones que han circulado en redes sociales, el cadáver de la víctima, Carlos Suástegui, ha desaparecido. Nadie responde, parecería que se apoderaron los compañeros, los miembros de la banda, se apoderaron del cadáver. Ese es un elemento también que está por definirse, por investigarse, coronel.
1: Terrible, terrible el escenario. Mire, estamos hablando de un cabecilla de un grupo de delincuencia organizada que le que le desviven en el aeropuerto internacional de Guayaquil, en donde se toma la atribución este grupo de delincuencia organizada de llevarse el cadáver, y no hay ley, no hay autoridad. ¿Qué es lo que está pasando? No hay control. Estamos hablando de que estamos en un estado de excepción, donde está restringidas muchas situaciones, donde está el bloque de seguridad actuando porque Guayas y Guayaquil es de alto riesgo.

0: adecuada. Ahí es donde necesitamos esa cooperación internacional, porque algo no está bien, porque debemos cerrar esas brechas y corregir inmediatamente.
1: Lo que usted acaba de señalar es absolutamente claro y contundente. Y lo que más llama la atención es que los filtros de seguridad no lo detectaron. Y si pasó migración en esta versión que ha circulado, en el sentido de que él estaba entrando al país, que llegó a Guayaquil, al Ecuador, y que venía en un vuelo desde Punta Cana, la cosa sí es absolutamente absurda, inentendible, porque se trata de una persona que tiene un prontuariado, se trata de una persona que es cabecilla de una banda de estas que operan en el país. Coronel, le planteé al inicio, porque quería desarrollar un poco eso, la pregunta sobre lo que ha sido noticia en el transcurso de este día. Esto es que el presidente ha dado luz verde, digamos, para que fuerzas militares de seguridad, en fin, de otros países, de países aliados, dice el jefe de Estado, puedan participar. Usted ha dicho que sí, que lo pueden hacer con inteligencia, con asistencia, con apoyo, en fin, con capacitación incluso. Pero usted ve la posibilidad de que estos grupos, estas gentes, estos cuerpos de seguridad puedan estar en las calles, puedan desplazarse, puedan ir al aeropuerto, en fin, ¿o cree que eso no es pertinente?
0: Yo creo que deben dar la asistencia y el apoyo tecnológico, el apoyo de inteligencia, de contrainteligencia, el apoyo logístico, el apoyo de ciberseguridad, y dentro de los cuadros de mando integral, dando las directrices para que pueda actuar las fuerzas del Ecuador. No creo que deberían estar acompañando a los patrullajes, pero sí dentro de los cuadros, dentro de las salas de mando, estar observando y dirigiendo, corrigiendo los problemas, porque aquí vemos que hay una brecha de inteligencia con la seguridad estatal, y es lo que acabo de mencionar. Si tenemos un sistema de inteligencia nacional, falló la contrainteligencia nacional, está divorciada de los otros entes de control. Vemos que hay un modus operandi del uso de menores de edad, y esto no es de hoy. Discúlpeme, Andrés, esto estamos mencionando todos los que conocemos de seguridad desde hace mucho tiempo atrás. Y es más, en seguridad, los que sabemos de seguridad, sabemos que la prevención es más del 90%. Entonces, ¿qué se ha hecho en prevención? Pues, si estamos hablando de un estado de excepción y estamos hablando del aeropuerto de Guayaquil, y estamos hablando del uso de menores de edad para cometer delitos, para cometer asesinatos, esto es muy grave. Entonces, aquí hay un ajuste de cuentas de los grupos de delincuencia organizada. Entonces aquí vemos una fragmentación de estos grupos de delincuencia organizada con apoyo logístico de grupos internacionales como Jalisco Nueva Generación, o los grupos de mayor incidencia de narcotráfico en el continente, que apoyan logísticamente, que apoyan con tecnología, que apoyan con inteligencia y con contrainteligencia a los grupos de delincuencia organizada. Se parecería que los grupos de delincuencia organizada están más organizados que las fuerzas legales. Es durísimo lo que estoy diciendo, pero así parece, pues. Ese es el escenario que estamos observando los ecuatorianos.
1: Es evidente, pues, que estos chicos, estos muchachos, y quienes les mandaron a hacer esto y que los contrataron o los reclutaron para eso, tenían más información, pues tenían más inteligencia. Ellos sabían que estaba llegando en ese vuelo, que iba a estar por determinado lugar del aeropuerto, tenían información y tenían más información que lo que puede tener el Estado o las fuerzas del orden. Eso es evidente, coronel.
0: Por supuesto. Ellos sabían en qué vuelo venía, ellos ya le tenían identificado, o sea, la tenían la fotografía, ellos sabían quién era, qué es lo que tenían que hacer, cómo tenían que entrar al aeropuerto, qué es lo que tenían que hacer en el aeropuerto, cómo tenían que salir. Gracias a Dios, han sido detenidos estos dos menores de edad, que es lo bueno de todo esto, de esta película trágica para nosotros. Eso es lo que salva los muebles, por decir en el término y en el argot popular, para la detención de estos dos menores. Sin embargo, es

0: el resultado es terrible para el Ecuador. Y en seguridad, lo que cuenta son los resultados. Lo demás es puro verbo. Entonces, aquí hay que trabajar unidos, planificados, con todo el poder nacional, porque es un escenario complicado el que estamos viviendo. Estamos enfrentándonos al crimen organizado, que tiene mayor cantidad de dinero, que compra la tecnología, que tiene apoyo internacional de los grupos de narcotráfico del continente y del mundo, que hacen inteligencia y contrainteligencia, y que lastimosamente, por la fragilidad del Ecuador, se han infiltrado en todas las organizaciones e instituciones del Estado, incluyendo las Fuerzas Armadas, incluyendo la policía, incluyendo la fiscalía, incluyendo la justicia, incluyendo la prensa, incluyendo absolutamente todo.
1: Claro, y lo que usted dice respecto a lo que finalmente se evidenció con esta balacera, y habrá que también decir gracias a Dios que esto no afectó a otras personas, a gente inocente que estaba despidiendo a familiares o recibiendo a pasajeros extranjeros que iban a tomar una nave, pasajeros nacionales, a otras personas. Gracias a Dios no se produjo eso. General, quisiera su apreciación respecto a Fuerzas Armadas y la participación de la institución en esta lucha en contra del crimen, de la inseguridad, de los grupos de delincuencia organizada. Ya llevamos algún tiempo, ya son algunos años. Es probable que al interior de Fuerzas Armadas esto esté, como se dice coloquialmente, pasando factura. O sea, que haya muchos de sus colegas, de sus compañeros en activo, que estén ya cansados, que tengan miedo, porque es normal, somos seres humanos, que se estén cooptando, que se les esté entrando el delito a sus filas, en fin. ¿Qué opinión tiene sobre el rol de Fuerzas Armadas en el tema, por ejemplo, de cárceles que ya llevan algún tiempo custodiando y vigilando las prisiones, coronel?
0: Gracias, Andrés. Primero, permítame decirle que me preocupa lo del aeropuerto, justo por lo que usted acaba de decir, porque esa gente, si lo hizo, lo hizo como cirujano, por eso no hubieron otros heridos, otros fallecidos. Entonces tienen entrenamiento, saben lo que hacen, con inteligencia, porque si no hubiera habido más víctimas. Eso preocupa muchísimo más, porque tienen el armamento, el apoyo y el entrenamiento y el equipamiento. Vamos a la segunda pregunta, Andrés. Cuando usted ve que hay unas Fuerzas Armadas y una Policía Nacional donde a los malos elementos se les da de baja y sin embargo son reincorporados por acciones judiciales, eso desmotiva, eso baja la moral de la gente. Sin embargo, creo que no estamos haciendo bien las cosas como Estado. Vaya a ver usted cuánta gente ha sido reincorporada a la Policía Nacional y cuánta gente ha sido reincorporada a las Fuerzas Armadas con sentencias judiciales. Primera cosa. Segundo, por supuesto que nosotros estamos formados para hacer y cumplir misiones complementarias, pero necesitan los relevos, los descansos, porque somos seres humanos. No puede ser posible que vayan a las cárceles y tengan que estar 15, 20, 25, 30 días sin relevo. Eso acaba a las personas, porque es un sistema muy corrupto. Y le hablo desde la experiencia. Yo estuve en el Centro de Privación de Libertad Cotopaxi como director, y se retomó la disciplina y se quitó los privilegios y me montaron un delito. Claro, por supuesto, en los tribunales judiciales 5-0 les gané. 5-0. Pero sin embargo, le va disminuyendo la moral. Le quieren acabar su nombre. ¿Por qué? Por hacer las cosas que están normadas, reglamentadas, que están en ley. Porque la gente que está dentro son delincuentes, son crimen organizado. Y recuerdo cuando salía yo de una audiencia y lo dije frente a los medios de comunicación a nivel nacional. Me enfrento a crimen organizado. Y está ahí, un 7 de febrero del 2020. Mire, y hasta ahora hay repercusiones. porque ese delito incluso fue cubierto por un medio digital. Ese medio digital nunca contrastó. Se valió de... Me acusaron de la libertad de rasquiña y no sabían de qué acusarme, con un certificado de ubicación, como que fuera boleta de excarcelación y como que el director de la cárcel fuera juez. Increíble, pero eso pasa en nuestro país. Y contra eso hay que luchar. Contra eso hay que enfrentarse valientemente, porque cuando uno dice la verdad, lo que se venga. Cuando uno miente, tiene problemas. Porque ahí debe tener buena memoria. Y eso les pasa a los delincuentes. Esos mienten. Entonces, a los compañeros de Fuerzas Armadas, de la Policía Nacional, el Ecuador les necesita a seguir haciendo su trabajo lo mejor que se pueda hacer, con los medios que se tiene, a no contaminarse, porque se lleva un apellido, un nombre, y eso no puede ser manchado, porque hay un juramento con la patria, y ustedes no pueden fallar al Ecuador. Somos la reserva moral. Por lo tanto, militares y policías que me están escuchando, a ser íntegros, como les enseñaron en sus casas, como les enseñaron en sus escuelas de formación de la policía y de Fuerzas Armadas, a luchar con todo, así se tenga pocos recursos y pocos medios. Y así no existe el apoyo ciudadano, porque también somos ingratos con las instituciones. Hablamos, pero no apoyamos.
1: Coronel, escuchándole a usted y esta participación tan entusiasta y tan contundente que ha formulado, y estas referencias en torno a sus dificultades que tuvo que atravesar y que se llevaron adelante en su contra, me ha dado ganas siempre de preguntarle si usted cree que eso que le ocurrió y esas dificultades por las que atravesó, tuvo como vinculación, como relación, el hecho de su hermano, del general Patricio Carrillo, y que por eso usted se vio afectado, o cree que son temas independientes.
0: Andrés, para esto necesitamos otro programa. Tengo los respaldos adecuados y me voy contra lo que sea. Por eso les revolqué, discúlpeme la palabra, les revolqué en los tribunales penales, 5-0. Inocente unánime. Ratificación de inocencia. La Fiscalía General del Estado no pudo ni apelar. La apelación de la señora Larrea, rechazada por infundada. Y la Defensoría del Pueblo, que vigiló todo el proceso, tuvo que archivar. Usted me pregunta, ¿qué tuvo que ver? La posta fue 3 veces al Centro de Privación de Libertad. Doménica Vivanco. Y uno, como es despierto, y tengo mi especialidad, le mandé al ayudante de la dirección, que le conocía días de haber trabajado, vaya y pregúntele a la señorita en qué le puedo ayudar, porque tiene que contrastar, pues. ¿Sabe lo que mandó de regreso la contestación? Que no, muchas gracias. Y luego publicó lo que publicó, claro, días antes de que le nombren al general Carrillo comandante de la policía, pues. Y en el comando del general Carrillo se capturó a Norero, Ñañón de Boscán. Y no se queda solo ahí. No se queda solo ahí. La página de Yo Apoyo a Rafael Correa publicó situaciones e información privilegiada para querer apretar al juez de primera instancia. Y ese juez no dejó hablar. No le dejó hablar al procesado. No levantó la cabeza ni la mirada. Y la secretaria de ese juzgado, al término, dijo: coronel, afuera está la prensa, salga por la parte posterior. Y le dije: ¿cómo? ¿Qué le pasa? Yo no he cometido nada, yo tengo la verdad. Yo salgo por la puerta que entré y me enfrenté a los medios y dije lo que dije: me enfrento a crimen organizado. Y el tiempo me ha dado la razón. Mire lo grave de esto. Cuando después me acusaron de la libertad de rasquiña. ¿Y qué pasó? Desde Miami, la señora María Paula Christensen, con un certificado de ubicación, que lo hace según el reglamento de rehabilitación social, el equipo de evaluación y diagnóstico, y que el director lo que hace es firmar el certificado de dónde está ubicada cada persona privada de libertad, publicó y dijo: miren, el sinvergüenza del hermano del general Carrillo es el que le da la libertad a Rasquiña. Digo: señora, yo estoy actuando de acuerdo al reglamento de rehabilitación social y no soy yo, es el equipo técnico. Ese es un certificado de ubicación, no una boleta de excarcelación. No insulte la inteligencia de los ecuatorianos. La señora se cerró tanto que confundió que el director de la cárcel es juez, porque eso es una potestad del juez, dar libertades con boleta de excarcelación, no el director con un certificado de ubicación. Por favor. Y ahora vemos el modus operandi de los mismos actores en la pelea que tienen, la pelea de compadres entre el señor Montenegro y el señor Boscán. El tiempo desnuda a cada quien. Y no solo eso, Rafael Correa me acusó, se allanó a un video donde dijeron que había entregado, siendo el director de una cárcel, Andrés, entregué todas las cárceles del país a los grupos de delincuencia organizada. Pero, ¿cómo llegó a ser presidente con esa mentalidad el señor Correa? Por favor, ¿qué es lo que pasa? Y luego, cuando fueron desmentidos, lo que hicieron es editar el video. Y no se queda ahí, Andrés, porque aquí hay una persecución. Resulta que la señora asambleísta Mónica Palacios, de la misma tienda política, mire, he hablado de Rafael Correa, he hablado de Pepe Serrano a través de María Paula Christensen, ahora hablo de Mónica Palacios con su asesor Chochólogo Durán, me acusaron que siendo el director del SNAI cometí o di la disposición para que les desvivan a los gatilleros de Villavicencio sin un elemento de convicción, sin absolutamente nada. Y lo que cierra la cereza del pastel, la señora Larrea en el juicio dijo que el que le recomendó que me monte el delito o que me siga en el juicio fue Jorge Glass, que estaba detenido en la cárcel de La Tacunga, ex vicepresidente de la misma tienda política. Señores de la Revolución Ciudadana, si me están escuchando, tengo los respaldos. Tengo los respaldos. Desmiéntame. Ecuatorianos, no tengo absolutamente ningún problema en demostrar lo que he dicho en todos los 4 eventos que acabo de comunicar.
1: Muchísimas gracias, coronel. Muy importante estas revelaciones y referencias que acaba de compartir con nuestra audiencia y naturalmente su participación en el programa para señalar su preocupación respecto a lo ocurrido ayer en el aeropuerto de Guayaquil. Quiero señalar mi gratitud al coronel en servicio pasivo del ejército ecuatoriano, Mario Carrillo, que ha estado esta tarde para tratar estos temas extremadamente importantes, trascendentes y sensibles, y que requieren justamente la participación de expertos y de gente que ha estado vinculado, que conoce de los asuntos en particular. Muchísimas gracias a nuestro entrevistado.
2: Son las 17:36. Zapatero dice: siempre me conduje con decencia y con honradez. Se me acusa de muy graves delitos que no he cometido, insistió el socialista José Luis Rodríguez Zapatero, primer ex jefe de gobierno español en ser investigado por la justicia. Zapatero comenzó a declarar en la Audiencia Nacional por la sospecha de que presuntamente lideraba una red de influencias que buscaba ventajas para terceros a cambio de comisiones.
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2: Son las 17 horas con 39 minutos. Joven encontró su celular robado en la vitrina de un local del centro histórico de Quito. Una joven logró recuperar su celular que fue robado cuando caminaba por el centro histórico de Quito. El hecho ocurrió el martes y el municipio informó del caso este jueves. La víctima andaba por la calle Sucre cuando advirtió que ya no tenía su celular. Ella dio aviso a los agentes del puesto de mando operativo de la Plaza de Santo Domingo. Una funcionaria de la Secretaría General de Seguridad y Gestión de Riesgos utilizó su teléfono personal para rastrear la ubicación del celular robado. Esto permitió identificar que el dispositivo seguía en movimiento y se coordinó la búsqueda con el Cuerpo de Agentes de Control Metropolitano. 3 helicópteros y un avión multipropósito se entregó al ejército ecuatoriano. En la base aérea de Salinas, en Santa Elena, el presidente Daniel Noboa entregó 3 helicópteros y un avión bimotor multipropósito al ejército ecuatoriano. El evento se llevó a cabo este jueves. El gobierno informó que con esa entrega se fortalecen las capacidades operativas militares en el marco del conflicto armado interno. El presidente Noboa señaló que estas herramientas son necesarias para reforzar la seguridad del Ecuador.
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2: William Pacho comparte mural con Lionel Messi en Kansas City durante el Mundial 2026. A pocos días del partido entre Ecuador y Curazao, el defensor William Pacho se convirtió en uno de los protagonistas del arte urbano de Kansas City al aparecer junto con Lionel Messi en un mural creado para celebrar el Mundial 2026. La obra se encuentra cerca del corredor del tranvía, uno de los sectores más visitados de la ciudad. Allí, sobre una gran pared de ladrillo, aparecen Messi y Pacho, ocupando gran parte de la fachada, rodeados de elementos que representan la pasión futbolera y la identidad latinoamericana. Son las 17 horas con 42 minutos.
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2: 17:40.
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0: Tras un plantón en los exteriores de la UAFE y una posterior visita al Consejo Nacional Electoral, el abogado Washington Andrade aseguró que la secretaria general del organismo electoral, Betty Báez, le confirmó verbalmente que el presidente Daniel Noboa y la vicepresidente María José Pinto ya fueron notificados con las solicitudes de revocatoria de mandato. Andrade indicó que el plazo vence el próximo 23 de junio e hizo un llamado a las organizaciones sociales para respaldar el proceso y evitar posibles dilaciones. Son las 17:45.
1: Hace pocos instantes, al iniciar este boletín de noticias, estuvimos con el profesor Martín Ávila de la UID, hablando del Campeonato Mundial de Fútbol, e hicimos referencia a que esta competencia se desarrolla con normalidad, con paz, con tranquilidad en los países sede. Esto es Canadá, Estados Unidos y México. Sin embargo, ahora tenemos una noticia preocupante. Urgente, dice un mensaje de alerta mundial en su cuenta de Twitter, de X. Urgente, tirador abre fuego en Times Square. Las imágenes de este hecho han sido registradas hace instantes en Nueva York, una de las ciudades sede del Mundial 2026. Y justamente se aprecia la participación de este tirador y lo que ocurre con las personas que corren para protegerse. Habrá que ver y conocer mayores detalles y la ampliación de esta noticia. Hoy está con nosotros Carolina Andrade. Carolina Andrade es la secretaria de Seguridad Ciudadana y Gestión de Riesgos del municipio de Quito. Además, Carolina es una experta, es una conocedora del tema de seguridad en general, de modo que vamos a tener información de primera mano respecto a lo que se hace en la capital, lo que se hace en Quito, y por cierto, algunos acontecimientos, decisiones del gobierno central que merecen ser analizadas. Carolina, bienvenida, gracias por estar esta tarde aquí en Radio Quito y Platinum. Ya hemos revisado en el pasado algunos elementos, algunas referencias que usted nos hizo sobre lo que ocurre en la capital. Sin embargo, se han registrado hechos que llaman la atención y que quisiera ver y conocer su apreciación. Este asesinato a un funcionario, a un gerente financiero de la UDLA en Miravalle, la chica Mafla, que también fue finalmente encontrada sin vida, y me parece un acontecimiento en la vía Calacalí por ese sector de un empresario. ¿Qué puede usted leer respecto a esto? ¿Son casos aislados? ¿Son expresiones de que la delincuencia, la criminalidad ya no se enfrenta entre ellos, sino que se ha desbordado? No sé, su lectura, por favor. Buenas tardes.
2: Muy buenas tardes, Andrés, un gusto poder acompañarlos, un saludo a todos los quiteños y quiteñas que nos están escuchando y que nos siguen. Así es, también hemos estado, creo que todos los ecuatorianos preocupados, ¿no? Con los sucesos también en Guayaquil, en el aeropuerto.
1: Vamos a hablar de eso más adelante.
2: Vamos, sí, claro. Vamos a hablar del aeropuerto. Gracias, de Guayaquil. Carolina. ¿Y por qué traigo en este momento solamente esta referencia? Porque el contexto de la situación de seguridad del país, a pesar de que si miramos los datos, las estadísticas, vemos en principio una reducción del tema de homicidios, esos son los datos oficiales, vemos una reducción del tema de robos, incluso en Quito estamos observando en los datos oficiales una reducción de homicidios y de robos, pero tenemos que mirar más allá de la violencia, de los homicidios y de los temas de violencia que estamos viendo en las calles, sino cómo esa criminalidad se está, por ejemplo, haciendo más visible en utilización de niños y adolescentes. Entonces, creo que también todos hemos estado consternados al ver el rostro de los jóvenes, de los adolescentes de 15, 16 años que dispararon, ¿no es cierto?, en el aeropuerto de Guayaquil. Y lamentablemente no es el primero ni el único caso a nivel nacional que hemos observado sobre esto. Hemos visto que las organizaciones criminales reclutan lamentablemente fácilmente, ofreciéndoles ingresos rápidos, ¿no es cierto?, ofreciéndoles poco esfuerzo, pero grande rentabilidad y grandes recursos. Incluso a través de las redes sociales vemos que estas estéticas, estos modos de vida que se venden, ¿no es cierto?, de abundancia, con un poco esfuerzo, ¿no es cierto?, que no implica un trabajo real, una formación. Ahora los jóvenes dicen, ¿para qué tengo que estudiar todos estos años de universidad si rápidamente a los 13, 14 años?
1: Pero Carolina, de hecho, reclutan a estos chicos, a estos jóvenes, porque de alguna manera hay una especie de protección legal, de legislación, que les da un tratamiento especial, y creo que así debería ser, porque son jóvenes y son chicos, pero las bandas se benefician de eso. Entonces reclutan a mujeres embarazadas, o sea, para tener justamente estas condiciones.
2: Sí, eso es una realidad, ¿no? Obviamente los grupos de delincuencia organizada funcionan como empresas criminales y obviamente van a buscar donde su riesgo es menor, y si observan que los menores de edad tienen otro tipo de condiciones dentro del proceso penal, que van a ser tal vez tratados de manera diferenciada, no van a estar en cárceles de alta seguridad, van a buscar, ¿no es cierto? Pero ahí hay varios elementos, porque la solución tampoco es solamente decir, encarcelémoslos desde más jóvenes, porque deberíamos entonces encarcelar a muchos adolescentes y jóvenes que probablemente no tuvieron las oportunidades, no tuvieron la posibilidad de hacer un proceso dentro del sistema de educación, ni siquiera primaria, secundaria, no tuvieron la posibilidad incluso de tener un núcleo familiar estable, ni siquiera condiciones
1: de
2: vivienda.
1: Pero Carolina, nada justifica, hay un chico de 15, 16 años, sabe que está matando, pues.
2: Totalmente, totalmente, y no estoy buscando justificar, sino que el problema o el desafío del reclutamiento de niños y adolescentes no es solamente el tema de penas, es uno de los elementos. Quien recluta a estos niños y adolescentes es quien también tener una pena importante, porque son ellos los que están, ¿no es cierto?, cooptando, pero también está cómo evitamos que ese reclutamiento permanezca en el tiempo con otro tipo de alternativas a los jóvenes y adolescentes. Y ahí, por ejemplo, cuando vemos también lo que sucede, ¿no es cierto?, en Quito, vamos a hablar específicamente de Quito con los temas que usted me dijo. Uh-huh. En Quito estamos observando un uso creciente de armas de fuego. Eso es uno de los indicadores transversales. No es la primera vez que lo hemos hablado aquí. Nosotros, como parte del trabajo de apoyo y de coordinación con la Policía Nacional, porque sabemos que nosotros como municipio no podemos ir detrás de los grupos delincuenciales, detrás del crimen organizado, eso es trabajo de la Policía Nacional. La Policía Nacional tiene unidades investigativas, tiene unidades de inteligencia. Nosotros como municipio lo que debemos buscar es apoyar el trabajo de seguridad de la policía en lo que también está bajo nuestra responsabilidad, que son los temas de orden y control de espacio público, que tampoco son fáciles, ¿no? Es un tema bastante complejo, pero donde buscamos sumar esfuerzos. En el caso de Quito, lo voy a mencionar, nosotros hemos puesto un énfasis en el control de lo que son centros de tolerancia, hostales, discotecas, peluquerías, licorerías, y usted me dirá, ¿por qué los centros de tolerancia? A veces, ¿no es cierto?, perdemos de vista que Quito, Cuenca, Ibarra, Ambato, son ciudades que los integrantes de estos grupos de delincuencia organizada las miran como zonas de descanso, zonas de pasar más desapercibidos, porque aquí, digamos, no estamos con el mismo despliegue que tenemos, por ejemplo, en Quevedo, que tenemos en Durán, que tenemos en Esmeraldas, en Río Verde. Entonces, en estos centros de tolerancia, cuando vamos en estos operativos policía, al momento de revisar el pasado judicial, encontramos a personas con antecedentes como, por ejemplo, tráfico de armas, tráfico de sustancias, personas están también, hemos encontrado personas con boletas de captura, y en estos centros de tolerancia, nosotros el año pasado identificamos que el 36% de los homicidios que estaban sucediendo en Quito, estaban sucediendo en un radio de 100 metros alrededor de estos centros de tolerancia. Entonces, junto a Policía Nacional, y a través también de la información del observatorio, que el observatorio lo que hace es georreferenciar, por ejemplo, el tipo de actividad económica que ese predio tiene como tiene autorizado ejercer. Ya. Entonces cruzamos eso con los datos de policía de homicidios, con los datos de robos, de otro tipo de incidentes, y ahí identificamos cuáles son, identificamos centros de tolerancia que teníamos 6, 7, 9 homicidios en estos radios.
1: Y son espacios entonces en donde se acumula, digamos.
2: Sí.
1: Con esta consideración que me parece interesante, son estas personas que están en estas actividades, vienen a descansar, a recuperarse, a tomar aire, no sé.
2: A divertirse. Y tratar de pasar desapercibido. Entonces, claro. Ahí hemos puesto mucho énfasis en un trabajo coordinado. Y es la forma en el que buscamos apoyar el trabajo de seguridad de la Policía Nacional. Pero los quiteños y quiteñas también han aportado con recursos, no el municipio, dejemos de lado el tema municipal. Los quiteños, a través de la tasa de seguridad, cada año se recauda 11 millones de dólares. Nosotros hemos estado aproximadamente ejecutando entre 13 a 13.8 anualmente de la tasa de seguridad. Y eso se ha traducido en cerca de 12.8 millones de dólares solamente para apoyar el trabajo logístico y el equipamiento logístico de la policía, vehículos, motocicletas, equipos de protección, tecnología, no solamente al eje preventivo. El eje preventivo es el que vemos, ¿no es cierto?, el policía comunitario, el policía de la patrulla, sino incluso tenemos vigentes convenios, por ejemplo, con el eje investigativo, en el cual en el año 2023-2024 se les entregó vehículos, motocicletas y tecnología. Y el eje investigativo, como usted bien conoce, son quienes están a cargo de cuando tenemos temas de secuestro, de extorsión, temas de homicidio, son quienes están justamente.
1: Hacen inteligencia, investigación y apoyo.
2: Específicamente en lo que es la geografía o el territorio del Distrito Metropolitano de Quito. Y estas coordinaciones operativas se ejecutan semana a semana, vamos priorizando establecimientos, centros de tolerancia en La Delicia. Aquí también comentarle, hemos identificado en estos operativos más de ocho imágenes de estas denominadas imágenes de la Santa Muerte, estos santuarios de la Santa Muerte que hacen alusión.
1: Allá en el norte.
2: Hemos encontrado en algunos puntos en el norte, otros en el sur, incluso en la parte ya hacia
1: ¿y eso tiene vinculación con las bandas?
2: Tiene una connotación hacia creencias que buscan tener esta identidad, ¿no?, relacionadas a la narcocultura.
1: Es una especie de protección que se genera con esta cultura del narco. ¿Eh?
2: De hecho, en los espacios donde los hemos identificado, estos son espacios que tienen una especie de altares, ajá, con velas, con otro tipo de alimentos, de bebidas, y tenemos eso. Entonces, eso nos da muestra también de ¿por qué hemos enfatizado estos controles en estos espacios, ¿no? En los hostales es otro punto, en cambio, que hemos identificado que, claro, está, digamos, el comerciante, el emprendedor de buena fe que saca su permiso y que busca tener una actividad lícita. Y tenemos del otro lado quienes usan esto como fachada para actividades ilícitas. Ni siquiera estoy hablando de actividades ilegales, sino ilícitas, ¿no es cierto? Que juegan justamente entre esto está formal, pero yo por ahí me muevo por acá, por allá y logro, por ejemplo, generar otro tipo de ingresos que no están justificados, o en este caso, en el tema de los hostales, estamos hablando de que hemos identificado que los usan para moverse de un lado al otro personas sin su estadía legal en el Ecuador, para, por ejemplo, almacenar objetos robados. En uno de los operativos, junto a policía y fuerzas armadas, en estos operativos de control, lo que hemos encontrado son, por ejemplo, cerca de 50 teléfonos, laptops, tablets que estaban en este punto y que después eran sustraídos y eran almacenados.
1: Carolina, me llamó la atención en su intervención anterior el tema de las peluquerías. ¿Qué pasa ahí?
2: Las peluquerías es otro de los puntos. Ahorita eso ha disminuido. Hemos estado más, digamos, o sea, de hecho, no porque haya desaparecido la posible mal uso de estos espacios, pero sí las peluquerías, lamentablemente, en cambio, son dentro de la información que nosotros que nos han podido compartir, normalmente son utilizadas como puntos de venta y expendio de sustancias.
1: Microtráfico,
2: y por eso las vemos en diferentes puntos. Entonces, obviamente, nosotros llegamos, es lo que mencionaba, entre lo lícito e ilícito, ¿no es cierto? En principio es un negocio
1: está
2: formal.
1: Ahí,
2: que
1: formal, está ahí, formal, tiene el letrero, todo bien.
2: Saca sus permisos, saca eso, claro, saca claro. El otro, y de repente lo que lo hacen es como fachada para generar los temas de venta y expendio. Entonces, ahí lo que hacemos nosotros es, ya cuando tenemos alertas, tenemos alguna información, nosotros como municipio lo que hacemos es el control, obviamente, de los permisos. La intendencia hace control también de lo que ellos autorizan, en el caso de licorías, de los permisos anuales de funcionamiento, por ejemplo, y la policía ya va específicamente a los temas de quiénes son esas personas que están ahí, y si ellos ya consideran necesario, pues ya iniciarán su proceso desde el eje investigativo para poder identificar estas redes. Entonces, esta coordinación la hacemos semana a semana, y los operativos de control se ejecutan los días, principalmente los viernes y sábado, noche y madrugada, permanentemente. O sea, no ha habido fin de semana que no hemos parado. Ustedes pueden revisar nuestras redes sociales, estamos permanentemente reportando estos resultados, porque además también es algo que la ciudadanía quiere y pide, ¿no es cierto? Dice, necesitamos mayor presencia, mayor control, y esto es, digamos, más allá del tema, digamos, es un objetivo común, por la capital de los ecuatorianos, las instituciones buscando trabajar en beneficio de este objetivo.
1: A Carolina, pero quiero insistir un poco en esto que le dije al inicio, que planteé en la presentación, que se han evidenciado, se han expresado casos que han llamado la atención, esto de Miravalle, lo de la chica Mafla de la Politécnica, esto de Calacalí. Ustedes, claro, no están en eso, en esa investigación, pero es una señal de que está pasando algo en la ciudad, que lo que ocurría con las bandas y tal se ha desplazado a otros sectores, ¿o no necesariamente?
2: Como decía, en términos estadísticos no se refleja aún,
1: ya.
2: Pero en cuanto a la a lo que nosotros estamos percibiendo de un uso más violento, por ejemplo, de armas de fuego en robos o en hurtos, no, principalmente en robos, porque si es hurto ya no puede haber violencia, pero en robos, antes no teníamos robos con armas de fuego, no teníamos robos que necesariamente desembocaban o terminaban con la pérdida de una vida, y ahora sí lo estamos observando. Cuando vemos, por ejemplo, el caso del supermercado, lamentablemente, pues, vemos además que básicamente a partir de las imágenes, ¿no es cierto?, se ven que ingresan y que intentan.
1: ¿De qué supermercado, perdón?
2: De lo que hubo aquí en la 6 de diciembre.
1: Ya.
2: Ajá. Entonces, lo que observábamos es, ¿no es cierto?, que hay una mayor agresividad en momento de ejecutar este tipo de delitos. Y eso también es algo que se venía mencionando, ¿cierto? No podemos tener acciones focalizadas solamente en ciertos sectores, sino un tema mucho más amplio e integral.
1: Ayer en la Floresta, Carolina, también ha habido un asalto a un restaurante, una cosa. Pero bueno, usted también hizo una referencia a lo de Guayaquil y hablamos de los chicos y tal. La pregunta que tengo que formular es, ¿las condiciones de seguridad de nuestro aeropuerto aquí en Quito? ¿Qué ocurre? ¿Qué referencias nos puedes hacer?
2: Bueno, creo que en lo de Guayaquil hay un elemento fundamental. Mucha gente está asombrada de que un objetivo de alto valor haya estado ingresando y saliendo del país básicamente libremente. Y sí, hay un componente que es real, que el tema no había en ese momento ninguna acción judicial que evite que él se esté moviendo.
1: Bueno, pero ese que tiene un protuariado, y cuando usted pasa por el registro de migración, probablemente ven toda mi historia, todos mis antecedentes, aunque no haya orden de detención, pero ya prende un poco alerta. Esto
2: estaba revisando, acaba de cumplir un año la Ley Orgánica de Inteligencia, que se aprobó el 11 de junio de 2025. Y creo que eso, en principio, cuando se anunció hace un año, constituía una herramienta para que los objetivos de alto valor puedan tener, ¿no es cierto?, obviamente, un proceso de seguimiento de los organismos que están autorizados para esto, que son los organismos del Sistema Nacional de Inteligencia. Y creo que ahí sí hubo una fase importante y nos pone un poco a pensar.
1: ¿Qué tiene que ver la ley, esta ley que fue aprobada?
2: Porque en principio esta ley lo que facilitó fue que las actividades de inteligencia a nivel táctico operativo puedan desarrollarse de mejor manera y puedan justamente estar adaptados al actual contexto que vive el país. Entonces, si bien no había un proceso judicial en contra de esta,
1: sí,
2: de esta persona,
1: que no había.
2: Sí hay una, a mi modo de ver, y esto ya lo digo fuera del ámbito profesional, sino desde el ámbito académico, creo que sí hay una responsabilidad del sistema de inteligencia de no tener identificados dónde realmente y cómo se están moviendo los objetivos de alto valor. Y a partir de eso poder tomar acciones. Lo mismo que pasó en Mocolí, ¿no es cierto?
1: Ah, sí.
2: Ingresan, ¿no es cierto? Evaden todos los sistemas de seguridad privada, ingresan y bueno, y la gente se quedó impactada de que esté justamente andando de manera muy campante en estas urbanizaciones, en un espacio privado, un espacio en principio bastante controlado, con seguridad privada, y finalmente pues está una de las canchas de fútbol, un objetivo de alto valor. Entonces, esos son temas que requieren mayor tecnología y mayor acción por parte del Sistema Nacional de Inteligencia, que ya sobrepasan totalmente el ámbito de trabajo de los municipios, o sea,
1: sí.
2: No estamos en ese ámbito, pero ahí sí creo que es importante que tengamos mucha más acción y fuerza por parte del Estado.
1: Carolina, por ejemplo, en el caso del aeropuerto de Quito, la seguridad de ese aeropuerto, ¿quién la maneja? O sea, uno llega al aeropuerto, va a despedir a un familiar o llega y no sé, no ve policías, no ve seguridad.
2: Bueno, el aeropuerto, como igual que sucede en el aeropuerto de Guayaquil, es una seguridad compartida, ¿no? Ustedes recuerdan el aeropuerto de Guayaquil, las últimas veces, al menos que yo estuve para allá, creo que hace unos 2-3 años, teníamos tanquetas al ingreso del estacionamiento, sí. Había bastante restricción, revisado.
1: Cuando empezaba el tema, sí.
2: Conflicto armado interno, y luego ya en la parte, ahí teníamos fuerzas armadas, en la parte interna había, hay muchas policías, por ejemplo, de civiles, principalmente al ser un aeropuerto como el aeropuerto de Guayaquil, donde también es un punto para el traslado de narcóticos o de sustancias. Entonces, hay personal civil de policía, hay personal visible de la parte militar y policial, y también está el servicio de seguridad privada que está de los mismos aeropuertos.
1: Eso sí se ve, o sea, de la seguridad privada se ve, y uno le puede pedir alguna ayuda que le diga dónde está tal servicio, pero no sé si haya militares en Quito, yo no he visto eso.
2: Bueno, los militares están desplegados, de la información que ellos nos han compartido, están desplegados en diferentes puntos. De hecho, ustedes habrán visto Centro Histórico, Solanda, Nueva Aurora, también Calderón, están desplegados, sí, están movilizándose a partir de sus órdenes de operación. Nosotros como municipio no conocemos al detalle de eso, pero en lo que nos corresponde en temas de eje preventivo, cuando nosotros coordinamos los operativos, ahí estamos de manera articulada. Pero quiero terminar con esta reflexión. Los sucesos de Guayaquil y lo que estamos viendo también debe hacernos pensar de que cada vez la sociedad está más infiltrada por la delincuencia organizada. Esto no es un narcoestado. Esto es una sociedad infiltrada por la delincuencia organizada, donde se está normalizando el hecho de ser parte de estos grupos de delincuencia organizada, y que no es un tema solamente de las personas más desfavorecidas, de las personas que menos dinero tienen. Porque sí, esos, digamos, son vistos por los grupos de delincuencia organizada como los desechables, como los descartables, como los niños y adolescentes que acabamos de ver. Porque si es que no hacían lo que hacían, probablemente les mataban o no, o algo sucedía. Sin justificar, pero muchas veces sucede eso. Y por otro lado, vemos cómo por el otro lado, uno de los cabecillos estaba tranquilamente campante en un lugar, entre comillas, seguro, privilegiado para salir y volver del país. Seguramente estaba de vacaciones, seguramente. Entonces,
1: dice que venía de Punta Cana.
2: Cada vez está más el crimen.
1: Ya está con nosotros.
2: La delincuencia organizada está transversalmente, no hay sector social, no hay sector de la economía que no esté o que no pueda estar exento de tener esta infiltración. Porque a veces solamente nos enfocamos en la violencia visible, ¿no es cierto? Quién mata, quién expende la droga en la esquina, pero dejamos de lado a lo que yo denomino es la parte más importante de la pirámide, que son los invisibles. ¿Quiénes son los que se benefician de las rentas, de los ingresos criminales? Que esos son miles de millones de dólares. En el Ecuador se lavan entre 2.500 a 3.500 millones de dólares al año producto del narcotráfico. Entonces, esos que no vemos son los que están, ¿no es cierto?, con fachada de exportación, con fachada de comerciantes, con fachada de diferente tipo de actividades, sin estigmatizar ningún sector de la economía, pero que también tienen y son parte de estas redes criminales. Y ellos no es, eso no es un tema solamente de los sectores sociales
1: bajos
2: o de escala, de nivel socioeconómico bajo. Ellos se insertan para estar en los sectores acomodados de la economía,
1: todos, claro.
2: Para estar de un lado viajando entre las capitales globales, quienes además tienen varios tipos de nacionalidades, no necesariamente tienen que tener la nacionalidad ecuatoriana, colombiana, peruana, sino tienen nacionalidades europeas, estadounidenses, y están trasladándose tranquilamente por el mundo. Entonces, tenemos que ser más conscientes de esa realidad que lamentablemente como sociedad también nos afecta, que es esta transversalidad de la delincuencia organizada. Y lo peor de todo es esa normalización de que las actividades ilícitas y el ganar el dinero fácil está bien, o está bien visto, o no está mal visto, mejor dicho, ¿no es cierto? Porque probablemente con quien hace negocios ni siquiera sabe que está involucrado en eso y que por eso está inyectando esta cantidad de capital en esta empresa, en este sector, porque muchas veces se confía en la buena fe y al final termina eso. Y para hacer un paréntesis, en pocas semanas se va a presentar un libro de historia del narcotráfico donde vamos a abordar el tema de la economía política del narcotráfico, justamente tratando de recopilar, porque hay varias investigaciones de periodismo de investigación que han hecho esfuerzos para entender un poco cómo se está manejando el tema del lavado de dinero, qué sectores son los más expuestos, cuáles son los que más buscan, qué profesiones son quienes se involucran, y además también tiene mucho que ver, y eso también es lamentable, porque es un tema transversal de América Latina, el tema de la informalidad. Entonces, cuando hay una economía tan informal, también es un caldo de cultivo más fácil para inyectar estos recursos.
1: Increíble. Estamos conversando con Carolina Andrade, ella es la directora de Seguridad y Riesgos en el municipio de Quito. Ya vamos terminando, Carolina, y quiero aprovecharle más en su condición de académica, de conocedora, de experta en el tema, más que secretaria de Seguridad, su apreciación sobre la noticia de este día, en el sentido de que el presidente Daniel Noboa ha emitido un decreto mediante el cual establece un nuevo momento de conflicto armado interno. Y el presidente ha dicho, comillas, militares de países aliados podrán desplegarse por las provincias más golpeadas por la violencia. Eso al parecer contiene, yo no lo he leído, el decreto que se ha emitido el día de hoy. O sea, con una declaración de este orden uno podría pensar que podemos ver patrullas recorriendo nuestras ciudades, nuestros barrios, de, no sé, de los Estados Unidos, de Chile, de no sé dónde.
2: A ver, el decreto, yo también lo revisé muy rápidamente, habla al menos de cinco elementos claves. El primero habla de que se puede haber un despliegue de fuerzas militares extranjeras en territorio ecuatoriano. Creo que esto sí es algo fuerte, es algo contundente, pero al mismo tiempo, tengo que decirlo, no es algo nuevo, porque ustedes recordarán que cuando se anunció lo del toque de queda, el primer toque de queda de marzo, también se mencionó que podríamos tener, ¿no es cierto?, un despliegue de fuerzas militares estadounidenses. Entonces, un poco todos estuvimos a la expectativa de saber cómo eso se iba a traducir. Y no vimos esas operaciones conjuntas, al menos de manera visible, en el territorio ecuatoriano. Eso es uno de los elementos y que habrá que ver ahora eso, cómo se va a materializar.
1: ¿Cómo se implementa?
2: Y cómo realmente eso va a tener un impacto. Porque miren, la cooperación entre Ecuador, Estados Unidos, la Unión Europea es clave, es fundamental. De hecho, con la Unión Europea se han logrado, a mi modo de ver, casos más tangibles, sobre todo en el tema de extradiciones desde España, en el tema, por ejemplo, también de identificar las redes de lavado de dinero, la vinculación incluso de estas redes de lavado de dinero con ciertos sectores de la economía que exportan sus productos hacia la Unión Europea. Pero el segundo punto, inmunidad para personal extranjero, que también se lo mencionó en su momento, bajo estas operaciones, los indultos a civiles y amnistías también a la parte militar y policial, que eso también es algo. La parte de civiles me parece que es algo nuevo, diferente a los anteriores decretos. El resto me parece que lo que busca es reforzar el respaldo a la fuerza pública para que pueda actuar, ¿no es cierto? Y no tenga este miedo de actuar en caso de ser necesario, de que use su arma de dotación. Pero también hay que decirlo, Andrés, no podemos seguir esperando los mismos resultados con lo mismo que venimos haciendo. La parte de la fuerza pública, la parte militar y policial también tiene un desgaste.
1: Claro.
2: Un desgaste físico, un desgaste
1: emocional.
2: Y no, ellos son la primera línea y la más importante de lo que significa, ¿no es cierto?, el Estado en el territorio. Pero no son todo el Estado. Entonces, hay un tema que dejamos de lado, o sea, ¿cómo recuperamos esos territorios? Sí, con los militares y los policías, porque ellos tienen que acompañar la acción del resto del Estado, de la acción del sector social, del sector salud, del sector de educación, porque cuando vemos, por ejemplo, en la frontera, lo más visible en la frontera norte, en la zona de Esmeraldas, vemos un Estado que cada vez retrocede, cierra las escuelas, cierra los centros de salud, porque tienen miedo de estar ahí, ¿no es cierto? Estoy hablando de la población civil.
1: Sí, sí.
2: Y la gente comienza a retroceder, entonces perdemos esos espacios y los que están ahí presentes son Fuerzas Armadas y Policía. Pero ellos no pueden estar ahí por la eternidad. Tienen que tener un acompañamiento del resto de instituciones del Estado. Entonces, por ejemplo, cuando vemos cuáles pueden ser las motivaciones para que un funcionario civil o un funcionario público vaya a hacer actividades de salud, de educación, no hay ninguno en este momento, porque nadie quiere meterse en
1: eso. No, pues más bien no.
2: Y los niños y los jóvenes y todas las familias que están ahí, que decidieron no desplazarse porque son su única forma de estar ahí, lo que terminan haciendo es, en vez de la pesca que yo hacía hace 7, 8 años, la pesca artesanal, ahora prefiero involucrarme en actividad, estoy poniéndolo.
1: ¿Usted sugiere que deberían haber políticas un poco para ponerlo más fácil, repoblar esas zonas, o sea, para llevar gentes, para llevar trabajo, producción, comercio, también?
2: O sea, desde una visión de lo que significa el Estado y la teoría del Estado es refundar el Estado.
1: Refundar.
2: El Estado en esas áreas donde, hay que decirlo, hemos perdido la capacidad de control y de gobernanza de esos territorios. Y donde el Estado ha tenido que retroceder y donde la gobernanza criminal y el control criminal es el que está regulando las actividades sociales, económicas e incluso políticas del área. Entonces, si el Estado no ingresa con fuerza, pero el Estado desde su parte integral, no el Estado solamente militar y policial,
1: sí, claro.
2: Porque ahí regreso a lo que estaba mencionando. El desgaste de la fuerza pública es grande. Entonces, yo sé que ellos están comprometidos, quieren seguir, pero hay que ver la otra realidad también. Son seres humanos.
1: Y creo que en eso las Fuerzas Armadas se va a debilitar más.
2: Requiere un apoyo del resto de instituciones, pero para eso se requiere que todo el Estado en su conjunto actúe. Y finalmente estamos hablando nuevamente los estados de excepción, que de hecho se había mencionado que ya no iba a haber estados de excepción. Entonces, ahí el objetivo sería poder replantearse realmente cómo esa acción del Estado en su conjunto puede realmente estar en esos territorios donde el control criminal y en ciertos casos la gobernanza criminal ha avanzado, y poder hacer acciones permanentes y sostenidas, acciones de fuerza, de firmeza, de acción contra acciones letales contra los cabecillas, contra los miembros. Pero si vemos que cada vez que se toma una acción en contra de los cabecillas, están reclutando 5, 10, 15 niños para la misma organización, se vuelve un círculo vicioso criminal que no termina. Y ahí es donde vuelvo a lo que decía, una sociedad que está cada vez más transversalizada con los temas de delincuencia organizada.
1: Muchísimas gracias a Carolina Andrade, secretaria de Seguridad y Riesgos del municipio de Quito. Una revisión respecto a lo que ocurre a nivel local, naturalmente, a nivel de la ciudad de Quito, y de lo que sucede con la seguridad en el país, a partir de ciertos elementos, lo ocurrido ayer en el aeropuerto de Guayaquil, el decreto del presidente que ha sido conocido en el transcurso de este día, y ciertos hechos puntuales que ahora Carolina nos ha comentado. Muchísimas gracias a nuestra invitada y a la audiencia.
0: Son las 18:16.

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2: La prefecta de Esmeraldas, Roberta Zambrano, generó controversia tras realizar declaraciones durante un evento público que se viralizaron en redes sociales. Ser la amante del presidente no es cualquier cosa. También mencionó que el mandatario le aporta colágeno a su vida. Son las 18 horas con 18 minutos.
3: Vamos a continuar con nuestra agenda. Se oscurece ligeramente el cielo de Quito. Refieren en las redes sociales noticias.

0: Hace solo minutos muestran el momento exacto en que un tirador abre fuego en pleno Times Square, el icónico epicentro turístico del mundo. La multitud que disfrutaba de una tarde vibrante en la capital del espectáculo se dispersó en pánico total mientras sonaban los disparos. Contexto clave, dice esta nota. Nueva York, sede principal del Mundial 2026, vive bajo los reflectores globales. El incidente ocurrió en uno de los lugares más visitados y vigilados del planeta, justo cuando la ciudad se prepara para recibir a millones de fanáticos del fútbol. Afortunadamente, según reportes iniciales de la policía de Nueva York, no hay heridos confirmados y el sospechoso ya está bajo custodia. Vamos a presentar inmediatamente un diálogo con Andrea Malena Mejía Cervantes. Ella es una especialista en temas internacionales, profesora universitaria de Relaciones Internacionales y Comercio Exterior de la Universidad Tecnológica Empresarial de Guayaquil, de la UTEG. Bienvenida, gracias Andrea. Y el tema que hemos planteado es la firma de este memorándum entre el gobierno de Estados Unidos y el gobierno de Irán. Ayer ya, a través de una transmisión Zoom o digital, no sé exactamente la figura, los presidentes de Irán y de Estados Unidos hicieron su firma. Y mañana se va a desarrollar ya la reunión formal, el encuentro en Suiza, con el propósito de concretar esta negociación. ¿Cuál es su lectura? Es muy difícil en una circunstancia de estas decir quién es el ganador y quién es el perdedor. Hay cuentas o mensajes en redes sociales que dicen que Irán ha logrado un éxito extraordinario, que va a tener 300,000 millones de dólares de inyección y que ha obtenido todo lo que quería. ¿Cuál es su apreciación sobre esto? Buenas tardes. Adelante, Andrea, le escuchamos.
1: Buenas tardes, Andrés. En primer lugar, siempre es un privilegio estar nuevamente en casa. Y un saludo a todas las personas que nos están escuchando, a nuestros oyentes, tanto radiales, radioescuchas, redes sociales. Y bueno, con referencia a tu pregunta, podría decirte que es un tema que está bastante en boga, justamente porque las decisiones que se están tomando ahora en Washington, en Teherán, incluso en Pakistán, están cada vez más satisfactorias para el mundo. ¿Por qué? Porque están dando la apertura de cesar un conflicto que ha costado vidas, ha perjudicado el ámbito internacional, ha costado también la economía mundial. Y sobre todo podemos ver que en rasgos positivos de este acuerdo es que este memorando de entendimiento nos va a declarar el cese permanente de las operaciones militares en los frentes, incluido también en el país de Líbano. Entonces, esto es algo que compromete a partir de ahora a no iniciar ningún tipo de guerra ni operación militar entre sí, abstenerse de amenazar o utilizar la fuerza continua. Entonces, esto es un respiro no solamente para Irán o para Estados Unidos, para Líbano, sino para el mundo entero, incluyendo a nuestro país, Ecuador.
0: Hay criterios que se vuelven como lugar común en el sentido de que en una guerra todos pierden y asimismo en una paz todos ganan. Entonces, esta idea de que con el acuerdo, con este memorándum cuyo contenido exacto todavía no se sabe, Irán ha ganado, hay otros que dicen que no, que más bien Trump ha tomado esta decisión para tener un éxito interno, estaba teniendo dificultades, debilitando su aceptación en los Estados Unidos, y ahora es probable que se esté recuperando. Los precios de la gasolina en los Estados Unidos estaban subiendo y estaban muy altos, la inflación igual, no olvidemos que hay elecciones en noviembre en Estados Unidos, de modo que eso también debe haber movido, contribuido a que se busque una solución. Pero a esta hora hay un elemento que quisiera

0: quisiera que usted se detenga un minuto, que es Israel. Israel, como que se ha sentido desplazado, no ha tenido el apoyo de Estados Unidos, se siguen provocando afectaciones, el tema del Líbano no está resuelto. No sé, ¿cuál es su apreciación, por favor, si es tan amable?
1: Bien, inmediatamente de que se firma este acuerdo, este memorando de entendimiento, porque es un memorando de entendimiento, eso hay que tener claro en la parte de política exterior, y esto lo vamos a manejar muy bien en las relaciones internacionales. Si bien las relaciones bilaterales que tiene Estados Unidos e Israel, también hay que entender que permite quizás dar un respiro, aunque no se ha visto cuando se pone un cese también en el Líbano. Entonces, en Beirut lo que estamos viendo es que también hemos causado o hemos tenido ciertas repercusiones de bombardeos, de afectaciones a sociedad civil. Sin embargo, la intervención que está teniendo Estados Unidos ha sido en cierta parte una medida progresiva para reducir estas brechas de alto conflicto, al igual que Irán. En el caso de Israel, lo que se busca al ser un aliado, aunque muchas veces nosotros estamos pensando Irán, Estados Unidos y Israel no se llevan para nada, quizás tenemos que verlo desde unos lentes teóricos mucho más amplios. Es decir, si bien existe un gobierno en el caso de Irán teocrático, islamista, también recordemos que antes de que llegue quizás este tipo de gobierno, tomando en consideración que cada país puede hacer lo que guste de acuerdo a la autodeterminación de los pueblos, hay que entender que existía años antes una estrecha relación tripartita entre el Irán de previos de 1979 con Israel y también incluyendo Estados Unidos. No es que son países que se detestan, que están en constante guerra, que puede ser que sí estamos analizando el tema de las guerras. Sin embargo, hablando de años antes, estos países tenían una relación sólida. Sin embargo, cuando estamos ingresando otros lentes teóricos, como es la religión, la política mezclada, puede alterar. Recordemos que Israel es el único país, en este caso no árabe, que está alrededor de este tipo de situaciones. Israel es un país realmente que también ha sido perjudicado, todos aquí han sido perjudicados. No tengo una preferencia directa, que quede claro, en relaciones internacionales lo que nos gusta es entender el qué, cómo, cuándo y por qué, pero esto sí nos va a dar una oportunidad de entender que no siempre Israel se va a sentir aislado en la parte política, quizás sí aislado en la parte geográfica, porque es el único país que no es árabe, sino es un país judío, ¿de acuerdo? Entonces, este tipo de claridad nos permite visualizar y responder con mucha más rapidez el escenario establecido tras la firma de este memorando de entendimiento, Andrés.
0: Y lo que usted ha dicho es absolutamente claro, en el sentido de que se trata de un memorándum de entendimiento, un documento inicial, y se abre un compás de espera, un periodo para negociar ya el tema final de la paz. Y entonces, en este periodo, que va a ser un momento muy, muy, muy, muy intenso y de interés y de conocer exactamente cómo se va resolviendo, hay unos asuntos que no han sido definidos, que se mencionan de alguna manera, dicen las noticias, y que tienen que ver con las armas nucleares, con el uso de una serie de recursos que tiene Irán y el famoso estrecho de Hormuz, que es el gran instrumento de presión, de manejo para los intereses iraníes. Entonces, ¿usted es optimista, digamos, de que esto que se ha acordado ahora con el memorándum puede concretarse, puede formalizarse con un tratado de paz que pueda contribuir a desarrollar un periodo de calma, de paz en el transcurso del tiempo? ¿Cuál es su apreciación respecto al futuro? Porque claro, hemos hablado un poco de lo que ocurre al interior de los Estados Unidos y este tema electoral que está ya de alguna manera viviendo los Estados Unidos, pero también habrá que señalar que al interior de Irán hay dificultades. De hecho, yo veía una noticia esta mañana en el sentido de que el líder supremo, el ayatolá Mojtaba Khamenei, no está muy de acuerdo con lo que ha firmado, con lo que ha impulsado el presidente Pezeshkian. ¿Cuál es su apreciación sobre estos puntos que le planteo?
1: Justo vamos a tocar el tema de mi expertise, realmente me fascina, así que bueno, a mí me encantaría ser muy optimista, sin embargo, en un mundo donde las tensiones comerciales, los bloqueos navales, el poner minas submarinas es algo que se vive a diario, quizás baja mi perspectiva positiva y da un enfoque más realista, me considero una realista clásica. Por este sentido, puedo dar fe que primero hay que ubicarnos en tiempo y espacio. Para esto hay que analizar. Muchos de nuestros radioescuchas y de las personas que nos están viendo en redes sociales van a saber, pero ¿por qué y para qué la guerra? ¿Dónde está el Estrecho de Hormuz? ¿Pero por qué es tan problemático el Estrecho de Hormuz? ¿Por qué se está hablando de Irán igual uranio altamente enriquecido? Vamos con eso. Entonces, primero hay que entender que el Estrecho de Hormuz está básicamente Irán al norte y tenemos también a Omán del otro lado, tenemos el Golfo de Omán rodeando el Mar Arábigo y tenemos por el lado más de Emiratos Árabes al Golfo Pérsico. Hay que entender que este es un canal, un estrecho natural, no como el canal de Panamá. Esto es algo natural, de hecho es una de las salidas más importantes del comercio mundial, donde estamos representando casi al 20% de las salidas de flotas petroleras en estos canales. Por eso es que es muy importante. Por eso, si es que aquí se cierra, nos puede estar perjudicando. Entonces, vamos a entender el escenario dividiéndole en cuatro fases. La primera, vamos a entender a la guerra como a este conflicto, a la guerra por quizás la preocupación que tiene Estados Unidos por el enriquecimiento del programa nuclear de Irán. Tenemos el Estrecho de Hormuz, que obviamente generó una tensión porque es una ruta crítica. Tenemos también el tema de energía, petróleo, gas en juego. Y tenemos un equilibrio regional entre la conexión de Oriente Medio, el poder, el control, y también esta es clave para conectar por la parte de Occidente. Ahora, ¿por qué le preocupa tanto al mundo esta situación? Porque cuando estamos hablando del Estrecho de Hormuz, estamos automáticamente analizando la vigilia de las rutas marítimas más importantes del comercio exterior, que se tiene que proteger el comercio internacional, la navegación, debe responder a crisis en la región, puede disuadir ataques o bloqueos, y aquí es donde entra también la parte del uranio altamente enriquecido. Todos los que nos están escuchando, imagínense en este escenario, que el uranio quizás puede ser esta mezcla de muchas piedritas, lo voy a hablar como docente para que puedan entender, porque es un tema y un término muy técnico, un elemento bastante peculiar en el mundo. Dentro de esta mezcla de estas piedritas, tenemos que entender que se llama uranio también 235, hay hasta el uranio 238, que es la parte que sirve para producir mucha energía nuclear. Pero Andrea, ¿esto para qué nos va a servir o esto por qué genera tanta controversia en el mundo? Sencillo, Andrés, y todos los que nos escuchan, porque un poquito de uranio natural tiene también este uranio 235, más o menos desde el 1% de lo que lo compone. Entonces, para los países esto es muy preocupante porque si bien lo pueden usar en plantas nucleares que producen electricidad y normalmente lo pueden subir del 3% al 5% que se lo usa en plantas nucleares. Pero cuando se dice uranio altamente enriquecido, significa que cada 100 partes de esta mezcla, 100 partes son de uranio de 235, es mucho más alto que lo que puede generar una energía eléctrica. Por eso preocupa al mundo, porque es un porcentaje elevado. Entonces, hablar que tiene uranio altamente enriquecido al 60% significa que es considerado para uso militar netamente. Y lo que busca Estados Unidos es que se exija la entrega de 450 kilos de uranio altamente enriquecido, algo que quizás a la República Islámica de Irán no le va a gustar, pero está dentro de los acuerdos del memorando de entendimiento. Entonces, algo que no debe estar produciendo Irán y despojarse también de la producción nuclear que tiene, que es difícil. Ahora, estuvo preguntándome también sobre el tema de la energía, que ya le hablamos, el tema de cómo puede afectar esto en general a la situación futura que le veo. Primero hay que cumplir los puntos del memorando de entendimiento, que para eso el día de mañana ya se tiene que, más que firmar, es una ceremonia que se va a realizar en Suiza, cerca de Lucerna, para que pueda tener un realce. Pero el hecho importante ya sucedió el día de ayer, hoy más o menos, donde justamente deciden realizarla en Versalles, con un escenario histórico de gran peso diplomático que da un aporte e imagen solemne y mediático. Entonces, al convertir esta firma de memorando de entendimiento, convierte también un simbolismo político. Este simbolismo político ya lo hemos visto en Versalles algunas veces, donde se firmó también en 1919 el fin de la Primera Guerra Mundial. Recordemos eso, que son importantes estas fechas claves y lugares donde se realiza.
0: Claro, son señales, son símbolos, son mensajes que tienen estas connotaciones. Andrea, le quiero agradecer muchísimo por habernos acompañado esta tarde para dar a conocer lo que ocurre desde su perspectiva con este entendimiento que se ha formalizado entre Estados Unidos e Irán. Habrá que ver en qué consiste concretamente el acuerdo, el memorándum y naturalmente la ceremonia que está prevista para mañana para suscribir ya el acuerdo definitivo y formal. Luego habrá un proceso para llegar al momento de la firma de la paz definitiva. Ha sido Andrea Malena Mejía Cervantes, profesora de Relaciones Internacionales y Comercio Exterior de la Universidad Tecnológica Empresarial de Guayaquil.
1: Gracias, Andrea.
0: Saludos cordiales, gracias Ecuador por sintonizar nuestro boletín de noticias, por permitirnos ser líderes en la radiodifusión ecuatoriana.
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3: Son las 18:37. 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
1: Son las 18:39. Tribunal fija nuevas fechas para la continuación del juicio del caso Triple A. Audiencia se retomará en julio. Para los próximos 18, 19, 24, 25 y 26 de julio de este año, convocó el Tribunal de Garantías Penales de la Unidad Judicial para el juzgamiento de delitos relacionados con corrupción y crimen organizado a la continuación del juicio del caso Triple A. El tribunal, integrado por los jueces Jorge Sánchez Pico, ponente, Clara Soria Carpio y Víctor Barahona Cunalata, fijó la reinstalación de la audiencia de juzgamiento para las 8:30 de manera presencial en el auditorio del Complejo Judicial Norte de Quito. En este caso están procesadas 16 personas naturales y jurídicas y se investiga el delito de almacenamiento, transporte envasado, comercialización o distribución ilegal de productos derivados de petróleo. Consejo de Guayaquil autoriza transparencia gratuita de maquinaria para apoyo a gobiernos autónomos descentralizados. En la sesión ordinaria 175, este jueves, el Consejo dio paso a la transferencia gratuita de maquinaria para apoyar necesidades de gobiernos autónomos descentralizados y además se conoció de expropiaciones para proyectos en varias zonas. En la cita estuvieron 14 concejales, además de la alcaldesa subrogante Tatiana Coronel. En el transcurso de la cita, varios ediles se refirieron al tema de seguridad a propósito del atentado reportado en el aeropuerto de Guayaquil.
0: Internacionales.
1: Las algas retornan al estanque de Washington tras la remodelación de Trump. Agencia EFE, la nota llega desde Washington. El famoso estanque reflectante de Washington se ha vuelto a llenar de algas que han teñido nuevamente de verde el agua, apenas un par de semanas después de la costosa y controvertida remodelación impulsada por el presidente estadounidense Donald Trump, que precisamente buscaba eliminar estos organismos y embellecer la piscina. Son las 18:41.
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1: 18:42. 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

0: con nosotros el doctor Sebastián Jácome Valdivieso, abogado penalista. Vamos a conversar sobre el caso Progen. Pero antes dar ampliación a la noticia que pusimos en conocimiento hace pocos instantes. Tiros y caos en Nueva York tras los festejos por el título de los Knicks. La escena en Times Square obligó a turistas y peatones a correr cerca de 5 cuadras por la séptima avenida y la 44, la calle 44. Esto mientras la policía arrestó a un sospechoso menor de 18 años. Las calles de Times Square se convirtieron en escenario de pánico durante la tarde del jueves, cuando se escucharon varios disparos que obligaron a turistas y transeúntes a correr en busca de refugio. El incidente se produjo horas después del multitudinario desfile de celebración por el campeonato de la NBA obtenido por los New York Knicks, un evento que movilizó a más de 10.000 agentes del Departamento de Policía de Nueva York para resguardar el sur de Manhattan. Y claro, este tema genera preocupación, produce inquietud, puesto que, como sabemos, los Estados Unidos y de modo particular Nueva York es sede del Mundial de Fútbol 2026. Doctor Jácome, buenas tardes, gracias por estar con nosotros. El tema Progen tiene diversas lecturas, diversas opiniones. Ahora ha tomado un giro en atención a la posición asumida por el gobierno y el señalamiento que se formula respecto a las presiones y a los beneficios y las empresas que participaron. Se convirtió en un asunto muy complejo de resolver y claro, quisiéramos conocer su apreciación inicial. Buenas tardes, adelante, le escuchamos.
1: Buenas noches, Andrés, y a la audiencia, muchísimas gracias por la invitación. A ver, a la pregunta, yo creo que es un poco contradictorio lo que ha pasado con el gobierno en el tema de las empresas, porque, por ejemplo, dentro de los 21 procesados que tenemos en el caso Progen, que se conoce, hasta donde yo tengo conocimiento, las personas jurídicas no han sido imputadas. Entonces, es un poco extraño, podría ser el caso. Entendería que con el nuevo proceso de lavado de activos que les están abriendo las empresas, podrían incluirse, pero muchas de las empresas que al final del día recibieron el dinero no están ahí. Incluso directivos relevantes como el CEO de Progen, por ejemplo. O, bueno, hay otras personas que ahora no recuerdo el nombre que tampoco les he visto dentro de este proceso principal.
0: Doctor, hay para mí ciertas preguntas básicas. Hay un nivel de responsabilidad el momento en que se firma el contrato. Porque quien firma el contrato y quien toma esa decisión y que pone ahí su nombre y su rúbrica es porque asume ese compromiso. Ese es un momento. Y otro es el momento en que se paga, se ordena, se da el dinero. ¿Cómo leer y explicar estos dos momentos en una contratación de estas características?
1: Claro, a ver, en todos los procesos que tienen que ver o que están dentro de los peculados que tienen que ver con contratación pública, tenemos la fase precontractual, la fase contractual, la fase de ejecución. Aquí ya en la fase precontractual, yo puedo estar diciendo que sí se ve injerencia de ciertos niveles altos de gobierno, a nivel de ministro, que sí llama la atención que no estén. Entonces, si es que la teoría del caso de fiscalía es, porque esto es algo que yo estaba revisando, es que el peculado se configura por una cadena de decisiones que te generan responsabilidad. Tú le tienes ahí a Goncalves y tuvo falta de control. Le tienes a Calero por haber denegado responsabilidad contractual por el tema de emergencia. Pero no son los únicos que estuvieron ahí en ese momento. Entonces sí daba la atención que parecería más bien una actuación selectiva que una actuación objetiva. Creo que eso es bastante importante de tener en cuenta. Igual, una vez que se firma el contrato, entiendo que luego se hace una adenda. Y para que esta adenda sea posible, si bien hay un funcionario de ejecución de la adenda, también hay interferencia, al menos eso ha aparecido de las últimas revelaciones, de un cargo alto también a nivel político, que vendría a ser

0: hermano San, pero no son los únicos que estuvieron ahí en ese momento. Entonces sí daba la atención que parecería más bien una actuación selectiva que una actuación objetiva. Creo que eso es bastante importante de tener en cuenta. Igual, una vez que se firma el contrato, entiendo que luego se hace una adenda. Y para que esta adenda sea posible, si bien hay un funcionario de ejecución de la adenda, también hay interferencia, al menos eso ha aparecido de las últimas revelaciones, de un cargo alto también a nivel político, que vendría a ser Manzano.
1: Entonces, Progen, eso es un tema. Y claro, la corresponsabilidad de nuestros funcionarios y de quienes estaban alrededor del tema, porque no fueron eficientes, efectivos, digamos, para saber exactamente qué es lo que estaban comprando. No sé su apreciación.
0: Totalmente, lo de Progen es totalmente ilícito. Recuerdo que en una de las notas que leía era que habían alterado las placas de los motores. Algunos no eran nuevos y entiendo que a nivel contractual se había solicitado 0 horas de uso de estos generadores. Entonces, de seguro, hay un accionar de Progen que es totalmente ilícito. Y sí, coincido con usted, Andrés, o sea, esta falta de responsabilidad de los distintos funcionarios públicos en el momento contractual es determinante para que el país le hayan sacado 104 millones de dólares en anticipos, que tiene que ver esto con el contrato de Quevedo y Salitral. No sé cuál es en el que mayor dinero se desembolsó, pero entre ambos es un perjuicio importante para el Estado, no es un monto pequeño. Y claro, a esto se suma que un solo kilovatio que nosotros necesitábamos, ¿no? Estos contratos eran por 150 megavatios, un solo kilovatio no se le dio a Ecuador, nada. O sea, ninguno de estos generadores servía, ni uno solo.
1: Prácticamente chatarra, como se podría decir coloquialmente. Y la actitud del gobierno también quisiera conocer su apreciación. Lo lógico sería transparentar y que quienes son responsables, bueno, asuman las responsabilidades y, bueno, tengan que responder. Pero como que el comportamiento, por ejemplo, del secretario Neira, es más bien como distraer, como dar esto que dijimos, un giro para establecer otros, cuando más bien lo que hay que hacer es dejar que la fiscalía actúe. ¿Usted cree que la fiscalía está lo suficientemente autónoma, independiente para llevar este tema?
0: A ver, dos cosas ahí. Empiezo con el gobierno y la postura. A mí sí me llama mucho la atención el tema de la transparencia, porque parece contraintuitivo hablar de transparencia y a la vez, en el proceso que está en Estados Unidos, aceptar la reserva. O sea, se sumó al pedido de reserva de los otros, que vendrían a ser los enemigos, de los que están imputados como las personas que habían cometido el ilícito, para aceptar que no se libere la información. Entonces, el gobierno, por un lado, dice, vamos a ser transparentes, todos queremos saber quiénes están detrás, pero aceptas tú la reserva en Florida, se me hace al menos contradictorio. Creo que a todos nos interesa la información que nos puedan dar. Y de otro lado, yo creo que la fiscalía y las actuaciones que ha tenido, pues sí dejan mucho de qué hablar. Es complicado hablar de una fiscalía objetiva cuando hay personas que han declarado que firmaron bajo presiones, que estaban en Estados Unidos, que estaban tomando fotos de los equipos, que alertaron que eran equipos que no servían, que dicen los nombres de las personas que les quitaron las cámaras para que sigan grabando y no están vinculados a día de hoy. Habrá que ver qué pasa en estos 55 días. Yo no creo que haya objetividad al día de hoy, parece más bien una directriz política. Bueno, parece, ¿no? Al final del día, quién sabe, en estos 50 días algo pasa y empezamos a ver que tiene más coherencia las decisiones que ha tomado Fiscalía.
1: Y quisiera que se detenga un minuto en el caso del ministro Goncalves, porque claro, ahora los dardos muchos se dirigen hacia él, particularmente por el tema del pago. ¿Hay nivel de responsabilidad? ¿Cómo entender el rol del exministro, por favor?
0: A ver, nuevamente, lo que buscamos en Fiscalía es que exista una coherencia. Si es que hay un pago, es porque previamente hubo toda una cadena de decisiones y procesos. Entonces, Goncalves pudo haber sido el ejecutor de algo que ya venía mal, pero bajo esa lógica, entonces tendríamos que ver

0: ¿qué ministros tenían el control en estos procesos también? Me cuesta mucho a mí separar a los otros ministros de Goncalves, porque como está la teoría del caso de fiscalía, pues esto de se configura el peculado a través de una cadena de decisiones y de falta de responsabilidad. Si es que la adenda, por ejemplo, se pudo celebrar, es porque alguien autorizó o porque alguien dio directrices para que se haga así. Y ya voy a notar aquí una cosa, Andrés, que es sumamente curiosa, y es que este no es el primer caso de corrupción que hay en el país. Hay muchísimos más, y bueno, he tenido la oportunidad de estar informado en casos como SECOM o en casos como el de pruebas COVID en Quito. A usted le llamaría muchísimo la atención saber que el alcalde Yunda, fue vinculado al proceso por la mera delegación que él hizo, por la mera delegación que él hizo para que ejecuten la fase precontractual y contractual. Fiscalía, sumamente rigurosa, entre comillas, dijo, bueno, el que delega tiene responsabilidad y como tiene responsabilidad, le vamos a dar solo la delegación. Aquí en cambio tenemos videos de ministros en el exterior, videos de ministros inspeccionados, chats de ministros y no están vinculados. Entonces, Fiscalía no está siendo coherente con cómo ha llevado otros casos de corrupción. Por último, que sean los jueces los que decidan, pero seamos coherentes con lo que hemos dicho en otros casos de corrupción.
1: El otro tema que quisiera que nos dé su apreciación es el rol de Contraloría. ¿Qué pasa con la Contraloría y de qué manera también contribuye a esta incertidumbre, a esta sensación de opacidad que hay sobre el tema?
0: Yo creo que nuevamente tenemos a una Contraloría que es un poco selectiva. Han existido casos en los cuales la información está a la orden del día, los exámenes especiales se ejecutan al momento, pero aquí no hemos visto la misma diligencia de parte de Contraloría. Entonces, yo sí creo que si es que el discurso que tenemos como Fiscalía, como Contraloría, como país es, nos interesa la transparencia, nos interesa que caigan todos, nos interesan los culpables, bueno, actuemos en consecuencia. Contraloría, cumple tus funciones, transparente información, entrega información relevante. Fiscalía, actúa con objetividad. Gobierno, no simplemente nos digas vamos a ser transparentes, sino sé transparente.
1: En este momento de investigación, de fiscalía, de definición que estamos asistiendo, finalmente el caso, digamos, Progen, la existencia de un delito, ¿está ya confirmado, comprobado desde su perspectiva en base o sobre la base del trabajo de fiscalía? No tanto señalar quiénes son los culpables, sino si hay delito, porque es evidente que se pagaron estos 140 millones de dólares y no tenemos luz, doctor, por favor.
0: Sí, Andrés, efectivamente. A ver, yo creo que el peculado sí se puede estar configurando. El peculado lo que nos exige es una disposición arbitraria. Aquí, claro que hay una disposición arbitraria. Tienes contratos opacos, contratos en los cuales no tienes cláusulas de garantía. Extraño que se hayan aprobado administradores que aceptan pagos a pesar de que tenemos indicadores de que esos generadores no cumplían con los requisitos contractuales. Hay un tema que yo escuché que me parece importante, lo de Caterpillar, que Caterpillar se había comunicado con las autoridades para decir, oigan, estos generadores no son los que les dicen que son, o sea, tenemos inacción de todo lado, me parece relevante todo este tipo de cosas. Y por último, un tema adicional que yo le digo, sí está configurado el peculado, pero también en toda esta línea de eventos me ha llamado la atención que, por ejemplo, la Asamblea Nacional, en el rol fiscalizador que tiene, haya confundido la responsabilidad política con la responsabilidad penal y diga, ya está en fiscalía, y que vean eso lo que hay. Entonces, en ninguno de todos los ejes de gobierno, bueno, el legislativo se entiende que no es ejecutivo, se entiende entre comillas, pero tienen mayoría. Vemos una inacción o vemos una incoherencia entre las acciones y lo que se espera.
1: Doctor, muchísimas gracias entonces por habernos dado su apreciación, su criterio en torno a lo que ocurre con el caso Progen y estos episodios que se han producido en las últimas horas y esta participación y estas declaraciones que se han dado y que generan mayores sospechas, mayor opacidad, como dijimos hace unos instantes, y dificultad de saber exactamente qué es lo que ocurrió. El hecho concreto es que hubo una afectación para la para el país, para la producción de energía eléctrica, con un costo altísimo, y que finalmente a esta hora se jalan por un lado, se jalan por el otro, y no tenemos la verdad y la certeza de lo que sucedió y quiénes son los responsables. Muchísimas gracias al doctor Sebastián Jácome Valdivieso, esta tarde en Radio Quito y Platino.
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1: Estas son las noticias que marcan la agenda nacional y local de este jueves. El abogado Washington Andrade asegura que el Consejo Nacional Electoral ya notificó al presidente Daniel Noboa y a la vicepresidenta María José Pinto sobre las solicitudes de revocatoria de mandato y afirma que el proceso avanza hacia la entrega de formularios para la recolección de firmas. El consejero Robert Gilbert Febres Cordero presenta su renuncia irrevocable al Consejo de Participación Ciudadana y Control Social. El presidente Daniel Noboa anuncia una nueva etapa de ofensiva contra la delincuencia y confirma que militares de países aliados podrán cooperar en las provincias más afectadas por la violencia. La legisladora Ana Herrera exige transparentar los resultados de las políticas de seguridad tras el sicariato registrado en el aeropuerto de Guayaquil durante el estado de excepción. El presidente Daniel Noboa emite el decreto ejecutivo que ratifica la existencia del conflicto armado interno y habilita mecanismos de cooperación internacional para operaciones de seguridad. El legislador Fernando Cedeño cuestiona el decreto ejecutivo sobre conflicto armado interno y advierte posibles afectaciones a la soberanía nacional. El ministro del Interior, John Reinberg, identifica a la víctima del ataque en el aeropuerto de Guayaquil como un objetivo criminal priorizado vinculado a la banda Los Águilas. El secretario general de la Administración Pública, José Julio Neira, sostiene que la Secretaría de Integridad Pública respondió oportunamente a los requerimientos relacionados con procesos de la Corporación Eléctrica del Ecuador. El secretario José Julio Neira informa que la Unidad de Análisis Financiero y Económico congeló fondos vinculados al caso Progen y remitió información a la Fiscalía General del Estado. La asambleísta Liliana Durán solicita al ministro del Interior información sobre las actuaciones estatales relacionadas con el caso de Mónica Silva. El técnico de la Corporación Eléctrica del Ecuador, Romel Yumikinga, prófugo en el caso Progen, denuncia presuntas presiones para favorecer a un proveedor en el proyecto Quevedo Salitral. El caso Goleada llega a la Comisión de la Niñez de la Asamblea Nacional por las afectaciones denunciadas por la defensa del alcalde de Guayaquil, Aquiles Álvarez. El Ministerio de Desarrollo Humano advierte sobre estafas relacionadas con las inscripciones del programa Jóvenes en Acción y recuerda que el proceso es gratuito. La Agencia Nacional de Tránsito anuncia jornadas extraordinarias para agilizar la renovación de licencias de conducir en todo el país. La pugna por la administración del Comité Olímpico Ecuatoriano mantiene la tensión entre el gobierno y el Comité Olímpico Internacional. La justicia aún no resuelve el pedido para revocar la prisión preventiva de los procesados en el caso magnicidio Fernando Villavicencio. Las empresas Progen y Astrobrix demandan a la Corporación Eléctrica del Ecuador